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0: 21 de agosto de 2026. Bueno, siempre esperanza. Vamos, vamos, vamos. Es que la previa es muy interesante. Pero bueno, eso que es una jafa de esperanza. Te la regaló, enséñala, enséñala. Vaya, vaya, vaya. Las máquinas del tiempo. Qué barbaridad esto. Yo creo que son del tiempo, no son eternos. Las máquinas eternas, ¿eh? Ahí está. Bueno, pues que continuamos la promoción de este 21 de agosto de 2026. La tertulia. Hoy tenemos aquí, se incorpora, bueno, hemos invitado a una persona que colabora mucho con Radio Esquina, que siempre está pendiente de las mañanas Radio Esquina y que nosotros agradecemos inmensamente. Autor del programa Los Músicos de Recuerdo y otra variante. También la melodía que tenemos que le gusta tanta a la gente. Pero vamos, empezamos por la derecha. Bárbara, bienvenida.
1: Muchas gracias.
0: ¿Cómo va el agosto?
1: Yo ya tengo ganas de un poquito de rutina y normalidad.
0: María Ángeles, buenos días.
2: Buenos días.
0: Bueno, ¿cómo ha ido todo? ¿Una semana?
2: Bien.
0: Bien, vale. Alex, bienvenido a la tertulia, amigo.
3: Bueno, bienvenido, muchísimas gracias por haberme invitado, ¿no? En mi debut aquí en la tertulia.
0: Sí, a ver cómo te portas, ¿eh?
3: Espero portarte bien, estoy bien rodeado.
0: Bueno, pues empezáis por donde queráis ustedes. Los temas sobre la mesa, aquí hay libertad de lo que queráis plantear y a partir de ahí, pues hablamos un poquito todo. ¿Te parece?
1: Muy bien. Venga. Yo le cedería
0: la palabra
1: a Alex para que empiece con algo que hemos estado comentando antes de empezar la tertulia.
3: Esa es la primera vez, igual la próxima vez que venga me tira el ladrillo y eso, ¿no?
1: Ya, no te dejamos hablar. Y cuando tú expongas eso, sí. A mí me gustaría decir también
3: claro.
1: Me imagino que María tiene alguna pieza.
3: Claro, pero para eso estamos, ¿no? Para debatir.
0: Venga, ¿qué tema quiere plantear, Alex?
3: Pues mira, hay un tema que sí me gustaría plantear, que es sobre el tema de la cultura y la agenda cultural de eventos, conciertos, exposiciones que tiene Sanlúcar. Y para ello, aparte de compararlo con localidades cercanas, que es cierto que tiene menos habitantes y tienen una oferta cultural amplia, pues he querido sondear un poquito tanto la opinión de los de Víctor Mora, que era el anterior alcalde, como de Carmen Álvarez, la alcaldesa actual, para saber su opinión. Primero, y después comentar un poco la investigación que yo he realizado sobre si esa agenda cultural es acorde a una ciudad con tantísimo turismo como tiene Sanlúcar y si es verdad o no que los comentarios que, o al menos debatirlo, los comentarios que algo me hacen. Y después empezamos por Víctor.
0: Venga.
3: Se lo comento a Víctor Mora, nuestro anterior alcalde, y nos comenta que, bueno, que se han perdido los conciertos de primer nivel, como Roma, Manolo García, por poner un ejemplo de los últimos años, y también los conciertos cubiertos en la calle San Juan, tanto en verano como en Navidad, que se han dejado de hacer. Si os acordáis, hacía lo de comer y cantar y tal, y se han dejado de hacer, que eran conciertos que él dice que potenciaban los grupos locales. A nivel deportivo, también dice que se ha perdido, por ejemplo, el Desafío Doñana, que era una prueba a nivel internacional, y también se ha perdido, entre otras muchas cosas. Hablando con Carmen, preguntándole también cuál era su opinión, nos comenta que, según ella, según su criterio, nunca la oferta cultural en Sanlúcar de Barrameda ha sido tan grande en los últimos 20 años, es lo que ella dice. Por ejemplo, anoche dice que allí en el teatro municipal había más de 2.000 personas viendo un espectáculo flamenco. También nos comenta que se hacen las noches de bajo, se han recuperado las noches de bajo día, el festival de jazz, se hacen conciertos para juventud, los jardines de palacio, y el auditorio, que no para también de hacer eventos, y están terminando, comenta, la Casa de la Cultura, que la dejaron abandonada los del PSOE. Dice que hay óperas, que no ha habido nunca tanta cultura. De todo eso, pues yo lo que he hecho es recopilar la información en los canales oficiales, tanto del Ayuntamiento de Sanlúcar como de las dos localidades cercanas que pertenecen a la costa noroeste, como son Chipiona y Rota. Y en base a eso os digo lo que yo, si os parece bien, lo que yo,
0: claro,
3: he comprobado. En Sanlúcar de Barrameda es cierto que hay multitud de eventos, pero sí he comprobado que muchos de ellos son privados. No sé hasta qué altura interviene el Ayuntamiento. Por ejemplo, tenemos en este mes de agosto, en julio está la cosa cortita, tenemos a María García, que no, los Jackie, que no sé quiénes son, Miguel Benchu, Duque de Ucandú, Monor Lombo, pero son producciones que era, pues son producciones Carmelo, que son el Carmelo de la Plaza de Toros. No sé hasta qué punto intervino el Ayuntamiento, imagino que ninguno. También hay muchas jornadas sobre historia, sobre cultura, sobre patrimonio, pero normalmente casi todas están patrocinadas o auspiciadas por empresas o asociaciones privadas. Sí es verdad que el auditorio ha tenido mucha actividad, con teatro y demás, pero sobre todo empresas normalmente amateur o no grandes producciones y demás. Con respecto, pero sí, se veo que hay muchas cosas, pero normalmente no son cosas ni traen artistas, grandes artistas, ni tampoco se fomenta actividades adecuadas, ¿no? Sí, es verdad que se ha hecho el cine, se hizo la pantalla de televisión para el fútbol, todas iniciativas que están bien, sin embargo, bajo mi entender, y lo tengo que decir, son un poquito escasas las organizadas por el Ayuntamiento en comparación con las que tengo aquí, que ha programado Chipiona o Rota. Chipiona tiene, aparte de, bueno, no quiero decirlas todas, pero vamos, tengo aquí la información porque ya la puede comprobar entrando en su página web, aparte de conciertos de todo tipo, conciertos de música clásica, exposiciones de todo tipo, pues tienen una serie de actividades, como por ejemplo este sábado, que es el Festival de Futrat, tiene festivales de jazz, tiene festivales de blues, festivales de cine y demás. Y bueno, muchas más que lo tengo aquí, y Rota, bueno, pues Rota. Rota tiene una multitud, solamente empecé con el mes de junio, y fijaros la cantidad de cosas que tenía, y ido apuntando también las ciudades de agosto, que son increíbles, desde un festival de títeres, pasacalles, ciclos de jazz, teatro, flamenco, multitud de conciertos, cine de verano, en fin, con todo eso quiero decir que tras la investigación que he hecho, creo honestamente, y se lo tengo que decir a Carmen con todo el respeto y el cariño que le tengo, que Sanlúcar ahora mismo, su actividad o su propuesta cultural, deportiva y lúdica, pues no es acorde a una ciudad que quiere fomentar, entre comillas, el turismo, que no se base en la gastronomía. Si hablamos de que Sanlúcar debe ser algo distinto aparte de la gastronomía, tiene que tener una oferta cultural adecuada a una ciudad de este empaque. Y desgraciadamente, y espero que no se moleste, y haciendo una comparativa con otras ciudades del entorno que son más pequeñas, Sanlúcar ahora mismo pues está a la cola de estas ciudades, y eso es algo que he comprobado, alguien me lo podrá rebatir, pero en principio actividades programadas por el Ayuntamiento, quiero decir, claro, no por entidades privadas, estamos a la cola de la comarca, es lo que quería comentar.
0: Muy bien planteado. Opinión María Ángeles y Bárbara, o Bárbara María Ángeles, como queráis. Venga, Bárbara.
1: Bueno, Alex, como bien dices, has hecho una comparativa muy interesante en relación a las poblaciones más cercanas. Son Rota y Chipiona, pero es que Chipiona tiene 50.000 habitantes menos que Sanlúcar, que no es ninguna tontería. Y Rota tiene 40.000 habitantes menos.
3: Bueno, bueno, quizá no son también, es verdad que Chipiona en verano...
1: Sí,
3: multiplica por 10,
1: pero
3: no tanto, quizás.
1: Bueno,
3: ¿no?
1: pero quizás tendríamos que compararnos más, o que estamos más cercanos en número de habitantes, con el puerto de Santa María, que tiene 19.000 habitantes más que nosotros. Uh-huh. Digo por tema de habitantes, nada más, ¿no? Que tienen una programación de verano también cultural impresionante, efectiva. Yo le diría a la alcaldesa que quizás debería mirar un poco atrás o en los archivos, en el archivo que no sé, creo que todavía no tiene a nadie responsable al frente como debería ser, creo que la plaza está sin ocupar, pero que debería mirar un poco y darse cuenta de que lo que dice es totalmente falso. Porque en estos momentos en Sanlúcar, y desde hace muchos años, no es solo la alcaldesa, sino también cuando gobernaba Víctor Mora, la programación cultural de Sanlúcar ha sido prácticamente nula por parte del Ayuntamiento, porque se ha apoyado y fundamentado básicamente en entidades privadas, que son las que han puesto en marcha esto. Yo hago un breve resumen de algunas actividades que se llevaban a cabo cuando yo estaba al frente de la delegación del Patronato Municipal de Cultura. Uh-huh. Tres universidades: Universidad Menéndez Pelayo, Universidad de Andalucía y UNED. Festivales internacionales de música. a orillas del Guadalquivir, que dirigía nuestro querido
0: Juan Rodríguez
1: Romero.
3: Bueno, se ha recuperado el Festival de Jazz, ¿no? ¿O no?
1: No, el Festival de Jazz, que yo sepa, no. El Festival de Jazz, además, aquí, fue una iniciativa de San Lucas de Barrameda, estando al frente de la delegación, que no se hacía en ninguna otra localidad de la zona, y donde vinieron primerísimas figuras mundiales, como Yellow Jackets, sí, etcétera.
3: La noche debajo de Guinness Flamenco, también comenta ella.
0: Sí, que está recuperado, eso está
1: bueno,
0: recuperado.
1: No sé, hasta esto, estaban las noches bajo guía, estaban entonces, pero entidad privada, quizás de las pocas cosas, todo lo que yo estoy diciendo es ayuntamiento el que organiza. Muestra de antigüedades, cursos internacionales de flamenco, que permanece uno, pero el otro donde se daban cursos como que vino Matilde Corán, Curro el Cojo, etcétera, eso ha desaparecido. Exposiciones de artesanía, que además puso en marcha Manolín Galán. En invierno, porque claro, estamos hablando de cosas que son en verano, pero cuando estuve al frente de la delegación, a mí me preocupaba mucho también la programación cultural de todo el año, porque aquí hay gente que vive todo el año, no vamos a vivir, que es un tema que yo traigo también hoy, que es el tema de los de fuera y los que vivimos habitualmente los residentes de Sanlúcar, ¿no?
3: Bárbara, una pregunta, perdón. Sí,
0: sí, sí, hombre, por favor, está libre.
3: Perdona, ¿tú pertenecías a qué partido? ¿Al Partido Popular?
1: No, al Partido Socialista.
3: Al Partido Socialista, entonces, de aquel entonces, vale.
1: Organizamos una programación de cine que se llamaba De Jueves a Jueves, era todos los jueves, que además no competíamos con la cartelera comercial de los fines de semana, con películas muy interesantes y de acuerdo con Cineforum de Andalucía, etcétera. Publicábamos todos los años un libro, eso era obligatorio, a veces más de uno. Teníamos festivales de teatro y teníamos teatro. Todos los meses había, durante todo el año, mínimo una obra de teatro. Teníamos, que ahora eso sí sigue, un concierto de la Banda Municipal de Música. Había, paralelamente al Festival Internacional, cursos internacionales de instrumentos, que venía gente de todo el mundo. Había exposiciones, algunas muy importantes, llegaron a venir de la Junta de Andalucía para preguntarnos cómo habíamos conseguido que viniesen ciertos artistas a exponer aquí, ballet también, ópera, conferencias, presentaciones de libros, encuentros de escritores y poetas. Bueno, pues ya aquí estuvieron desde Almudena Grande, Luis García Montero, Manuel Benítez, Eduardo Mendicuti, aunque se le ha hecho también una vez, se le puso plaza, en fin, infinidad de actividades y muchas otras que ahora mismo, porque es que sobre la marcha yo no me acuerdo de todo. Pusimos en marcha también bibliotecas en todos los barrios, yo creo que también ha desaparecido, y muchísimas cosas más. Teatro en inglés en instituto, para pero, que los niños practicasen.
3: ¿Qué fecha fue eso, más o menos, que estamos hablando de...?
1: Estamos hablando de año 87,
3: claro,
1: 88,
3: entonces,
1: 90...
3: Lo que yo me refiero, y entiendo perfectamente...
1: No,
0: 95, hace ya veintitantos
3: años, que la situación económica también era distinta. Lo que quiero decir con esto es simplemente, tal como nos encontramos hoy en día, la situación, que es lo que os quiero preguntar y a las dos, la situación cultural, hablando objetivamente, ¿no? Independiente de que cada uno pensemos de una manera por lo que nos rige en el ayuntamiento, la situación cultural en Sanlúcar, ¿ha descendido? O sea, ¿se encuentra a la cola de la zona?
2: Vale, yo sí te voy a decir una cosa. Ha descendido a unos niveles que a mí me preocupa, teniendo en cuenta lo siguiente, que la cultura es un derecho humano, es un derecho fundamental. Incluso en Sanlúcar se ha ido a los colegios con la mujer de Juan Rodríguez, vamos, María Amparo, a explicar lo que era y a que los niños y niñas entendieran, supieran el tema de los instrumentos clásicos. De todas maneras, mira, voy a recordar una frase que me dijo una persona muy conocida en Sanlúcar de Barrameda, pero no sé si le gustaría, cuando le hablaba, bueno, sí, Luis Isabel Álvarez de Toledo, vamos, cuando decía, la cultura de los langostinos, la cultura de los chocos. Y dijo, señores, eso es comida, eso no es cultura. ¿Por qué he dicho esto? Porque aquí se habla de la cultura, de la ciudad, pero ¿de qué cultura estamos hablando? ¿De qué cultura? Por ejemplo, Bárbara dice lo de las bibliotecas en los barrios. En mi barrio no llegó, pero bueno, de todas maneras, cuando hablo del tema de la cultura, uh-huh, es llegar a hombres y mujeres, a niños y a niñas, claro, para crearle un nivel no solamente de lectura, sino incluso un nivel de conciencia, un nivel de pensamiento crítico.
3: Bueno, el pensamiento crítico en los jóvenes, con todo mi respeto, ¿vale?, todo mi respeto, está bajo mínimos, ¿vale?, pero independientemente del partido político que se encuentra en el poder.
2: Pero vamos a ver, que yo he echado los dientes en el PC y luego en Izquierda Unida.
3: Yo también,
2: pero yo no te estoy hablando, amor, yo no te estoy hablando de la organización política a la que una representa. Yo lo que estoy hablando es de lo que aprendes, por lo menos en mi caso. Y tú dices, vamos a ver, cuando hablamos de cultura, ¿de qué estamos hablando? El ayuntamiento tiene la obligación de llevar la cultura hasta el último rincón, de barrio a barrio, quiera o no quiera, porque de lo contrario estamos hablando de otra organización, no estamos hablando de la organización de Izquierda Unida.
3: No, estamos hablando de sectarismo, pero lo que
2: perdona, yo, por ejemplo, cuando época de José Luis Medina, delegado de Cultura Rafael García Raposo, luego fue el Pepe Solano, vale, festivales internacionales de música, que luego continuó, pero que ya no se ve, conciertos de cámara, y se llamaba a la gente, llamarlas para que asistiera, para que llegara, los festivales internacionales de danza en la Plaza de Toros, y ahora lo hacen las entidades privadas, vale, que lo hagan las entidades privadas, que haga lo que quiera. Pero yo no me refiero a las entidades privadas, que oye, que de agradecer. No. Yo me estoy refiriendo a una institución pública que tiene la obligación, empezando por el programa, que tiene la obligación del fomento de la cultura en los cuatro rincones de la ciudad, ¿vale? Incluido la historia de esta ciudad, incluido la conservación del patrimonio de esta ciudad, que estamos viendo cómo se están tirando casas de cargadores de India.
3: Y yo pregunto, ¿por qué el archivo municipal de Sanlúcar de Barrameda es tan poco conocido por la gente
2: se fomenta?
0: En primer lugar, se jubiló la archivera.
2: ¿Nieve?
0: Y todavía no tenemos archivero, ni archivera. Ah. Esto es lo primero. O sea,
2: Empezando por ahí.
0: Entonces, esto es lo primero. Es decir, un archivo tan importante como Sanlúcar, por cierto, crítica que se hacía al anterior equipo de gobierno, haciendo hincapié que era necesario una, en fin, que aquello iba a quedar vacante y hacía falta cubrir las necesidades. Todavía no se ha cubierto. Si tenemos un archivo con la trascendencia que tiene y no tenemos nadie que lo dirija, imagínate tú.
3: Bueno, en junio hubo tres días que tuvimos
0: una jornada. Bueno, pero la jornada que hacen los historiadores, ¿cómo va a hacer el archivo? Una cosa es la jornada que hicieron. Bueno, el ayuntamiento se pone el cartel, lo presenta, pero emana de los propios historiadores, no como... Es que la cultura actualmente en el Ayuntamiento de Sanlúcar es, aprovechando todas las iniciativas privadas, sí, lo encauza como si promocionara...
3: Claro, por eso yo os preguntaba.
0: Entonces,
3: antes,
0: distinto
3: si
0: es...
3: Privada o una iniciativa
0: distinto es lo que dice Bárbara, que desde el Ayuntamiento gestione y patrocine actividades culturales. Ojo.
3: Vale.
0: Tú mira todas las actividades que tú presentas culturales en Sanlúcar y dime usted cuáles son organizadas propias y patrocinadas propias.
2: Pero, eso es lo que estábamos hablando.
0: ¿Entiende o no?
2: Esa
0: es muy diferencia. Si las actividades, perdón.
2: Que tiene la obligación.
0: Claro, si las actividades privadas o las entidades privadas culturales, vale, o las entidades no hiciese nada en Sanlúcar, no había nada por parte de...
3: Hay que fomentar esas iniciativas privadas, pero también...
0: Por supuesto.
3: Está claro, pero hay que crear propias, ¿no?
2: Pero lo que yo decía antes, que bien, ¿no?, que la iniciativa privada lo haga, que vale, claro, que estupendo, pero la obligación de las instituciones públicas es llevar la cultura a todos los rincones, barrios...
3: Pero esto es algo que sucedía antes, o sea, con el anterior alcalde, vamos a hablar claro...
2: Yo te hablo de
3: es algo que ha empeorado.
2: No, yo te hablo de la época de José Luis Medina la pieza.
1: Pero el anterior alcalde
0: también
1: igual
0: tenía déficit. No me refiero a eso, me refiero al anterior alcalde, no que tú que tú te has remontado a...
2: Bueno, pero te hablo de que he conocido alcaldes.
0: Sí.
3: Claro, porque
2: ha llevado la cultura a los barrios, yo he acompañado. Sí. Entiéndeme.
3: Claro, María Ángeles, yo te hablaba de si la situación, cuando hablaba antes, de si ha empeorado, evidentemente hablaba y, sí, y te comenté.
2: Claro,
3: bueno,
2: claro, que ha empeorado.
3: Te hablo a corto plazo, o sea, con el cortoplacismo.
1: Tú aquí has comentado que era otra época, como que era más fácil.
3: No, era más fácil, no, te explico. No, te explico. No es que fuese más fácil, sino que vamos a ver cómo lo explico para no resultar que no quiero molestar a nadie.
0: Había gestión.
3: No, y aparte de la gestión había otro interés por parte del público y disponibilidad por interés por parte del público. El público antes estaba interesado en muchas más cosas que están interesados ahora, también motivado por la motivado por mi punto de vista, que yo puedo estar equivocado.
1: Te
3: motivado por las nuevas redes, por las nuevas tecnologías, por lo que sea. El público joven, sobre todo, pues digamos que ahora mismo sus intereses pues no están, digamos, muy alineados con ciertas actividades culturales.
1: Los cursos de verano de las universidades, se mantienen en otro sitio, por ejemplo, la Menéndez Pelayo, en el norte, y cursos de verano hay en muchos sitios, en el Escorial, y sigue teniendo una afluencia brutal de, claro, todo depende también de los temas que toque y cómo lo... Si no tienes, desde luego no hay asistencia. Y además tú tienes que fomentar y ir creando también una cultura, o sea, para que los niños empiecen a apreciar estas cosas. Si tú estás en un desierto absoluto cultural desde pequeño, es muy difícil que luego tú seas un usuario de la cultura.
3: Pero
1: la lectura hoy en día creo que se lee más que nunca. Sí. Hay dos fases, no, pero la venta de libros es alucinante. La venta de libros. Oye, mira la cifra, no te lo digo yo. Si tú traes además una cosa que tú traigas, a lo mejor que organices una cosa mediocre, y a lo mejor no va a esto, pero como tú te traigas a gente buena, de músicos, de escritores,
3: yo te podría...
1: de festivales de flamenco. Yo te digo a ti que hay lleno.
3: Bueno, te puedo decir que he entrevistado a varios escritores que lo dicen claro, que si no eres un gran nombre no puedes vivir de la escritura nunca. No podrás, actualmente, es imposible.
1: Vamos.
3: Había más medios.
2: Tema lo voy a unir un poco con el tema que aquí en Sanlúcar de Barrameda tanto se habla, y aquí en Sanlúcar de Barrameda se ha enfocado solo y exclusivamente hacia ese sector, y es el turismo. El lunes, martes y miércoles por la mañana me he dado una vuelta por la calle Ancha. Se ha privatizado todo, incluido la propia ciudad. Está privatizada. No puedes pasar, no puedes andar, no te puedes sentar en un banco, los niños ya no pueden jugar, etcétera, etcétera. Y luego me doy cuenta de que contamos con una clase trabajadora desechable. Es decir, te pones a pensar y yo digo, pues muy bien, lo contratan en la época donde vienen y luego, escucha, para tu casa. Es decir, aquí ni se produce nada, ni hacemos nada. Porque en el momento que se van, ¿qué queda aquí? ¿Haciendo qué?
3: Pero donde yo quiero llegar, y perdóname, no interrumpo más, que estoy ya saliendo demasiado. Sanlúcar, por lo que yo he escuchado, y os escucho a ustedes también, ¿sí? Se potenciaba mucho, y se potenció siempre, lo que es el aspecto gastronómico. Eso está claro.
2: Pero que come la gente en todas partes.
3: Exactamente.
2: ¿Eh?
3: Ahora, la alcaldesa dijo en su día que no solamente Sanlúcar era comer, había que tener otro tipo de actividades.
0: Que esto no era un comedero.
3: O algo así. Entonces, por eso hago la pregunta y soy tan directo. Claro. Si, evidentemente, quieres potenciar otros aspectos de Sanlúcar,
0: ya tarda.
3: ¿Ha mejorado la oferta cultural
2: no.
3: y en todos los aspectos de Sanlúcar a como estaba anteriormente?
2: No ha mejorado Sanlúcar, pero perdona, voy a terminar, no ha mejorado, y lo decimos personas que hemos estado, como decía, conozco al monstruo porque he vivido en sus entrañas, ¿verdad? José Martí, quiero decirte con esto que lo hemos vivido desde un momento determinado, pasando los años con otros alcaldes. Que hemos visto pasar por aquí a muchísimos alcaldes. Y entonces de lo que una se da cuenta es de que aquí, ¿qué es lo que ha quedado aquí? ¿Qué ha quedado en Sanlúcar de Barrameda? Gente tomando copas. Bueno, ¿y? Que van y vienen. ¿Y? Pero te encuentras una población autóctona que ni tiene vivienda, ni puede contar con un trabajo estable. Es decir, al final... nos hemos convertido en una ciudad pobre, porque el tema del turismo antes se daba en los países del tercer mundo y ahora es en Sanlúcar de Barrameda. ¿Qué cultura se va a llevar o qué nivel cultural tiene, por ejemplo, la propia alcaldesa? ¿Qué nivel cultural tiene? La imagen y sonido, ¿no? Que se ha enfadado hoy porque no se ha hecho la foto con el PP cuando ha venido al centro de salud, ¿no? Eso no es un nivel cultural.

0: es que Sanlúcar debe de afianzar y potenciar el plano gastronómico, porque es que además tenemos todo, tenemos productos, o sea, tenemos lo fundamental. Y luego tenemos a los que lo transforman, que tenemos cosas maravillosas. Pero luego tenemos otra serie de cosas que desde hace unos años acá están sufriendo un deterioro, y es cultura innata, idiosincrasia de nuestra ciudad, como es el patrimonio arquitectónico y el patrimonio, por ejemplo, de bodegas, una ciudad que es netamente bodeguera, un patrimonio que está sufriendo brutalmente. De hecho, la misma sede del ayuntamiento tiene una parte que se cae a pedazos. Ya el claustro que está anexo al auditorio Manolo Sanlúcar, ante auditorio La Merced, para el que no lo sepa, está con unos paneles porque no se puede ya ni entrar en ese claustro. Esa parte del edificio, el patio, se está cayendo a pedazos.
1: Sí, ese tema hablé yo con José Pericache y que
0: es que es tremendo, es tremendo. Pero ya no solo eso, bueno, tenemos a una gran defensora de nuestro patrimonio, que es Ana Gómez, que nada más que tenemos que coger su página y ir mirando, y es que se te caen alma a los pies, porque es una detrás de otra. Las actuaciones, las poquísimas que se hacen, encima deterioran más lo que tenemos, porque es que el propio auditorio, por favor, ¿qué es lo que han hecho en el auditorio? En la antigua Merced, es un horror. O sea, si hay alguien que me dice que está precioso, es que no tiene ni idea, así de claro. Pues claro, hay también gente que no, primero que no tiene ni idea, y gente que no tiene ningún gusto, ¿eh? Bueno. Y si lo unimos todo, ya es la tormenta
1: pues
0: perfecta.
1: Pues hay opiniones de todos los gustos, en ese sentido.
0: Yo estuve hace poco viendo una obra. Hubo algunos políticos que se llegaron a encadenar y que estaba eso. Y luego no se defiende nada. Entonces, patrimonio. El tema del turismo. En este artículo se habla de, por ejemplo, ¿qué se está haciendo por parte de la corporación, no de la corporación, del equipo de gobierno, con respecto a un problema que no es solo de Sanlúcar, es verdad, porque es que esto ya es generalizado, que es el tema de los pisos turísticos?
1: Sí.
0: Y de los pisos y de las viviendas de los residentes. ¿Qué, hacia dónde nos dirigimos? ¿Hacia una ciudad que es un escenario que...
2: ¿Un parque temático?
0: Un parque temático donde no hay habitantes, en realidad, porque todos nos hemos tenido que ir a la periferia porque no podemos alquilar o no podemos comprar una vivienda en el centro porque todo es turístico. Pues hay medidas que se pueden tomar. ¿Están haciendo algo al respecto? Se están convirtiendo, hasta los locales comerciales se están convirtiendo en pisos turísticos.
1: Sí.
0: Ni siquiera para que haya... La gente joven, ¿qué hace? La gente joven coge el petate y se tiene que largar. Porque es que aquí es imposible.
1: Es verdad que los precios han subido bueno, en verano, es casi imposible. De hecho, hay pisos de esos que comentáis en locales comerciales, al lado donde yo vivo, han construido tres. Vamos, de hecho, en un local comercial han construido tres hoy.
0: Hay medidas que a lo mejor se podrían tomar. Yo el otro día dije una. Quien tenga un piso que quiera convertirlo en piso turístico, bien. Que tenga dos.
1: Sí, pero eso quizás deba ser regulado más que a nivel municipal.
0: No, pero también se pueden elevar propuestas.
3: Pero
0: ¿no?
3: Pero ya.
0: Quien tenga tres, que uno sea. Bueno. Para ya. Alquiler de todo el año. Y algunas medidas habrá que tomar.
3: En este aspecto ya los ayuntamientos tienen instrumentos para regular eso. Lo que pasa es que hay que aplicarlo. Yo, para intervenir, quería decir que Sanlúcar se ha comido siempre muy bien, pero de toda la vida.
1: Sí.
3: Por lo menos tengo ya 70 años.
1: Ahora más
3: y No,
1: ahora
3: espérate un momentito. A raíz de que pasamos en una esfera internacional con el año astronómico, pues lógicamente eso ha traído mucha gente, y lo que supone trae mucha gente. Los ayuntamientos creo que tienen la obligación de fomentar la cultura, pero la cultura en el sentido más amplio de la palabra. ¿Sabes? No identificar las actuaciones propiamente de actuaciones de teatro, de música, con la cultura, que también, que eso es cultura, pero tiene muchas variantes los ayuntamientos para fomentar la cultura escolar, la cultura de coger los nuevos libros, de tener una biblioteca adecuada, biblioteca de barrio, adecuada a las características de la zona, y entonces el ayuntamiento tiene la obligación, la cultura no solamente en verano, sino durante todo el año. ¿Qué pasa? Que la política o la tendencia que tenemos que llevar, que en verano nos visita mucha, y es una manera de trasladar lo que hacemos aquí culturalmente a los que nos visita como alternativa, no solamente a la comida, sino, por ejemplo, era característico los días de Juan Rodríguez, ¿no? La...

0: Nacional
1: bueno,
0: de Música.
1: Bueno, y creo que no había nombrado que es la cátedra de flamenco que había en Sanlúcar. Es que tú hablas de guitarra en todo el mundo y en Sanlúcar viene aquello era plusvalía, venía gente internacional, trasladaba la guitarra.
0: Pero claro, de 22 países.
1: Y si hay iniciativas privadas que tú tienes que promocionar, porque claro, ojo, todos los necesidades privadas que necesita el ayuntamiento tiene una factura. La factura es que lo promociona el ayuntamiento por encima de todo. No hago nada, pero el escudo del ayuntamiento tiene que estar ahí, ¿eh? O sea, cuidadito, que ese es el peaje que hay que pagar. Aquel que no se someta a esa actividad no va a tener el patrocinio del ayuntamiento, por lo menos lo que me cuenta. Quiero decirte que, hombre, que argumentar que la actividad cultural en verano es la que esto. ¿A qué sectores nos referimos cuando hablamos de actividad cultural en verano? ¿A qué sectores?
2: A todos, ¿no?
1: Sí, pero ¿dónde están dirigidos los sectores? ¿Dónde está la diversidad y el fomento? ¿Durante el año qué cultura tenemos? ¿Qué actividad cultural tenemos?
2: O el ocio es muy limitado durante el resto del año, sí.
1: Pero viene decayendo de mucho tiempo. ¿Por qué? Porque el concepto cultura pues se ha dejado.
2: La cultura es un derecho, como bien decía.
1: Ah, eso. Y lo último, cuando decimos cultura, no tenemos que invertir con réditos económicos. La cultura, no hay que mirar con los números económicos, me deja tanto dinero. No, no, la cultura es algo que está obligado a las administraciones a emanar de para que sepamos más.
2: Es una inversión a largo plazo.
1: Eso es, por ejemplo. Venga, María.
3: Yo una cosa rápidamente. Estamos comentando aquí el tema que Sanlúcar está destinado solo y exclusivamente a la comida. Está claro, ¿verdad? Y algo que decías tú, los precios, cómo han subido.
1: Claro.
3: Y vuelvo otra vez a lo mismo, sentado con mi familia, que vinieron el arroz 41 euros y la ensalada 35, ¿vale? Un ciudadano o ciudadana normal y corriente de Sanlúcar de Barrameda, no digo el lugar porque no debo, eso no se lo puede permitir, ¿vale? Pero hay un tema que a mí me parece que hay que hablarlo, aunque sea antipático, pero señores, no podemos ocultar la verdad. Aquí estamos hablando de comida. ¿Saben qué va a pasar el día que los ciudadanos y ciudadanas visitantes de esta ciudad comprueben, se enteren definitivamente que hay un problema de toxicidad grave y peligrosa, no solamente por los vertidos de las minas al río Guadalquivir, sino por las aguas que se están obligando a la agricultura, en las aguas regeneradas, que tienen un alto nivel de toxicidad? Y no se habla del tema. Altamente grave, igual que todos sabemos aquí ahora mismo, el tema de los vertidos, ¿no? Que se ha perdido, y eso dicho por una persona que conoce Juan José, se ha perdido el pescado de Sanlúcar, que tanto bombo y platillo le dábamos, que se ha ido a buscar aguas limpias, porque aquí no pueden respirar. Pero de la misma manera que esa misma persona decía, no se coma las galeras abiertamente, pero también lo decía Jesús Castillo.
1: Por favor, con las galeras no te metas, María.
3: Por el nivel.
2: Di otra cosa,
3: no, lo digo la de las galeras por el alto nivel de metales pesados que tiene, entre ellos el arsénico, que es muy grave.
2: Eso es muy interesante, está claro.
3: Que es muy grave. ¿Qué es lo que quiero decir con esto? Que aquí en Sanlúcar no se mueve nada, que están los polígonos industriales abandonados.
1: Variale, porque aquí se ve a corto plazo. Aquí se trabaja a corto plazo. Cuando decimos turismo y tenemos el tipo de turismo que tenemos, menos mal que tenemos eso. Porque la visión global de la ciudad va a lo fácil, va a lo inmediato, no al futuro.
2: Claro.
1: Y esto es como el ejemplo, ordeñá tanto, que al final te queda sin leche.
2: Yo tengo una pregunta y lo quiero hacer ustedes porque ustedes vaya a conocer la respuesta y yo la desconozco.
1: Venga.
2: Vamos a quitar el turismo de verano.
1: Entonces,
2: la ruta del mosto. Un tema que en su momento pues potenciaba el Barrio Alto,
1: claro,
2: y un turismo un gastronómico barato. ¿Qué pasó con la ruta del mosto? ¿Por qué se suspendió? ¿Por qué se anuló? Porque no existe actualmente la ruta del mosto oficialmente por el ayuntamiento.
4: Eso fue porque llegó un momento en que hubo también una masificación, tengo entendido, brutal y hubo un montón de problemas ya...
2: ¿A nivel de seguridad ciudadana?
5: Porque sí, no se consumía mosto, ¿no? Se consumía...
2: Sí,
5: no,
4: yo recuerdo hace mil años que había unos... Se daban unas licencias, es lo que yo recuerdo, ¿no? Se daban unas licencias que eran exclusivamente para la época del mosto. Entonces, había mucha gente particulares que tenían una pequeña viñita o lo que sea. Entonces, tenían a lo mejor con un garaje, no sé si te acordarás también, sí, y que abrían, levantaban persianas exclusivamente para
2: Yo iba a la bodega, te ponían la bodega con el rollo peligénico como
4: se
2: vierta.
4: Pero tú hablas de la bodega. Pero
2: y te comían las galeritas.
4: Sí, pero yo no te hablo de la bodega.
1: Yo hablo de la bodega. Con papas cocidas.
4: Del particular que tenía el garaje y sacaba y tenía allí su bota y abría solo, tenía una licencia especial del ayuntamiento y solo abrían eso y eso era por todo San Lucas. Entonces estaba muy diversificado y era muy interesante, estaba muy bien. Además, bueno, pues a los pequeños agricultores que tenían una viñita pequeñita, pues les venía muy bien porque sacaban su mosto y pero luego ya se puso ya en plan más comercial y bueno, como todo hoy en día también que empieza a masificarse y yo no sé si se ha regulado bien o no. Yo la verdad que lo desconozco.
2: Ya,
4: bueno, una cosa tendríamos que
1: preguntárselo a Antonio Reyes, que fue delegado de turismo en aquella época y fomentó mucho la ruta del mosto.
2: ¿Y la Feria de la Tapa? Porque no sabe tampoco. ¿La Feria de la Tapa? También se hizo en San Lucas la Feria de la Tapa.
4: Claro que sí.
2: Y de hecho los establecimientos que eran galardonados pues ponían la foto y todos los establecimientos pues ponían su tapita, que esa tapita en concreto era la más barata con su servilleta y tal. Era algo que también tuvo
4: su sitio. Eso sí que creo que lo puso en marcha Antonio Reyes.
2: Y también se ha perdido la Feria de la Tapa. Te hablo de eventos gastronómicos, puramente gastronómicos, que se hacen fuera de verano y que
4: bueno, en Chipiona, por ejemplo, tienen algunos fines de semana de
2: invierno.
4: Por ejemplo, el matrimonio de la gamba con el jamón, o yo qué sé, se inventan cosas.
5: Y fuera de lo gastronómico también estaba lo de los patios, ¿no? La feria no se llamaba la...
1: ¿Travesita de los patios?
5: Eso, de los patios de San Lucas, que también está muy bonito.
4: Eso también es verdad.
1: Venga, y María.
4: Hay una cosa enlazando con lo anterior, que es, por ejemplo, una denuncia que ha habido esta semana del Partido Socialista, precisamente, con respecto a la falta de transparencia sobre el tema de la concesión del castillito de Bajo Guía. Esa es otra.
2: Te lo escucho.
4: Al final, se da una concesión, parece ser que no hay canon, o sea, que es que lo obtienen sin más, pero es que tampoco se sabe si encima... Bueno, eso fue una inversión de 3 millones de euros de dinero público. Se establecen unos precios que no aprueba el ayuntamiento, o sea, sino que los establece unilateralmente después de haber sido otorgada la concesión la propia empresa. Y no se sabe si el ayuntamiento sigue pagando los costes de mantenimiento, luz, agua, etcétera. Entonces, la verdad es que es un poco... Bueno, si esto es así como lo denuncia el Partido Socialista, esto es una falta de inoperancia, o sea, es algo más, ¿no?, al respecto de no saber hacer las cosas en condiciones. Y a todo esto, otro espacio público que se ha restaurado, creo por cuarta o quinta vez, a lo mejor exagero, ha sido por cuarta vez, que es el Jardín de las Peletas, que este invierno estaba abierto. Y llega el verano, que es cuando más apetece ir allí a buscar la sombra y el frescor, y es la zona de la playa de las Piletas, que ahora está eso, ¡pum! Está cerrado.
1: María Ale.
4: Ayer estaba cerrado, seguía cerrado. O sea, que es que no hablo de la semana pasada,
1: claro,
4: y hace dos semanas.
1: Entonces, y ahí,
5: Perdona,
1: hay una delegación de discapacidad y se le olvida quitar la barrera arquitectónica.
2: Hay cosas que no se pueden. Que cerrado, como tú dijiste, la oficina de urbanismo.
1: Hombre, por favor, eso no se puede permitir. Eso,
4: o es quitar que, del presupuesto de social para dar los protocolos.
1: Eso no es. Después nos llamarán.
3: Bueno, pues no afirmar de protocolos, documentos oficiales.
1: Los pueblos que no dan la cara a través de las redes nos llamarán que estamos en contra de la... No, mire usted, el mismo criterio tuvimos con Víctor Mora y pago las consecuencias que tenemos con la actual. Es decir, es la realidad. Y yo insisto siempre lo mismo. Aquella persona que tenga alguna opinión contraria a la que decimos o lo que planteamos, a la mesa y hablar aquí con nosotros, hombre, y plantear sus criterios.
2: Una pregunta que quiero decirte que es importante, muy importante, por los comentarios y demás que me han llegado.
1: Sí.
2: Radio Esquina tiene vetado, por ejemplo, a alguien del Partido Comunista para que
1: para
2: venga
1: nadie,
2: aquí a hablar.
1: Para nadie.
2: Y te lo pregunto a ti como...
3: No.
1: Nunca. Mira, que esta señora es de toda la vida.
3: Yo soy de toda la vida.
1: Viene un señor cada 15 días que es de Podemos. Es decir, que esto es... Aquí no se veta.
2: Vale.
1: Aquí lo que pasa es que Radio Esquina para alguna gente era muy importante antes y venía todos los días a hablar, que me parece bien, con su argumento y en fin.
2: Pero ahora, como
1: no gusta lo
2: sabes,
1: que
2: dice. Sigo tu programa y antes veía mucho las intervenciones que venía por aquí todas las semanas,
1: sí.
2: O casi cada 15 días. Venía la alcaldesa y actualmente no viene por aquí.
1: Claro, no viene porque no le gusta lo que decimos y le parece. O cuando viene, pues su respuesta no le da satisfacción a la gente, ¿no? Está, no pasa nada, somos libres, aquí puede venir quien quiera. Distinto es que cuando quieran venir yo no sé. Te toca a ti entrevistarlo, por ejemplo, te voy a pedir a ti el favor, hombre, porque son unas radios libres, pero tenemos un poquito de dignidad, es decir,
2: vale.
1: ¿Entiendes? Es decir, un poquito de hoy no, para mí, para mañana, en fin, eso la historia es otra cosa, ¿vale? Y preguntas, hay preguntas, puede ser algunas más cómodas, otras menos incómodas, depende de la respuesta que tú me des, ¿no?
2: Claro.
1: Y lo que está pasando en San Lucas creo que es tan grave, que es tan grave, que hay que denunciarlo desde esta radio, porque si no estamos perdidos.
3: Mira, José, antes comentaba aquí el compañero y nombraba a poblaciones del entorno, ¿no? Como Sipiona, Rota, etcétera. Cuando una se da un paseo por Sipiona, por Rota, encuentra los parques de arbolado urbano, los jardines llenos de flores. ¿Dónde está el problema para que en Sanlúcar haya esa cruzada contra el arbolado urbano? Coge la carretera de Trebujena, por ejemplo, desde la rotonda de la gasolinera para la siguiente, y una cantidad de palitroques secos. Y si te das a los jardines, las propias rotondas, ¿por qué no tienen flores?
2: Eso daría para un programa, porque estuve hablando con un trabajador municipal de sí. Parques y jardines y no puedo decir porque me han pedido que no lo diga,
3: claro.
2: Evidente. Pero si os digo la precariedad que tiene el servicio, quedaría ahí asombrado.
3: Claro, no, pero es que también tenía yo un amigo en la sala del agua y decía que no sabía qué hacer con las plantas. Que venían gentes particulares y privadas, las pedían para ponerla a lo mejor en la calle, una en concreto, te puedo decir que la ponía en la avenida de la Fileta, dice, y no la utilizan, no se utiliza. Entonces, ¿de qué ciudad estamos hablando? Una ciudad como Sanlúcar de Barrameda, cogen la calzada, palitroque, que ya, pon flores. Que la gente, que las personas podamos pasear, disfrutar. Al final llego a una conclusión. Si no le interesa el problema grave de la pesca, y cuando hablo del problema grave de la pesca, hablo de la contaminación de las minas. Cuando no le importa el problema de cerca de 5.000 demandantes de vivienda en Sanlúcar de Barrameda, que a lo mejor no pueden pagar ni 900 ni 1.200 euros de alquiler. Y no habla nada ni dice nada de los terrenos públicos. ¿Qué se está haciendo con el terreno público? ¿Se está vendiendo? ¿Qué está ocurriendo con el terreno público? Es decir, cuando estamos hablando de la cultura, por ejemplo, y decimos, pero ¿a qué nivel estamos llegando? ¿Le interesa la ciudad? Te digo yo a ti que no. La ciudad como tal. Ciudad que muchas veces tú planteas hacia dónde, qué modelo. ¿Hacia qué modelo de ciudad vamos?
2: Claro.
3: No hay. Porque, bueno, y ahora le sumas a esto las aceras invadidas por coches. Y le sumas la velocidad.
2: Yo solo sufro.
3: También tú, ¿no, hijo?
2: En doble sentido, aparcado por los dos lados.
3: Ahí está.
2: Es verdad que no hay policía, las cosas como son.
3: Señores,
2: no
3: las ordenanzas se tienen que cumplir.
2: Pero si no hay policía.
3: Que busque la fórmula.
1: Eso es, ¿lo tiene que pagar el ciudadano eso?
2: No, pero...
1: ¿Quién lo tiene que arreglar?
2: Bueno, yo creo
1: ¿quién lo tiene
2: que
1: arreglar?
2: Tengo entendido que aprobaron la creación de nuevos
1: puntos. No, que va. Esa es la solicitud.
3: Pero lo tienen que resolver, sí o sí.
1: María Ale.
3: ¿Cómo? Resuélvelo.
1: La administración de Sanlúcar es una administración fallida. Fallida. Empezando por los que representan que no tienen capacidad de proyecto de ciudad. Y como hay tantos problemas estructurales, que estoy harto ya de decirlo, no hay capacidad de darnos servicio, ya está. Y sin embargo, como los problemas es el MDT, si no hay policía, no hay policía. ¿Por qué? Porque los policías son peseteros, porque el otro no vino, por lo otro. Mire usted, el ciudadano tiene que poner la facilidad de que las ordenanzas se cumplan, de la obligación de la policía de regular tráfico, de protegernos correspondientemente, de cuando tú llamas te tiene que atender la policía. Y ese problema es el que gobierna. No vale decir que aquel lo hizo mal, que sí, hombre, que lo hizo
3: vale,
1: mal.
3: Que está bien, ¿no?
1: Pero yo tengo que poner solución, ¿me entiende o no?
2: Voy a buscar solución.
1: Y buscar soluciones, que para eso estoy. Es decir, para eso estoy. Y si no soy capaz de arreglar ni siquiera un bache, cuando a mí me dicen cómo está esta ciudad, que se dé una vuelta por la ciudad. Que se dé una huerta, está abandonada, sí, ayer, tirada a la inmediatez, a la historia. Y eso, por eso soy mala gente, por eso digo tal, o soy pejiguera.
3: No.
1: O sí, seguiré diciendo pejiguera porque es la verdad. Esto está abandonado. Y tú no pienses en el futuro, tú no pienses en el futuro, aquí no hay futuro. Aquí no hay futuro, aquí hay futuro de los que el ayuntamiento no está a nuestro servicio. Nosotros estamos al servicio del ayuntamiento.
3: José, y voy,
1: realidad,
3: y voy a terminar. Ayer me comentaba un compañero que conoces
1: está,
3: en la rotonda que hay en el quinto centenario que va para Rompecerones, me parece que se llama eso,
1: sí.
3: ¿No? Un chaval con una moto chocó contra un palo de esto de cemento de la luz. Los agujeros que hay en la calle. Pero ahora, lo que yo iba a terminar. ¿Quién controla en Sanlúcar de Barrameda la velocidad a la que van? El día de la alfombra, ¿vale? El viernes, día de la elaboración de la alfombra. Veníamos con una niña de 7 años, Emma, ya de vuelta, ¿vale? Que habíamos estado bien.
2: ¿Barrio alto o barrio bajo?
3: En el barrio bajo, ¿vale? Y Emma, con 7 años, un poquito así hiperactiva, y venía contenta y feliz porque por fin en su vida ve algo distinto. Aparece un coche de la calle La Mar, calle Santo Domingo, a una velocidad temeraria. De verdad, de coger a Emma. Y dijimos, ¿esto cómo es?
4: Mira, yo decía lo de
2: los barrio alto, sí, es verdad que estuvo muy bien controlado, al menos lo que yo vi. No vi policía, pero sí es verdad que vi que todo aquello estaba muy bien acordonado y muy bien cerrado para que no empezase mi auto.
5: Claro,
2: digo una cosa
5: peor,
2: que digo otra, ¿vale?
3: Sí, sí, bien.
2: Y aquello, la verdad es que fue precioso, como el barrio alto.
3: Con
2: el barrio alto ya, lo del barrio bajo no lo sé.
3: Los chiquillos disfrutaron, ¿eh? Las cosas como son. Pero esos detalles, esa peligrosidad, eso no es de una ciudad amable, señores.
4: Lo que tú decías de los árboles, hay una denuncia también de un vecino que traía hoy de la avenida 1498,
3: ¿sí?
4: Donde hay 40 y tantos alcorques sin árboles.
3: Cerca de más de 2.000 hay
4: y
3: en
4: la Sanlúcar. Semana pasada trajimos también una denuncia del Partido Popular con respecto al Espíritu Santo, porque están talando árboles,
3: ¿sí?
4: Están haciendo una remodelación que también.
5: Bueno,
3: el parque, ¿no? El parque.
5: Bancos, farolas.
4: Sí,
3: el parque del Espíritu Santo,
4: sí,
3: cortando todo el
4: parque.
3: Pero
4: están talando los árboles, no sé si han respondido por qué lo están haciendo, a qué se debe y si al final nos van a plantar otra plaza dura,
3: sí,
4: de la que estamos aquí harto, que por cierto.
5: Pues yo paso por allí todos los días.
4: He visto también una foto de cómo era la plaza de Bonanza antes. Ya no de esta alcaldesa, antes y después de Víctor Mora, que se convirtió en una plaza dura totalmente cuando antes tenía alcorque lleno de arbustos y de árboles. Y es que esa moda ya pasó y, por favor, no sigamos con esa trayectoria.
2: Yo me gusta, estoy aquí y aprovecho para hacer preguntas que, no,
4: sí,
2: que yo
4: claro.
2: Escucho de vez en cuando,
4: claro.
2: Y le hago la última, ya me callo.
1: No te preocupes, Alberto, está la tertulia.
2: Oye, lo ha sido de los niños. Quiero preguntar, pero vamos a ser concretos, porque si no,
1: ¿qué tema?
2: Vamos a ver, porque eso es verdad que es muy largo, muy largo. Actualmente, vamos a hablar de ahora. La empresa que lo lleva ahora, no sabemos la concesión, pero ¿cuánto tiempo es? No sabemos, ¿no?
1: 4 o 5 años.
2: 4 o 5 años. ¿Está aprovechado con la inversión que se ha hecho para desentarlo después de que estaba abandonado?
1: Yo
2: pasaba por allí y estaba abandonado. ¿Aquello se ha aprovechado?
1: Es que yo niego la mayor, ¿cuál? Tanto el equipo gobierno anterior y este gobierno, que criticaba lo que hizo el equipo de gobierno, lo hace peor. ¿Cómo se puede privatizar un parque público? Pregunto. Es que esa es la mayor. Es decir,
2: pero el parque público no se puede entrar si no paga.
1: No, ahora está cerrado. A las 5, hasta las 5
5: nada.
1: Parque
5: no
1: público,
5: se paga, no se paga.
1: Parque público que. A ver, es que la concepción, el que está gobernando. Si es público y ha invertido público, tendrá que buscar recursos para explotar el parque público, para todo. ¿Cómo se puede privatizar desde una óptica, desde lo público, un parque público? Entonces se ha dejado de ser público, ¿cierto o no?
2: Sí, pero según tengo entendido, tanto esta alcaldesa como la,
1: como la anterior, alcalde, sí, pero
2: quería dar una serie de servicios que el ayuntamiento no podía mantener.
1: Pues amigo, no es problema del ciudadano. Pues entonces privatiza el ayuntamiento. Vamos a ver, espérate un momentito. Ya, perdona, Bárbara. Si tú no puedes dar servicio, vete para tu casa y privatiza todo y que funcione todo tecnológicamente. Ya está. ¿Tú para qué estás ahí? Para darnos soluciones. Y desde lo público, puede un parque público. ¿Quién privatiza los parques públicos en España?
4: Mira,
1: que esa es la mayor.
3: Pero aparte, ¿sí? Coge sí, el programa.
1: Pero sí,
3: porque
1: el programa,
3: si no cumples con el programa, estás engañando.
4: Mira, Alex, venga. Si tú, por ejemplo, tú no has tenido vinculaciones así políticas, tú no estás...
2: Hace muy joven, fue implicante del Partido Comunista.
4: Pero que no has estado en la administración metido y tal, de un ayuntamiento, ¿no? O sea, normal.
2: Bueno, eran los verdes, perdona que bueno, interrumpa. Antes
4: de... Alex, tú, por ejemplo, si tú te presentas en las próximas elecciones y tú haces una serie de promesas y llevas un programa de cómo vas a transformar Sanlúcar, etcétera, y luego sales como alcalde, ganas las elecciones y tú entras y ahora
2: programa,
4: te encuentras con una panorámica que tú dices, Dios mío, mi vida, yo esto no lo sabía.
2: Vale.
4: Y entonces, bueno, pues
2: empieza a priorizar.
4: Tú tienes entonces una excusa tremenda, que es que tú no sabías cómo estaba la situación. Pero mira, en el caso de Carmen Álvarez, y lo siento, yo no tengo nada contra ella, como persona, seguro que es maravillosa, a mí me cae bien Carmen Álvarez como persona, pero tengo que decir, y que no va contra ella personalmente lo que decimos aquí. Lo que decimos aquí yo creo que son hechos, ¿eh? Entonces, si tú has estado en la oposición durante una serie de años, con lo cual tú conoces los temas y conoces más o menos, pero bastante a fondo, presupuestos, problemas, todas las cosas que han ido surgiendo, etcétera. Y tú, a cada cosa que va saliendo, tú dices que yo tengo una alternativa, que yo sé cómo arreglar este problema, que yo tengo la solución, y además me presento a elecciones y presento un programa en base a mi experiencia y la de mi equipo y grupo político, con un programa, como siempre dice María Ángeles, tú cuando llegas ahí, que por fin te conviertes en alcaldesa, tú lo que no puedes decir es, Dios mío de mi vida, es que esto yo no puedo hacerlo, porque no tengo dinero, porque no tengo personal, porque no tengo... Pues entonces, mira,
2: se basa en que no puede concretar o aprobar ciertas medidas porque no tiene quórum o no tiene suficiente apoyo.
4: Pero si tú no puedes, lo acaba de decir Juan José, si tú cuando ya estás dentro, tú ves que eso se te viene encima y que verdaderamente tú tienes toda la voluntad,
1: hombre,
4: porque yo estoy segura de que ella le encantaría que Sanlúcar fuese lo mejor del mundo, la mejor ciudad del mundo. O sea, que yo eso no lo dudo, pero si tú te ves incapacitada por lo que sea, porque tu equipo no esto, porque no tienes el dinero, porque los problemas son tan gordos estructuralmente y no le puedes meter mano, o no te atreves a meterle mano, o por lo que sea, hay una cosa que se llama, mira, señores, yo no puedo cumplir con lo que yo ofrecí, con el programa con el que yo me presenté y me comprometí, y yo me voy a mi casa.
1: Pero vamos,
2: la pregunta es, ¿por falta de preparación o porque no tiene el apoyo?
1: Por falta de preparación. Yo te estoy diciendo, yo lo que digo una cosa, un delegado de una delegación...
2: Si es por falta de preparación...
1: Vamos a ver, Alex, yo siempre...
2: apoyo,
1: un delegado o una delegada, Sanlúcar 70.000 habitantes, con los problemas que tiene, un delegado, una delegada, tiene que tener una preparación política y formativa para llevar a cabo los problemas que tiene.
2: Bien,
1: ¿cierto o no?
2: ¿Tiene un consejero?
1: Menos consejero. Pero vamos a ver.
4: A los 1.000 que tiene Pedro Sánchez.
1: La palabra input político tiene que tenerlo y está por encima de tus consejeros, y como el ayuntamiento tampoco tiene técnico que te favorezca la labor.
2: Técnico y consejero
1: que no hay, que estoy harto de decirlo. Que no hay. Pero vamos a ver. Pero para llevar ciertas delegaciones, tú que tienes que tener un mínimo de origen, de dónde viene, cómo va. Yo siempre pongo el mismo ejemplo. Es como si tú me nombraras para las Olimpiadas a correr. Lo mismo. Tú me propones para las Olimpiadas. Y yo no te mando al quinto pino, sino que digo, Ale, yo acepto. Eso es lo que ocurre en muchos representantes. Mire usted, Y usted es alcaldesa porque hubo un pacto de gobierno. Usted no ganó las elecciones. Cuando se rompió el pacto, sabía perfectamente que las pretensiones políticas no iban a llevar a cabo. Usted está sacrificando a los ciudadanos. No vale decir que no puedo porque soy minoría, que no puedo porque el otro es anterior. No. Eso no. Eso no es así. Usted tiene que asumir esa responsabilidad. Y no vale excusa. Excusa el primer mes o el segundo mes. Si tú eres alternativa para quitarle quien ganó la alcaldía a otro partido, no te puedes excusar en la pena, no te puedes excusar que no tienes recursos.
2: También la guerra interna que había...
1: Bueno, pero eso son un problema. No, la guerra interna no, que los partidos socialistas y Izquierda Unida a nivel provincial nos condenaron. Se repartieron San Lucas sin tener en cuenta las características que había alcanzado hasta que termina el turno del bici todos los días. Eso es cruel, porque sabían que no se iba a llevar a cabo. Y fíjate tú, en pro de la gente del Partido Socialista, que Víctor Mora pagó las consecuencias de su gestión, que de aquí a Radio Esquina lo decíamos constantemente, incluso con la alcaldesa de presente, para romper un pacto como está la política hoy, ya la cosa tendría que ser muy complicada. Es decir, ¿quién se va hoy o que dimite o rompe un pacto? Si es a nivel nacional, con perdón, y ya se olvida de los saharauis y de la OTAN y están manteniéndose el pacto. Imagínate tú a nivel local, que mucha gente depende también de los ingresos políticos. Y a pesar de eso dijeron, oye, esto está tan mal, no podemos soportar, nos vamos. Pues tú sabes lo que hay que hacer inmediatamente. Un voto de confianza por parte de la corporación. Y si
2: pero,
1: no puedo gobernar...
2: No se hizo, ¿eh?
1: Ah, amigo, y ahora me quejo de que estoy poco y que no tengo recursos. Pues no vale. Lo que se está sacrificando al ciudadano en pro de unas actitudes políticas que no procede. Pero claro, es una utopía que yo tengo ahí en este mundo.
3: Alejandro, te voy a dar una opinión en relación con la pregunta que tú has hecho, si es por falta de preparación. Y te digo ya de antemano, es por falta de preparación. Y te voy a decir el porqué. Porque conozco la organización de Izquierda Unida y he conocido a muchos alcaldes, a muchos, y he sido secretaria de más de uno, Y no tiene ni idea, pero además es la soberbia le impide consultar a compañeros que tienen muchísima experiencia, y Juan José los ha conocido,
1: claro,
3: y tú seguramente
1: por
3: también,
1: supuesto.
3: Lola Moreno, Aguilocho, Sánchez Vital. ¿Qué pasa? Que con las experiencias que yo tiene,
1: Manolo
3: no
1: Galán,
3: solamente, ¿eh?
1: Manolo Galán, Alfredo Barragán.
3: Pero te digo, que pregunta, coge el teléfono y pregunta, habla con las... Porque yo también fui concejal y cuando yo no tenía idea de un tema o falta de seguridad, yo llamaba al alcalde de Conil, Antonio Roldán, a Juan Olivero. Yo consultaba, pero es que no tiene ni idea. Además, no la puede tener. Pasa como la delegada de Medio Ambiente, Carmen Pozo. Carmen, ¿tú de dónde vienes? ¿Tú cuándo has estado en esta organización? Como tú no tienes ni idea y la educación que has tenido... Oye, que no te hablo en negativo, ¿eh? La educación que has tenido es de falange, pues entonces no te importa dar licencia a una casa del siglo XVII y tirarla. Que eso no se ha visto en San Lucas, que yo sepa, ¿eh? Lo único, el Palacio de Arizón, como antes comentabas tú.
1: Bueno,
2: pero las ideologías heredadas son heredadas, no son propias.
3: Amade, si tú estás en esta
2: organización...
3: Pero perdona, si tú estás en esta organización, tienes que asumir sí o sí la ideología. ¿Yo por qué no estoy en Vox? Porque no comulgo, no estoy de acuerdo. Además, soy irrespetuosa con las ideas. ¿Por qué? Porque tengo las mías, por supuesto, y por eso me voy al PC desde el principio. Pero si tú no tienes ni idea, pero ni tú, ni la mayoría de los que están contigo, ¿de dónde han venido? ¿De dónde han salido? Y no estoy hablando como personas, que como personas seguro que son mejores que yo. Uh-huh. Pero desde el punto de vista de ostentar un cargo público, no lo puedes desarrollar.
1: Bueno, póngase los cascos que vamos a escuchar a Antonio Bascuñana, que nos ha mandado un audio. Venga, ¿qué dice Antonio Bascuñana?
6: Buenos días, Juan José. Con respecto al hospital, no me han informado de ninguna novedad significativa. Simplemente que tenemos lo que ocurre siempre en verano. Muchas personas que vienen a urgencias, algunos que se demoran un poquito más en urgencias de lo que hubiéramos deseado y poco más. Sí, me gustaría comentar un par de cositas respecto a temas sanitarios, como siempre. Uno que que se han aislado en el zoo de Jerez, virus del Nilo en animales, bueno, simplemente prevención, no hay casos en humanos. Y luego otro comentario que si no lo digo, tú me lo vas a preguntar en cualquier momento, que es una noticia que ha salido de una vacuna frente al melanoma, sí, con terapia ARN. Eso es un estudio.
1: Te están llamando, Esperanza. Venga.
6: Estudio parece significativo, pero todavía en fases preliminares, pero que abre un campo enorme de perspectiva para la salud de las personas, especialmente para el tratamiento de los tumores, donde lo que no se ha empleado es quimioterapia, la quimioterapia que se hace habitualmente en oncología, sino lo que se utiliza son inmunoterapia y además una terapia anti-RNA. Ya lo comentaremos en otro momento. Perfecto. Si os parece bien. Vale. Un abrazo, como siempre, vale. Y buen fin de semana.
1: Pues ahí está la noticia, el audio que nos ha mandado Antonio, que hay que agradecer porque aparte de que está haciendo otra actividad en su vida a raíz de sanitaria, tiene otras obligaciones, pues nos manda un audio. Añadiendo lo que dice Antonio, ya por fin, por cierto, la noticia creo que estaba equivocada porque decía de 2009. El nuevo centro sanitario de primaria aquí de la de Ecija, yo creo que empezó a construirse en 2019, creo yo, si no recuerdo mal. Bueno, ha pasado un tiempo, se ha hecho, se tuvo que replantear por parte de la obra, es decir, ha pasado todo el tiempo y ya por fin, el SAS ha recibido el centro sanitario de decir, como gestión. Toma usted. Pues ahora, a partir de ahora, habrá que exigirle al SAS, al Servicio Andaluz, que ponga los recursos materiales y los recursos humanos para que empiece a funcionar. Lo que me llama la atención es la cantidad de política que se hace en contra del otro o de deje de otro. Es que, de verdad, yo no entiendo los políticos. Eso es más antiguo que yo. Es decir, ya aquí lo que es realidades. Pasado un tiempo, tenemos ahora lo que hay que exigirle a la Administración Autonómica, que ponga los recursos necesarios. Ya está. Pasado el tiempo, y en este tiempo de 2019 a 2026... habrá incidido todas las administraciones, algo de culpa la habrá tenido todas las administraciones, ¿no? Ea, SAS, a partir de ahora, cada vez que venga el representante del Partido Popular aquí, le preguntaré, ¿qué pasa? ¿Entiende o no? Y pero no le echaré la culpa, a mí lo que me interesa es que funcione. ¿Y por qué no aprendemos a hacernos, por qué estamos siempre echándole la culpa a los demás?
2: Porque es mucho más fácil polarizar la situación, quiero decir, enfrentar a la gente que buscar soluciones, es que eso.
1: Y yo siempre digo una cosa, y se lo planteo a los tres. Visto y analizar cómo evoluciona Sanlúcar y el futuro que tenemos en nuestra administración, oye, dentro de 8 meses, ¿qué nos espera? ¿Qué van a decir?
2: Pues que
1: pregunto yo, ¿eh?
2: Que ellos lo hicieron mejor que los anteriores.
1: Pero la pregunta.
2: Y que ha venido heredado y que ellos lo que iban a tapar boquete no, que pero, ha provocado la anterior
1: pero
2: administración.
1: Pero ya la cuestión es no lo que va a hacer, sino cómo lo va a hacer. Voy a preguntar yo cada vez que pueda. Claro. ¿Cómo lo va a hacer? ¿No? ¿No te parece, Ale?
2: No, pero ya lo que son los compromisos, lo que son los... ¿cómo es el programa, no? El programa de cada partido, ya no hace falta...
1: ¿Pero qué
2: quede,
1: programa?
2: Ya, ¿quién lo cumple? Ya,
1: ¿qué programa?
2: No cumple nadie. No existe programa, programa, ¿no?
3: Existe programa. Engañando.
1: Venga.
4: Dos cosas, Ale. Una de ellas, he buscado un poco por encima los datos. Bueno, por un lado, lo que tú decías de la programación de mi época, ¿no? Por decirlo de alguna manera, con la actualidad, por supuesto, hay cosas que hay que ir cambiando porque los tiempos así lo requieren. Entonces, hay ciertos intereses que han cambiado, pero bueno, eso no quita para que en el fondo, que es de lo que se trata, se siga gestionando y se siga patrocinando y promoviendo y llevando a cabo. De una, o sea, que a lo mejor resulta que ahora os gusta más un estilo que otro, tal, pero vamos, que yo te digo que lo que hacíamos está en plena vigencia. Y el dato que te dije de los libros, la venta de libros en España lleva 12 años consecutivos increciendo. O sea, ha habido un aumento con respecto al año pasado de un 3,3%.
2: Pero incluyendo los digitales, evidentemente.
4: No, y en papel, búscalo. Y la facturación de este año ha sido de 3.138 millones de euros. O sea, que es que tú fíjate la cifra, ¿cómo es? 196 millones de ejemplares. O sea, que es que mucha gente no sabe que esto es así. Vamos, de hecho, Yo creo que tú tampoco tenías...
2: No, ni idea. Pero ¿qué literatura? ¿Libros de texto? ¿Libros...?
4: Sobre todo, mira, es que me lo he buscado. Ficción, vale. Y literatura, y juvenil e infantil.
1: Vale. María Ángeles.
2: No, vale. Me quedé sorprendido.
4: O sea, eso de ¿tú? Que la cultura, claro, está de... Cierta cultura está desfasada. ¿Qué va? Es que aquí ya no hay. Entonces, aquí la gente piensa que como no hay aquí, no hay en ningún sitio. Y eso no es así.
1: María Ángeles y Esperanza, y que quieren intervenir.
3: Esto es muy rápido.
1: Que intervenir. Pero pues dale que no la
3: preguntaba, es falta de preparación. Ayer, creo que fue antes de ayer, leí de una persona conocida que también lo publicaba en las redes. ¿Cómo es posible? Fíjate, la falta de preparación y de visión, que tiene dos neuronas, que al parecer entra en la Iglesia de la Caridad y pidió que saliera la gente que se salga.
1: Hay un vídeo. Por eso me viene bien, porque mira, Radio Esquina, por lo menos el que habla, quiere ser tan riguroso con la información que siempre lo dice basado en documentación. Porque si yo dijera todo que me llega, la perversión, la maldad que existe en mucha gente, en los vídeos, en la información extra ayuntamiento, si yo lo dijera...
3: Ardía Troya.
1: No, por eso te digo que somos tan rigurosos, que hay detalle que nos envía una cantidad de cosas, de vídeo, de comportamiento, de meme, no digamos lo que quiera. Si no fuésemos rigurosos con lo que estamos diciendo, pues esto sería de otra manera. Pero todo lo decimos en base a lo que está ocurriendo y basado en documentos y en la interpretación que tenemos nosotros. Por eso te digo que ese vídeo que tú dices lo tenemos y no lo hemos dicho. Tenemos un vídeo.
3: Es que me llama la atención.
1: No, pero tenemos un vídeo donde se entra a la iglesia de la Caridad y se le indica a la gente que estaban allí que, por favor, desfile un poquito, que entre la señora alcaldesa. Es que, pero, y eso, como no incide en la población general, nosotros nos reservamos un montón de opiniones. Y sobre todo, cosas malvadas de la gente que plantean y que no procede. Procedemos a lo que nos afecta. Y ese vídeo existe.
4: Bueno, yo no sé si tú has visto un vídeo de la delegada de urbanismo en el que va en un coche con un perro.
5: Háblale al micro, porfa.
1: Habla al micro.
4: De copiloto, búscalo.
2: De Carmen.
4: Tú ves ese vídeo o ves el vídeo que grabó y que publicó. Ese sí lo publicó. Bueno, el otro también lo publicó porque tenía el teléfono en la guantera cuando iba con el perro sentado al lado y unos perritos chicos cachorros detrás, en el asiento de atrás. No tiene desperdicio.
2: Pero yo conozco a Carmen, yo me voy a mojar. Mira, yo conozco a Carmen y la conozco bien, creo.
4: Yo creo que debe ser súper buena persona.
2: Y es una persona encantadora, animalista, a los perros los quiere, sí, los cuida, con su sociedad y demás. Ahora, yo honestamente, y me voy a meter en agua pantanosa porque conozco a ella, al marido y demás, yo no sé si es la persona más preparada para llevar la
4: concejalía. Una delegación de urbanismo de una población de 70.000 habitantes.
2: Yo no sé si es la persona más adecuada para llevarla.
4: Bueno, busca el vídeo en el que...
2: Y con todo respeto lo digo, ¿eh?
3: No, y
2: que nada, por preparación, experiencia.
3: Que como persona yo no tengo nada que decir, pero como una responsabilidad política en un tema como ese...
2: Para ese tema en concreto, correcto.
4: Pues de eso estamos hablando. Busca el
2: por eso os hacía la pregunta, Sí. Si era por falta de preparación, me refiero al equipo de gobierno, o si era por
4: es un cúmulo. O sea, es la tormenta perfecta, Alex, es la tormenta perfecta, donde se une una serie de factores en los que ya es el máximo. Busca el vídeo que publica ella en la que nos compara a los ciudadanos de Sanlúcar, lleva ella una camiseta con la cerda esta Pig, sí, Peppa Pig. Y que nos hace la comparación de que no seamos unos cerdos como la cerda.
1: No, lo peor es. La bolsita se tira aquí. Lo otro se tira aquí. Hombre, por favor, un poquito de nivel. Espérate.
4: Es que quien no escuche, que no haya visto eso, que yo creo que lo habéis visto.
1: Oye, por cierto.
4: Es que, de verdad, pero ¿a qué nivel?
2: Una campaña infantil.
1: ¿Dónde está el 45% de subida? ¿En qué se refleja el 45%, 50%
3: de subida de la basura?
1: ¿Dónde está? Venga, decidme usted en qué ha mejorado. ¿Dónde está el reciclaje?
4: Las cajas
1: ¿Dónde hay unas cajitas? He visto por el centro unos contenedores pequeñitos, uno amarillo y otro azul, muy pequeñito en el centro, pero en general ese 45% en que se ha mejorado. Eso es una realidad, un dato objetivo, ¿no? Que me lo digan, ¿no? Eso es la verdad. Oye, 45% que tú pagas porque hay que pagar, oiga, es una tasa municipal, porque hay que pagar el reciclaje, hay que la división, lógica, pero que se note, los contenedores siguen siendo los mismos prácticamente. No se limpian, no se lava, luego la gente es imprudente y tira la basura donde le debe.
4: El delegado,
1: es todo lo que tú quieras.
4: El delegado que pero se le general, pilló, que hay un vídeo que se le pilla justo mirando fuera de...
1: Bueno, María Ángeles, tenemos que terminar.
4: Por eso te digo que cuando la alcaldesa que antes comentaba que si no le tenemos manía, yo no he calificado siquiera los dos vídeos, simplemente digo que los vean y que ustedes decidan. Y entonces no se trata de que le tengan manía o no le tengan manía, es que a mí es que yo estoy convencidísima que Carmen Pozo es una persona maravillosa.
3: Mira, yo no la conozco de nada, Bárbara.
4: Pero no estamos hablando
3: que
4: de
3: yo
4: eso.
3: No hablo ni buena ni mala, que yo no la conozco y mire usted, lo único que te exijo es que como cargo público tienes que cumplir con tu obligación, tienes que respetar el patrimonio arquitectónico, tienes que respetar la historia de esta ciudad y tienes que respetar el medio ambiente, porque además estamos en una fase de cambio climático y tú no puedes tener esta cruzada contra el arbolado urbano. Y tiene que tener los jardines llenos de flores como en los... Oye, que se dé un paseo
1: pero
3: con las poblaciones de los alrededores.
1: Se junta la mala gestión de que no tiene capacidad ni el delegado ni la infraestructura que tiene con que no hay inspección urbanística, no hay policía, no hay nada. Es que no entendemos que estamos abandonados de todo. Estamos completamente abandonados.
4: Una buena noticia.
1: ¿Cuál es?
4: Que la tercera carrera solidaria...
1: Hombre, pero es una historia. Yo no estoy...
4: Me chafas todas las buenas
1: noticias. Es que tú me buscas la lengua. Hombre, es triste. Es triste
4: pero que ya que se va a llevar a cabo, es la buena noticia.
1: Pero no, espérate. Un momentito. Que todavía, el miércoles, cosa que no se avisa a la población, todavía la asociación tiene que entrevistarse con la policía, ¿eh?
4: Un momentito.
1: Es que no entiendo eso. Claro, el delegado de Seguridad Ciudadana en 3 años no ha habido a la policía local. Es decir, los policías locales no conocen a su delegado. Eso es, ¿entiende o no? Eso es esa carrera se va a celebrar gracias a que ellos han salido a los medios de comunicación y que Radio Esquina ha denunciado el hecho. Si no, hay un artículo en Sanlúcar ahora que dice, primero sácalo usted los medios y después llame. No llame antes, sino primero los medios. ¿Por qué? Porque le preocupan lo que dicen los medios, lo que dice la inquietud. No, ellos no se adelantan. Y es triste que una carrera tan solidaria es una odisea para todo esto, un desgaste emocional. Que se va a celebrar, pero mira, también han conseguido, y lo voy a decir de mi opinión, que ha dividido la asociación. Porque ella, en vez de tener una amplitud de idea, si hay alguien que defiende la asociación o que hace un vídeo, que ha dicho, por ejemplo, mire usted, aquí hay que cambiar de gobierno porque esto es tal, que es su apreciación, pero defendiendo la asociación, resulta que va a la reunión y en principio no lo quiere ver la reunión, que es el portavoz. Y en el proceso de la reunión, acomete tanto el portavoz que el portavoz se va, se tiene que ir. Entonces, es que cuando eso es tan complicado de hacerlo, si no sale en el vídeo, pues no tiene la inquietud de reunirse. Y ahora, en vez de... Y bueno, en la nota de prensa es curioso, porque pone, ya hay acuerdo en el recorrido alterno. Y luego el desarrollo de la nota de prensa te dice, van a estudiar, lo vamos a sentar con la policía, pero vamos a sentar con la policía. El delegado, venga usted para acá, policía, y vamos a ver el presupuesto, lo contrato, lo que quiera, ¿no? Es decir, ¿por qué no? Porque es una inoperancia total, y tanto sufrimiento emocional para una carrera, de verdad, tanto dejaste para una carrera, y que como no nos gusta lo que dice, te veto, tengo la potestad. Aquella señora que está ahí presente, lo que pasa es que yo nunca hubiera entrado, que yo pertenezco a la plataforma Manolo Sanlúcar, a esa señora no la ha dejado entrar. Y que yo estoy en contra, que si no deja entrar un miembro, me da igual, aunque tú le caiga mal, representa la plataforma San Lucas Barra. Y aquí se veta.
4: Pues,
1: entonces, ¿qué vamos a esperar? ¿Qué vamos a esperar de esta ciudad?
2: Oye, ¿se arregló el tema de la heterofilia del castillito, del polideportivo?
1: Es otra cosa.
2: Ay, tenemos ahí,
5: la tertulia
2: a nivel nacional e internacional.
1: Ya lo vamos.
2: Se arregló, ¿no?
1: Hay un edificio de arterofilia.
2: Sí, que le inventaron pesas que eran de...
1: Que se hizo porque había tanto... Había sobre todo chicas... que conseguía unas marcas importantes para San Lucas.
2: Estaban entrenando en un gimnasio. Entonces, privado.
1: Se buscó la solución por parte de una subvención de la Diputación, se hizo en el polideportivo, se inauguró y todo.
4: Y estaba cerrado, ¿no?
1: Está cerrado porque, en teoría, no le gusta, dice, que eso lo iba a explotar una entidad privada. Bueno, ¿y el castillito? ¿El castillito qué es?
2: Pero una asociación, ¿no?
1: Que es una asociación que fomenta el deporte, y la artelofilia no creo que tenga mucho negocio, que no es un deporte que
2: es rentable. Está claro.
1: En fin, Ale, si tuviese una canción de esta que tú tienes de tu repertorio que podríamos definir como es la situación de Sanlúcar, ¿cuál sería? ¿Cuál elegiría tú?
2: Busca algo barato. Sufre mamón de bolivia. Pero la de busca algo barato me suena.
1: ¿Te gusta, no?
2: Sí, porque tiene mucha la pones desde mucha perspectiva. ¿Cómo?
1: Dime un poquito.
2: Busca algo barato, claro. Simplemente la calidad de nuestros políticos.
1: María Ale, muchas gracias.
4: A ti.
1: Ale, ya tiene cuatro amigos más. Y Bárbara, hasta luego. Esperanza, muchas gracias. Por cierto, no, Esperanza, tú tienes una pregunta de Manolo Sanlúcar.
5: No, una pregunta.
1: Venga.
5: Yo es que el otro día felicité a Manolo Sanlúcar.
1: Ah.
5: Me lo encontré en el paso marítimo de Chipiona.
1: Bien.
5: El otro día iba yo paseando con...
4: ¿A
5: Manolo Sanlúcar?
1: Al monumento. Monumento.
2: ¿Estaba de la mano con Rocío Jurado o no?
5: No, estaba en un sitio privilegiado de Chipiona, en el paseo marítimo, en primera línea de playa. Y le digo: Manolo, muchas felicidades porque este pueblo vecino te reconoce todos tus méritos.
1: Bien dicho.
5: Enhorabuena. Y me escuchó una señora hablar y me dice: ah, pero este hombre no era de Sanlúcar. Digo, sí, pero en Sanlúcar no tiene monumento, y es que sí lo tiene, así que hay que darle la enhorabuena por estar ahí en un sitio.
2: Pues yo opino como Lola Flores. Y si todos los españoles le diésemos una peseta, haríamos una estatua a Manolo Sanlúcar.
5: Pero sí, la había la estatua, pero ahí se ha quedado
2: en el
5: paseo marítimo de Sanlúcar está el antiguo alcalde Juan Rodríguez, en un monumento.
2: No,
5: hay un médico famoso también, un monumento, ¿por qué no puede estar Manolo Sanlúcar representando?
2: No es que debe estar.
1: Te puedo decir que todo.
5: Pues le di la enhorabuena a Manolo.
1: Todos los días de la tertulia, este es el día que hemos terminado mejor. Por lo tanto, hasta la próxima. Venga, cuidaros. Venga, hasta luego. Adiós.

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0: 21 de agosto de 2026. Muy buenos días y bienvenidos todos a la sintonía de Radio Esquina cuando se cumplen 22 minutitos sobre las 8 de la mañana. Como podéis comprobar, cada día más temprano, ¿eh? Cada día más tempranito, ¿para qué? Pues para compartir con todos vosotros las mañanas de Radio Esquina que tanto solicitan nuestros oyentes y seguidores. Bueno, pues ya estamos en riguroso directo en el 97.6 del dial, también a través de nuestra página web. Por supuesto, si tienes aplicación en Play Store, pues será estupendo porque nada más que tiene que pincharlo y escuchar Radio Esquina directamente. También a través de mi Facebook personal, Esperanza Franco Pipió, y en el Facebook de Radio Esquina simultáneamente. Y para aquellos inquietos que quieran participar de inmediato también en la radio, comentar cualquier cosita o incluso intervenir en alguna entrevista, pues hay un teléfono, el 633-827103. Hoy tenemos una programación muy interesante, extensa. Hoy tenemos nuestra tertulia al final del día, en la segunda mitad. Y hoy nos va a acompañar, pues nada más y nada menos que Alberto Merel, presidente de la Asociación 500 Años de la Primera Circunnavegación a Vela, y también Marta Sánchez Jun, licenciada en periodismo y que hoy viene a presentarnos su libro, Brillar desde Dentro. Aparte, pues, de nuestra tertulia y todas las cositas que vayan surgiendo, por supuesto, nuestra difusión, Alex con su músico de recuerdo, hoy con Rosana, y muchas cositas más que ahora mismo, pues, empezará a desarrollar nuestro compañero Juan José Suárez.
1: Muy bien, Esperanza, muy bien. Muy bien, estupendamente.
0: Y tenemos ¿cómo lleva el día ya?
1: El día
0: porque
1: muy
0: tú ya llevas como medio día vivido.
1: Ya llevo una temporada, sí, una temporada. Pero es bueno levantarse de temprano. Es un hábito de muchos años. Que hasta ahora no me ha ido mal.
0: Pero el refrán ese de que...
1: Está claro.
0: Que madruga, Dios la ayuda.
1: El que llega a los sitios antes o se plantea la actividad antes porque evita imprevistos, porque es necesario, pero es que aquí... Como norma general, y me permití la expresión, siempre vamos aquí con el culo apretado.
0: Totalmente.
1: Y dice, oye, yo prefiero esperar en un sitio que estar en mi casa esperando, en fin, que cada uno tiene sus hábitos.
0: Me dijo ayer Chatono que yo no era española.
1: ¿No?
0: Porque me dice, perdona si te he despertado de la siesta. Digo, yo no duermo siesta. Y claro, digo, tú no eres española.
1: Claro, pues
0: porque
1: no.
0: Ni duerme siesta, ni bebe en búcaro, ni come croqueta.
1: Alguna cabeza después de tanto mañanero y hacer cosas, cuando nos sentamos, pues tenemos que...
0: Aunque ayer tuve que dormir un poquito por la noche anterior, bueno, ya te contaré.
1: Mi hijo... No, me va a contar ahora, que ya... mi hijo tenía una expresión que decía, cuando estaba durmiendo, decía que descansaba los ojos. Es decir, yo no estoy duerme, yo descanso un poco los ojos. Bueno, pues daros las gracias, sinceramente, por la audiencia, por el apoyo y, en fin, y por la referente. Incluso algunas, muchas personas comentan que Radio Esquina provoca que se realicen las cosas y que se tenga en cuenta. Es nuestra función. Yo sé que al equipo de gobierno no le agrada mucho nuestros comentarios, nuestra opinión, pero insisto, como llevamos 10 años ya en las mañanas de Radio Esquina, y lo hicimos antes y lo hacemos ahora. Y el día a día lo demostramos con la pluralidad. Y obviamente, el que incide en la población, nosotros tenemos la obligación, como medio libre y altruista, de decir lo que nos gusta y argumentado. Y antes de pasar, pues creo que la pregunta de rigor. El miércoles por la noche tuviste cine.
0: Pues sí, en un principio no sabía yo lo que era.
1: Pero, ¿la película dónde se proyectaba?
0: Pues se proyectó en la Ciudad de los Niños, en el Parque de la Deisilla, como quiera llamarlo. Y había un pantallón allí fabuloso.
1: Sí. ¿Qué hora era? Claro, ¿qué hora era?
0: Empezó la película a las 10:30 y terminó 12:30 larga, por ahí, más o menos.
1: ¿Mucho gente?
0: Pues yo vi cuatro sentados en la butaquita, no sé si por otra zona del parque había más gente.
1: ¿Mucho ruido?
0: Muchísimo, muchísimo.
1: ¿Y qué pasó?
0: Y los decibelios yo creo que superaba por 10.
1: ¿Y qué pasó?
0: Pues nada, que yo como vi, escuchaba mucho ruido muy fuerte, pues no sabía de qué era. Entonces llamé a la policía y le digo, mire usted, buenas noches. Que resulta que aquí en la zona de la de Silla, en la Ciudad de los Niños, pues hay un ruido espantoso. Y no sé lo que es, si es un vídeo, no sé lo que era. Entonces me dijo que la alcaldesa, bueno, el ayuntamiento, había autorizado el cine en la barriada.
1: Bien.
0: Y que esta vez pues le tocaba la zona de la Dehesilla. Entonces le dije yo que porque lo ponían un miércoles, que los jueves la gente trabaja, que no es un día festivo ni un día de poner una película, y más una película tan ruidosa, Indiana Jones, que eso sonaba hasta mi hermana que vive en Montalivete, seguramente
1: la
0: escucharía la película. Estaba unos decibelios súper, súper.
1: ¿Qué dice la ordenanza de ruido?
0: Pues hombre, que debe estar a un nivel, no sé, que se escuche, pero que no sea una cosa que se escuche en toda una barriada entera. Porque tú la escuchabas aquí en tu casa.
1: Sí, perfectamente. Pues muy de fondo, pero claro.
0: Pues yo, bueno, lo tengo debajo de mi ventana.
1: Estos son los inconvenientes de vivir en Beverly Hills, ¿entiendes?
0: Claro,
1: ¿no?
0: Claro.
1: En una zona privilegiada.
0: Hombre,
1: es que todo, es que... ¿qué quieres tú? Todo. Todo no,
0: pero
1: puede,
0: hombre,
1: tener,
0: no está,
1: ¿no?
0: Bien, no está bien que se ponga. Es una mala idea ponerla
1: pero,
0: en.
1: Pero aparte de eso, mala idea, ¿no? Es que aquí, Esperanza, el propio ayuntamiento incumple las normas. Ya está. Ya está.
0: Es que...
1: Y además, un poco de razonamiento. Tú dices, bueno, vamos, hombre, estamos en verano, se ha llegado el cine a los sitios. Pues, hijo, ponlo el viernes por la noche o el sábado por la noche. Es que los días corrientes también la gente se tiene que levantar muy temprano.
0: Claro,
1: ¿no?
0: Y el que se levanta temprano, como nosotros, pues a las 10 de la noche ya tiene ganas de descansar.
1: Ya tenemos el muermo encima. Bueno, claro. Pues después de esta anécdota, cine para el ruido. Comenzamos.

Bueno, pues ya 21 de agosto, fin de semana de carrera de caballo. En fin, la gente decía que antes, cuando salga la caridad, se acabó el verano. Ahora dicen, cuando termine la carrera de caballo, se acabó el verano. El verano todavía le queda, un poquito, hombre, y todavía tenemos septiembre. En fin, sobre todo los escolares, por favor, qué manía esa, qué manía de incidir el material, el material, ya está el material de escolar, ya están los libros, prepárate para otro que llega, de verdad, qué machacón, déjale un poquito respirar a esas criaturas, hombre, que ya tendrá tiempo el 10 de septiembre de afrontar el tema. A partir del 10 de septiembre, a exigirle todo lo que pueda, pero ahora deje de disfrutar de su infancia principalmente. Bueno, pues vamos al apartado de difusión, principalmente deportivo. Muy deportivo la difusión que vamos a hacer. Y referida a dos clubes muy modestos y que este año han subido de categoría. La campaña de abonado de la Juventud Saluqueña está ya por 15 euros. Usted puede apoyar este equipo de la primera andaluzas de Cádiz. Ascenso de este año. Y bueno, pues socio. Y cada vez que vaya al campo de fútbol, 1 euro para los gastos del arbitraje. Que son muchos, ¿eh? Que son muchos. Si usted quiere ser protector, 50 euros. ¿Por qué hay que apoyar a estos clubes? Bueno, porque alrededor del deporte, y además son clubes que hacen mucho esfuerzo los dirigentes, por mantener la ilusión, por mantener la ilusión de que, bueno, de este club con muchos años se lleve a cabo y quizás los partidos con tantos partidos de fútbol los fines de semana y distintas categorías, pues a lo mejor no es atractivo para usted. Pero si por 15 euros podemos, esta luz importante, mantener que alrededor de la juventud haya jugadores de fútbol o haya gente haciendo deporte, ya es la mejor inversión. Por lo tanto, si quiere hacerse socio, se va usted al Picacho por la tarde o por la mañana y allí lo atenderá agradablemente el presidente y su directiva, que trabaja en pro de la juventud. La liga va a empezar ya mucho. Este club, como digo, de la juventud, agrupación deportiva, desde 1982. Por otra parte, el Rayo Saluqueño, que también ha subido de categoría, también está en campaña de abonado. Concretamente, el Rayo, que va a disputar su competición en división de honor, bueno, pues ya es una categoría que requiere también mucho gasto y con la finalidad que el Rayo está haciendo, bueno, una plantilla que con finalidades de ambición deportiva tiene distintas categorías de abonados, ¿no? Desde el carné de oro de 100 euros hasta el carné infantil de 9 a 15 años, que son 15 euros. El carné de los niños de 0 a 9, gratis. Su horario de oficina para hacerse abonado es el martes y jueves de 7 a 9 de la noche. Y la renovación y tan las altas lo puede hacer usted hasta el 31 de septiembre, también en el Picacho. Bueno, ahora vamos a difundir. Estos dos clubes se han unido con el Club Deportivo Ronda, la Unión Deportiva Villaverde, el Rayo y la Juventud, bueno, para homenajear a una persona que muchos años de su vida, sobre todo en la última época, aunque yo lo conocía desde pequeño, pues entablamos una amistad bastante amplia y conversábamos mucho de fútbol. Él amaba a su Rayo Saluqueño. Hombre, muchas veces con un carácter fuerte, vehemente, porque defendía el fútbol como tal. Ayudó también mucho a la juventud. Era del Rayo, era fundador del Rayo. Lo fundó y lo defendía. Hubo épocas que no se llevaba bien el Rayo con el Atlético Saluqueño, una época muy llamativa. Pero también fue una época muy interesante, en fin. Y entablamos bastante amistad y hablábamos de fútbol, hablábamos de la vida, compartimos mucho café,
Y en definitiva, una persona que defendía aquello que creía y lo defendía con vehemencia y muy razonable, porque aunque parecía que no, cuando tú le explicabas las cosas, pues razonablemente decía, bueno, pues es verdad, lleva a Juan José. Total, que empatizamos mucho y entablamos muchas conversaciones, y él siempre defendiendo a su Rayo Sanluqueño y apoyando a la juventud inmensamente. Por eso, con buen criterio, aunque, en fin, como yo digo, la flor hay que darla en vida, yo creo que también se hizo los homenajes oportunos antes que falleciera, pero ha quedado en el recuerdo, bienvenido Odero. Hay mañana 22 un partido como consecuencia del décimo memorial, bienvenido Odero, donde participan el Rayo Sanluqueño, la Juventud Sanluqueña, el Club Deportivo Ronda y la Unión Deportiva Villaverde, en el Picacho, mañana sábado a las 7 de la tarde. La entrada son 5 euros. En fin, como homenaje a bienvenido Odero, 4 cruz, dos de ellos que llevaba en el corazón, que es el Rayo, y posteriormente la Juventud, homenaje al noveno memorial, bienvenido Odero.

Ya estamos aquí en Radio Esquina y empezamos nuestra programación hoy día 21 de agosto de 2026. Mire, un amigo me ha mandado una carta con, bueno, pidiéndome que si es posible la difundamos. Y me ha dado una idea interesante. Si usted quiere, ¿te acordáis antaño cuando decía carta al director de un periódico? Bueno, carta a Radio Esquina. Si usted quiere, nos puede enviar una carta y dentro de del respeto, si quiere usted hablar de algo o denunciar algo o comentar algo o analizar algo, pues nos manda una carta y nosotros gustosamente la leemos, ¿de mí? Sí, por correo, por los distintos medios que tiene Radio Esquina. Bien, por el número de teléfono que tenemos en contención, que puede ser el 633-827-103. O bien, llamen a Radio Esquina, tanto a Esperanza como a mí, que saben el número de teléfono seguro, y nos dice por dónde puede enviar la carta. Bueno, esta carta es de Eduardo Domingo Vidal, que hace una reflexión principalmente referido a los aparcamientos en una zona concreta de Sanlúcar de Barrameda. Paso a la isla. Llegó el verano y con él una serie de circunstancias que se repiten año tras año. Una es positiva, otra no tanto. Entre ellas, la aglomeración de personas y, como consecuencia, de vehículos. Y aflora un problema en la zona centro que, aunque también va a más el resto del año, en esta fecha se multiplica de manera notable. Me estoy refiriendo, dice Eduardo, claro está, al aparcamiento. Es relativamente frecuente ver coches aparcados indebidamente en lugares no autorizados, como son las zonas peatonales. Si no se lo creen, dese una vuelta por la ronda del barco. Y es precisamente en alguna de las calles de dicha zona, colindante con Bajo de Guía, casi todas ellas perpendiculares a la Avenida de la Manzanilla y a la Avenida de la Libertad, donde verano tras verano y en otras fechas puntuales se produce el mismo problema. Para empezar, la mayoría de dichas calles, excepto la calle Capillita del Carmen, son de doble sentido, y en ella está permitido aparcar solo en uno de los lados, estando la acera opuesta marcada con una línea continua, ya borrada en algunos tramos. Y dada la afluencia del público a dicha zona, hay escasez de aparcamiento, de manera que se ha convertido en norma, no escrita, aparcar a ambos lados de la calle, de manera que dos vehículos de ciertas dimensiones que se crucen puede llegar a tener dificultades para continuar la marcha o incluso quedar bloqueados. Tal podría ser el caso de una ambulancia o un camión de bombero. Imagínense uno de esos vehículos bloqueado en una situación de emergencia, no pudiendo atender la misma. ¿De quién sería la responsabilidad por las consecuencias derivadas de esta omisión forzosa? Dice Eduardo. Multar sin más no es la solución, pues los vehículos siguen aparcados, manteniéndose el problema. Y ser retirado por la grúa municipal se me antoja complicado, pues en calle como Mascarrón de Proa, serían muchos vehículos, ya que ocupa toda la calle. Y aún así, la escasez de aparcamiento seguiría siendo la misma, pero puede que haya una solución más sencilla, más barata y, sobre todo, más útil, casi duplicando el espacio para aparcar. Y no hay que ser una mente privilegiada para percatarse de ello. Con ser normalito, basta.
tanto con el anterior equipo de gobierno, perdón, de desgobierno, como el actual, ha habido iniciativa de particulares presentando en registro del ayuntamiento una propuesta exponiendo el potencial problema comentado anteriormente y solicitando hacia hacer todas las calles afectadas de un solo sentido, habilitando ambas aceras para el aparcamiento, como es el caso de la calle.

propia y nación, porque los ciudadanos somos, entre comillas, nadie para nuestros gobernantes, perdón, desgobernantes. Desidia, incapacidad, falta de compromiso, escaso sentido del servicio público, llámenle como quiera. ¿Dónde estarán quienes tienen la responsabilidad política de solucionar los muchos problemas que padece nuestra ciudad? Si alguien quiere saberlo, no tiene más que encender el televisor y sintonizar. Costa Noroeste. Y ahí están. No todos, pero sí bastante de ellos, intentando hacernos creer los ocupados que están inaugurando y clausurando eventos que, en su gran mayoría, nada tiene que ver con los problemas reales de la población. Se han convertido en el elenco de actores principales de la citada cadena televisiva, apareciendo a cualquier hora y por cualquier motivo, con su cabeza visible, figurando como actriz principal. Sí, nuestra alcaldesa, que se dedicara la mitad del tiempo que aparece en la televisión a resolver problemas reales, otro gallo cantaría, como suele decirse. Cabría pensar que, a ese paso, pueda convertirse en personal fijo de la misma, debido a su impacto mediático en la localidad. Tal vez sea su gran pasión. ¿Se lo imagina? El tiempo nos lo dirá. De Eduardo Domínguez Vidal.

Bueno, que no haya ruido, ¿eh? Que no haya ruido, que va todo muy bien. Vale, pues 21 de agosto de 2026. Una pequeña pincelada. Mira, ahora estamos en periodo de pagar el IBI. Pero, reflexionando un poco, obviamente hay que pagar los impuestos. Si tú tienes una vivienda, pues hay que pagar el IBI, como en todos los sitios. Los impuestos se pagan en función también para que la entidad administrativa, como el ayuntamiento, los dé servicio, ¿verdad? ¿No? Una cosa los impuestos y otra son las tasas municipales, ¿eh? Las tasas es un servicio y impuestos vienen mandados porque, bueno, hay que contribuir al desarrollo y a que nos cuide, cosa que tenemos que hacerlo todo en comunidad. Pero analizándolo bien sobre el IBI, es que si uno piensa bastante y teniendo en cuenta, en fin, las características económicas de esta ciudad, pues yo, una casa media puede pagar, 500, y depende del lugar que esté en Sanlúcar. 500, 600, 700, mil y pico de euro, etcétera, etcétera. Y entonces tú calculas y dices, oye, si dividimos, yo qué sé, una media de 800 o 700 euros, depende el lugar que viva, resulta que si lo divide entre 12 meses, pues es casi 100 euros al mes, 80, 90, y parece poco. No, es que yo lo fracciono, pero da igual que lo fraccione. El importe anual va a ser lo mismo. ¿Qué quiero decir con esto? Hombre, que el IBI hay que pagarlo. Las poblaciones tienen posibilidad de subirlo a una altura. Yo creo que en Sanlúcar ya no se puede subir más porque no te lo permite la ley, creo. Y es un análisis que hay que pensar. En función de lo que se paga, recibimos los servicios, pues no.

Otro impuesto llamativo es la plusvalía. La plusvalía. Quisiera que alguien me explicara el IBI, que entiendo que hay que pagarlo porque tú tienes una vivienda y tus calles tienen que estar arregladas, en teoría, reparadas, en fin, limpias, etcétera, etcétera. Que ya hay impuesto, ahí va la tasa municipal de limpieza. Y que creo que hay, que por supuesto, todos los impuestos hay que pagarlos solidariamente. Pero claro, ¿a qué nivel de impuesto y a qué servicio se recibe? Ahí es donde está la diferencia. La plusvalía también creo que es basado en una herencia que uno hereda y que el ayuntamiento en un momento dado, por esa transmisión, también está establecido por la ley que se pague. Pero ¿qué porcentaje de plusvalía pagamos en Sanlúcar? En función. ¿Qué aportación tienen los que heredan en función para el mantenimiento de la totalidad de toda la gente? En definitiva, es una reflexión porque parece que no, pero la gente estos días le duele el bolsillo. Todo el mundo lo dice. 700, 1000 y pico euros, 800, en fin, etcétera, etcétera. Y tú divide. Y bueno, y digo, como Sanlúcar está calificada en distintas zonas, en función de que te va acercando más al centro, el IBI paga más, ahí, en fin, habrá que tener en cuenta qué porcentaje se cobra, que eso que se tiene que cobrar casi el 100%, porque si no, inmediatamente te lo reclama y con intereses. Y la reflexión es que, aparte de mucho dinero, teniendo en cuenta cómo están las economías en Sanlúcar, pues resulta que esa proporción de lo que pagamos, mantener una maquinaria que no da servicio, por lo tanto no sé, alguien tiene que explicar cuánto se recauda de IBI, dónde va dirigido ese IBI, en qué porcentaje va adherido a las inversiones, al mantenimiento de la ciudad. Y en Sanlúcar somos muchos, y muchas viviendas, y muchas casas, y muchos comercios. Está el IBI urbano y el IBI rústico. Una vivienda, aunque sea no esté legalizada o no tenga exista y no sea que sea alegal, pues también paga IBI, independientemente que esté en suelo urbano o que esté en suelo rústico. Esta reflexión me lleva a que, en fin, que el porcentaje de este impuesto en Sanlúcar es bastante elevado. Oye, y si tú dijeras ese esfuerzo que se hace desde el punto de vista personal para pagar para la colectividad se reflejara en los servicios de mantenimiento de calle, de limpieza o de eficaz en la propia administración, diría, pues vale la pena. Tú te compras algo un poquito más de nivel económico y resulta que te da resultado porque te dura más en el tiempo o porque la calidad. Pero ¿qué pasa aquí? Que lo que se paga no está en proporción. Y lo que se paga es mucho. Usted dirame, una persona que cobre de pensión 900 euros y que tenga una casa o un piso, pregúntale cómo puede suponer que cada mes le retraiga de ese sueldo, de esa pensión, 90 euros o 100 euros o 70 euros. Díganme, pregúntese. Y yo creo que en Sanlúcar ya están los niveles máximos de IBI. Pagamos mucho impuesto y recibimos pocos servicios. Venga, hasta ahora.

0: 21 de agosto de 2026, las mañanas de Radio Esquina, casi 10 años de emisión en esta emisora alegal, Radio Esquina, en fin, que ya no son una esquina, prácticamente una manzana, o, en fin, ampliamos ya camino, y es importante. Músico de recuerdo, el programa de nuestro amigo Alex Rodríguez, que por cierto, hoy va a intervenir la tertulia, a ver cómo se porta, si dura poco o, en fin, se le da el café o no se le da el café, ya veremos. Nos trae en este espacio que plantea muy bien, con buen criterio, en Músico de Recuerdo. Hoy nos trae a Rosana Arbelo Gopar. Sí, Rosana. Cantante canaria que, bueno, con una trayectoria de bastante, bastante tradición. Curiosamente, 8 hermanos. Su padre, pescador, le regaló la primera guitarra cuando tenía 5 años. Buena vista tuvo el padre, ¿verdad? Buena vista. Y a los 8 años ya componía canciones, Rosana. En fin. El talismán, sin miedo, a fuego lento, si tú no estás, lunas rotas, bebes de mí. Una artista reconocida y de hecho ha conseguido muchos premios, ya lo dirá Alex posteriormente. Premio Ondas, premio de la música y premio Amigo. En fin, casi 30 años cantando. Muchos álbumes, desde 1996 a 2016. Incluso en 2026 hizo una gira con su 30 aniversario denominada Lunas Rotas. Sus canciones se basan en el amor, la esperanza, la libertad, la amistad, la superación y la alegría de vivir. Canciones muy sencillas, pero muy emocionales. Sin miedo, sonríe, llegaremos a tiempo contigo, pa' ti no estoy. En fin, muestra las distintas facetas de esta cantante Rosana. Cantante con mucho éxito en Latinoamérica, en América, bastante, buen impacto. En fin, y curiosidades que podemos destacar de amén de la buena exposición de nuestro amigo Alex Rodríguez. ¿Por qué una niña de 5 años recibió una guitarra que acabaría cambiando la vida, verdad? ¿Qué hay detrás del talismán? ¿Por qué Luna Rota conectó de una manera tan extraordinaria con el público? ¿Qué significa para Rosana cumplir 30 años de Lunas Rotas? ¿Qué importancia tiene Lanzarote en su música? ¿Cómo influyen los ritmos y sonidos canarios en sus canciones? ¿Qué significa realmente para ella Sin Miedo? ¿Cómo ha cambiado la industria musical desde 1996? La industria musical, pues ha cambiado que desaparecerá, literalmente. Con la nueva inteligencia artificial, pues yo creo que está. Si los creadores o compositores estaban en decadencia, imagínenlo ahora. Para saber que una canción es verdadera o escrita o tocada, hay que ir al notario. Eso sí existen los notarios, que también quieren eliminar del mercado. ¿Y qué pregunta podemos hacerlo también? ¿Qué diferencia existe entre la Rosana de Luna Rota y la artista actual, por ejemplo? Todo eso creo que lo va a plasmar Ale perfectamente. ¿Y qué canción de su repertorio representa mejor a Rosana hoy día? Cuestiones o curiosidades que yo planteo, bueno, pues a ver si nos contestan. Rosana, canción de libertad, le he denominado a estas palabras que dedico a los distintos cantantes, combinando, bueno, lo que hoy tenemos a nuestras manos y también combinando con la aportación que yo puedo realizar en los distintos tramos que yo desarrollo. Como digo, Rosana, canción de la libertad. Nació en una isla de viento, donde el mar besa a la arena, y una guitarra pequeña le abrió las puertas del sueño. Desde niña llevó dentro una canción escondida, una melodía encendida, una manera de entender que cantar también es vida. Rosana llegó con su guitarra, con su voz limpia y sincera, con una sonrisa viajera y un corazón de esperanza que no conoce fronteras. Y entonces llegó Lunas Rotas, como un amanecer inesperado, y el mundo quedó enamorado de aquella voz que cantaba lo que todos habían soñado. El talismán fue camino sin miedo, una bandera. Si tú no estás, una espera. Y a fuego lento, el amor que permanece y no desespera. Rosana canta a la vida, al abrazo y al sentimiento, y a ese pequeño momento que puede cambiar un día y convertirlo en recuerdo. Canta al amor sin cadena, a la esperanza que insiste, a quien cae pero resiste, a quien busca entre las sombras una razón para ser feliz. 30 años de canciones, de escenario, de camino, de encuentro y destino, de cruzar mares y frontera, llevando sueños consigo. Y sigue siendo aquella niña que abrazó su vieja guitarra, aquella voz que nunca se amarra, aquella mujer que nos dice que vivir también es cantar. Rosana, mujer de Lanzarote, hija del mar y del viento, compositora del sentimiento, has hecho de cada canción un pedacito de cielo. Y cuando suena su guitarra y comienza a despertar su voz, parece que el mundo recuerda que todavía existe la luz y que todavía existe el amor. Porque cantar no es solamente pronunciar versos al viento, es compartir un sentimiento, es regalar esperanza, es convertir la música en encuentro. Por eso, Rosana, en Músico de Recuerdo de Ale Rodríguez, cuando vuelvas a cantar, que nadie cierre las ventanas, que se escuche tu guitarra y que vuelva el mundo a soñar. Mientras exista una canción, mientras quede una esperanza, mientras alguien diga sin miedo, seguirá latiendo en nosotros la voz eterna de Rosana. De Alex Rodríguez, músico de recuerdo, Rosana.
1: Muy buenas, soy Ale Rodríguez, director de Músicos del Recuerdo.
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1: Y hoy está con nosotros, ya la escucháis. Rosana Arbelo Gopar, conocida artísticamente como Rosana.
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1: Rosana, bueno, pues una cantautora española, nació el 24 de octubre de 1963 en Arrecife, Lanzarote, allí en las Islas Canarias. Desde su irrupción en la escena musical en 1996 con el tema que estamos escuchando, El Talismán, ha consolidado una carrera llena de logros y reconocimientos.

Rosana, la menor de 8 hermanos, en una familia donde la música siempre tuvo un lugar muy especial. Su padre, pescador de profesión, le regaló su primera guitarra a los 5 años. Y a los 8 ya compuso su primera canción.

Panteón Jones se trasladó a Madrid para estudiar armonía y guitarra, lo que le permitió integrarse en el ambiente musical de la capital española. Y allí en Madrid estudió guitarra y armonía.

0: 1994 compuso la canción Fuego y Miel, interpretada por Esmeralda Grau, que ganó el primer premio en el Festival de la Canción de Benidorm. Este logro impulsó su carrera como compositora, atrayendo la atención de la industria musical.
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0: Antes de ser famosa, compuso Ladrón de Amores para Azúcar Moreno, aparte de Fuego y Miel, que hemos comentado, para Esmeralda Grau.
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0: Así ya en 1996 lanza su álbum debut, Lunas Rotas, con el sencillo El Talismán. Ya sabemos que alcanzó un gran éxito, vendiendo más de 1 millón de copias y consolidándola como una de las voces más prometedoras del panorama musical español.
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0: 2 años más tarde,
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0: presentó su segundo álbum, Luna Nueva. En él se reafirmó su estilo y presencia en la música hispana. Durante ese periodo, sus canciones fueron incluidas en bandas sonoras de películas, ampliando su alcance internacional.

bueno, por los temas de Lunas Rotas y El Talismán, forman parte de la banda sonora de la película Curial de 1996, que está producida por Quentin Tarantino, o El futuro ya no es lo que era, que fue en el 2016 también. Una película que estaba protagonizada por Dani Rovira.

0: En 2001 lanza su tercer álbum homónimo, Rosana. Este disco estaba compuesto por 12 temas escritos e interpretados por ella misma.
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0: Se consolidó su posición en la industria musical.

0: En 2005 publicó Magia, su cuarto álbum de estudio. Aquí mostró su evolución artista y capacidad para conectarse con el público.
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0: Aquí lo canta con Jesús Navarro.

y os habéis fijado, ¿no? Letras mucho más profundas y melodías envolventes. Este trabajo le llevó a realizar una extensa gira por España y América Latina, sí. Así se consolidó su presencia internacional. Es única.

En 2011 presentó Buenos Días Mundo, un disco que exploró nuevas sonoridades sin perder su esencia. Este álbum recibió una cálida acogida por parte de la crítica y sus seguidores, lo que le permitió continuar con sus giras exitosas.

2013 y para celebrar sus 17 años de carrera lanzó 8 lunas. Un proyecto en el que reinterpretó sus grandes éxitos junto a reconocidos artistas nacionales e internacionales, mostrando su versatilidad y capacidad de adaptación en la industria musical. Por ejemplo, el tema Lunas Rotas, que lo canta con Paulino

2017 inició una gira internacional para promocionar En la memoria de la piel. Recorrió países de Europa y América Latina, donde su música goza de gran popularidad.

2018 participó como asesora en programas de talento musical en España, como La Voz Kids y La Voz Senior, ahí en Telecinco. En 2021 se enfrentó a momentos difíciles en su vida personal debido al fallecimiento de su hermano a causa de un cáncer de pulmón. Esto la afectó profundamente, llevándola a compartir su dolor con sus seguidores y a través de las redes sociales. En 2023 fue nombrada hija predilecta de Recife, su ciudad natal, en un reconocimiento a su trayectoria y contribución cultural. En 2024 continuó su actividad musical con colaboraciones con el grupo canario Efecto Pasillo, en el que lanzó el sencillo Escalera, Escalera de Colombia.

pasamos de su vida privada, pasamos de comentarla. Lo que sí comentaremos es que no se conoce matrimonio ni hijos, y entre sus aficiones destaca la lectura y la práctica de deportes al aire libre. Compuso Quiero estar contigo, el himno oficial de la selección española de fútbol de 1998 para el Mundial de Francia.

No ha vuelto a componer ni a sacar más discos, pero ha contribuido y tiene una sólida carrera en la industria musical, destacando por su talento como compositora e intérprete. Todo de cero, pero nunca se podrá. Su capacidad para reinventarse y su compromiso con la música la mantiene vigente en la escena artística, mientras que su vida privada discreta reflejan su dedicación tanto al desarrollo personal como al de nuevas generaciones de artistas. Fue nuestra protagonista de hoy.

Nacionales, que rosa. Esperemos verla de nuevo muy pronto en los escenarios, porque es única, es única. Soy Ale Rodríguez, esto es Músicos del Recuerdo, y hasta el próximo programa.

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0: Brilla el sol.
1: Pues sí, brilla el sol en este 21 de agosto. Y ahora empezamos un espacio que el sol tiene mucho que decir. Es la referencia con los astros y toda la astronomía, cuando no había, medios técnicos como ahora, la navegación. Y vamos a abrir un espacio que, bueno, hace tiempo que no está con nosotros, y incluso este año estaba con él, y digo, pues qué raro que Alberto no me dice nada sobre la travesía, en fin, etcétera, etcétera, pero bueno, por razones de otro ámbito, pues ha estado muy ocupado y se ha conseguido que se haga ni más ni menos que la novena travesía. Bueno, pues como usted había denominado, vamos a hablar de navegar por la historia, pero también por el presente y sobre todo por el futuro, porque hablar de Sanlúcar de Barrameda es hablar de mar, de navegación y de una de las mayores hazañas de la humanidad, la primera vuelta al mundo o circunnavegación de la Tierra. Y para adentrarnos en esta apasionante historia, contamos nuevamente con un invitado muy especial, porque lo conocimos hace muchos años, cuando se celebraba el quinto centenario, y luego empezó las travesías, 9 años ya. Hablo de Alberto Medel Romero, presidente de la Asociación 500 Años y Primera Circunnavegación a Vela. Alberto Medel, como todos sabéis, es militar de carrera, navegante y gran divulgador de la historia marítima. Lleva años trabajando para que la gesta de Magallanes y Juan Sebastián Elcano no permanezca únicamente en los libros de historia, sino que vuelva a hacerse presente sobre el mar mediante la navegación a vela. Y para eso, pues, centra mucho esfuerzo y muchas horas de trabajo en las travesías. La novena travesía de circunnavegación a vela, tratado de Tordesillas. Una iniciativa que en 2026 vuelve a unir la historia, la navegación, cultura y cooperación entre España, Portugal y Marruecos. Una travesía que nos invita también a mirar hacia Sanlúcar, aquella ciudad desde la que partió la expedición de Magallanes en 1519 y en la que regresó Juan Sebastián Elcano en 1922, completando la primera vuelta al mundo. Hablará de lo que significa el Tratado de Tordesillas, de las rutas marítimas, de las embarcaciones participantes, de la importancia de recuperar nuestra cultura marinera y del papel de Sanlúcar que puede y debe desempeñar en este gran proyecto. Pero también quiero hablar con él, mirar hacia el futuro, hacia el trofeo oceánico Juan Sebastián Elcano, hacia los nuevos desafíos de la navegación y hacia la posibilidad de Sanlúcar vuelva a convertirse en un referente internacional de la navegación oceánica. Dándole las gracias, pues nunca mejor dicho, izamos las velas, ponemos rumbo a la historia y comenzamos esta maravillosa travesía con Alberto, que es la travesía de la radio, que también, en fin, que nosotros vamos a cumplir 10 años, o sea que vamos en paralelo. Alberto, bienvenido.
2: Bien hallado, muchísimas gracias por...
1: Y disculpa por esta inquietud de que no te ponía en contacto conmigo y yo estaba ya mosca. Yo digo, Alberto, algo que he hecho mal, que me diga que he hecho mal.
2: No has hecho mal nada.
1: Sino que ha habido
2: bueno, sí, ha habido...
1: En tu vida profesional ha habido cambios.
2: Ha habido cambios y bueno, he tenido menos tiempo y menos días de vacaciones, o los poquitos días de vacaciones que he tenido, pues lo he dedicado al 100% en la travesía y por eso no me has visto antes. Pero bueno, como todos los años, desde la primera travesía que ya ha pasado, muchísimas gracias por invitarme otra vez a hablar de la travesía, que ya es la novena, y muchísimas gracias por todos estos años, porque ya me invitaste en la primera.
1: Y lo que queda.
2: Lo que empezó siendo un sueño, un proyecto, pues al final se ha consolidado con una de las travesías más importantes que
1: curiosamente empezamos a hablar cuando ustedes, vuestra asociación, estaba organizando evento para la primera vuelta al mundo, ¿no? Ahí salió, lo dijiste, ahí tengo una idea ahí, que es un reto importante. La travesía fue cortita en principio, y amigo mío, un poco más iba a llegar a Grecia.
2: Bueno, así fue. Este es uno de los proyectos que la asociación trabajó desde el principio para conmemorar la primera vuelta al mundo. De hecho, la travesía se llama 500 años, primera circunnavegación a vela, porque lo que hace es celebrar y conmemorar Navegando a vela, pues aquella gran hazaña que se produjo en la primera vuelta al mundo y en esos años de conmemoración, pues nosotros creímos oportuno hacer este evento y bueno, pues cuando terminó los años de celebración de la conmemoración, pues parecía que la íbamos a dejar, pero la verdad es que la gente que participante y los ayuntamientos, las ciudades y muchísima gente nos invitaron a seguir con ella, pues porque creo que es un proyecto muy bonito donde muchas embarcaciones navegando a vela pues visitan diferentes puertos, diferentes ciudades y además siempre está referenciada culturalmente a la primera vuelta al mundo. Todos los años le damos un tema cultural, aprovechamos para dar unas charlas, conferencias, para promulgar nuestra Sanlúcar de Barrameda, por supuesto,
1: por supuesto,
2: que es una asociación sanluqueña y conmemorando siempre y contando algo referente a la primera vuelta al mundo.
1: Alberto, la única pregunta respecto a tu actividad. ¿Qué te ha enseñado la vida militar que hoy aplica a sus proyectos relacionados con el mar y la navegación?
2: Bueno, me ha enseñado mucho. Creo que ya por la edad que tengo, pues llevo siendo militar más años que más de 33 años ya. Entonces, bueno, pues mi forma de trabajar y pensar en los proyectos pues se rige también pues de una forma paralela a la forma de trabajar profesionalmente, ¿no? Y queremos darle pues esa capacidad de investigar cuál es la mejor forma y hacerlo de una forma seria y una forma atractiva también para los participantes.
1: Sanlúcar, más Magallanes, más Elcano, más historia, más navegación, más vela, más turismo, más sostenibilidad, más futuro de ciudad, más relaciones internacionales. ¿Todo esto lo tiene la travesía?
2: Todo eso es lo que perseguimos y creemos que lo consigue el objetivo porque vamos a esas ciudades desde el mar. O sea, llegamos a las ciudades desde el mar. El turismo náutico creo que es importante en Andalucía, que tiene muchísimos kilómetros de costa, que tiene un clima excepcional, es una calidad inmensa navegar por las aguas de Andalucía y la unimos también a Portugal, la unimos a Marruecos y hacemos que desde el mar visitemos las ciudades y podamos conocer su historia, sus monumentos y ese turismo de una forma unida al deporte, porque esta travesía también lleva 4 regatas donde se promociona muchísimo la navegación en familia, los niños pequeños que empiecen a navegar en crucero, que se acostumbren a ir de ciudad en ciudad por el mar, y creo que esto es el objetivo principal, además de promulgar la primera vuelta al mundo y culturalmente pues también que aprendan un poquito de nuestra historia.
1: Vamos con la historia. ¿Por qué el Tratado de Tordesillas como hilo conductor de la novela Travesía?
2: Bueno, pues principalmente por 2 motivos. Como sabéis, nosotros colaboramos con la Asociación Nacional de Cruceros de Portugal, la cual nos ayuda también a hacer y colabora en la organización de esta travesía. Y el Tratado de Tordesillas es un tratado que para nosotros fue el origen de la Primera Vuelta al Mundo, uno de los motivos principales de la Primera Vuelta al Mundo. Hablamos ya de 1494, donde ya había una relación tensa entre España y Portugal, eran 2 reinos de Europa, donde se estaban disputando pues las rutas comerciales, los descubrimientos. Portugal empezó un poquito antes porque terminó antes la Reconquista, nosotros empezamos un poquito después, había una escuela de navegantes, la escuela de Sagres, de Enrique el Navegante, que ya se había extendido y había llegado bordeando África y había pasado el Cabo de las Tormentas, el Cabo de Buena Esperanza. Nosotros, sin embargo, el Reino de Castilla, bueno, pues Portugal y Castilla tenían pertrechado casar a Isabel con el rey de Portugal, pero Isabel se casó con Fernando y formaron los reyes católicos y, por tanto, la Castilla se inclinó hacia Aragón y no hacia Portugal. Esto produjo un malestar y hubo ahí una guerra tensa, una guerra entre las 2 coronas que al final pues se llegó al Tratado de Alcasovas, ¿no? Con el Tratado de Alcasovas pues se hizo un acuerdo, pero este acuerdo era una raya que dividía el Atlántico en la zona más meridional de las Islas Canarias y eso pues llegó a una paz temporal, que después otro personaje importantísimo en la historia de la humanidad como Cristóbal Colón, pues al descubrir las nuevas tierras, el nuevo mundo que llamamos las Indias entonces, pues volvieron a disputar entre España y Portugal, porque España, Portugal reclamaba que según el Tratado de Alcasovas esas tierras eran suyas. Y al final, en la segunda expedición, que ya fue una expedición muy numerosa, con muchísimos barcos, una expedición de asentamiento, pues al final tenía como objetivo decir que esas tierras descubiertas estaban en la Corona de Castilla. Luego hemos descubierto que no, que estaban más al sur del paralelo 26, 29, que era...
1: Bueno,
2: pero bueno, al final no había un gran conocimiento, claro, científicamente. Entonces se propuso un nuevo acuerdo, que fue dividir el Atlántico, pues en... como referencia a las islas de Cabo Verde y las islas Madeira. Entonces, al final hubo unas bulas papales, Alejandro VI, que como sabéis es un Borgia, que era español de Valencia y que además estaba muy relacionado con la Corona de Aragón, con Fernando. Bueno, pues propuso otro tratado de dividir el mundo occidental, el mundo conocido, porque no era el mundo completo, pero era gran parte del mundo conocido, y de estos dos reinos se dividieron el mundo, la parte occidental del mundo, entre ellos a 370 leguas de la isla de Cabo Verde, donde todo lo que caía hacia el oeste sería de la Corona de Castilla y hacia el este de la Corona de Portugal. Esto todavía tiene trascendencias, o sea, en los días de hoy todavía tiene mucha trascendencia. La gente todavía no se puede preguntar por qué hay 180 millones de personas en Brasil hablando portugués. Pues este es consecuencia del Tratado de Tordesillas. Exactamente, el Tratado de Tordesillas exactamente dividió, y por eso en América Central, en América del Sur, se habla castellano, se repartieron, no se repartieron tierra, pero sí se repartieron derechos de explotación, derecho de dominio, derecho comercial. Entonces esto fue muy importante, el Tratado de Tordesillas, y sobre todo cuando ya se quiso ir a las Molucas, en la isla de la especiería, pues entonces se planteó un problema todavía mayor, que era el antimeridiano, porque este era un meridiano que estaba sobre el Atlántico, y ahí es donde volvieron a luchar por decir que las tierras de las Molucas, la isla de la especiería, pues volvían a estar en cuestión de si eran castellanas o eran portuguesas. Entonces este tratado fue muy importante para la primera vuelta al mundo y para toda la historia de la humanidad, porque cambió el mundo para siempre.
1: Bueno, amigos, pues conseguí a través del mar y a través de vuestra asociación un puente entre tres países que en otros ámbitos de la política o de la sociedad no se consigue. Es decir, no sé por qué que tiene el mar que une a tanta gente. Vuestro objetivo siempre planteáis y subrayáis que el carácter de cooperación y de hermanamiento. ¿Cómo conseguí que soy un puente para tres, Portugal, España y Marruecos? ¿Eso qué convencimiento hay que tener para ponerse de acuerdo a todo el mundo a través del mar y dejando, en fin, por otra parte, algunos aspectos que todos sabemos?
2: Bueno, nosotros siempre hemos considerado, y desde aquí me gustaría saludar a mi amigo Juan Vivas, que es el presidente de la ciudad autónoma de Ceuta, en la cual nos une gran amistad, darle un saludo y ánimo, mucho, ¿no?, ánimo para lo que están pasando. Y me enseñó, desde hace muchísimos años hablamos muchas veces, frecuentemente, y así como otras personas pensaban que nos separaba de la península, o que Ceuta estaba separada de la península por el mar, pues no es exactamente como lo vemos nosotros, sino que el mar, estamos unidos por el mar. El mar para nosotros une pueblos, une civilizaciones, une culturas. Siempre ha sido desde la prehistoria y desde hace muchísimo tiempo nosotros lo que defendemos es que todo lo que ha ocurrido hasta ahora, pues gran parte de la culpa de la evolución de la humanidad y de la cultura en la que tenemos, pues ha venido por el mar. Y esto para nosotros es fundamental. Promocionar la navegación para nosotros es promocionar también la cultura, la unión entre los pueblos y la unión entre todos los que participamos.
1: Lisboa como punto de partida, 2026. Pero oye, muchos puertos portugueses y españoles.
2: Así es, este año no todas las travesías hemos salido de Lisboa, porque la verdad son muchas millas y hace falta muchos días para navegar, pero este año hemos tenido gran participación de barcos españoles que han subido hasta Lisboa. Salieron sobre el 9, la mayoría de los barcos salieron de aquí de la bahía de Cádiz para allá por el día 8 o 9 de julio y subieron navegando hasta Lisboa. Allí disfrutaron, gracias a la organización de los portugueses, disfrutaron de muchos días de gran cultura, visitas y muchos momentos buenos, donde pudieron degustar también la gastronomía de nuestros vecinos portugueses. Y desde allí fue la salida, Lisboa, Setúbal, que además Setúbal es una ciudad muy relacionada con el Tratado de Tordesillas.
1: Tengo aquí hasta las millas, ¿te has fijado?
2: Sí. ¿Eh?
1: Muchas gracias, Domingo. Me ha dado hasta la distancia de millas.
2: Pues sí, la verdad es que Domingo trabaja, gracias a Domingo y todos los que conforman nuestra asociación, pues podemos sacar adelante esta travesía que lleva muchísimo.
1: Setúbal, después.
2: Setúbal, que en este caso es Setúbal, Sesimbra, que está muy, muy unido. Ah. Sines, Valeira, Portimão, Vilamoura y Villarreal de San Antonio. Estos son los pueblos donde y las calas y las ciudades donde se ha navegado por las aguas portuguesas, que hemos tenido muchísima suerte porque ha habido unos tiempos magníficos y han podido disfrutar de toda la costa atlántica, que es preciosa para navegar, y nuestros hermanos portugueses, pues la verdad, se han portado fenomenal. Y una vez en aguas españolas, pues hemos entrado, por supuesto, en el Golfo de Cádiz, y en ese Golfo de Cádiz lo primero que hemos visitado, las tierras de Huelva, Mazagón, con un puerto que de aquí también me

0: hablaremos de ello. Yo sé que Juanjo es una espina que tenemos clavada ahí desde hace muchísimos años.
1: Pero eso no quiere decir, por lo que yo he leído, y me he leído bastante, que vosotros, aunque salgas de Lisboa, siempre tenéis presente la historia, la historia de la interpretación de la historia en este evento de travesía, que por desgracia no tenemos un puerto, pero lleváis en cada sitio que paráis, lleváis Sanlúcar, ¿cierto o no? Y hacéis referencia a la importancia de Sanlúcar de Barrameda.
0: Es así, porque Sanlúcar fue el origen y el destino, y fue donde salió la expedición y donde regresó. Y aquí, a la orilla del Guadalquivir, en la desembocadura del Guadalquivir, es donde surgió esta gran hazaña. Y, por tanto, siempre llevamos el nombre de Sanlúcar de Barrameda allí por cada uno de los puertos que visitamos. De Mazagón pasamos a Rota, de Rota fuimos a Barbate, de Barbate fuimos a Tánger, y de Tánger no pudimos ir a Ceuta y entender la situación que se estaba dando en ese momento en Ceuta. Nos cogió en ese momento donde había habido pues una crisis humanitaria que ahora mismo estamos viendo todavía, a día de hoy, y por tanto no creímos que fuese momento de celebrar nada en Ceuta, sino todo lo contrario, ayudarles, y no pudimos, no quisimos y no pudimos, a pesar de que ellos no nos animaron, pero creímos que era un momento donde ellos tenían otras preocupaciones más importantes. Y volvimos a Barbate, y de Barbate vinimos a Chipiona, el puerto más cercano que tenemos, para terminar en el acto de clausura en Sanlúcar de Barrameda, en el centro de interpretación de la primera vuelta al mundo, allí que conocemos como el Castillito,
1: sí,
0: que desde aquí agradecemos al ayuntamiento, a su alcaldesa, que nos recibió allí, y a la Fundación Nao Victoria, que es la que también
1: gestiona el castillito,
0: y este centro de interpretación. Nos trataron fenomenal, y ahí pudimos concluir con una gran comida de todos los participantes en nuestro barrio de Bajo de Guía, con arroz marinero que se llevan de recuerdo todos los que son de fuera y están deseando volver, para volver a disfrutar de este sol, de esta gastronomía y de esta riqueza que tenemos en Sanlúcar de Barrameda.
1: Dos variantes. Ustedes hacéis la historia que se convierta en una navegación real. Es decir, no solamente los libros. Oye, teóricamente los libros se plantean las navegaciones, y ustedes, dentro de vuestros ámbitos y las posibilidades, hacéis una travesía y lleváis eso que dicen los libros a la realidad.
0: Así es.
1: Y la otra variante, ya me contesta, es el traslado que tenéis, la oportunidad turística y cultural de vuestras visitas, para que conozca a la gente los sitios, que siempre lo hemos dicho, la interpretación, habla de historia, en fin, convivencia y relaciones humanas también, dos vertientes importantes.
0: Pues sí, es lo que intentamos, unir esta, fundamentar la travesía en estos hechos históricos que ocurrieron en la primera vuelta al mundo. He hablado antes, por ejemplo, en Setúbal, donde se ratificó el Tratado de Tordesillas. Hemos llevado a cada una de las ciudades, pues alguna charla, alguna historia que contar referente a la primera vuelta al mundo, y siempre teniendo presente cuál fue la hazaña que produjo y qué consecuencias tuvieron para la humanidad. Y además siempre basado en lo importante que fue la navegación, en el mar, sobre todo la navegación a vela, que es la que produjo y pudo permitir la primera vuelta al mundo.
1: De los 25 que participan, todo bien, no ha habido incidencia, todo correcto.
0: Todo muy bien, gracias a Dios. Tuvimos una navegación muy tranquila, muy bonita, y la verdad es que no hubo ninguna incidencia, y todos disfrutamos. Llegamos a un momento en el que fuimos 28 embarcaciones, pero sí, en torno a 25 de media, y la verdad es que disfrutando muchísimo de esa navegación que llamamos en conserva, que aprovecha también mucha gente que no tiene gran experiencia en el mar, pues le animamos también a que salgan navegando juntos, y a navegar juntos, pues siempre da mucho más seguridad. Llevamos un barco de apoyo, un coordinador de seguridad, ponemos unos medios al alcance de aquellos navegantes que quieren ir en familia, pues se sientan mucho más seguros al navegar todos juntos, porque en caso de que haya un problema, pues nos ayudamos entre todos. Sobre todo en estos últimos años que tenemos muchos ataques de las orcas, como sabéis, hay familia ibérica de orcas que le ha dado por atacar y romper y interactuar con los barcos, rompiendo el timón, y muchas veces pues al romper el timón le producen una vía de agua y ya llevan más de 7 barcos hundidos. Entonces, bueno, pues nosotros intentamos navegar en conserva, ir en manada como van ellas, y entonces pues parece que esto...
1: Oye, Alberto, teniendo en cuenta la cantidad de documentación, papeleo, porque navegar de un sitio a otro no es fácil, es decir, que parece...

0: Por barco, oiga, que hay los puertos, embarcar, desembarcar, relaciones con los distintos organismos. ¿Qué logística tenéis para preparar todo esto, hijo?
1: Bueno, es agradecer a todos los miembros de la asociación que trabajan en estos proyectos. Este es uno más de nuestros proyectos como asociación. Es un proyecto muy interesante, muy importante. Pero, como bien dices, la gestión documental y todo el trámite burocrático es tedioso, porque tenemos que pedir permiso a cada una de las capitanías por las aguas que navegamos, a la autoridad portuaria. Tenemos que comunicar también a las comandancias. Entonces, pues este trámite no es fácil, pero bueno, desde aquí también agradecemos a las capitanías que tienen mucha paciencia con nosotros, que no somos profesionales de ello y tramitamos algunas veces con algunos errores. Ellos tienen mucha paciencia, nos invitan a corregirlos y al final siempre nos llega la autorización a tiempo, pero con mucho trabajo detrás. La logística es lo más difícil de la navegación para nosotros, porque como sabéis, el puerto de salida, que normalmente no coincide nunca con el puerto de llegada, sobre todo para los que suben y bajan en cada uno de los tramos. Y bueno, eso lleva también una logística paralela, tanto de vehículos y bueno, al final todo el mundo colabora un poquito y nos ponemos de acuerdo para que vayamos lo mejor posible.
0: ¿Los distintos participantes de dónde son?
1: Bueno, pues tenemos participantes de diferentes nacionalidades, sobre todo en Portugal, de España y también marroquíes. Este año la mayoría han sido españoles, va aumentando el número de participación de españoles, que al principio de las travesías, cuando en la tercera travesía, cuando ya llegamos al acuerdo con la Asociación Nacional de Cruceros de Portugal, prácticamente éramos la mitad, y ahora pues está incrementándose el número de españoles, sobre todo de gente que viene de Galicia, gente que viene del Mediterráneo. Y la mayoría, pues, son andaluces, Huelva y sobre todo la Bahía de Cádiz.
0: Perfecto. Mira, Alberto, algo curioso. Mira, Tordesillas 1494, ¿cierto?
1: Así es.
0: Magallanes 1519. Elcano 1522. La primera centenario, el quinto centenario, 2019, 2022.
1: 2022.
0: Ahí, novena travesía, 2026.
1: Así es. Bueno, no es casualidad, ¿eh? No es casualidad. Nosotros empezamos para celebrar estas fechas.
0: Sí, pero quiero decirte que
1: sí.
0: Es una composición histórica y Tordesillas termina con vuestra realización.
1: Pues mira, además celebramos el quinto. Bueno, no celebramos. Sí que conmemoramos, mejor dicho, conmemoramos pues que hace 500 años de la muerte de Juan Sebastián Elcano, nuestro ilustre marino que consiguió la primera vuelta al mundo, que como sabéis murió en la siguiente expedición hacia las Islas de las Molucas, en aquella expedición de Loaysa, y murió en el Pacífico, navegando. Así que en el 2026 cumplimos los 500 años de su fallecimiento y también es una fecha muy señalada. El Tratado de Tordesillas, pues, del 1494, pero como he dicho antes, tiene sus consecuencias hasta prácticamente el día de hoy, ¿no?
0: Sanlúcar, yo sé que tiene un papel protagonista en esta travesía, pero nos falta todavía algo, Alberto. ¿Se conseguirá que alguna vez tengamos un centro de referencia para poder que esta travesía termine de manera físicamente con los barcos en Sanlúcar?
1: Nos encantaría porque Sanlúcar para nosotros es nuestra ciudad, la queremos muchísimo y queremos que tenga de todo, ¿no? Y creemos que Sanlúcar fue un punto de navegación oceánica durante mucho tiempo, más de 250 años, donde grandes expediciones salían de Sanlúcar y volvían a Sanlúcar, aquella bahía de Sanlúcar del siglo XVI. Y creemos que históricamente se merece tener un puerto donde pueda albergar a barcos que vayan y vengan del mar, del océano. ¿Llevaría mucho esfuerzo? Pues no lo sé. Otras ciudades lo tienen y yo creo que es cuestión de gestionarlo adecuadamente. Creemos que Sanlúcar debería de tener un puerto, lucharemos para que lo tenga y estaremos siempre dispuestos a echar una mano a aquellos emprendedores, a aquellos bien de la administración o vía privada, pues tengan el proyecto de tener un puerto deportivo en Sanlúcar de Barrameda, que creo que se lo merece.
0: Haciendo un inciso en esta travesía, yo te comentaba en la introducción el trofeo oceánico de Juan Sebastián Elcano. Eso es complicado de mantener ese trofeo?
1: Bueno, en el año 2022 aquí estuvo el presidente de la Junta de Andalucía, Juanma Moreno, que presentamos el trofeo Oceánico Elcano. Es otro de los proyectos de nuestra asociación, es un proyecto muy ambicioso que ya está creado, tiene sus normas, está publicado en internet. Tuvimos un primer desafiante que era un navegante oceánico, que es Alespeya, pero bueno, presentamos el barco que iba a ser el primer desafiante aquí en Sanlúcar de Barrameda, también aquí en las aguas nuestras, en Bajo de Guía, concretamente en la única pepa. Hicimos un acto muy bonito con presentando el barco, y estaba previsto que hubiese salido en diciembre del 25 del año pasado, pero por desavenencias entre la empresa que gestionaba ese barco desafiante y el navegante, pues tuvieron varios encontronazos y al final no se ha hecho. ¿Cómo estamos en la situación de ahora? Pues el trofeo sigue vivo. Tenemos un comité de organización del trofeo entre la Armada Española, que forma parte de este comité, y nosotros como asociación. Tenemos unas reglas publicadas, estamos dados de alta, este trofeo ya está constituido, y ahora pues hay de nuevo una empresa muy interesada en adquirir un barco para dar la primera, para dar en un proyecto a 4 años, para dar y repetir tras la Estela de Magallanes y el Cano en la misma navegación de la primera vuelta al mundo, y estamos pues ahora intentando convencer a las administraciones para que promocionen este proyecto. Es necesario, esto es un proyecto muy caro, hablamos de más de 1 millón, 2 millones de euros que necesitamos para que el desafiante tenga ese patrocinio necesario. Esto es un proyecto transversal, que es Sanlúcar de Barrameda, que es Andalucía y es España. Es un proyecto de una navegación oceánica de una trascendencia enorme. El objetivo es dar la vuelta al mundo a vela, como lo hizo Juan Sebastián Elcano, siguiendo su estela, y es un proyecto que creemos que debe ser andaluz, donde en esas velas tiene que ir el nombre de Andalucía, debe ir la Diputación de Cádiz y debe estar también Sanlúcar de Barrameda. Creemos que ese es el origen y el destino de esa de la vuelta al mundo, y por tanto creemos que deben de ser los protagonistas. Este proyecto afectaría a turismo, afectaría a deporte, y creemos que si nos ayudan un poquito, pues podemos sacarlo adelante. Es un trofeo que en el momento que haya un desafiante, yo creo que van a venir mucho detrás. El trofeo físicamente se encuentra en la Torre del Oro, que es un museo de la Armada Española. Allí lo podéis observar, y ahora mismo se encuentra en obra. Están haciéndole un espacio reservado muy bonito para el trofeo, y detrás habrá un mapamundi donde cada uno de los desafiantes que consigan dar la vuelta pues tendrán derecho a inscribir ahí en esa placa tanto el nombre del barco como cada uno de los tripulantes que vayan navegando. Entonces, bueno, pues tenemos el apoyo de la Armada, tenemos el apoyo de la Junta de Andalucía, y nos hace falta algún patrocinio, incluido también las administraciones.
0: Un poquito más, ¿no?
1: Un poquito más, nos hace falta un poquito más.
0: Por cierto, a nivel mediático, ¿tenéis cobertura de la travesía? Este año, ¿cómo se han portado los medios de alcance? Porque nosotros no podemos llegar a más que podemos, ¿no?
1: Bueno, la verdad es que todas las ciudades en las que vamos pues hacen su noticia, y vamos publicando en cada una de las ciudades, pues van publicando la llegada de la travesía y aquellas anécdotas, la celebración de las regatas y...
0: Sí, pero como navegación global, es decir,
1: como navegación
0: a
1: global.
0: Nivel andaluz, a nivel de, en fin, de, oye, que ahí hay una asociación que hace una travesía con 3 países y que recupera la historia. Eso,
1: bueno, a través de la página también de la Agencia Pública de Puerto de Andalucía también nos da cobertura, la Junta nos ayuda, pero sinceramente creo que tenemos margen de mejora, ¿no?
0: Y
1: tenemos que trabajar un poquito más en darle esa visibilidad que necesita este proyecto, que creo que es un proyecto bonito y que debe de estar muchísimo más...
0: ¿Qué habilidad tiene? ¿Cómo lo dice?
1: Bueno.
0: Tiene la capacidad. Bueno,
1: he dicho que tenemos margen de mejora, y de verdad que lo creo sinceramente.
0: No, pero me refiero que así entiendo que converse hable con todo el mundo. Después del 500º centenario, Alberto, ¿cómo conseguí que el interés por la primera circunnavegación sea Sanlúcar referente definitivo y que, en fin, que gracias a vosotros, gracias al Círculo Artesano, actividad del Ayuntamiento en menos medida, está ahí, pero, en fin, que no es una cosa establecida en el futuro o como referencia de fuera que Sanlúcar sea el centro de interés de esta gran aventura.
1: Pues nuestra asociación vio esta conmemoración de los 500 años de la primera vuelta al mundo como una oportunidad de celebración, de punto de partida. Más que había actos que conmemoraban a Magallanes en la finalización de la vuelta al mundo, y para nosotros fue un punto de partida, fue el origen de promocionar un hecho que cambió el mundo y a partir de ahí celebrarlo todos los años. Y cuanto mejor lo celebremos, mejor, porque además defiende nuestra historia, defiende la importancia que tuvimos en el cambio del mundo, y eso tuvo como origen Sanlúcar de Barrameda. Y por tanto, creemos que cualquier actividad que promocione la primera vuelta al mundo está poniendo otra vez a Sanlúcar de Barrameda en la punta de lanza. Estamos reivindicando la importancia que tuvimos en la historia y creemos que todos estos proyectos desde el 2022 tenemos la oportunidad de conmemorarlo y celebrarlo año a año.
0: La asociación como tal termina una travesía y tendrá proyectos ya para el año que viene, porque esto no es de hoy para mañana, sino que tiene su tiempo, ¿no? Proyectos nuevos, y si va a continuar en esta travesía tan ya la décima, ¿eh?
1: Pues sí, queremos, la verdad es que está muy animada toda la asociación en la décima travesía.
0: Sí.
1: Queremos extender un poquito más, y si cabe, las millas y los destinos. Queremos volver otra vez al Mediterráneo, a Melilla, que nos trató fenomenal, que también está unida a la historia de Sanlúcar de Barrameda a través de la Casa Medina Sidonia, como sabéis. Queremos continuar con los proyectos. Tenemos ahora en vista, estamos preparando un ciclo de conferencias.
0: Bien,
1: Y estamos preparando, como no, darle otra vez la salida al Trofeo Oceánico Juan Sebastián Elcano.
0: Bien.
1: Estamos preparando la travesía y estamos preparando los proyectos que todos los años intentamos hacer y darle promoción a la navegación y a la cultura.
0: El papel de los jóvenes. Por cierto, la familia Medel, ¿cómo anda en tu navegación?
1: Bueno, siguen navegando, que no es poco. Siguen navegando, que no es poco. Que con lo difícil que es, con los trabajos, los estudios y tal, pero sí, muy contentos los niños, nuestros hijos, tanto de mi hermano como los míos y mis sobrinos, en general de mi hermana también. Bueno, pues bueno, por culpa de nosotros, pues se aficionaron al deporte de la vela. Y siguen navegando, siguen compitiendo y, bueno, gracias a Dios con buenos resultados.
0: A eso me refiero. Los jóvenes de Sanlúcar, en el ámbito que tú te mueves, la cultura marítima, ¿cómo se la podemos implantar? Porque llegará un momento en que, como es ley de vida, necesitamos, en fin, que alguien nos supla, ¿no?
1: Bueno,
0: la cultura marítima en los jóvenes, ¿cómo está?
1: Bueno, es uno de los objetivos principales de esta travesía, intentar convencer e intentar enganchar y hacer atractivo a los jóvenes la participación en la navegación. Este año hemos tenido muchísimos jóvenes y la verdad es que hacen una piña, un grupo, disfrutan de cada una de las ciudades y sobre todo disfrutan navegando, ¿no?, que es nuestro objetivo fundamental. Por un lado está el deporte de competición, que se sigue trabajando aquí en Sanlúcar de Barrameda, tanto en el Club Náutico como en el Eslora, y bueno, con grandes éxitos. Ahora vamos a final del mes de septiembre, iremos a un mundial de vela, representando navegantes sanluqueños que participarán. Tenemos los campeonatos de España, campeonatos de Europa, o sea que tenemos representación de grandes deportistas en nuestros campeonatos que son sanluqueños, y a la vez intentamos promocionar la navegación a través de la travesía, donde cada vez queremos que participen más jóvenes. Yo siempre he defendido que ellos son ya los que tienen que coger el timón, ellos son los que tienen que llevar las velas y nosotros a apoyarles, pero son los que tienen que ir cogiendo ya el testigo.
0: Si Juan Sebastián Elcano pudiera contemplar la novena travesía navegando entre España, Portugal y Marruecos, ¿qué cree que pensaría al ver que después de 500 años seguimos navegando en su memoria?
1: Pues Pues no me lo imagino, porque estos hombres eran de una naturaleza sobrehumana, creo, porque pasaron muchísimas penalidades, eran de un carácter y de un espíritu de sacrificio enorme, y viendo nuestra pequeña contribución, yo creo que se sentirían orgullosos de que su esfuerzo no cayera en el olvido. Creo que el principal mensaje, que estarían orgullosos de que muchos años después sigamos celebrando ese gran esfuerzo que hicieron en contribuir con el desarrollo de la humanidad.
0: Pero tú lo dijiste al principio, Alberto. Tordesilla representó en 1494 una manera de dividir el mundo, ¿cierto?
1: Sí, es.
0: Lo he dicho. Pero, sin embargo, Magallanes y Elcano demostraron después que el mundo podía recorrerse conjuntamente. ¿Puede la décima travesía, ya hablamos del futuro, demostrar en 2027 que el mar ya no tiene que dividirnos, sino que debe servir para unirnos?
1: Precisamente eso es lo que celebramos en la primera vuelta al mundo. Magallanes y Elcano, al completar la primera vuelta al mundo, demostraron empíricamente una cosa que ya se sabía, que ya sabían que la Tierra era redonda. Hablamos desde Ptolomeo hasta ese siglo XVI, donde todos sabían que la Tierra es redonda, pero no sabían qué había por medio, y entonces sabían que navegando hacia el oeste volverían al punto de partida, pero no conocían lo que había en medio. Entonces, ese esfuerzo titánico que hicieron de completar y demostrar empíricamente la redondez de la Tierra, que fue lo primero que dijo Juan Sebastián Elcano cuando llegó a Sanlúcar, no dijo el clavo que traía, que eran muchísimos kilos, sino que lo primero que dijo fue: hemos completado la redondez de la Tierra, ¿no?, como el hecho más importante que había conseguido. Y así fue, porque lo que demostró es que cualquier pueblo bañado por el mar estaba comunicado con el resto del mundo. Y eso es para nosotros lo más claro, importante que se produjo. En el 2027, pues queremos otra vez de nuevo celebrarlo, navegando y uniendo a través del mar las ciudades que están a nuestro alcance. Ojalá pudiéramos hacer la vuelta al mundo, pero ni tenemos tiempo ni dinero para ello.
0: La gastronomía de los distintos sitios, como son,
1: importantísima, ¿buena?, porque forma parte de nuestra cultura. Entonces, estos caldos magníficos que tenemos en nuestra tierra y en todas las tierras que visitamos, esos manjares de pescado y de marisco y de carnes que nos van ofreciendo en cada una de las ciudades, es un atractivo, desde luego, importantísimo, y hay que disfrutarlo en cada una de ellas.
0: Te veo satisfecho, Alberto. Se te ve en la cara.
1: Bueno, muchas gracias.
0: ¿No?
1: Creo que hemos pasado unos buenos días y hemos cumplido los objetivos, que era lo que más me preocupaba. ¿Sí?
0: Pero esto cuesta mucho esfuerzo, ¿no?
1: Desde luego, por eso doy las gracias a todos los que han hecho posible este...
0: Puedes dar las gracias a todos. Puedes enumerar a todos los que te quieres. Empieza numerando lo que quieres.
1: Para mí lo más importante, la gracia a los participantes, que para nosotros es el alma de la travesía, que se animen todos los que quieran participar, porque merece la pena navegar por las costas españolas, portuguesas, y ya desde hace 4 años también vamos a la parte norte de África. Pues creo que ellos son los verdaderos artífices de esta travesía, y como no, agradecer a las instituciones que nos apoyan, como la Junta de Andalucía, los ayuntamientos de cada una de las ciudades, el Ayuntamiento de Sanlúcar de Barrameda, y sobre todo a los miembros de la asociación que trabajan para que esto sea posible.
0: ¿Son muy pejigueras los participantes? ¿Se quejan mucho?
1: Bueno, no,
0: en absoluto.
1: Creo que son bastante disciplinados, y cuando damos una directriz la cumplen. Algunos no están de acuerdo, pero todos la cumplen, y eso es importante.
0: Bueno, para terminar, has venido muchas veces a Radio Esquina, muchas ocasiones, incluida tu intervención en 2023 sobre la travesía, ¿te acuerdas? Tenemos otro aspecto, el anterior, desde la primera hasta la última. Alberto, hemos, como digo, hablado muchas veces en Radio Esquina, pero ¿qué sueño relacionado con aquella gesta todavía te queda por cumplir?
1: Para mí y para la asociación nuestra tenemos un objetivo claro, y es que intentar que el Trofeo Oceánico Elcano sea una realidad. Que la Vuelta al Mundo a Vela tenga su origen en Sanlúcar de Barrameda y su regreso en Sanlúcar de Barrameda reconocido internacionalmente, y ponga otra vez a Sanlúcar de Barrameda como un referente de la navegación oceánica, como así fue, Esto es uno de los objetivos más importantes que nosotros nos hemos marcado desde el minuto uno. Recordamos las primeras charlas que tuvimos en Radio Esquina, que acababais de empezar, donde nosotros en aquella iniciativa ciudadana hicimos 10 fichas.
0: Sí, señor.
1: En esas fichas que están recogidas en ese libro que se llamaba Iniciativa Ciudadana, están todos los proyectos que hemos llevado a cabo. Y ya estaba ese proyecto de la Vuelta al Mundo a Vela.
0: Por cierto, que lo tengo todo guardado, ¿eh? O sea, que tengo un archivo vuestro importante.
1: Y ese es el único que nos queda por completar. Y tenemos ilusión de cumplir todo lo que nos habíamos puesto como misión y como objetivo. Y esperemos llegar a buen puerto, nunca mejor dicho. Pero si no, pues habremos disfrutado en el intento, habremos dado a conocer parte de nuestra historia y habremos disfrutado enseñando a los más jóvenes a navegar y acompañarnos por...
0: Y además con un mérito añadido, porque Asociación de Sanlúcar, conmemoración de esta gesta, lo lleváis a la práctica a través de la travesía, es decir, organizáis las Olimpiadas y no se celebra en la ciudad que lo organiza. O sea que eso es doble mérito, ¿no? Porque el que organiza algo de su ciudad quiere que se celebre en su ciudad, ¿no?
1: Siempre intentamos que Sanlúcar tenga una parte importante
0: me consta.
1: Y tenemos el problema de que no podemos albergar a los barcos aquí en Sanlúcar, porque bueno, no tenemos los medios, pero siempre intentamos navegar nuestras aguas, acercarnos a Sanlúcar, verla desde el mar, que animo a todo el mundo a que conozca a Sanlúcar desde el mar, porque es una maravilla observar a Sanlúcar desde el mar, nuestras corrientes, nuestros vientos.
0: Y además somos una ciudad que miramos al mar, de referencia, ¿no? ¿No?
1: Exactamente, además tenemos el privilegio de tener río y mar, tenemos las dos cosas.
0: Por cierto, hoy segundo ciclo de las carreras a caballo.
1: Así es. También estamos...
0: ¿Te anima también por allí o algo o qué?
1: La Real Sociedad de Carreras de Caballo pues siempre nos ha ayudado también en los proyectos y de hecho este año... hemos acabado un poquito antes la travesía porque nos hemos ido a Ceuta, pero teníamos pensado acabar con el primer día de las carreras del primer ciclo para entrar navegando veintitantos barcos con su espía vela. Normalmente con la marea bajando por la tarde en verano suele haber poniente, es lo más habitual en estas aguas, pero no pudimos hacerlo coincidir, bueno, otro año será. Pero las carreras de caballo para nosotros de interés internacional, turístico internacional, creemos que es un evento sanluqueño 100%, 181 años ya, muy orgulloso de nuestras carreras, que también donde vayamos siempre hablamos de nuestras carreras de caballo. Trajimos a todos los participantes y le enseñamos el recinto y la playa donde corren los caballos, y siempre donde vayamos hablaremos siempre muy bien de nuestro gran evento internacional que son las carreras de caballos. Desde aquí, pues a su presidente, a su gerente, pues mandarle un saludo y agradecimiento.
0: Bueno, los que vienen aquí, una motivación más para participar el año que viene.
1: Así es, así que iremos esta tarde y hablaremos además con algunos responsables de las administraciones para preparar ya la décima travesía.
0: Bien.
1: O sea, que ese es el objetivo, uno de los objetivos.
0: Bueno, pues te agradecemos el detalle que ha tenido, traernos aquí un jersey precioso de esta, en fin, Esperanza, no sé, precioso.
2: Me encanta.
0: Un detalle
2: encanta.
0: De, precioso. En fin...
2: Muchas gracias, Alberto.
1: Os merecéis mucho más, esto es un pequeño presente.
0: No, hombre, no.
1: Un pequeño detalle, es un polo que hacemos todos los años donde se graba pues lo más importante que es el motivo cultural que le da nombre a nuestra travesía y lleva los escudos de las asociaciones que participan, bueno. Fundamental, que es la Asociación 500 Años Primera Circunnavegación a Vela y la Asociación Nacional de Cruceros de Portugal.
0: Tú sabes que lo hacemos de corazón, en esta travesía usted de marítima y nosotros por las ondas, que no es fácil, no es fácil, y que aquí tiene tu casa para lo que crea conveniente.
1: Bueno, pues mi último agradecimiento a Radio Esquina, a Juanjo Esperanza, que siempre nos dais la oportunidad de hablar de nuestros proyectos. Muchísimas gracias por darnos esta oportunidad y nada, seguimos adelante.
0: Y mucho éxito con la asociación, y a nivel personal no hace falta que te diga que nos alegramos de todos tus objetivos poquito a poquito conseguidos.
1: Muchas gracias a vosotros.
0: Hasta la próxima.
1: Gracias a vosotros.
0: Venga, hasta luego, Alberto. Adiós.

0: 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Abrimos la puerta de Radio Esquina una vez más a la cultura, que es nuestro objetivo. Y hoy vamos a conversar con una mujer cuya trayectoria une al periodismo, a la comunicación, a la investigación, a la universidad y a la divulgación, ni más ni menos. Pero que llega a nuestro micrófono con una propuesta especialmente humana: aprender a mirar hacia adentro para comprender mejor quiénes somos y cómo estamos viviendo. Nos acompaña Marta Un, licenciada en periodismo por la Universidad de Sevilla, doctora en comunicación, profesora universitaria e investigadora especializada en la comunicación política de inteligencia artificial y redes sociales. Una trayectoria académica que compagina con la divulgación y con una mirada muy cercana al bienestar y al desarrollo personal. Vamos a hablar con ella, entre otras cosas, sobre su primer libro, Brillar desde dentro. Una obra que nace de una experiencia personal y de la necesidad de detenerse, escuchar y volver a una misma. El libro nos propone abandonar ese piloto automático, entre comillas, en el que tantas veces vivimos, y recuperar algo que parece sencillo, pero que quizás hemos olvidado. Estar verdaderamente presentes en nuestra propia vida. Marta nos invita, bajo mi criterio, a observar sin filtro ni juicios, descubrir nuestro propio ritmo y regresar a esos lugares interiores de los que quizás nos hemos alejado sin darnos cuenta. Trataremos de hablar con ella de la mente que no descansa, del cuerpo que nos envía señales, del descanso real, de las emociones, de la culpa, del miedo, de la necesidad de soltar, del crecimiento y de esas etapas de nuestra vida en las que crecer también significa sentirnos incómodos. Porque quizá uno de los grandes mensajes de este libro, según mi criterio, sea precisamente ese, que nos necesitamos convertirnos en otra persona para brillar, sin aprender a conocernos, escucharnos y habitar nuestra propia vida con mayor conciencia. Le damos bienvenida a Marta en Radio Esquina. Gracias por acompañarnos y por permitirnos entrar a través de sus palabras en este viaje que comienza cuando una persona decide hacerse una pregunta aparentemente sencilla, pero profundamente transformadora. ¿Cómo estoy viviendo mi vida y cómo quiero vivirla realmente? Bienvenida, Marta Sánchez Un, pero has querido el apellido de nuestra colaboradora y amiga, madre, en fin, Teresa, que, en fin, qué mala suerte que ha coincidido que tiene médico hoy, hombre.
1: Es verdad,
0: ¿cierto o no?
1: Ella es mi inspiración y mi imagen y mi
0: referente.
1: Mi referente, exactamente, en la que yo me fijo cada día para poder...
0: Y haces bien. Bueno, Marta, licenciada en periodismo y, doctora en comunicación y profesora universitaria, ¿en qué momento descubriste que la comunicación iba a convertirse en eje fundamental de tu trayectoria profesional?
1: Pues la verdad que tarde, porque yo mi primera carrera es óptica y optometría. Estudié primero óptica.
0: ¿Qué dice? Madre mía.
1: y terminé la carrera muy pronto. Con 20 años estaba ya trabajando, poniendo lentillas y graduando la vista. Lo que pasa es que yo soy una persona que siempre he sacado muy buenas notas y como que ahí se me quedé corta, ¿no? Entonces, pues cuando tenía 26 o 27 años, me di cuenta de que ese no era mi final profesional y decidí estudiar periodismo, trabajando en la óptica.
0: ¿Anda?
1: Sí, con 27 años, me parece.
0: ¿Y de ahí?
1: Y ahí, pues ya, trabajando 40 horas a la semana en un centro comercial de lunes a sábado, me apunté a periodismo en Sevilla. Uh-huh. Y cambié mi horario, siempre estaba de tarde, de 4 a 10. Y yo iba por las mañanas a clase, de 8 a 2, y entre medio ahí, y en la óptica cuando tenía huecos libres y los fines de semana que no salía, pues estudiaba y tiraba para adelante. Pero una carrera que me gustó mucho, periodismo. Me encanta, y de hecho la radio me encanta.
0: Sí, te gusta la radio.
1: Estuve un año trabajando de directora de magazine matutino de Radio Giralda.
0: Anda.
1: Y fue una cosa excepcional porque era un programa en directo de 2 horas.
0: ¿Qué tiene la radio que todavía trae, verdad?
1: Me encanta porque es un medio... Porque la televisión no está 100% centrada simplemente en la palabra. Tiene que estar pendiente de si tengo bien esto, que si salgo bien. Pero en la radio es como que... te puede expresar y es como un medio más cómodo, ¿no?, para el periodista.
0: ¿Y desde entonces no ha parado?
1: Y bueno, desde entonces pues estuve trabajando también 2 años en la televisión del Sevilla Fútbol Club como presentadora de una sección que se llamaba Somos de Todos. Y después pues después de estar 1 año en la radio, que no estaba muy bien pagado, pues decidí volver otra vez a La Óptica una temporada, y ahí pues me enfoqué un poco en la parte digamos de docencia. Me estudié el CAP para ser profesora de instituto en primer lugar, y después suspendí unas posiciones y ya me puse con el doctorado. Y es a lo que ahora me dedico, a ser profesora de universidad, gracias a Dios, después de también un esfuerzo enorme, porque el doctorado es algo muy difícil, que genera dudas, depresión, y es un camino largo, y a veces pues te cansa. Además, mi padre murió ahí en medio en el segundo o tercer año del doctorado. Pero al final todo tiene su recompensa y estoy ahora feliz y
0: buenas conversaciones y analítica tenía yo con tu padre,
1: ¿eh? Sí,
0: hemos compartido mucho café con él, ¿eh?
1: Exactamente.
0: En fin, te interesa mucho la comunicación, además te veo que te mueves muy bien porque ha venido y nos ha puesto aquí un poquito activo. ¿Por qué cree que la comunicación es fundamental y la manera de comunicarlo,
1: sí,
0: ¿no?
1: Sí, la manera de comunicar es fundamental. Yo, de hecho, una de las cosas más importantes que hago antes de empezar a comunicar es analizar al público al que voy dirigida, ¿no? Y hoy en día, pues, la comunicación es totalmente distinta porque los millennials y la generación Z y la generación, todos estos jóvenes, han cambiado completamente, totalmente la forma de comunicarse y nacen con un móvil debajo del brazo, ¿no? Mi sobrina con 3 años sabe ya perfectamente YouTube, TikTok, conocen todo. Entonces ellos, lo que es una conversación en el parque o como nos llamábamos antes, quedábamos a una hora o llamábamos por teléfono al fijo o nos comunicábamos de otra manera, una carta, ¿no? Pues no saben lo que es. Entonces tenemos que adaptar nuestro lenguaje periodístico, en el caso de los medios de comunicación o de los community managers, que se llaman ahora, ¿no?, o los encargados de comunicar de las empresas, sí, que ya las empresas tienen un departamento dedicado a la comunicación, porque hoy en día cualquier local de barrio, cualquier peluquería de barrio sabe perfectamente que si no tiene redes sociales como que no existe, ¿no?, en el mundo virtual. Entonces, pues primero hay que analizar el público al que nos dirigimos y una vez ya conocemos a quién vamos, pues hacer una comunicación orientada a ese público al que nos dirigimos.
0: Bueno, con esta dinámica, tiene buenos antecedentes y además muy exigente, porque tu madre es, en fin, tiene varios libros en el mercado.
1: Escritora, catedrática de inglés.
0: Fíjate tú.
1: Siempre me está corrigiendo, tanto en inglés como en español. Como hablo en inglés, me está corrigiendo como son pronunciaciones, y en español también. Y la última que corrigió el libro fue
0: ella.
1: Digo, mamá, antes de cuando te mandan ya las galeradas que se llaman antes de publicarlo, digo, mamá, te toca.
0: Y tu padre, un lector, y con un artículo interesante.
1: Escritor también. Porque él era como Morante, sí, en el torero, artista, ¿verdad? ¿Sabes? No hacía nada, no era. Mi madre es más. Dedica más tiempo.
0: Eso
1: más
0: te abre técnica. El camino, ¿verdad? Te abre el camino como ejemplo, pero te exige a ti mismo mucho, porque sí, recuperar, sí, en fin.
1: Sí, sí. Yo no soy como.
0: Enseña el libro, tú vas a empezar, espérate, que todavía queda mucho recorrido. Enseña el libro y ahora, el día 3, presentate el Ateneo, conjuntamente con Alejandra Durán, sí, tu libro que estamos viendo, que es Brillar desde dentro.
1: Sí.
0: Empezamos por lo normal, el título.
1: El título es, lo que yo quiero decir con el libro es que después de haber vivido 30, 40 años, porque yo este libro lo he escrito ahora, yo voy a cumplir ya 44, que no ni me lo creo, el 1 de octubre, yo me he dado cuenta de que nada... de lo que nos haga feliz o de lo que nos haga ser nosotros mismos está fuera de nosotros, ¿no? Entonces, para realmente, en el título, lo primero es que el brillo no significa un brillo como algo material, ¿no?, o algo excepcional. Para mí el brillo es descubrir tu personalidad y ser estar alineada y ser afín y ser leal a tu personalidad. Es decir, ahí es donde se encuentra quién eres, encontrar primero quién eres y vivir de acuerdo a quien tú eres sin tener que ponerte ninguna máscara hacia el exterior por quedar bien, por impresionar o por que la gente piense algo de ti. O sea, yo premio la originalidad y el ser como tú eres a la perfección, ¿no? Que en mi vida siempre había estado premiando ser perfecta, todo para lo que los demás, para que me vieran. Entonces yo me doy cuenta de que al final eso me produce una fricción aquí y una ansiedad. Entonces yo primero tengo que descubrir yo quién soy, y cuando lo descubro, pues vivir de acuerdo a eso y no tener miedo a expresarme y mostrar quién soy, ¿no? Y desde dentro es que antes de mostrar quién eres tienes que descubrirlo aquí dentro, porque fuera no hay nada que te vaya a proporcionar eso, ¿no? Sino tú misma eres la que...
2: Es decir, que yo quiero, entiendo que tú tenías todo por fuera y nada por dentro.
1: Exactamente.
2: Pero, ¿qué pasó para que te diera cuenta y pues, trasladara lo que tenía por dentro?
1: Que yo no era feliz.
2: Ah, bien.
1: Hubo un momento en el que yo no era feliz ni con mi vida, y a lo mejor podía tener muchas cosas exteriores, pero había algo que me decía... no está allí, estaba vacía, esa era la palabra. Y en eso tiene mucho que ver mi reconexión con Dios. Porque yo cuando era pequeña era muy creyente, me gustaba mucho la catequesis, la figura de Jesús, ¿no? Ya no como la iglesia o tipo otras religiones que a lo mejor no nos gustan determinados comportamientos que tienen, ¿no? Sino la figura de Jesús, Dios como alguien amable, que está cuidándote y que te acompaña.
2: Que te protege.
1: Que te protege, exactamente. Y para mí fue fundamental también esa reconexión con Dios, con mi poder superior, y pedirle ayuda cuando no podía algunas cosas, es decir, todo eso. También tuvo que ver mucho la muerte de mi padre, me afectó mucho. Yo me encontré en un momento muy bajo anímicamente, oscuro, y tuve que de ahí renacer de otra manera, ¿no? Que no era la que yo había estado viviendo anteriormente.
2: Dice que durante años viviste en piloto automático.
1: Eso sí es verdad.
2: ¿Cómo pudiste reconocer, cómo podemos reconocer que estamos viviendo en piloto automático?
1: En primer lugar, lo que me como cuando yo te he dicho que con 27 años decidí estudiar otra carrera, era porque quizás cuando tenemos 18 años no sabemos qué estudiar, ¿no? Entonces hacemos algo que contente a familiares por alguna recomendación que nos hayan dado, y realmente yo creo que un niño con 17 años que no sabe lo que quiere. Por eso hay mucha gente que ahora puedes encontrarte a arquitectos teniendo una tienda de vestidos, sí. O puedes encontrarte a ingenieros que dan clases de yoga, ¿no? Entonces creo que la primera lección, ya en el tema, sin entrar a nivel espiritual, profesional, puede ser algo tomado a nivel de piloto automático. Una vez ya empiezas a trabajar, tú te metes en esa rutina de ir a trabajar, venir a casa, hacer la colada o preparar, ir, volver, ir al gimnasio. Y no tienes tiempo para pensar porque estás metido en un horario de 40 horas semanales que no te da tiempo para nada, y luego no te da tiempo para parar y decir, vamos a ver, que es el primer capítulo del libro.
2: Porque
1: vamos,
2: cuesta tanto trabajo, es decir, mi vida funciona...
1: Eso es lo que yo quiero, de verdad.
2: Pero por cuesta trabajo pararse si mi vida funciona...
1: Claro, porque yo tengo que pagar la hipoteca, yo tengo gasto, entonces yo, claro. Por ejemplo, no puedo decir, bueno, me voy del trabajo, cosa que yo hice cuando me pasó, con 38 años por ahí, justo unos meses de que mi padre murió.
2: Sí.
1: Yo me fui de mi trabajo porque no podía más, es que me estaba agobiando, no me sentía valorada, no me sentía bien ahí, entonces yo dejé un trabajo de un buen sueldo, no voy a decir el de eso, pero un buen sueldo, sí. Me fui yo con una mano delante y otra detrás, no tuve paro, no tuve nada, me fui y me quedé. Y después dije, ¿qué he hecho? Me pude arrepentir en un momento, pero al final me alegré. Porque a veces cuando tú dices, ¿qué he hecho?, ¿no? Puede dar un poco de duda. Pero al final, si tú no das un cambio, un salto sin miedo, y te atreves a trascender esa oscuridad, ¿no?, o esa parte negativa antes de que te venga lo nuevo, porque lo nuevo no te va a venir rápidamente, ¿no? Y
2: claro,
1: además tú tienes que confiar en que algo nuevo mejor vendrá. Entonces, pues hay mucha gente que eso no se atreve a hacer.
2: ¿Por qué ponemos lo urgente antes, por delante de lo importante?
1: Porque realmente, ¿qué me urge? pues llevar a mi niño al colegio. Yo no tengo hijos, pero sé que la gente que tiene, llevar a mi niño al colegio, ir a trabajar, las cosas que son urgentes en la vida, porque realmente son las que no, nos resultan. ¿Qué pasa? Que nosotros pensamos que si no hacemos eso, ¿qué pasará? Entonces no nos atrevemos muchas veces, ¿no? Y se nos olvida que si nosotros no somos felices, todo lo demás no sirve para nada.
2: En el libro habla de personas que responden continuamente a la expectativa de los demás,
1: sí,
2: sin preguntarse qué quiere realmente.
1: Sí.
2: ¿Cuánto condiciona esa expectativa a nuestra vida?
1: Mucho, mucho, porque la sociedad hoy en día es, en la mayoría, a no ser que seas alguien excepcional y tengas un despertar espiritual y te des cuenta de que al final fuera no está la felicidad, es todo el tiempo... como suele pasar, estás en tu casa, ¿no? Y ahora dices, miras al lado y ves, tu vecino se ha comprado un coche nuevo, por ejemplo, ¿no? Y ahora miras, uy, mi vecino se ha comprado un coche nuevo, y ahora empieza, ¿pero por qué se ha comprado un coche nuevo? Porque yo no tengo la verdad, porque ahora no sé qué, cuánto, pues ahora me voy a comprar un coche nuevo, pero no sé qué, y a lo mejor tú coges y te metes en un crédito de 300 euros al mes para tener un coche nuevo, ¿para qué? Para que te lo vea la gente, ¿no? Porque al final tú, cuando estás dentro del coche, tampoco te fijas qué coche es ni nada, ¿no?
2: Está claro.
1: Y luego también no valoras que ese coche nuevo que tú has comprado, porque es de determinada marca, cada vez que tú lo tengas que llevar al taller te va a costar 1.000, 2.000, 3.000 euros más que el que te costaba el otro, ¿no? Entonces es como todo a lo exterior. Hay mucha competitividad, esta sociedad prima mucho el dinero, el quién tiene más, es como que valora mucho la capacidad económica de las personas y no valora tanto la calidad humana de las personas, que realmente ahí creo yo que es donde está la clave.
2: Hay mucha gente que están cansados y duermen bien.
1: Hay mucha gente que...
2: ¿A qué se debe...?
1: Bueno, puede ser, no duermen bien.
2: Bueno,
1: duermen el tiempo...
2: Aparentemente eso duerme bien.
1: Bueno,
2: el tiempo es suficiente. Mira, precisamente esta conversación la teníamos esta mañana, que se puede dormir 4 horas bien,
1: exactamente,
2: ¿no?
1: Sí.
2: Y es como 8 horas mal, ¿no?
1: Puede estar en la cama.
2: ¿Cierto o no?
1: Sí,
2: pero
1: también
2: hay gente que, bueno, relativamente duermen bien, pero se encuentran cansados.
1: Sí, ¿a qué se debe? Porque hay un estrés, el overthinking que dicen en inglés, ¿no? La rumiación mental. Y luego el descanso no es ya solo físico, tiene que ser un descanso mental. Y ese descanso mental viene cuando tú estás contento contigo mismo, ¿no? Contento contigo mismo de que estás haciendo lo que realmente quieres, lo que realmente... Mira, a mí me preguntan muchos alumnos antes de empezar, o cuando están ya que te van a terminar, que termina la carrera, y dice, pero es que no sé qué hacer. Y digo, mira, tú te haces una pregunta. Si tú tuvieras en tu banco 2 millones de euros y no necesitaras trabajar, no necesitaras el dinero para trabajar, ¿a ti qué te gustaría hacer? Y ahí, cuando ya se sale de lo económico y busca como su pasión, ¿no? Ahí es donde yo veo la respuesta, ¿no? Porque muchas veces nos creemos que si cogemos un trabajo porque ganemos más dinero o esté mejor visto externamente, va a ir mejor, pero al final la pasión es lo que te va a hacer a ti trabajar sin que te cueste dinero, ¿no? Y al final, si tú estás haciendo una cosa con pasión, te va a dar dinero y te va a dar al final más incluso que si hubieras elegido, ¿no?
2: Tú dejas, y lo dices claramente, que el cuerpo también habla, ¿cierto?
1: Sí,
2: ¿no?
1: Sí,
2: ¿qué diferencia existe entre descansar y conseguir realmente ese, entre comillas, descanso reparador?
1: Yo creo que el descanso reparador es cuando, también es importante que hemos hablado, los rituales, ¿no? Es un ritual antes de empezar a dormir, para que tu mente y tu cuerpo reciban ya una señal de que ahora vamos a descansar, ¿no?
2: Bien.
1: El, por ejemplo, ir a la cama con el móvil hasta las tantas, con esa luz azul, además que modifica los ciclos circadianos, ¿no? Que son los ciclos que nos hacen dormir entre la vigilia y el sueño. Eso también genera un no descanso total, ¿no? Y sobre todo, pensar, mucha gente no puede dormir o intenta estar en la cama, pero al final piensa intentando solucionar problemas ahí, ahora mismo, en la cama, que no va a poder solucionar hasta mañana o pasado, ¿no? Entonces, eso es una de las cosas más importantes, saber que ahí vamos a descansar y que el descanso es necesario y que si no descansamos nos vamos a poner enfermos, pero de verdad con enfermedades que cualquier médico especializado en sueño lo dice. El sueño es una de las bazas más importantes para la salud, el crecimiento y el buen envejecimiento.
2: Apartado de tu libro, la mente y el diálogo interior. El libro plantea la necesidad de frenar el pensamiento constante. ¿Cómo podemos conseguir que nuestra mente descanse?
1: Pues hay algunos mantras y hay determinadas técnicas que se van comentando en el libro, ¿no? Y que son buenas para poder desconectar, ¿no? Como por ejemplo, la respiración es muy importante. Decir un mantra que yo le escuché a Mario Alonso Puig en una de las charlas que yo voy, que siempre que va a Sevilla intento ir a verlo, cuando te está aquí el pensamiento rumante, le dice, yo me piro, vampiro. Por ejemplo, ¿no?
3: Por ejemplo.
1: O, por ejemplo, meditación, mindfulness, darte una ducha de agua fría, salir a dar un paseo, llamar a alguien. Todo eso son técnicas que el ejercicio, aunque a veces el ejercicio no sirve, porque yo, como estoy pensando en algo, que me voy a entrenar y estoy, pero y digo, parece mentira que esté yo aquí dándole vuelta y hago así, me toco, eso se llama touching, me toco a mí mismo y digo, venga, vuelve aquí,
2: vale, ya está bien.
1: Vuelve y ya intento volver, ¿sabes?
2: Habla de diálogo interno. ¿Cómo hablamos nosotros con nosotros mismos?
1: Pues yo creo que tenemos que hablarnos con cariño, con amor y sin decirnos cosas malas, porque a veces nos decimos, seré tonta, ¿cómo he podido hacer esto? Desde luego, hay que ver, o me veo gorda, me veo fea, ya me están saliendo arrugas, hay que ver las canas, no sé qué. No, hay que hablarnos con cariño, hay que decirle a nuestro cuerpo gracias por sujetarnos, por mantenernos, por dejarnos correr, por aguantar todo lo que hemos... A veces no nos cuidamos, ¿no? Por aguantar esto, a la niña interior... venga, que tú puedes, tranquila, esta situación lo estás haciendo muy bien. Todo este tipo de diálogo positivo hacia nosotros mismos ayuda mucho.
2: ¿Qué papel tiene el cuerpo, el movimiento y el descanso y la alimentación en ese equilibrio que tú buscas?
1: Yo creo que es fundamental, ¿no? La alimentación, cualquier nutricionista lo dice, vitaminas, el intestino, ya que se ha demostrado que es nuestro segundo cerebro y que se genera ahí la serotonina, el alcohol, el tabaco, el azúcar, todos los productos ultraprocesados son dañinos. Uh-huh. De hecho, yo, por ejemplo, intento no cenar, hago un ayuno por las noches porque me sienta mal la cena, intento adecuar, porque por la noche si hacemos digestión es una carga que le estamos dando a nuestro cuerpo, a partir de lo que tenemos que hacer es descansar, ¿no? Entonces, pues yo, por ejemplo, intento no cenar, o si lo que se dice, ¿no? Intentar no cenar a partir de las 7 o las 8 de la tarde, porque debemos descansar, y luego y vitaminas, antioxidantes, proteínas también sabemos que a partir de los 30 se va perdiendo músculo, y el músculo es muy importante para cualquier recuperación que tengamos, si tenemos una enfermedad, para movimiento, para cualquier caída, hay que ir protegiendo los huesos para que si nos caemos cuando vayamos siendo mayores, que estén protegidos por músculo y que no se rompan, en fin, que y luego aparte que mentalmente y energéticamente una buena alimentación es fundamental.
2: Oye, Marta,
1: y el ejercicio también,
2: las emociones, tú sí. La planteas en el libro, brillar desde dentro, afirma, entre comillas, lo que sientes también te guía. Debemos aprender a escuchar todas nuestras emociones. ¿Y cómo se hace eso?
1: Es difícil, porque no nos han enseñado. No nos han enseñado. En el colegio nos enseñan matemáticas, nos enseñan física, nos enseñan lengua, pero una cosa tan importante y tan fundamental como gestionar, manejar, sentir nuestras emociones sin que nos produzca rechazo. Sí. ¿Cuánta gente hay que nos dice... es que no soy capaz de sentir y cada vez que siento algo dolor me voy, me aíslo y no soy capaz de pasar por ahí? O siento la ansiedad y cada vez que siento la ansiedad me bebo dos cervezas porque no me gusta, o me tomo un Lexatín que ahora están tan de moda, porque no son capaces de atravesar o transitar esas emociones que son tan importantes, porque si al final no las atravesamos, van a seguir estando ahí, ¿no? Y al final se pueden convertir también en enfermedades, ¿no? De tipo psicosomático. Yo creo que para mí hay varias emociones que hay que aprender a saber y no rechazarlas, es decir, gracias por estar ahí porque me estás demostrando o mostrando algo que no me gusta o que no siento bien, o que, por ejemplo, la ira o la envidia, ¿no? Por ejemplo, la envidia, tener envidia de algo. ¿A mí qué me está demostrando tener envidia de algo? Que yo no estoy haciendo, ¿no? Por ejemplo, tengo envidia de un profesor que hace muchas publicaciones, ¿no? Pues digo, vamos a ver, ¿tú por qué tienes envidia? Porque tú no estás contenta contigo misma, porque no estás haciendo suficiente trabajo a la hora de publicar o de investigar, ¿no? Entonces, en vez de tener envidia de él, alégrate por él y trabaja más, porque realmente la persona que está segura de sí misma es tan superior que al final no acaba teniendo envidia ni nada. Está tan seguro de sí mismo que... está feliz por lo que los demás, estoy hablando de esa en concreto, ¿no? O la ira, ¿no? Por ejemplo, la ira. ¿Por qué estoy teniendo ira por esto? ¿Qué me está dañando de este comportamiento? ¿Hay alguna herida que yo tenga sin sanar que tenga que trabajar en ella? Y a mí los sentimientos que más me gustan, porque yo soy muy positiva, son el amor y la generosidad.
2: Bien.
1: Y el agradecimiento.
2: Vale. ¿Eso qué significa soltar lo que no es nuestro?
1: Soltar lo que no es nuestro a veces es, primero, si nos referimos a los demás, no bien. Hacernos cargo de que alguien, por ejemplo, porque nosotros muchas veces en las relaciones amorosas, por ejemplo, ¿no? Muchas veces nos enfadamos porque esperamos de nuestra pareja algo que nosotros queremos que nos dé, porque a lo mejor nosotros lo hacemos, ¿no? Entonces, pues, si estamos esperando algo de él y él no lo hace, ¿no? Pues nos podemos enfadar. Entonces, ahí debemos soltar y dejar en su
2: espérate mano. Espérate un momentito, inciso. Siéntese usted aquí con nosotros, por favor. Siéntese. Teresa Aún, entrada la Teresa Aún, que, en fin, quita usted el bolso y bienvenida a la radio.

0: Como carga aprendida. Explícame qué significa eso.
1: La culpa como carga aprendida es sentirnos culpables por situaciones o por no llegar a unos estándares de la sociedad o por no poder hacer cosas que nos piden y en vez de decir que no y poner nuestros límites, lo hacemos porque si no nos sentimos culpables, ¿no? Entonces, a veces actuamos en función a la culpa, ¿no?
0: ¿Y para no sentirnos culpables. ¿Cómo salimos de esa culpa? Tenemos que la culpa de una cosa que hemos hecho, pero también muchas veces tenemos culpa de cosas que no hemos hecho. Uh-huh. ¿Cómo salimos de eso?
1: ¿De la que hemos hecho?
0: De las dos, porque tenemos la culpa. Mira, como una carga, como algo, oye, yo he hecho esto, vale, pero es que te podría haber hecho lo otro y no lo hago tampoco. Sí. Otra carga.
1: Sí, mira, si es algo que nos sentimos culpables por no haber hecho, yo creo que al final, si nos sentimos culpables, por ejemplo, ¿no? que nos piden algo, ¿no? Uh-huh. Que nos piden, oye, acompáñame a tal sitio o ayúdame con esta cosa que necesito hacer. Yo creo que para no sentirnos culpables, si realmente no queremos hacerlo, es decirlo de una manera positiva. Y explicando que no se puede hacer por algún motivo, y explicándolo, y no sintiéndonos mal por no hacerlo, porque si nosotros lo explicamos, tenemos que poner nuestro límite, y es una cosa que debemos ir aprendiendo. Y luego, si nos sentimos culpables por cosas que hemos hecho en el pasado, creo que lo importante es, a partir de ahora, hacer enmienda. Es decir, perdón, y ¿qué estoy haciendo yo ahora para eso no volver a repetirlo, ¿no? Entonces, en vez de preocuparnos, nos ocupamos de no hacerlo de nuevo.
0: Oye, Marta, ¿cómo cambiaría nuestra vida si nos desprendemos de esa carga de una manera u otra? Esa carga adquirida. ¿Cómo cambiaría nuestra vida?
1: Yo creo que lo veríamos todo como si nos quitáramos una mochila de kilos. Entonces, lo veríamos todo de una manera más clara, más positiva, y podríamos empezar como a ser los dueños de nuestra vida. Porque al final, hoy en día, nosotros somos creadores de nuestra vida y somos los únicos, con la ayuda de Dios, por supuesto, que tenemos en la mano hacer una vida a nuestra imagen, como queramos, ¿no? Entonces, pues, si no estamos preocupándonos de otro tipo de cosas, podemos estar enfocado en lo que realmente queremos.
0: Yo, lo que he podido, no lo he oído entero, pero he cogido recopilaciones y eso, ¿sí? Me he enterado por ahí algunas cosillas que no he podido. Y de verdad, el título, brillar desde dentro, es decir, que es más importante que brillemos desde lo que tenemos dentro, ¿no? Ella nos da los consejos, nos pone los instrumentos necesarios, y que es muy interesante el libro. Pero Marta, la valentía, la iniciativa que tú has tenido, tu experiencia, y que tenemos mucha gente, todo el mundo no tiene esos instrumentos para salir a flote y mirar desde dentro, ¿no? ¿Qué instrumento le podemos dar, teniendo en cuenta la sociedad, los inconvenientes, las prisas, los hijos, las deudas? Es que es difícil mirar desde dentro, ¿no? Brillar desde dentro, ¿no?
1: Pues mira, le podemos dar el instrumento de mi libro, porque es un libro que se trabaja.
0: Pues por eso estamos aquí, claro. Venga, por eso.
1: Porque es un libro que se trabaja, porque el libro tiene, en cada capítulo, tiene una parte de la historia, una reflexión y 8 preguntas. Entonces, este libro, como pone al principio, es para comprar un cuaderno, hacer un ritual e ir respondiendo a estas preguntas para darnos cuenta de cómo podemos ir brillando desde dentro. Y también le quería dar las gracias a nuestra el prólogo, que es Alejandra Durán,
0: sí,
1: que es una psicóloga muy buena de aquí de Sanlúcar, y vino conmigo también a la presentación, porque la presentación la enfocamos un poco a trabajar el libro. Entonces hubo mucha gente del público que iba respondiendo las preguntas, y fue como una terapia en directo y un ejemplo práctico de cómo trabajar y poder alcanzar este brillo interior.
0: Bueno, seguimos, todavía no te ha ido, tranquila, que todavía queda un poquito. Porque vale la pena prolongar la entrevista contigo. Teresa, ¿qué decimos? Olvidándote de que eres su madre.
2: Pues mira, yo estoy también ahora mismo con mi psicóloga,
0: sí, ¿no?
2: mi psiquiatra, y me habían recomendado que me leyera algunos libros de eso, de mejorar internamente y toda esta cosa.
0: Brillar desde dentro.
2: De brillar desde dentro. Por lo menos de estar tranquila y en paz.
0: Bien.
2: Y cuando empecé a leerlo, porque me dijo, mamá, échale un vistazo, a ver si ves algunos errores o lo que sea. Y no porque sea mi hija, pero vi que estaba mejor, me gustaba más.

0: personas que llevan ya mucho tiempo escribiendo libros, que los veía yo como más facilones, más... Este lo veía que una buena estructura, está además muy bien expresado, y las preguntas que te ponen tienen su guasa, ¿eh?
1: Totalmente.
0: Con alguna amiga que cuando vamos a la playa nos hemos llevado el libro y hemos empezado a contestar las preguntas, mira, te salen cosas de cuando eras chica, de las cosas con tu familia, de las cosas con la pareja, de, vamos, y es que te transporta y vas aprendiendo a soltar la cuerda de todos los miembros de tu familia que siempre llevas tú ahí un poco agarrado, de soltar y cada uno que se vaya organizando y se vaya haciendo responsable de cada parcela que le corresponde. Y después de poner límites, que también es importante lo que decía ella, porque ya además nosotros que estamos, yo y mi pandilla...
2: A mí
0: ya
2: me ha puesto un límite, que es que yo le ponga de comer a mi perro.
0: Todos los días, el otro día se lo puse.
2: Dice, a partir de ahora ya le vas a poner tú de comer a Leo todos los días. Digo, claro. Vale.
0: Es que si está en Portugal, si está en no sé dónde. Digo, mira, este es un límite estupendo. Ponerle de comer a su perro, que para eso es suyo.
1: Por ejemplo.
0: Cuando se va, se lo pongo yo.
1: Otro concepto que establece en el libro es crecer incómoda.
2: Crecer incómoda, sí, mucho. Sí, porque para crecer primero tienes, como estaba comentando antes, tienes que pasar ese desierto y esos esfuerzos que luego te llevarán a ese crecimiento, ¿no? Entonces, pues, por supuesto que incomoda. Primero porque tú tienes que, para ver resultados, tienes que pagar un precio. Y luego, pues, tienes que saltar al vacío sin saber cuál va a ser el resultado. Tienes que confiar en el universo, en el Dios y en lo que pasará para poder soltar. Y luego ese crecimiento, pues es como cuando tú estás creciendo, tu cuerpo crece, ¿no? Pues tienes fiebre y para poder crecer tienes que pasar por la enfermedad, ¿no? Entonces, pues...
1: Una de las reflexiones que hace en tu libro es, tu tiempo es tu vida.
2: Mi tiempo es
1: tu vida. Sí. Vamos, así lo.
2: Pues mira, no sé a qué se refiere.
1: Bueno, estamos hablando del tiempo que realmente es esencial para la vida, o estamos hablando
2: de...
1: Yo
2: creo que será que al final, yo creo que
1: será... O por lo menos lo deduzco...
2: Es la parte de crecimiento económico,
1: efectivamente.
2: La libertad económica. Es decir, que al final nosotros medimos la riqueza por dinero, ¿no? Y es tiempo. Es tiempo. Los ricos lo que quieren es tener tiempo libre. Tú te puedes ver... La gente que tiene dinero está un martes a las 10 de la mañana de invierno esquiando en Sierra Nevada, por ejemplo, ¿no? El tiempo realmente es vida y es lo que nos vale, el tiempo libre, poder decidir, la libertad de poder decidir qué hago con mi tiempo, ¿no? No tener que estar de 10 a 10 en una oficina o en un centro comercial en tu vida trabajando para otros, ¿no? Entonces creo que se refería a eso.
1: Tú ten en cuenta que me he leído toda tu representación, ¿eh? O sea, que no he tenido un tiempo ahí. Dice que brillar de dentro no es un libro para leer rápido, sino un libro para trabajarte.
2: Exactamente, es un libro para trabajarlo. Además, yo recomiendo que se haga poco a poco, ¿no? Que se lea cada capítulo, a lo mejor un día un capítulo y dos preguntas, luego al día siguiente te puedes releer el capítulo y hacer otras dos, y así poco a poco, pero que recomiendo que se trabaje, ¿no? Porque al final es un libro para trabajarte y para llegar a un resultado personal de crecimiento, ¿no? Entonces creo que es un libro que se debe trabajar poco a poco y sin prisa. Y luego cuando se acabe se puede volver a leer otra vez y a seguir trabajando.
1: ¿Qué nos puede ocurrir cuando dejemos de entender y comencemos a descubrir?
2: Pues cuando... Perdón,
1: dejemos de entender, entre comillas, y empecemos a descubrir.
2: Vale, cuando... sí, bueno, supongo que esto se referiría a que cuando dejamos de no lo sé.
1: Es libre para trabajar el libro, es decir, vale, aquello que puede ocurrir, dejamos de intentar entender, vale, queremos entender algo y necesitamos descubrir,
2: vale,
1: según
2: vale.
1: Tu
2: sí,
1: criterio.
2: Vale, sí, esto puede ser que queramos ser curiosos. En la vida siempre hay que intentar ser curioso, ¿no?
1: Sí.
2: Empezar a descubrir nuevas formas de vivir, o nuevos retos, o nuevas formas de, por ejemplo, descansar,
1: vale,
2: de alimentarse. Entonces, pues yo creo que es importante dejar de entender siempre lo que otros dicen o teorías o escritos de otras personas y descubrir también lo que a nosotros nos vaya yendo bien y descubrir nuevas ideas también o nuevas cosas que nos puedan ayudar a nosotros mismos.
1: Para ir terminando, Marta, si una persona está escuchando o no va a ver o no va a escuchar en este momento en Radio Esquina y siente que lleva demasiado tiempo viviendo en un piloto automático, ¿cuál sería el primer paso que esta persona tú le recomendarías para, en fin, para esta misma noche, por ejemplo?
2: En primer lugar, yo lo que haría es preguntarle cómo se siente consigo mismo, si suele tener a veces un pellizco aquí en el pecho, o si a veces tiene ansiedad, o cuáles son sus preocupaciones, y que se haga la pregunta que yo le hago a mis alumnos. Si yo no necesitara trabajar para vivir, si yo tuviera dinero en el banco, ¿estaría trabajando en esto y haciendo esto y viviendo la vida que estoy viviendo ahora mismo, ¿no? Ya a partir de ahí yo creo que la persona se puede empezar a dar cuenta. Soy feliz ahora mismo. ¿Dónde vivo? ¿Con quién vivo? ¿Estoy bien con mi pareja? ¿El trabajo que tengo? Todo eso. ¿Tengo alguna aspiración o algo? Entonces, a partir de ahí, de la pregunta para saber si nosotros somos felices o quiénes somos realmente, creo que puede empezar a por lo menos a ir descubriendo, abriendo los cajoncitos de la mente de aquí arriba para ver qué hay dentro, y ya una vez se sepa lo que hay, podemos intentar ordenarlos o mejorarlos. Pero primero lo importante es encender la luz del desván de aquí arriba y ver qué hay ahí.
1: ¿Cree que después de leer el libro nos puede servir para brillar un poco desde dentro?
2: Sí, para brillar mucho.
1: Mucho, ¿no?
2: Sí.
1: Bueno.
2: Después del libro yo creo que por lo menos nos damos cuenta de que tenemos un brillo, de que el tesoro está en el jardín de casa, como dice la leyenda o el cuento, y que es muy importante descubrirnos y saber lo importante y lo buenos que somos desde el interior, ¿no? Para poder brillar.
1: Bueno, tú pasas los que las personas que brillan desde dentro, como tú sabes de que escribo un libro y ya esto es un gusanillo, ¿no?
2: Sí, ¿eh? Mira.
1: ¿Cómo está enfocado luego?
2: Sí, pues la verdad que puede ser que venga un segundo.
1: Sí, ¿no? ¿A que sí? Vale.
2: Sí, no, pero siempre hay ilusiones y siempre que uno hace una cosa quiere más, ¿no?
3: Un momentito, hay una pregunta en el...
1: Venga.
3: Dice que ¿dónde se puede comprar el libro?
1: Claro.
2: Ah, vale, pues nada, el libro pues lo tenemos en la página web de la editorial Dashbook, en Amazon y en la Casa del Libro online. Y creo que es en Snack también. Pero la editorial Dashbook, Dashbook, bueno. Brillar desde dentro. Y incluso si ponéis en Google comprar libro Brillar desde dentro, Marta Hunt, creo que sale perfecto.
1: Perfecto. Oye, ¿por qué has querido el apellido de tu madre?
2: Porque siempre me decía Marta Sánchez como la cantante y yo ya estaba...
1: Y casi nada más.
2: Sí.
1: Sí, ¿no?
2: Entonces, como es muy bonito el apellido Hunt, además, por supuesto, honro a mi familia materna, que no, pues bueno, lo adopté.
1: Teresa, orgullosa, se la ha currado desde pequeña.
4: Sí, trabajadora.
1: Sí, ¿no? Y Teresa, la actividad literaria de Teresa, estamos un poquito apartada, la actividad literaria.
4: No, estoy, mira, hoy quiero ya terminar de repasar la segunda parte del primer de la novela de Perforando Voluntades.
1: Anda.
4: Porque ya la misma editorial de Huelva, Pablo,
1: ¿sí?
4: Me la ha pedido que en octubre, me ha dicho, porque ya la había terminado, pero me ha dicho que quitar paja.
1: Vale.
4: Y entonces estoy quitando, que estaba demasiado larga. Y para la primavera se presentará.
1: Pues ha sido un placer, como siempre. Bueno, pues nosotros, bajo la complicidad de tu madre, que nos ha ofrecido una foto tuya, bueno, pues te hemos puesto alrededor de esta fotografía tus atribuciones, tus portadas, tu libro, para que te dé un recuerdo de Radio Esquina.
2: Pues
1: ¿te parece?
2: Gracias.
1: Aquí lo tienes, mira. Qué bonito.
2: Qué bonito. Ahí muchas lo gracias, de verdad.
1: En nombre de Esperanza, ¿vale? Venga.
2: Muchísimas gracias por todo.
1: Hasta
2: por
1: la todo. Próxima. Hasta venga, hasta luego.
4: Muchas gracias de mi parte también.
1: Venga.
4: Soy encantadores.
1: Gracias.

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0: 21 de agosto de 2026. Bueno, siempre esperanza. Vamos, vamos, vamos. Es que la previa es muy interesante. Pero bueno, eso que es una jafa de esperanza. Te la regaló, enséñala, enséñala. Vaya, vaya, vaya. Las máquinas del tiempo. Qué barbaridad esto. Yo creo que son del tiempo, no son eternos. Las máquinas eternas. ¿Eh? Ahí está. Bueno, pues. Que continuamos la programación de este 21 de agosto de 2026. La tertulia. Hoy tenemos aquí, se incorpora, bueno, hemos invitado a una persona que colabora mucho con Radio Esquina, que siempre está pendiente de las mañanas Radio Esquina y que nosotros agradecemos inmensamente. Autor del programa Los Músicos de Recuerdo y otras variantes. También la melodía que tenemos que le gusta tanta a la gente. Pero vamos, empezamos por la derecha. Bárbara, bienvenida.
1: Muchas gracias.
0: ¿Cómo va el agosto?
1: Yo ya tengo ganas de un poquito de rutina y normalidad.
0: María Ángeles, buenos días.
2: Buenos días.
0: Bueno, ¿cómo ha ido todo? ¿Una semana?
2: Bien.
0: Bien, vale. Alex, bienvenido a la tertulia, amigo.
3: Bueno, bienvenido, muchísimas gracias por haberme invitado, ¿no? En mi debut aquí en la tertulia.
0: Sí, a ver cómo te portas, ¿eh?
3: Espero portarte bien, estoy bien rodeado.
0: Bueno, pues empezáis por donde queráis ustedes. Los temas sobre la mesa, aquí hay libertad de lo que queráis plantear y a partir de ahí, pues hablamos un poquito todo. ¿Te parece?
1: Muy bien. Venga. Yo le cedería
0: la palabra
1: a Alex, para que empiece con algo que hemos estado comentando antes de empezar la tertulia.
3: Esa es la primera vez, igual la próxima vez que venga me tira el ladrillo y eso, ¿no?
1: Ya, no te dejamos hablar. Y cuando tú expongas eso, sí. A mí me gustaría decir también
3: claro.
1: Me imagino que María tiene alguna pieza.
3: Claro, pero para eso estamos, ¿no? Para debatir.
0: Venga, ¿qué tema quiere plantear, Alex?
3: Pues mira, hay un tema que sí me gustaría plantear, que es sobre el tema de la cultura y la agenda cultural de eventos, conciertos, exposiciones que tiene Sanlúcar. Y para ello, aparte de compararlo con localidades cercanas, que es cierto que tiene menos habitantes y tienen una oferta cultural amplia, pues he querido sondear un poquito tanto la opinión de los de Víctor Mora, que era el anterior alcalde, como de Carmen Álvarez, la alcaldesa actual, para saber su opinión. Primero, y después comentar un poco la investigación que yo he realizado sobre si esa agenda cultural es acorde a una ciudad con tantísimo turismo como tiene Sanlúcar y si es verdad o no que los comentarios que, o al menos debatirlo, los comentarios que algo me hacen. ¿Le parece? Empezamos por Víctor.
0: Venga.
3: Se lo comento a Víctor Mora, nuestro anterior alcalde, y nos comenta que se han perdido los conciertos de primer nivel, como Roma, Manolo García, por poner un ejemplo de los últimos años, y también los conciertos cubiertos en la calle San Juan, tanto en verano como en Navidad, que se han dejado de hacer. Si os acordáis, hacía lo de comer y cantar y tal, y se han dejado de hacer, que eran conciertos que él dice que potenciaban los grupos locales. A nivel deportivo, también dice que se ha perdido, por ejemplo, el Desafío Doñana, que era una prueba a nivel internacional, y también se ha perdido, entre otras muchas cosas. Hablando con Carmen, preguntándole también cuál era su opinión, nos comenta que, según ella, según su criterio, nunca la oferta cultural en Sanlúcar de Barrameda ha sido tan grande en los últimos 20 años, es lo que ella dice. Por ejemplo, anoche dice que allí en el teatro municipal había más de 2.000 personas viendo un espectáculo flamenco. También nos comenta que se hacen las noches de bajo, se han recuperado las noches de bajo día, el festival de jazz, se hacen conciertos para juventud, los jardines de palacio, y el auditorio que no para también de hacer eventos, y están terminando, comenta, la Casa de la Cultura, que la dejaron abandonada los del PSOE. Dice que hay óperas, que no ha habido nunca tanta cultura. De todo eso, pues yo lo que he hecho es recopilar la información en los canales oficiales, tanto del Ayuntamiento de Sanlúcar como de las dos localidades cercanas que pertenecen a la costa noroeste, como son Chipiona y Rota. Y en base a eso os digo lo que yo, si os parece bien, lo que yo
0: claro.
3: He comprobado. En Sanlúcar de Barrameda es cierto que hay multitud de eventos, pero sí he comprobado que muchos de ellos son privados. No sé hasta qué altura interviene el Ayuntamiento. Por ejemplo, tenemos en este mes de agosto, en julio está la cosa cortita, tenemos a María García, que no los Jackie, que no sé quiénes son, Miguel Benchu, Duque de Ucandú, Manuel Lombo, pero son producciones que era, pues son producciones Carmelo, que son el Carmelo de la Plaza de Toros. No sé hasta qué punto interviene el Ayuntamiento, imagino que ninguno. También hay mucho, hay muchas jornadas sobre historia, sobre cultura, sobre patrimonio, pero normalmente casi todas están patrocinadas o auspiciadas por empresas o asociaciones privadas. Sí es verdad que el auditorio ha tenido mucha actividad, con teatro y demás, pero sobre todo empresas normalmente amateur o no grandes producciones y demás. Con respecto, pero sí, se veo que hay muchas cosas, pero normalmente no son cosas ni traen artistas, grandes artistas, ni tampoco se fomenta actividades adecuadas, ¿no? Sí, es verdad que se ha hecho el cine, se hizo la pantalla de televisión para el fútbol, todas iniciativas que están bien, sin embargo, bajo mi entender, y lo tengo que decir, son un poquito escasas las organizadas por el Ayuntamiento en comparación con las que tengo aquí, que ha programado Chipiona o Rota. Chipiona tiene, aparte de, bueno, no quiero decirlas todas, pero vamos, tengo aquí la información, cualquiera la puede comprobar entrando en su página web, aparte de conciertos de todo tipo, conciertos de música clásica, exposiciones de todo tipo, pues tienen una serie de actividades, como por ejemplo este sábado, que es el Festival de Futrat, tiene festivales de jazz, tiene festivales de blues, festivales de cine y demás. Y bueno, muchas más que lo tengo aquí, y también y Rota, bueno, pues Rota. Rota tiene una multitud, solamente empecé con el mes de junio, y fijaros la cantidad de cosas que tenía, y ido apuntando también las ciudades de agosto, que son increíbles, desde un festival de títeres, pasacalles, ciclos de jazz, teatro, flamenco, multitud de conciertos, cine de verano, en fin. Con todo eso hoy quiero decir que tras la investigación que he hecho, creo honestamente, y se lo tengo que decir a Carmen con todo el respeto y el cariño que le tengo, que Sanlúcar ahora mismo, su actividad o su propuesta cultural, deportiva y lúdica, pues no es acorde a una ciudad que quiere fomentar, entre comillas, el turismo, que no se base en la gastronomía. Si hablamos de que Sanlúcar debe ser algo distinto aparte de la gastronomía, tiene que tener una oferta cultural adecuada a una ciudad de este empaque. Y desgraciadamente, y espero que no se moleste, y haciendo una comparativa con otras ciudades del entorno, que son más pequeñas, Sanlúcar ahora mismo pues está a la cola de estas ciudades. Y eso es algo que he comprobado, aquí no lo podrá rebatir, pero en principio actividades programadas por el Ayuntamiento, quiero decir, claro, no por entidades privadas, estamos a la cola de la comarca, es lo que quería comentar.
0: Muy bien planteado. Opinión María Ángeles y Bárbara, o Bárbara María Ángeles, como queráis. Venga, Bárbara.
1: Bueno, Alex, como bien dices, has hecho una comparativa muy interesante en relación a las poblaciones más cercanas. Son Rota y Chipiona, pero es que Chipiona tiene 50.000 habitantes menos que Sanlúcar. No es ninguna tontería. Y Rota tiene 40.000 habitantes menos.
3: Bueno, bueno, inciso, no inciso, también es verdad que Chipiona en verano multiplica por 10, pero no tanto, quizás.
1: Bueno,
3: ¿no?
1: pero quizás tendríamos que compararnos más, o que estamos más cercanos en número de habitantes, con el puerto de Santa María, que tiene 19.000 habitantes más que nosotros. Uh-huh. Digo por tema de habitantes nada más, ¿no? Que tienen una programación de verano también cultural impresionante, efectiva. Yo le diría a la alcaldesa que quizá debería mirar un poco atrás o en los archivos, en el archivo que no sé, creo que todavía no tiene a nadie responsable al frente como debería ser, creo que la plaza está sin ocupar, pero que debería mirar un poco y darse cuenta de que lo que dice es totalmente falso. Porque en estos momentos en Sanlúcar, y desde hace muchos años, no es solo la alcaldesa, sino también cuando gobernaba Víctor Mora, la programación cultural de Sanlúcar ha sido prácticamente nula por parte del Ayuntamiento, porque se ha apoyado y fundamentado básicamente en entidades privadas, que son las que han puesto en marcha esto. Yo hago un breve resumen de algunas actividades que se llevaban a cabo cuando yo estaba al frente de la delegación del Patronato Municipal de Cultura. Uh-huh. Tres universidades: Universidad Menéndez Pelayo, Universidad de Andalucía y UNED. Festivales internacionales de música. a orillas del Guadalquivir, que dirigía nuestro querido
0: Juan Rodríguez Romero.
3: Pero se ha recuperado el Festival de Jazz, ¿no? ¿O no?
1: No, el Festival de Jazz, que yo sepa, no. El Festival de Jazz, además, aquí, fue una iniciativa de Sanlúcar de Barrameda, estando al frente de la delegación, que no se hacía en ninguna otra localidad de la zona, y donde vinieron primerísimas figuras mundiales, como Yellow Jackets, sí, etcétera.
3: La noche debajo de guía de flamenco, también comenta ella.
0: Sí, está recuperado, eso está recuperado.
1: Bueno, no sé, hasta esto, estaban las noches bajo guía, estaban entonces, pero entidad privada, quizás de las pocas cosas, todo lo que yo estoy diciendo es ayuntamiento el que organiza. Muestra de antigüedades, cursos internacionales de flamenco, que permanece uno. Pero el otro, donde se daban cursos como que vino Matilde Coral, Curro el Cojo, etcétera, eso ha desaparecido. Exposiciones de artesanía, que además puso en marcha Manolín Galán. En invierno, porque claro, estamos hablando de cosas que son en verano, pero cuando estuve al frente de la delegación, a mí me preocupaba mucho también la programación cultural de todo el año, porque aquí hay gente que vive todo el año, no vamos a vivir, que es un tema que yo traigo también hoy, que es el tema de los de fuera y los que vivimos habitualmente, los residentes de Sanlúcar, ¿no?
3: Bárbara, una pregunta, perdón. Si
0: sí, hombre, por favor.
3: Perdona, ¿tú pertenecías a qué partido? ¿Al Partido Popular?
1: No, al Partido Socialista.
3: Al Partido Socialista, de aquel entonces, vale.
1: Organizamos una programación de cine que se llamaba De Jueves a Jueves, era todos los jueves, que además no competíamos con la cartelera comercial de los fines de semana, con películas muy interesantes y de acuerdo con Cineforum de Andalucía, etcétera. Publicábamos todos los años un libro, eso era obligatorio, a veces más de uno. Teníamos festivales de teatro y teníamos teatro todos los meses, había durante todo el año mínimo una obra de teatro. Teníamos, que ahora eso sí sigue, un concierto de la Banda Municipal de Música. Había, paralelamente al Festival Internacional, cursos internacionales de instrumentos, que venía gente de todo el mundo. Había exposiciones, algunas muy importantes, llegaron a venir de la Junta de Andalucía para preguntarnos cómo habíamos conseguido que viniesen ciertos artistas a exponer aquí, ballet también, ópera, conferencias, presentaciones de libros, encuentros de escritores y poetas. Aquí estuvieron desde Almudena Grande, Luis García Montero, Manuel Benítez, Eduardo Mendicuti, aunque se le ha hecho también una vez y se le puso plaza, en fin, infinidad de actividades y muchas otras que ahora mismo, porque es que sobre la marcha yo no me acuerdo de todo. Pusimos en marcha también bibliotecas en todos los barrios, que yo creo que también ha desaparecido, y muchísimas cosas más. Teatro en inglés en instituto, para pero, que los niños practicasen.
3: ¿Qué fecha fue eso, más o menos?
1: Estamos hablando de año 87,
3: claro,
1: 88,
3: entonces,
1: 90...
3: Lo que yo me refiero, y entiendo perfectamente...
1: No,
0: 95, 94.
3: Vale. 95, hace ya veintitantos años que la situación económica también era distinta. Lo que quiero decir con esto es simplemente, tal como nos encontramos hoy en día, en la situación, que es lo que os quiero preguntar a las dos... La situación cultural, hablando objetivamente, ¿no? Independiente de que cada uno pensemos de una manera por lo que nos rige en el ayuntamiento, la situación cultural en Sanlúcar ha descendido, o sea, se encuentra a la cola de la zona.
2: Yo sí te voy a decir una cosa. Ha descendido a unos niveles que a mí me preocupa, teniendo en cuenta lo siguiente, que la cultura es un derecho humano, es un derecho fundamental. Incluso en Sanlúcar se ha ido a los colegios con la mujer de Juan Rodríguez, vamos, María Amparo, a explicar lo que era y a que los niños y niñas entendieran, supieran el tema de los instrumentos clásicos. De todas maneras, mira, voy a recordar una frase que me dijo una persona muy conocida en Sanlúcar de Barrameda, pero no sé si le gustaría, cuando le hablaba, bueno, sí, Luis Isabel Álvarez de Toledo, vamos, cuando decía, la cultura de los langostinos, la cultura de los chocos. Y dijo, señores, eso es comida, eso no es cultura. ¿Por qué he dicho esto? Porque aquí se habla de la cultura, de la ciudad, pero ¿de qué cultura estamos hablando? ¿De qué cultura? Por ejemplo, Bárbara dice lo de las bibliotecas en los barrios. En mi barrio no llegó, pero bueno, de todas maneras, cuando hablo del tema de la cultura, uh-huh, es llegar a hombres y mujeres, a niños y a niñas, claro, para crearle un nivel no solamente de lectura, sino incluso un nivel de conciencia, un nivel de pensamiento crítico.
3: Bueno, el pensamiento crítico en los jóvenes, con todo mi respeto, ¿vale?, todo mi respeto, está bajo mínimos, ¿vale?, pero independientemente del partido político que se encuentra en el poder.
2: Pero vamos a ver, que yo he echado los dientes en el PC y luego en Izquierda Unida.
3: Yo también,
2: pero yo no te estoy hablando, amor, yo no te estoy hablando de la organización política a la que una representa. Yo lo que estoy hablando es de lo que aprendes, por lo menos en mi caso. Y tú dices, vamos a ver, cuando hablamos de cultura, ¿de qué estamos hablando? El ayuntamiento tiene la obligación de llevar la cultura hasta el último rincón, de barrio a barrio, quiera o no quiera, porque de lo contrario estamos hablando de otra organización, no estamos hablando de la organización de Izquierda Unida.
3: No, estamos hablando de ese estarismo, pero lo que yo... Lo que
2: perdona,
3: yo
2: quiero, entonces, claro, yo por ejemplo... cuando, época de José Luis Medina, delegado de Cultura Rafael García Raposo, luego fue el Pepe Solano, vale, festivales internacionales de música, que luego continuó, pero que ya no se ve, conciertos de cámara, y se llamaba a la gente, llamarlas para que asistiera, para que llegara, los festivales internacionales de danza en la Plaza de Toros, y ahora lo hacen las entidades privadas, vale, que lo hagan las entidades privadas, que haga lo que quiera. Pero yo no me refiero a las entidades privadas, que oye, que de agradecer. No, no, no. Yo me estoy refiriendo a una institución pública que tiene la obligación, empezando por el programa, que tiene la obligación del fomento de la cultura en los cuatro rincones de la ciudad, ¿vale? Incluido la historia de esta ciudad, incluido la conservación del patrimonio de esta ciudad, que estamos viendo cómo se están tirando casas de cargadores de India.
3: Y yo pregunto, exactamente, yo pregunto, ¿por qué el archivo municipal de Sanlúcar de Barrameda es tan poco conocido por la gente y por... Y
2: bueno,
3: ¿Por qué no se
2: fomenta?
0: En primer lugar, se jubiló la archivera.
2: ¿Nieve?
0: Y todavía no tenemos archivero, ni archivera. Ah. Esto es lo primero. O sea, empezando por ahí. Entonces, esto es lo primero. Es decir, un archivo tan importante como Sanlúcar, por cierto, crítica que se hacía al anterior equipo de gobierno, haciendo hincapié que era necesario una... En fin, que aquello iba a quedar vacante y hacía falta cubrir las necesidades. Todavía no se ha cubierto. Si tenemos un archivo con la trascendencia que tiene y no tenemos nadie que lo dirija, imagínate tú...
3: Bueno, en junio hubo tres días que tuvimos
0: bueno,
3: una jornada...
0: Bueno, pero la jornada que hacen los historiadores, ¿cómo va a hacer el archivo? Una cosa es la jornada que hicieron... Bueno, el ayuntamiento... Se pone el cartel, lo presenta, pero emana de los propios historiadores, no como... Es que la cultura actualmente en el Ayuntamiento de Sanlúcar es, aprovechando todas las iniciativas privadas, sí, lo encauza como si promocionara...
3: Claro, por eso yo os preguntaba
0: entonces,
3: antes,
0: distinto
3: si era una iniciativa
0: distinto a lo que dice Bárbara, que desde el Ayuntamiento gestione y patrocine actividades culturales. Ojo.
3: Vale.
0: Tú mira todas las actividades que tú presentas culturales en Sanlúcar y dime usted cuáles son organizadas propias y patrocinadas propias.
2: Pero, eso es lo que estábamos hablando.
0: ¿Entiende o no?
2: Esa
0: es mi diferencia. Si las actividades, perdón.
2: Que tiene la obligación.
0: Claro, si las actividades privadas o las entidades privadas culturales, vale, o las entidades no hiciese nada en Sanlúcar, no había nada por parte de...
3: Hay que fomentar esas iniciativas privadas, pero también...
0: Por supuesto.
3: Está claro, pero hay que crear propias, ¿no?
2: Pero lo que yo decía antes, que bien, ¿no?, que la iniciativa privada lo haga, que vale, claro, que estupendo, pero la obligación de las instituciones públicas es llevar la cultura a todos los rincones,
3: pero esto es
2: barrios...
3: Que, pero esto es algo que sucedía antes, o sea, con el anterior alcalde, vamos a hablar claro...
2: Yo
3: o,
2: te hablo
3: o,
2: de
3: jo- o es algo que ha empeorado.
2: No, no, yo te hablo de la época de José Luis Medina la pieza.
1: Pero el anterior alcalde
0: también
1: igual.
0: tenía déficit. No me refiero a eso, me refiero al anterior alcalde, no que tú te has remontado no, a...
2: Bueno, pero te hablo, sí, de que he conocido, sí, alcaldes.
0: Sí.
3: Claro,
2: que ha llevado la cultura a los barrios, yo he acompañado. Sí. Entiéndeme.
3: Claro, pero María Angelita hablaba de si la situación, cuando hablaba antes, decía ha empeorado, evidentemente hablaba y te comenté.
2: Claro,
3: bueno,
2: claro, claro, que empeorado.
3: Habló a corto plazo, o sea, con el cortoplacismo.
1: Tú aquí has comentado que era otra época, como que era más fácil.
3: No, pero era más fácil, no, te explico. No, te explico. No es que fuese más fácil, sino que vamos a ver cómo lo explico para no resultar que no quiero molestar a nadie.
0: Había gestión.
3: No, y aparte de la gestión había otro interés por parte del público y disponibilidad por interés por parte del público. El público antes estaba interesado en muchas más cosas que están interesados ahora, también motivado por la motivado por mi punto de vista, que yo puedo estar equivocado.
1: Te digo,
3: motivado por las nuevas redes, por las nuevas tecnologías, por lo que sea. El público joven, sobre todo, pues digamos que ahora mismo sus intereses no están, digamos, muy alineados con ciertas actividades culturales.
1: Los cursos de verano de las universidades, se mantienen en otro sitio, por ejemplo, la Menéndez Pelayo, en el norte, y cursos de verano hay en muchos sitios, en el Escorial, y sigue teniendo una afluencia brutal de, claro, todo depende también de los temas que toque, y cómo lo, si no tienes, desde luego no hay asistencia. Y además tú tienes que fomentar y ir creando también una cultura, o sea, para que los niños empiecen a apreciar estas cosas. Si tú estás en un desierto absoluto cultural desde pequeño, es muy difícil que luego tú seas un usuario de la cultura.
3: Pero
1: la lectura hoy en día creo que se lee más que nunca. Sí. Hay dos fases, no, pero la venta de libros es alucinante, la venta de libros. Oye, mira la cifra, no te lo digo yo. Si tú traes, además, una cosa que tú traigas, a lo mejor que organices una cosa mediocre, y a lo mejor no va a esto, pero como tú te traigas a gente buena, de músicos, de escritores, de festivales de flamenco, yo te digo a ti que hay lleno.
3: Bueno, te puedo decir que he entrevistado a varios escritores que lo dicen claro, que si no eres un gran nombre no puedes vivir de la escritura nunca, no podrás, actualmente, es imposible.
1: Vamos, a lo mejor tampoco.
3: Vamos. Fíjate, sí, había más medios.
0: María.
2: Mira,
0: María.
1: Yo creo que no.
2: Yo este María, tema lo voy a unir un poco con el tema que aquí en Sanlúcar de Barrameda tanto se habla, y aquí en Sanlúcar de Barrameda se ha enfocado solo y exclusivamente hacia ese sector, y es el turismo. Uh-huh. El lunes, martes y miércoles por la mañana me he dado una vuelta por la calle Ancha. Se ha privatizado todo, incluido la propia ciudad. Está privatizada. No puedes pasar, no puedes andar, no te puedes sentar en un banco, los niños ya no pueden jugar, etcétera, etcétera. Y luego me doy cuenta de que contamos con una clase trabajadora desechable. Es decir, te pones a pensar y yo digo, pues muy bien, lo contratan en la época donde vienen y luego, escucha, para tu casa. Es decir, aquí ni se produce nada, ni hacemos nada. Porque en el momento que se van, ¿qué queda aquí? ¿Haciendo qué?
3: Pero yo quiero llegar, y perdóname, no me interrumpo más, que estoy ya saliendo demasiado. Sanlúcar, por lo que yo he escuchado, y os escucho a ustedes también, sí. Se potenciaba mucho, y se potenció siempre, lo que es el aspecto gastronómico. Eso está claro.
2: Pero que come la gente en todo sitio, en cada parte.
3: Exactamente.
2: ¿Eh?
3: Ahora, la alcaldesa dijo en su día que no solamente Sanlúcar era comer, había que tener otro tipo de actividades.
0: Que esto no era un comedero.
3: O algo así. Entonces, por eso hago la pregunta y soy tan directo. Si, evidentemente, quieres potenciar otros aspectos de Sanlúcar,
0: ya tarda.
3: ¿Ha mejorado la oferta cultural
2: no.
3: y todos los aspectos de Sanlúcar a como estaba anteriormente?
2: No, no ha mejorado Sanlúcar, no. Pero perdona, voy a terminar, no ha mejorado. Y lo decimos personas que hemos estado, como decía, conozco al monstruo porque he vivido en sus entrañas, ¿verdad? José Martí, quiero decirte con esto que lo hemos vivido desde un momento determinado pasando los años con otros alcaldes. Que hemos visto pasar por aquí a muchísimos alcaldes. Y entonces de lo que una se da cuenta es de que aquí, ¿qué es lo que ha quedado aquí? ¿Qué ha quedado en Sanlúcar de Barrameda? Gente tomando copas. Bueno, ¿y? Que van y vienen, ¿y? Pero te encuentras una población autóctona que ni tiene vivienda, ni puede contar con un trabajo estable. Es decir, al final nos hemos convertido en una ciudad pobre, porque el tema del turismo antes se daba en los países del tercer mundo y ahora es en Sanlúcar de Barrameda. ¿Qué cultura se va a llevar o qué nivel cultural tiene, por ejemplo, la propia alcaldesa? ¿Qué nivel cultural tiene? La imagen y sonido, ¿no? Que se ha enfadado hoy porque no se ha hecho la foto con el PP cuando ha venido al centro de salud, ¿no? Eso no es un nivel cultural, eso no es cultura, eso es una foto. Entonces, ¿qué nivel cultural tienes tú para poder entender lo que tú mismo bueno, estás diciendo?
1: Mira,
2: ¿entiendes?
1: Ah, perdón.
0: Precisamente,
1: una de las cosas que traía es a raíz de un artículo que también que he leído en estos días, pero también hay una parte muy importante que es y fundamental para nuestra ciudad, porque lo que hay que ver es hacia dónde nos dirigimos, qué tipo de ciudad, qué modelo de ciudad queremos tener. La gastronomía y el turismo está fenomenal. Además, es que Sanlúcar debe de afianzar y potenciar el plano gastronómico, porque es que además tenemos todo, tenemos productos, o sea, tenemos lo fundamental. Y luego tenemos a los que lo transforman, que tenemos cosas maravillosas. Pero luego tenemos otra serie de cosas que desde hace unos años acá están sufriendo un deterioro y es cultura innata, idiosincrasia de nuestra ciudad, como es el patrimonio arquitectónico y el patrimonio, por ejemplo, de bodegas, una ciudad que es netamente bodeguera, un patrimonio que está sufriendo brutalmente. De hecho, la misma sede del ayuntamiento tiene una parte que se cae a pedazos. Ya el claustro que está anexo al auditorio Manolo Sanlúcar, ante auditorio La Merced, para el que no lo sepa, sí. Está con unos paneles porque no se puede ya ni entrar en ese claustro. Esa parte del edificio, el palacio, se está cayendo a pedazos.
3: Sí, de ese tema hablé yo con José Pericache y que
1: es tremendo. Pero ya no solo eso, bueno, tenemos a una gran defensora de nuestro patrimonio, que es Ana Gómez, que nada más que tenemos que coger su página y ir mirando, y es que se te cae el alma a los pies, porque es una detrás de otra. Las actuaciones, las poquísimas que se hacen, encima deterioran más lo que tenemos, porque es que el propio auditorio, por favor, ¿qué es lo que han hecho en el auditorio? En la antigua Merced, es un horror. O sea, si hay alguien que me dice que está precioso, es que no tiene ni idea, así de claro. Pues claro, hay también gente que primero que no tiene ni idea y gente que no tiene ningún gusto, ¿eh? Bueno. Y si lo unimos todo, ya es la tormenta
3: pues
1: perfecta.
3: Pues hay opiniones de todos los gustos en ese sentido.
1: Yo estuve hace poco viendo una obra. Hubo políticos que se llegaron a encadenar y que estaba eso. Y luego no se defiende nada. Entonces, patrimonio. El tema del turismo. En este artículo se habla de... Por ejemplo, ¿qué se está haciendo por parte de la corporación, no de la corporación, del equipo de gobierno, con respecto a un problema que no es solo de Sanlúcar, es verdad, porque es que esto ya es generalizado, que es el tema de

0: Ni siquiera para que haya la gente joven que hace, la gente joven coge el petate, se tiene que largar, porque es que aquí es imposible.
1: Es verdad que los precios han subido, en verano es casi imposible. De hecho, hay pisos de esos que comentáis en locales comerciales al lado donde yo vivo, han construido tres, ¿no? De hecho, en un local comercial han construido tres hoy.
0: Hay medidas que a lo mejor se podrían tomar. Yo el otro día dije una, quien tenga un piso que quiera convertirlo en piso turístico, bien. Que tenga dos,
1: sí, pero eso quizás deba ser regulado más que a nivel municipal.
0: No, ya, pero también se pueden elevar propuestas,
2: pero
0: ¿no?
2: Pero ya...
0: Quien tenga tres, que uno sea alquiler de todo el año. Y algunas medidas habrá que tomar.
2: En este aspecto ya los ayuntamientos tienen instrumentos para regular eso. Lo que pasa es que hay que aplicarlo. Yo, para intervenir, quería decir que en San Lucas se ha comido siempre muy bien. Pero de toda la vida, sí. Por lo menos tengo ya 70 años.
1: Ahora más
2: y
1: caro.
2: Ahora espérate, un momentito. A raíz de que pasamos en una esfera internacional con el año astronómico, pues lógicamente eso ha traído mucha gente y lo que supone trae mucha gente. Los ayuntamientos creo que tienen la obligación de fomentar la cultura, pero la cultura en el sentido más amplio de la palabra. Uh-huh. ¿Sabes? No identificar las actuaciones propiamente de actuaciones de teatro, de música, con la cultura, que también, que eso es cultura, pero tiene muchas variantes los ayuntamientos para fomentar la cultura escolar, la cultura de coger los nuevos libros, de tener una biblioteca adecuada, biblioteca de barrio, adecuada a las características de la zona, y entonces el ayuntamiento tiene la obligación, la cultura no solamente en verano, sino durante todo el año. ¿Qué pasa? Que la política o la tendencia que tenemos que llevar, que en verano nos visita mucha, y es una manera de trasladar lo que hacemos aquí culturalmente a los que nos visita como alternativa, no solamente a la comida, sino, por ejemplo, era característico los días de Juan Rodríguez, ¿no? La
0: Festival Internacional
2: bueno, y creo que no había nombrado que es la cátedra de flamenco que había en Sanlúcar. Es que tú hablas de guitarra en todo el mundo y en Sanlúcar viene, aquello era plusvalía, venía gente internacional, trasladaba la guitarra. Pero claro,
0: de 22 países.
2: Y si hay iniciativas privadas que tú tienes que promocionar, porque claro, ojo, todos los que necesitan privadas, que necesita el ayuntamiento, tiene una factura. La factura es que lo promocione. El ayuntamiento por encima de todo. No hago nada, pero el escudo del ayuntamiento tiene que estar ahí, ¿eh? O sea, cuidadito, que ese es el peaje que hay que pagar. Aquel que no se someta a esa actividad no va a tener el patrocinio del ayuntamiento, por lo menos lo que me cuenta. Quiero decirte que, hombre, que argumentar que la actividad cultural en verano es la que esto... ¿A qué sectores nos referimos cuando hablamos de actividad cultural en verano? ¿A qué sectores?
1: A todos, ¿no?
2: Sí, pero ¿dónde está dirigido los sectores? ¿Dónde está la diversidad y el fomento? ¿Durante el año qué cultura tenemos? ¿Qué actividad cultural tenemos?
1: O el ocio es muy limitado durante el resto del año, sí.
2: Pero viene decayendo de mucho tiempo. ¿Por qué? Porque el concepto cultura pues se ha dejado...
1: Y la cultura es un derecho, como bien decía.
2: Ah, eso. Y lo último, cuando decimos cultura, no tenemos que invertir con réditos económicos. La cultura, hay que mirar con los números económicos, me deja tanto dinero. No, la cultura es algo que está obligado a las administraciones a emanar para que sepamos más.
1: En una inversión a largo plazo.
2: Eso es, por ejemplo. Venga, María.
3: Yo una cosa rápidamente. Estamos comentando aquí el tema que Sanlúcar está destinado solo y exclusivamente a la comida. Está claro, ¿verdad? Y algo que decías tú, los precios, cómo han subido.
2: Claro.
3: Y vuelvo otra vez a lo mismo, sentado con mi familia, que vinieron el arroz 41 euros y la ensalada 35, ¿vale? Un ciudadano o ciudadana normal y corriente de Sanlúcar de Barrameda, no digo el lugar porque no debo, eso no se lo puede permitir, ¿vale? Pero hay un tema que a mí me parece que hay que hablarlo, aunque sea antipático, pero señores, no podemos ocultar la verdad. Aquí estamos hablando de comida. ¿Saben qué va a pasar el día que los ciudadanos y ciudadanas visitantes de esta ciudad comprueben, se enteren definitivamente que hay un problema de toxicidad grave y peligrosa, no solamente por los vertidos de las minas al río Guadalquivir, sino por las aguas que se están obligando a la agricultura, las aguas regeneradas, que tienen un alto nivel de toxicidad y no se habla del tema?

0: altamente grave, igual que todos sabemos aquí ahora mismo, el tema de los vertidos, ¿no? Que se ha perdido, y eso dicho por una persona que conoce a Juan José, se ha perdido el pescado de San Lucas, que tanto bombo y platillo le dábamos, que se ha ido a buscar aguas limpias, porque aquí no pueden respirar. Pero de la misma manera que esa misma persona decía, no se coman las galeras abiertamente, pero también lo decía Jesús Castillo.
1: Por favor, con las galeras no te metas, María.
0: Por el nivel...
2: Y otra cosa,
0: no, lo digo la de las galeras, por el alto nivel de metales pesados que tiene, entre ellos el arsénico, que es muy grave.
2: No, eso es muy interesante, está claro.
0: Que es muy grave. ¿Qué es lo que quiero decir con esto? Que aquí en San Lucas no se mueve nada, que están los polígonos industriales abandonados.
1: Vale, porque aquí se ve a corto plazo. Aquí se trabaja a corto plazo. Cuando decimos turismo, y tenemos el tipo de turismo que tenemos, menos mal que tenemos eso. Porque la visión global de la ciudad va a lo fácil, va a lo inmediato, no al futuro.
2: Claro.
1: Y esto es como el ejemplo, ordeñá tanto, que al final te queda sin leche.
2: Yo tengo una pregunta, y lo quiero hacer ustedes porque ustedes vaya a conocer la respuesta y yo la desconozco.
1: Venga.
2: Vamos a quitar el turismo de verano.
1: Entonces,
2: la ruta del mosto. Un tema que en su momento pues potenciaba el Barrio Alto,
1: claro,
2: y un turismo gastronómico barato. ¿Qué pasó con la ruta del mosto? ¿Por qué se suspendió? ¿Por qué se anuló? Porque no existe actualmente la ruta del mosto oficialmente por el ayuntamiento.
3: Eso fue porque llegó un momento en que hubo también una masificación, tengo entendido, brutal, y hubo un montón de problemas ya...
2: ¿A nivel de seguridad ciudadana?
4: Porque sí. No se consumía mosto, ¿no? Se consumía...
2: Sí, no,
3: yo recuerdo hace mil años que había se daban unas licencias, es lo que yo recuerdo, ¿no? Se daban unas licencias que eran exclusivamente para la época del mosto. Entonces, había mucha gente particulares que tenían una pequeña viñita o lo que sea. Entonces, tenían a lo mejor un garaje, no sé si te acordarás también,
0: sí,
3: y que abrían, levantaban persianas exclusivamente para
2: Yo iba a la bodega, te ponían la bodega con el rollo peligénico como se
3: servilleta. Pero tú hablas de la bodega. Pero
2: y te comían las galeritas.
3: Sí, pero yo no te hablo de la bodega.
2: No, con la
3: bodega. Sí, pero yo no hablo de la bodega. Yo hablo
1: la con papas cocidas.
3: Del particular que tenía el garaje y sacaba y tenía allí su bota y abría solo, tenía una licencia especial del ayuntamiento. Y solo abrían eso. Y eso era por todo San Lucas. Entonces estaba muy diversificado y era muy interesante. Estaba muy bien, además, bueno, pues a los pequeños agricultores que tenían una viñita pequeñita, pues les venía muy bien porque sacaban su mosto. Pero luego ya se puso ya en plan más comercial y, bueno, como todo hoy en día también, que empezaba a masificarse y yo no sé si se ha regulado bien o no. Yo la verdad que lo desconozco.
2: Ya,
3: pero lo tendríamos que
1: preguntárselo a Antonio Reyes, que fue delegado de turismo en aquella época y fomentó mucho la ruta del mosto.
2: ¿Y la Feria de la Tapa? Porque no sabe tampoco. La Feria de la Tapa. También se hizo en San Lucas la Feria de la Tapa.
3: Sí, claro que sí.
2: Y de hecho los establecimientos que eran galardonados pues ponían la foto, sí. Y todos los establecimientos pues ponían su tapita, que esa tapita en concreto era más barata, con su cerveza y tal. Era algo que también
3: tuvo su sitio. Eso sí que creo que lo puso en marcha Antonio Reyes.
2: Y también se ha perdido la Feria de la Tapa. Sí. Te hablo de eventos gastronómicos, puramente gastronómicos, que se hacen fuera de verano.
3: En Chipiona, por ejemplo, tienen... algunos fines de semana de
2: invierno.
3: Por ejemplo, el matrimonio de la gamba con el jamón, o yo qué sé, se inventan cosas.
4: Y fuera de lo gastronómico también estaba lo de los patios, ¿no? La feria no se llamaba la...
1: ¿Travesito de los patios?
4: Eso, de los patios de San Lucas, que también está muy bonito.
3: Eso también es verdad.
1: Venga, y María.
3: Hay una cosa enlazando con lo anterior, que es, por ejemplo, una denuncia que ha habido esta semana del Partido Socialista, precisamente, con respecto a la falta de transparencia sobre el tema de la concesión del castillito de Bajo Mía. Esa es otra.
2: Te lo escucho.
3: Al final, se da una concesión, parece ser que no hay canon, o sea, que es que lo obtienen sin más, pero es que tampoco se sabe si encima... Bueno, eso fue una inversión de 3 millones de euros de dinero público. Se establecen unos precios que no aprueba el ayuntamiento, o sea, sino que los establece unilateralmente después de haber sido otorgada la concesión la propia empresa, y no se sabe si el ayuntamiento... sigue pagando los costes de mantenimiento, luz, agua, etcétera. Entonces, la verdad es que es un poco... bueno, si esto es así como lo denuncia el Partido Socialista, esto es una falta de inoperancia, o sea, es algo más, ¿no?, al respecto de no saber hacer las cosas en condiciones. Y a todo esto, otro espacio público que se ha restaurado, creo, por cuarta o quinta vez, a lo mejor exagero, ya ha sido por cuarta vez, que es el Jardín de las Piletas, que este invierno estaba abierto, y llega el verano, que es cuando más apetece ir allí a buscar la sombra y el frescor, y es la zona de la playa de las Piletas, que ahora está eso, ¡pum! Está cerrado.
1: María Ángeles.
3: Ayer estaba cerrado, seguía cerrado. O sea, que es que no hablo de la semana pasada,
1: claro,
3: ni hace dos semanas.
1: Y ahí,
0: pues yo voy a decir
1: algo. Perdón, hay una delegación de discapacidad y se le olvida quitar la barrera arquitectónica. De, es que manda. Es que manda.
2: Hay cosas que no se pueden.
1: Es que manda.
0: Pero,
1: la,
0: mira,
2: que ha cerrado, como tú dijiste, la oficina de urbanismo.
1: Hombre, por favor, eso no se puede permitir. Eso.
3: O es quitar que, del presupuesto de social cosas, para dar no los protocolos.
1: Es que eso no es. Después nos llamarán.
0: Bueno, pues no afirmar de protocolos, documentos oficiales.
1: Los pueblos que no dan la cara a través de las redes, nos llamarán que estamos en contra de la... No, no, mire usted, el mismo criterio tuvimos con Víctor Mora y pagó las consecuencias que tenemos con la actual. Es decir, es la realidad. Y yo insisto siempre lo mismo. Aquella persona que tenga alguna opinión contraria a la que decimos, lo que planteamos, a la mesa y hablar aquí con nosotros, hombre, y plantea sus criterios.
2: Una pregunta que quiero decirte que es importante, muy importante, por los comentarios y demás que me han llegado.
1: Sí.
2: Radio Esquina tiene vetado, por ejemplo, a alguien del Partido Comunista para que
1: venga
2: aquí.
1: Para nadie.
2: Y te lo pregunto a ti
0: No.
1: Nunca. Mira, que esta señora es de toda la vida.
0: Yo soy de toda la vida.
1: Viene un señor cada 15 días que es de Podemos. Es decir, que esto es... Aquí no se veta.
2: Vale.
1: Aquí lo que pasa es que Radio Esquina para alguna gente era muy importante antes y venía todos los días a hablar, que me parece bien, con sus argumentos y en fin.
2: Pero ahora, como
1: no gusta lo que
2: sigo tu programa y antes veía mucho las intervenciones que venía por aquí todas las semanas,
1: sí,
2: o casi cada 15 días. Venía la alcaldesa y actualmente no viene por aquí.
1: Claro, no viene porque no le gusta lo que decimos y le parece. O cuando viene, pues su respuesta no le da satisfacción a la gente, ¿no? Está, no pasa nada, somos libres, aquí puede venir quien quiera. Distinto es que cuando quieran venir yo no sé. Te toca a ti entrevistarlo, por ejemplo, te voy a pedir a ti el favor, hombre, porque son unas radios libres, pero tenemos un poquito de dignidad, es decir,
2: vale,
1: entiende, es decir, un poquito de hoy no, para mí, para mañana, en fin, eso la historia es otra cosa, ¿vale? Y preguntas, hay preguntas, puede ser alguna más cómoda, otra menos incómoda, depende de la respuesta que tú me des, ¿no?
2: Claro.
1: Y lo que está pasando en San Lucas creo que es tan grave, que es tan grave, que hay que denunciarlo desde esta radio, porque si no estamos perdidos.
0: Mira, María Ángeles. José, antes comentaba aquí el compañero y nombraba a poblaciones del entorno, ¿no? Como Sipiona, Rota, etcétera. Cuando uno hace da un paseo por Sipiona, por Rota, encuentra los parques de arbolado urbano, los jardines llenos de flores. ¿Dónde está el problema para que en Sanlúcar haya esa cruzada contra el arbolado urbano? Coge la carretera de Trebujena, por ejemplo, desde la rotonda de la gasolinera para la siguiente, y una cantidad de palitroques secos. Y si te das a los jardines, las propias rotondas, ¿por qué no tienen flores?
2: Eso daría por un programa, porque estuve hablando con un trabajador municipal de, sí, parques y jardines, y no puedo decir porque me han pedido que no lo diga,
0: claro,
2: evidente. Pero si os digo la precariedad que tiene el servicio, quedaría ahí asombrado.
0: Claro, no, pero es que también tenía yo un amigo en la sala del agua y decía que no sabía qué hacer con las plantas, que venían gentes particulares y privadas, las pedían para ponerla a lo mejor en la calle, una en concreto, te puedo decir que la ponía en la avenida de la Fileta, dice, y no la utilizan, no se utiliza. Entonces, ¿de qué ciudad estamos hablando? Una ciudad como Sanlúcar de Barrameda, cogen la calzada, palitroque, que ya, pon flores, que las personas podamos pasear, disfrutar. Al final llego a una conclusión, Juan José. Si no le interesa el problema grave de la pesca, y cuando hablo del problema grave de la pesca hablo de la contaminación de las minas, cuando no le importa el problema de cerca de 5.000 demandantes de vivienda en Sanlúcar de Barrameda que a lo mejor no pueden pagar ni 900 ni 1.200 euros de alquiler? Y no habla nada ni dice nada de los terrenos públicos. ¿Qué se está haciendo con el terreno público? ¿Se está vendiendo? ¿Qué está ocurriendo con el terreno público? Es decir, cuando estamos hablando de la cultura, por ejemplo, y decimos, pero ¿a qué nivel estamos llegando? ¿Le interesa la ciudad? Te digo yo a ti que no. La ciudad como tal. Ciudad que muchas veces tú planteas, ¿hacia dónde? ¿Qué modelo? ¿Hacia qué modelo de ciudad vamos?
2: Claro.
0: No hay. Porque, bueno, y ahora le sumas a esto las aceras invadidas por coches. Y le sumas la velocidad.
2: Yo solo sufro.
0: También tú, ¿no, hijo?
2: En doble sentido, aparcado por los dos lados.
0: Ahí está.
2: Es verdad que no hay policía, las cosas como son.
0: Señores,
2: no,
0: las ordenanzas se tienen que cumplir.
2: Pero si no hay policía.
0: Que busque la fórmula.
1: ¿Lo tiene que pagar el ciudadano eso?
2: No, pero.
1: ¿Qué lo tiene que arreglar?
2: Bueno, yo creo que tengo entendido que aprobaron la creación de nuevos puestos.
1: No, que no. Esa es la solicitud.
0: Pero lo tienen que resolver sí o sí.
1: María Ale.
0: ¿Cómo? Resuélvelo.
1: La administración de Sanlúcar es una administración fallida. Fallida. Empezando por los que representan que no tienen capacidad de proyecto de ciudad. Y como hay tantos problemas estructurales, que estoy harto ya de decirlo, no hay capacidad de darnos servicio. Ya está. Y sin embargo, como los problemas es y la inmediatez, si no hay policía, no hay policía. ¿Por qué? Porque los policías son peseteros, porque el otro no vino, por lo otro. Mire usted, el ciudadano tiene que poner la facilidad de que las ordenanzas se cumplan, de la obligación de la policía de regular tráfico, de protegernos correspondientemente, de cuando tú llamas te tiene que atender la policía. Y ese problema es el que gobierna. No vale decir que aquel lo hizo mal, que sí, hombre, que lo hizo
0: vale,
1: mal.
0: Que está bien,
1: ¿no? Pero yo tengo que poner solución, ¿me entiende o no?
2: Y buscar soluciones
1: que para eso estoy. Es decir, para eso estoy. Y si no soy capaz de arreglar ni siquiera un bache, cuando a mí me dicen cómo está esta ciudad, que se dé una vuelta por la ciudad. Que se dé una huerta, está abandonada, tirada a la inmediatez, a la historia. Y eso, por eso soy mala gente, por eso digo tal, o soy pejiguerera.
0: No.
1: O si seguiré siendo pejiguera, porque es la verdad. Esto está abandonado. Y tú no pienses en el futuro, aquí no hay futuro. Aquí no hay futuro, aquí hay futuro de los que el ayuntamiento no está a nuestro servicio. Nosotros estamos al servicio del ayuntamiento.
0: José, y voy a terminar. Ayer me comentaba un compañero que conoces en la rotonda que hay en el quinto centenario que va para Rompecerones, me parece que se llama eso,
1: sí.
0: ¿No? Un chaval con una moto chocó contra un palo de esto de cemento de la luz. De los agujeros que hay en la calle. Pero ahora, lo que yo iba a terminar. ¿Quién controla en Sanlúcar de Barrameda la velocidad a la que van? El día de la alfombra, ¿vale? El viernes, día de la elaboración de la alfombra. Veníamos con una niña de 7 años, Emma, ya de vuelta, ¿vale? Que habíamos estado bien.
2: ¿Barrio Alto o Barrio Bajo?
0: En el Barrio Bajo, ¿vale? Y Emma, con 7 años, un poquito así hiperactiva, y venía contenta y feliz porque por fin en su vida ve algo distinto. Aparece un coche de la calle La Mar, calle Santo Domingo, a una velocidad temeraria. De verdad, de coge a Emma. Y dijimos, ¿esto cómo es?
3: Mira, yo decía lo de los
2: barrio Alto, sí, es verdad que estuvo muy bien controlado, al menos lo que yo vi. No vi policía, pero sí es verdad que vi que todo aquello estaba muy bien acordonado y muy bien cerrado para que no empezase a otro. Digo una cosa que digo otra, ¿vale?
0: Sí, sí, bien.
2: Y aquello, la verdad, es que fue precioso, como el barrio Alto. El barrio Alto ya, lo del barrio Bajo no lo sé.
3: Lo que tú decías de los árboles...
0: Perdona, los chiquillos disfrutaron, ¿eh? Las cosas como son. Pero esos detalles, esa peligrosidad... Eso no es de una ciudad amable, señores.
3: Lo que tú decías de los árboles, hay una denuncia también de un vecino que traía hoy de la avenida 1498,
0: ¿sí?
3: Donde hay 40 y tantos alcorques sin árboles.
0: Cerca de más de 2.000 hay
3: en San Lucas. Y la semana pasada trajimos también una denuncia del Partido Popular con respecto al Espíritu Santo, porque están talando árboles, sí. Están haciendo una remodelación que también
4: bueno, están el parque, están ¿no? El parque, bancos, farolas,
0: pero, sí, del pero hay, el parque del Espíritu Santo, sí, cortando todo,
3: pero
0: todo el parque.
3: Pero están talando los árboles, no sé si han respondido por qué lo están haciendo, a qué se debe y si al final nos van a plantar otra plaza dura,
4: sí,
3: y
4: de la
3: que estamos aquí harto, que
4: entero.
3: Por cierto,
4: pues yo paso
3: he
4: por allí
3: visto
4: todos
3: también
4: los
3: una
4: días.
3: Foto de cómo era la plaza de Bonanza antes, ya no de esta alcaldesa, antes y después de Víctor Mora, que se convirtió en una plaza dura totalmente cuando antes tenía el corque lleno de arbustos y de árboles. Y es que esa moda ya pasó y, por favor, no sigamos con esa trayectoria.
2: Yo creo que estoy aquí y aprovecho para hacer preguntas que, no, sí, que yo claro. Escucho de vez en cuando claro. Y le hago la última, ya me callo.
1: No te preocupes, Alberto, no, no, no,
2: oye, lo ha sido de los niños. Ojalá. Quiero preguntar, pero vamos a ser concretos, porque si no...
1: ¿Qué tema?
2: No, porque eso es verdad que es muy largo, muy largo. Actualmente, vamos a hablar de ahora. La empresa que lo lleva ahora, no sabemos la concesión, pero ¿cuánto tiempo es? No sabemos, ¿no?
1: 4 o 5 años.
2: 4 o 5 años. ¿Está aprovechado con la inversión que se ha hecho para decentarlo después de que estaba abandonado? Es que yo pasaba por allí y estaba abandonado. ¿Aquello se ha aprovechado?
1: No,
2: ¿está aprovechado?
1: Es que yo niego la mayor cual, tanto el equipo de gobierno anterior y este gobierno que criticaba lo que hizo el equipo de gobierno lo hace peor. ¿Cómo se puede privatizar un parque público? Pregunto. Es que esa es la mayor, es decir,
2: pero el parque público no se puede entrar si no paga.
1: No, ahora está cerrado. A las 5
3: se
1: hasta las 5
3: no se abre.
1: Parque
3: no
1: público,
3: se paga, no se paga.
1: Parque público que, a ver. Es que la concepción, el que está gobernando, si es público y ha invertido público, tendrá que buscar recursos para explotar el parque público, para todo. ¿Cómo se puede privatizar desde una óptica, desde lo público, un parque público? Entonces, se ha dejado de ser público, ¿cierto o no?
2: Sí, pero según tengo entendido, tanto esta alcaldesa como
1: la anterior, alcalde, sí, pero
2: quería dar una serie de servicios que el ayuntamiento no podía mantener.
1: Pues, amigo, no es problema del ciudadano.
2: Pues
1: entonces privatiza el ayuntamiento.
3: Vamos
1: a ver, espérate un momentito. Ya me perdona, Bárbara. Si tú no puedes dar servicio, vete para tu casa y privatiza todo y que funcione todo tecnológicamente. Ya está. ¿Tú para qué estás ahí? Para darnos soluciones. Y desde lo público, puede un parque público. ¿Quién privatiza los parques públicos en España?
3: Mira,
1: es que esa es la mayor.
0: Pero aparte,
1: ¿sí?
0: Coge el programa.
1: Pero
0: sí, porque
1: el programa.
0: Si no cumples con el programa, ¿sí? Estás engañando.
3: Mira, Alex, venga. Si tú, por ejemplo, tú no has tenido vinculaciones así políticas... Si no
2: hace muy joven, fue implicante del Partido
3: Comunista.
2: Pero que no
3: has estado en la administración metido y tal... de un ayuntamiento, ¿no? O sea, normal.
2: Bueno, eran los verdes, perdona que interrumpa. Antes de...
3: Alex, tú, por ejemplo, si tú te presentas en las próximas elecciones y tú haces una serie de promesas y llevas un programa de cómo vas a transformar Sanlúcar, etcétera, y luego, sales como alcalde, ganas las elecciones,
2: y
3: tú entras y ahora
2: programa,
3: te encuentras con una panorámica que tú dices, Dios mío, mi vida, yo esto no lo sabía.
2: Vale.
3: Y entonces, bueno, pues
2: empieza a priorizar.
3: Entonces una excusa tremenda, que es que tú no sabías cómo estaba la situación. Pero mira, en el caso de Carmen Álvarez, y lo siento, yo no tengo nada contra ella, como persona, seguro que es maravillosa, a mí me cae bien Carmen Álvarez como persona, pero tengo que decir, y que no va contra ella personalmente lo que decimos aquí. Lo que decimos aquí yo creo que son hechos, ¿eh? Entonces, si tú has estado en la oposición durante una serie de años, con lo cual tú conoces los temas y conoces más o menos, pero bastante a fondo, presupuestos, problemas, todas las cosas que han ido surgiendo, etcétera. Y tú, a cada cosa que va saliendo, tú dices que yo tengo una alternativa, que yo sé cómo arreglar este problema, que yo tengo la solución y además me presento a elecciones y presento un programa en base a mi experiencia y la de mi equipo y grupo político con un programa, como siempre dice María Ángeles, tú cuando llegas ahí, que por fin te conviertes en alcaldesa, tú lo que no puedes decir es, Dios mío de mi vida, es que esto yo no puedo hacerlo, porque no tengo dinero, porque no tengo personal, porque no tengo... Pues entonces, mira,
2: ella también se basa en que no puede concretar o aprobar ciertas medidas porque no tiene quórum o no tiene suficiente...
3: Pero si tú no puedes, lo acaba de decir Juan José, si tú cuando ya estás dentro... Tú ves que eso se te viene encima y que verdaderamente tú tienes toda la voluntad,
1: hombre.
3: Porque yo estoy segura de que ella le encantaría que Sanlúcar fuese lo mejor del mundo, la mejor ciudad del mundo. O sea, que yo eso no lo dudo, pero si tú te ves incapacitada por lo que sea, porque tu equipo no esto, porque no tienes el dinero, porque los problemas son tan gordos estructuralmente y no le puedes meter mano, o no te atreves a meterle mano, o por lo que sea, hay una cosa que se llama, mira, señores, yo no puedo cumplir con lo que yo ofrecí, pero, con el programa por el que yo me presenté y me comprometí, y yo me voy a mi casa.
2: Pero vamos, la pregunta es, ¿por falta de preparación o porque no tiene el apoyo?
1: Por falta de preparación. Yo te estoy diciendo, yo lo que digo una cosa, un delegado de una delegación...
2: Si es por vamos falta de venga, preparación... Sí,
1: vamos a ver, Alex, yo siempre...
2: De apoyo,
1: un delegado o una delegada, Sanlúcar 70.000 habitantes, con los problemas que tiene, un delegado, una delegada, tiene que tener una preparación política y formativa para llevar a cabo los problemas que tiene. Bueno, ¿cierto o no?
2: ¿Tiene un consejero?
1: No, de consejero puede... menos. Aquí menos consejero. Para colmo. Para colmo. Para colmo. Pero vamos a ver.
3: A los mil que tiene Pedro Sánchez.
1: La palabra input político tiene que tenerlo y está por encima de tus consejeros, y como el ayuntamiento tampoco tiene técnico que te favorezca la labor.
2: Técnico y consejero
1: que no hay. Es que no hay. Que estoy harto de decirlo. Que no hay. Pero vamos a ver. Pero para llevar ciertas delegaciones, tú que tienes que tener un mínimo de origen, de dónde viene, cómo va. Yo siempre pongo el mismo ejemplo. Es como si tú me nombraras para las Olimpiadas a correr. Lo mismo. No me gusta el ejemplo. No. Tú me propones para correr. Tú me propones para las Olimpiadas. Y yo no te mando al quinto pino, sino que digo, Ale, yo acepto. Eso es lo que ocurre en muchos representantes. Mire usted, si usted es alcaldesa porque hubo un pacto de gobierno, usted no ganó las elecciones. Cuando se rompió el pacto, sabía perfectamente que las pretensiones políticas no iban a llevar a cabo. Usted está sacrificando a los ciudadanos. No vale decir que no puedo porque soy minoría, que no puedo porque el otro es anterior. No. Eso no es así. Usted tiene que asumir esa responsabilidad. Y no vale excusa el primer mes o el segundo mes. Si tú eres alternativa para quitarle quien ganó la alcaldía a otro partido, no te puedes excusar en la pena, no te puedes excusar que no tienes recursos.
2: También la guerra interna que había...
1: Bueno, pero eso son problemas, ¿no? La guerra interna no, que los partidos socialistas y Izquierda Unida a nivel provincial nos condenaron. Se repartieron Sanlúcar sin tener en cuenta las características que había que alcanzar hasta que termina el turno de bici todos los días. Eso es cruel, porque sabían que no se iba a llevar a cabo.
2: Saludo.
1: Y fíjate tú, en pro de la gente del Partido Socialista, que Víctor Mora pagó las consecuencias de su gestión, que de aquí a Radio Esquina lo decíamos constantemente, incluso con la alcaldesa de presente, para romper un pacto como está la política hoy, ya la cosa tendría que ser muy complicada. Es decir, ¿quién se va hoy o que dimite o rompe un pacto? Si es a nivel nacional, con perdón, y ya se olvida de los saharauis y de la OTAN y están manteniéndose el pacto. Imagínate tú a nivel local, que mucha gente depende también de los ingresos políticos. Y a pesar de eso dijeron, oye, esto está tan mal, no podemos soportar, nos vamos. Pues tú sabes lo que hay que hacer inmediatamente... un voto de confianza por parte de la corporación. Y si
2: claro,
1: no puedo gobernar...
2: Pero no se hizo, ¿eh?
1: Ah, amigo, y ahora me quejo de que estoy poco y que no tengo recursos. Pues no vale. Lo que se está sacrificando al ciudadano en pro de una actitud política que no procede. Pero claro, es una utopía que yo tengo ahí en este mundo.
0: Alejandro, te voy a dar una opinión en relación con la pregunta que tú has hecho. Si es por falta de preparación. Y te digo ya de antemano, es por falta de preparación. Y te voy a decir el por qué. Porque conozco la organización de Izquierda Unida y he conocido a muchos alcaldes, a muchos, y he sido secretaria de más de uno, ¿eh? Y no tiene ni idea, pero además es la soberbia le impide consultar a compañeros que tienen muchísima experiencia, y Juan José los ha conocido,
1: claro,
0: y tú seguramente también,
1: supuesto.
0: Lola Moreno, Aguilocho, Sánchez Vital... ¿Qué pasa? Que con las experiencias que yo tiene, no solamente, ¿eh?
1: Manolo Galán, Alfredo Barragán.
0: Pero te digo, pregunta, coge el teléfono y pregunta, habla con las... Porque yo también fui concejal y cuando yo no tenía idea de un tema o falta de seguridad, yo llamaba al alcalde de Conil, Antonio Roldán, a Juan Olivero. Yo consultaba, pero es que no tiene ni idea. Además, no la puede tener. Pasa como la delegada de Medio Ambiente, Carmen Pozo. Carmen, ¿tú de dónde vienes? ¿Tú cuándo has estado en esta organización? Como tú no tienes ni idea y la educación que has tenido, oye, que no te hablo en negativo, ¿eh? La educación que has tenido es de Falange, pues entonces no te importa dar licencia a una casa del siglo XVII y tirarla. Que eso no se ha visto en Sanlúcar, que yo sepa, ¿eh? Lo único, el Palacio de Arizón, como antes comentabas tú.
2: Bueno, pero las ideologías heredadas son heredadas, no son propias.
0: Amade, si tú estás en esta
2: organización,
0: pero perdona, si tú estás en esta organización, tienes que asumir sí o sí la ideología. ¿Yo por qué no estoy en Vox? Porque no comulgo, no estoy de acuerdo, además soy irrespetuosa con las ideas. ¿Por qué? Porque tengo las mías, por supuesto, y por eso me voy al PC desde el principio. Pero si tú no tienes ni idea, pero ni tú, ni la mayoría de los que están contigo, ¿eh? ¿De dónde han venido? ¿De dónde han salido? Y no estoy hablando como personas, que como personas seguro que son mejores que yo. Uh-huh. Pero desde el punto de vista de ostentar un cargo público, no lo puedes desarrollar.
1: Bueno, póngase los cascos que vamos a escuchar a Antonio Bascuñana, que nos ha mandado un audio. Venga, que dice Antonio Bascuñana.
5: Buenos días, Juan José. Con respecto al hospital, no me han informado de ninguna novedad significativa, simplemente que tenemos lo que ocurre siempre en verano, muchas personas que vienen a urgencia, algunos que se demora un poquito más en urgencia de lo que hubiéramos deseado y poco más. Sí, me gustaría comentar un par de cositas respecto a temas sanitarios, como siempre. Uno que se ha aislado en el zoo de Jerez, virus del Nilo en animales, bueno, simplemente prevención, no hay casos en humanos. Y luego otro comentario que si no lo digo, tú me lo vas a preguntar en cualquier momento, que es una noticia que ha salido de una vacuna frente al melanoma, sí, con terapia ARN. Eso es un estudio.
1: Te están llamando, Esperanza. Venga.
5: Estudio parece significativo, pero todavía en fases preliminares. Pero que abre un campo enorme de perspectiva para la salud de las personas, especialmente para el tratamiento de los tumores, donde lo que no se ha empleado es quimioterapia, la quimioterapia que se hace habitualmente en oncología, sino lo que se utiliza son inmunoterapia y además una terapia anti-RNA. Ya lo comentaremos en otro momento. Perfecto. Si os parece bien. Vale. Un abrazo, como siempre, vale. Buen fin de semana.
1: Pues ahí está la noticia, el audio que nos ha mandado Antonio, que hay que agradecer porque aparte de que está haciendo otra actividad en su vida a raíz de sanitaria, tiene otras obligaciones, pues nos manda un audio. Añadiendo lo que dice Antonio, ya por fin, por cierto, la noticia creo que estaba equivocada, porque decía de 2009, el nuevo centro sanitario de primaria, aquí de la de Ecija, yo creo que empezó a construirse en 2019, creo yo, si no recuerdo mal. Bueno, ha pasado un tiempo, se ha hecho, se tuvo que replantear por parte de la obra, es decir, ha pasado todo el tiempo y ya por fin, el SAS ha recibido el centro sanitario de decir, como gestión. Tome usted, pues ahora, a partir de ahora, habrá que exigirle al SAS, al Servicio Andaluz, que ponga los recursos materiales y los recursos humanos para que empiece a funcionar. Lo que me llama la atención es la cantidad de política que se hace en contra del otro o de deje de otro. Es que, de verdad, yo no entiendo los políticos. Eso es más antiguo que yo. Es decir, ya aquí lo que es realidades. Pasado un tiempo, tenemos ahora lo que hay que exigirle a la Administración Autonómica, que ponga los recursos necesarios. Ya está. Pasado el tiempo, y en este tiempo de 2019 a 2026... habrá incidido todas las administraciones, algo de culpa la habrá tenido todas las administraciones, ¿no? Ea, SAS, a partir de ahora, cada vez que venga el representante del Partido Popular aquí, le preguntaré, ¿qué pasa? ¿Me entiende o no? Y pero no le echaré la culpa, a mí lo que me interesa es que funcione. ¿Y por qué no aprendemos a hacernos? ¿Por qué estamos siempre echándole la culpa a los demás?
2: Porque es mucho más fácil polarizar la situación, quiero decir, enfrentar a la gente que buscar soluciones, es que eso.
1: Y yo siempre digo una cosa, y se lo planteo a los tres, visto y analizar cómo evoluciona Sanlúcar y el futuro que tenemos en nuestra administración, Oye, dentro de 8 meses, ¿qué nos espera? ¿Qué van a decir?
2: Pues que
1: pregunto yo, ¿eh?
2: Que ellos lo hicieron mejor que los anteriores.
1: Pero la pregunta.
2: Y que ha venido heredado y que ellos lo que iban a hacer tapar boquetes no, que pero, ha provocado la anterior.
1: Pero ya la cuestión es no lo que va a hacer, sino cómo lo va a hacer. Voy a preguntar yo cada vez que pueda. Claro. ¿Cómo lo va a hacer? ¿No? ¿No te parece, Ale?
2: No, pero ya lo que son los compromisos, lo que son los... ¿cómo es el programa, no? El programa de cada partido, ya no hace falta...
1: ¿Pero qué programa?
2: Ya, ¿quién lo cumple? Ya,
1: ¿qué programa?
2: No cumple nadie. No existe programa, programa, ¿no? No existe
0: programa. ¿Engañando?
1: Venga.
3: Dos cosas, Ale. Una de ellas, he buscado un poco por encima los datos. Bueno, por un lado, lo que tú decías de la programación de mi época, ¿no? Por decirlo de alguna manera, y con la actualidad, por supuesto, hay cosas que hay que ir cambiando porque los tiempos así lo requieren. Entonces, hay ciertos intereses que han cambiado, pero bueno, eso no quita para que en el fondo, que es de lo que se trata, se siga gestionando y se siga patrocinando y promoviendo y llevando a cabo. De una, o sea, que a lo mejor resulta que ahora os gusta más un estilo que otro, tal, pero vamos, que yo te digo que lo que hacíamos está en plena vigencia. Y el dato que te dije de los libros, la venta de libros en España lleva 12 años consecutivos increciendo. O sea, ha habido un aumento con respecto al año pasado de un 3,3%.
2: Pero incluyendo los digitales, evidentemente.
3: No, y en papel, búscalo. Y la facturación de este año ha sido de 3.138 millones de euros. O sea, que es que tú fíjate la cifra, ¿cómo es? 196 millones de ejemplares. O sea, que es que mucha gente no sabe que esto es así. Vamos, de hecho, yo creo que tú tampoco tenías...
2: No, ni idea. Pero ¿qué literatura? ¿Libros de texto? ¿Libros...?
3: Mira, es que me lo he buscado. Ficción. Vale. Y literatura y juvenil e infantil.
1: Vale. María Ángeles.
3: Eso de ¿tú? Que la cultura claro. está de cierta cultura está desfasada, claro, ¿qué va? Es que aquí ya no hay. Entonces, aquí la gente piensa que como no hay aquí, no hay en ningún sitio. Y eso no es así.
1: María Ángeles y Esperanza, que quieren intervenir.
0: Esto es muy rápido.
1: Que quieren intervenir. Pero después dale que no la dejo.
0: Preguntaba, ¿es falta de preparación? Ayer, creo que fue antes de ayer, leí de una persona conocida que también lo publicaba en las redes. ¿Cómo es posible? Fíjate, la falta de preparación y de visión, que tiene dos neuronas, que al parecer entra en la Iglesia de la Caridad y pidió que salieran la gente que se salga.
1: Hay un vídeo. Por eso me viene bien, espera, María, me viene bien porque, mira... Radio Esquina, por lo menos el que habla, quiere ser tan riguroso con la información que siempre lo dice basado en documentación. Porque si yo dijera todo que me llega, la perversión, la maldad que existe en mucha gente, en los vídeos, en la información extra ayuntamiento, si yo lo dijera...
0: Al día Troya.
1: No, por eso te digo que somos tan rigurosos. Que hay detalle que nos envía una cantidad de cosas, de vídeo, de comportamiento, de meme, no digamos lo que quiera. Si no fuésemos rigurosos con lo que estamos diciendo, pues esto sería de otra manera. Pero todo lo decimos en base a lo que está ocurriendo y basado en documentos y en la interpretación que tenemos nosotros. Por eso te digo que ese vídeo que tú dices lo tenemos y no lo hemos dicho. Tenemos un vídeo.
0: Es que me llama la atención.
1: No, pero tenemos un vídeo donde se entra a la iglesia de la Caridad y se le indica a la gente que estaban allí que por favor desfile un poquito que entre la señora alcaldesa. Es que pero y eso como no incide en la población general, nosotros nos reservamos un montón de opiniones y sobre todo cosas malvadas de la gente que plantean y que no procedemos a lo que nos afecta y ese vídeo existe.
3: Bueno, yo no sé si tú has visto un vídeo de la delegada de urbanismo en el que va en un coche con un perro.
4: Háblale al micro, porfa.
1: Habla al micro.
3: De copiloto, búscalo. Entonces,
2: de Carmen.
3: Tú ves ese vídeo o ves el vídeo que grabó y que publicó. Ese sí lo publicó. Bueno, el otro también lo publicó porque tenía el teléfono en la guantera cuando iba con el perro sentado al lado y unos perritos chicos cachorros detrás, en el asiento de atrás. No tiene desperdicio.
2: Yo conozco a Carmen y la conozco bien, creo.
3: Yo creo que debe ser súper buena persona.
2: Y es una persona encantadora, es una persona animalista, con a los perros los quiere, sí, los cuida, con su sociedad y demás. Ahora, yo honestamente, y me meto en aguas pantanosas, porque conozco a ella, al marido y demás, yo no sé si es la persona más preparada para llevar la confinaría.
3: Una delegación de urbanismo de una población de 70.000
2: habitantes.
3: Yo
2: no sé si es la persona más adecuada para llevarla.
3: Bueno, busca el vídeo en el que...
2: Y con todo
3: el
2: respeto lo digo, ¿eh?
0: No,
2: que nada, por preparación de experiencia.
0: Ale, que como persona, no, yo no tengo nada que decir, pero como una responsabilidad política, o sea,
2: responsabilidad
0: en un tema
2: eso,
0: como ese...
2: Para ese tema en concreto, correcto.
3: Pues de eso estamos hablando.
2: Por eso hacía la pregunta. Sí. Si era por falta de preparación, me refiero al equipo de gobierno, o si era por
3: es un cúmulo de cosas. Es
2: temas heredados
3: perfecta,
2: por el hecho de no poder gobernar
3: perfecta,
2: en condiciones por no tener
3: suficiente
2: representación.
3: Donde se une una serie de factores en los que ya es el máximo. Busca el vídeo que publica ella en la que nos compara a los ciudadanos de Sanlúcar lleva ella una camiseta con el cerdo, la cerda esta Pig,
2: sí,
3: Peppa Pig, y que nos hace la comparación de que no seamos unos cerdos como la cerda Pig.
1: Lo peor es. La bolsita se tira aquí. Lo otro
3: se
1: tira aquí.
3: Es
1: hombre, por favor,
3: búscalo,
1: por favor.
3: Ver,
1: hombre,
3: por favor,
1: un poquito de nivel. Espérate. Pero
3: es que quien no lo escuche, que no haya visto eso, que yo creo que lo ha visto.
1: Oye,
3: poca
1: por
3: gente,
1: cierto.
3: Es que, de verdad, pero ¿a qué nivel?
2: Una campaña infantil.
1: ¿Dónde está el 45% de su vida? ¿En qué se refleja el 45% o 50%
0: de su vida de la basura?
1: ¿Dónde está? Venga, decidme usted en qué ha mejorado. ¿Dónde está el reciclaje? ¿Dónde hay unas cajitas? He visto por el centro unos contenedores pequeñitos, uno amarillo y otro azul, muy pequeñito en el centro. Pero en general ese 45% en que se ha mejorado. Eso es una realidad, un dato objetivo, ¿no? Que me lo digan, ¿no? Eso es la verdad. Oye, 45% que tú pagas porque hay que pagar, oiga, es una tasa municipal, porque hay que pagar el reciclaje, hay que la división, lógica, pero que se note, los contenedores siguen siendo los mismos prácticamente. No se limpian, no se lava, luego la gente es imprudente y tira la basura donde le debe.
3: El delegado,
1: todo lo que tú quieras.
3: Y el delegado que
1: pero
3: se
1: general,
3: le pilló, que hay un vídeo que se le pilla justo mirando fuera de...
1: Bueno, María Ángeles, tenemos que terminar.
3: Por eso te digo que cuando la alcaldesa que antes comentaba que si no le tenemos manía, yo no he calificado siquiera los dos vídeos, ¿eh? Simplemente digo que los vean y que ustedes decidan. Y entonces no se trata de que le tengan manía o no le tengan manía. Es que a mí, es que yo estoy convencidísima de que Carmen Pozo es una persona maravillosa.
0: Mira, yo no la conozco de nada, Bárbara.
3: Pero no estamos hablando
0: que
3: de
0: yo
3: eso.
0: No hablo ningún animal, a que yo no la conozco. Y mire usted, lo único que te exijo es que como cargo público tienes que cumplir con tu obligación, tienes que respetar el patrimonio arquitectónico, tienes que respetar la historia de esta ciudad y tienes que respetar el medio ambiente, porque además estamos en una fase de cambio climático y tú no puedes tener esta cruzada contra el arbolado urbano. Y tiene que tener los jardines llenos de flores como en los... Oye, que se dé un paseo
1: pero
0: con las poblaciones de los alrededores.
1: Igual. Se junta la mala gestión de que no tiene capacidad ni el delegado ni la infraestructura que tiene con que no hay inspección urbanística, no hay policía, no hay nada. Es que no entendemos que estamos abandonados de todo. Estamos completamente
3: bueno,
1: abandonados.
3: Una buena noticia,
1: ¿cuál es?
3: Que la tercera carrera solidaria...
1: Hombre, pero es una historia. Yo no estoy...
3: Me chafas todas las buenas.
1: No, es que tú me buscas la lengua. Hombre, es triste espérate un momentito. Que todavía el miércoles, cosa que nos avisa la población, todavía la asociación tiene que entrevistarse con la policía, ¿eh?
3: Ah, que todavía.
1: Un momentito. Es que no entiendo eso. Claro, el delegado de Seguridad Ciudadana en 3 años no ha habido a la policía local. Es decir, los policías locales no conocen a su delegado.
3: ¿Cómo te quitas?
1: Eso es, ¿entiende o no? Eso es bueno, esa carrera se va a celebrar gracias a que ellos han salido a los medios de comunicación y que Radio Esquina ha denunciado el hecho. Si no, hay un artículo en Sanlúcar Ahora que dice, primero sácalo usted los medios y después llame. No llame antes, sino primero los medios. ¿Por qué? Porque le preocupan lo que dicen los medios, lo que dice la inquietud. No, ellos no se adelantan. Y es triste que una carrera tan solidaria es una odisea para todo esto, un desgaste, pues fíjate, un desgaste emocional.
3: Yo traía, de verdad, vale, lo he traído como buena
1: que se
3: noticia,
1: va a celebrar, pero mira, también han conseguido, y lo voy a decir de mi opinión, que ha dividido la asociación. Ella
3: no
1: ha
3: sí.
1: Porque ella, en vez de tener una amplitud de idea, si hay alguien que defiende la asociación o que hace eso un vídeo, que ha dicho, por ejemplo, mire usted, aquí hay que cambiar de gobierno porque esto es tal, que es su apreciación, pero defendiendo la asociación, resulta que va a la reunión y en principio no lo quiere ver la reunión, que es el portavoz. Y en el proceso de la reunión, bueno, acomete tanto el portavoz que el portavoz se va, se tiene que ir. Entonces, es que cuando eso es tan complicado de hacerlo, si no sale en el vídeo, pues no tiene la inquietud de reunirse. Y ahora, en vez de y bueno, en la nota de prensa es curioso, porque pone, ya hay acuerdo en el recorrido alterno. Y luego el desarrollo de la nota de prensa te dice, van a estudiar, lo vamos a sentar con la policía, lo vamos... Pero ¿vamos a sentar a la policía? El delegado, venga usted para acá, policía, vamos a ver el presupuesto, luego trata, lo que quiera, ¿no? Es decir, ¿por qué no se...? Porque es una inoperancia total, es una y tanto sufrimiento emocional para una carrera, de verdad, tanto dejaste para una carrera, y que como no nos gusta lo que dice, te veto, tengo la potestad. Aquella señora que está ahí presente, lo que pasa es que yo nunca hubiera entrado, que yo pertenezco a la plataforma Manolo Sanlúcar, a esa señora no la dejo entrar. Y que yo he estado en contra, que si no deja entrar un miembro, me da igual, aunque tú le caiga mal, representa la plataforma Sanlúcar Barra. Y aquí se veta.
3: Pues,
1: entonces, ¿qué vamos a esperar? ¿Qué vamos a esperar de esta ciudad?
2: Oye, ¿se arregló el tema de la telofilia del castillito, del polideportivo?
1: Es otra cosa.
2: Ahí tenemos ahí.
4: La tertulia.
2: A nivel nacional, internacional.
1: Ya lo vamos.
2: Se arregló, ¿no?
1: Hay un edificio de arterofilia.
2: Sí, que le inventaron pesas que eran de...
1: Que se hizo porque había tanto... Había sobre todo chicas que conseguían unas marcas importantes para Sanlúcar.
2: Estaban entrenando en un gimnasio. Entonces, privado.
1: Se buscó la solución por parte de una subvención de la Diputación, se hizo en el polideportivo, se inauguró y todo.
3: Y estaba cerrado, ¿no?
1: Está cerrado porque, en teoría, no le gusta, dice, que eso lo iba a explotar una entidad privada. Bueno, ¿y el castillito qué es?
2: Pero una asociación, ¿no?
1: Asociación, ¿no? Que es una asociación que fomenta el deporte, y la artelofilia no creo que tenga mucho negocio, que no un deporte que es rentable.
2: Claro.
1: En fin, Ale, si tuviese una canción de esta que tú tienes de tu repertorio que podríamos definir cómo es la situación de Sanlúcar, ¿cuál sería? ¿Cuál elegirías tú?
2: Busca algo barato. Sufre, mamón, te voy a decir. Pero la de busca algo barato me suena.
1: ¿Te gusta, no?
2: Sí, porque tiene mucha la pones desde mucha perspectiva. ¿Cómo?
1: Dime un poquito...
2: Busca algo barato, claro. Simplemente la calidad de nuestros políticos.
1: María Ale, muchas gracias.
3: A ti.
1: Ale, ya tiene cuatro amigos más.
2: Sí.
1: Y Bárbara, hasta luego. Esperanza, muchas gracias. Por cierto, no, Esperanza, tú tienes una pregunta de Manolo Sanlúcar.
4: No, una pregunta.
1: Venga.
4: Yo es que el otro día felicité a Manolo Sanlúcar.
1: Ah.
4: Me lo encontré en el paso marítimo de Chipiona.
2: ¿A quién?
1: Ah, bien.
4: El otro día iba yo paseando con...
3: ¿A
4: Manolo Sanlúcar.
1: Al monumento. Monumento.
3: Ah.
4: Bueno,
2: ¿estaba en la mano con Rocío Jurado o no? No,
4: estaba en un sitio privilegiado de Chipiona, en el paseo marítimo, primera línea de playa. Y le digo, Manolo, muchas felicidades porque este pueblo vecino te reconoce todos tus méritos.
1: Bien dicho.
4: Enhorabuena. Y me escuchó una señora hablar y me dice, pero este hombre no era de Sanlúcar. Digo, sí, pero en Sanlúcar no tiene monumento, y es que sí lo tiene, así que hay que darle la enhorabuena por estar ahí en un sitio.
2: Pues yo opino como Lola Flores. Y si todos los españoles le diésemos una peseta, haríamos una estatua a Manolo Sanlúcar.
4: Pero sí, si la había la estatua, pero ahí se ha quedado
2: en una casa privada.
4: Bueno,
2: claro, si
4: en el paseo marítimo
2: de
4: Sanlúcar está el antiguo alcalde Juan Rodríguez, en un monumento,
2: no,
4: hay un médico famoso también, un monumento, ¿por qué no puede estar Manolo Sanlúcar representando?
2: No es que debe estar.
1: Te puedo decir que todos...
4: Pues le di la enhorabuena a Manolo.
1: Todos los días de la tertulia, este es el día que hemos terminado mejor. Por lo tanto, hasta la próxima. Venga, cuidaros. Venga, hasta luego. Adiós.

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0: 21 de agosto de 2026. Muy buenos días y bienvenidos todos a la sintonía de Radio Esquina cuando se cumplen 22 minutitos sobre las 8 de la mañana. Como podéis comprobar, cada día más temprano, ¿eh? Cada día más tempranito, ¿para qué? Pues para compartir con todos vosotros las mañanas de Radio Esquina que tanto solicitan nuestros oyentes y seguidores. Bueno, pues ya estamos en riguroso directo en el 97.6 del dial, también a través de nuestra página web. Por supuesto, si tienes aplicación en Play Store, pues será estupendo porque nada más que tiene que pincharlo y escuchar Radio Esquina directamente. También a través de mi Facebook personal, Esperanza Franco Pipió, y en el Facebook de Radio Esquina simultáneamente. Y para aquellos inquietos que quieran participar de inmediato también en la radio, comentar cualquier cosita o incluso intervenir en alguna entrevista, pues hay un teléfono, el 633-827103. Hoy tenemos una programación muy interesante, extensa. Hoy tenemos nuestra tertulia al final del día, en la segunda mitad. Y hoy nos va a acompañar, pues nada más y nada menos que Alberto Merel, presidente de la Asociación 500 Años de la Primera Circunnavegación a Vela, y también Marta Sánchez Hunt, licenciada en periodismo y que hoy viene a presentarnos su libro, Brillar desde dentro. Aparte, pues, de nuestra tertulia y todas las cositas que vayan surgiendo, por supuesto, nuestra difusión, Alex con su músicos de recuerdo, hoy con Rosana y muchas cositas más que ahora mismo pues empezará a desarrollar nuestro compañero Juan
1: muy
0: José
1: bien,
0: Suárez.
1: Muy bien, Esperanza, muy bien. Muy bien, estupendamente.
0: Y tenemos ¿cómo que lleva dar el día ya?
1: El día muy
0: porque
1: bien.
0: Tú ya llevas como sí, medio
1: sí.
0: día vivido.
1: Ya llevo una temporada, sí, una temporada. Pero es bueno levantarse de temprano, es un hábito sí. De muchos años. Que hasta ahora no me ha ido mal.
0: Pero el refrán ese de que...
1: Está claro.
0: Que madruga, Dios la ayuda.
1: El que llega a los sitios antes o se plantea la actividad antes porque evita imprevisto, porque es necesario, uh-huh. Pero es que aquí, como norma general, y me permití la expresión, siempre vamos aquí con el culo apretado.
0: Totalmente.
1: ¿Eh? Y dice, oye, yo prefiero esperar en un sitio que está en mi casa esperando, en fin, que cada uno tiene sus
0: también
1: hábitos.
0: Me dijo ayer Chatono que yo no era española.
1: ¿No?
0: Porque me dice, perdona si te he despertado de la siesta. Digo, yo no duermo siesta. Y claro, digo, tú no eres española.
1: Claro, pues
0: porque
1: no.
0: Ni duerme siesta, ni beben búcaro, ni come croqueta.
1: Alguna cabeza después de tanto mañanero y hacer cosas, cuando nos sentamos, pues tenemos que...
0: Aunque ayer tuve que dormir un poquito por la noche anterior, bueno, ya te contaré.
1: Mi hijo... No, me va a contar ahora, que ya... mi hijo tenía una expresión que decía, cuando estaba durmiendo, decía que descansaba los ojos. Es decir, yo no estoy duerme, yo descanso un poco los ojos. Bueno, pues daros las gracias, sinceramente, por la audiencia, por el apoyo y, en fin, y por la referente. Incluso algunas, muchas personas comentan que Radio Esquina provoca que se realicen las cosas y que se tenga en cuenta. Es nuestra función. Yo sé que al equipo de gobierno no le agrada mucho nuestro comentario, nuestra opinión, pero insisto, como llevamos 10 años ya en las mañanas de Radio Esquina, y lo hicimos antes y lo hacemos ahora. Y el día a día lo demostramos con la pluralidad. Y obviamente el que incide en la población, nosotros tenemos la obligación, como medio libre y altruista, de decir lo que nos gusta y argumentado. Y antes de pasar, pues creo que la pregunta de rigor. El miércoles por la noche tuviste cine.
0: Pues sí, en un principio no sabía yo lo que era.
1: ¿La película dónde se proyectaba?
0: Pues se proyectó en la Ciudad de los Niños, sí. En el Parque de la Deisilla, como quiera llamarlo. Y había un pantallón allí fabuloso.
1: Sí. ¿Qué hora era? Claro, ¿qué hora era?
0: Empezó la película a las 10:30, terminó 12:30 larga, por ahí, más o menos.
1: ¿Mucho gente?
0: Pues yo vi cuatro sentados en la butaquita, no sé si por otra zona del parque había más gente.
1: ¿Mucho ruido?
0: Muchísimo, muchísimo.
1: ¿Y qué pasó?
0: Y los decibelios yo creo que superaba por 10.
1: ¿Y qué pasó?
0: Pues nada, que yo como vi, escuchaba mucho ruido muy fuerte, pues no sabía de qué era. Entonces llamé a la policía uh-huh. Y le digo, mire usted, buenas noches. Que resulta que aquí en la zona de la de silla, en la Ciudad de los Niños, pues hay un ruido espantoso. Y no sé lo que es, si es un vídeo, no sé lo que era. Entonces me dijo que la alcaldesa, bueno, el ayuntamiento, había autorizado el cine en la barriada.
1: Bien.
0: Y que esta vez pues le tocaba la zona de la Dehesilla. Entonces le dije yo que porque lo ponían un miércoles, que los jueves la gente trabaja, que no es un día festivo ni un día de poner una película, y más una película tan ruidosa, Indiana Jones, que eso sonaba hasta mi hermana que vive en Montalivete, seguramente
1: la
0: escucharía la película. Estaba unos decibelios súper, súper.
1: ¿Qué dice la ordenanza de ruido?
0: Pues hombre, que debe estar a un nivel, no sé, que se escuche, pero que no sea una cosa que se escuche en toda una barriada entera. Porque tú la escuchabas aquí en tu casa.
1: Sí, perfectamente. Pues muy de fondo, pero bueno.
0: Pues yo lo tengo debajo de mi ventana.
1: Estos son los inconvenientes de vivir en Berber Hill, ¿entiendes?
0: Claro,
1: ¿no?
0: Claro.
1: En una zona privilegiada.
0: Hombre,
1: es que todo, es que... ¿qué quieres tú todo? Todo no
0: pero
1: puede
0: hombre,
1: tener,
0: no está bien, no está bien que se ponga... Es una mala idea ponerla en...
1: Pero aparte de eso, mala idea, ¿no? Es que aquí, Esperanza, el propio ayuntamiento incumple las normas. Ya está.
0: Es que...
1: Y además un poco de razonamiento. Tú dices, bueno, vamos, hombre, estamos en verano, se ha llegado el cine a los sitios... Pues, hijo, ponlo el viernes por la noche o el sábado por la noche. Es que los días corrientes también la gente se tiene que levantar muy temprano.
0: Claro,
1: ¿no?
0: Y el que se levanta temprano, como nosotros, pues a las 10 de la noche ya tiene ganas de descansar.
1: Ya tenemos el muermo encima. Bueno, claro. Pues después de esta anécdota, cine para el ruido. Comenzamos.

Bueno, pues ya 21 de agosto, fin de semana de carrera de caballo. En fin, la gente decía que antes, cuando salga la caridad, se acabó el verano. Ahora dicen, cuando termine la carrera de caballo, se acabó el verano. El verano todavía me queda, un poquito, hombre, y todavía tenemos septiembre. En fin, sobre todo los escolares, por favor, qué manía esa. Qué manía de incidir el material, el material, ya está el material de escolar, ya están los libros, prepárate para otro que llega, de verdad, qué machacón, déjale un poquito respirar a esas criaturas, hombre, que ya tendrá tiempo el 10 de septiembre de afrontar el tema. A partir del 10 de septiembre, a exigirle todo lo que pueda, pero ahora deje de disfrutar de su infancia principalmente. Bueno, pues vamos al apartado de difusión, principalmente deportivo, muy deportivo la difusión que vamos a hacer. Y referida a dos clubes, muy modestos y que este año han subido de categoría. La campaña de abonado de la Juventud Saluqueña está ya por 15 euros. Usted puede apoyar este equipo de la primera andaluzas de Cádiz. Ascenso de este año y bueno. Pues socio, y cada vez que vaya al campo de fútbol, 1 euro para los gastos del arbitraje, que son muchos, que son muchos. Si usted quiere ser protector, 50 euros. ¿Por qué hay que apoyar a estos clubes? Bueno, porque alrededor del deporte, y además son clubes que hacen mucho esfuerzo los dirigentes, por mantener la ilusión, por mantener la ilusión de que, bueno, de este club con muchos años se lleve a cabo y quizás los partidos tantos partidos de fútbol, los fines de semana y distintas categorías, pues a lo mejor no es atractivo para usted. Pero si por 15 euros podemos, esta luz importante, mantener que alrededor de la juventud haya jugadores de fútbol o haya gente haciendo deporte, ya es la mejor inversión. Por lo tanto, si quiere hacerse socio, se va usted al Picacho por la tarde o por la mañana. Y allí lo atenderá agradablemente el presidente y su directiva que trabaja en pro de la juventud. La liga va a empezar ya mucho. Este club, como digo, de la juventud, agrupación deportiva, desde 1982. Por otra parte, el Rayo Saluqueño, que también ha subido de categoría, también está en campaña de abonado. Concretamente el Rayo, que va a disputar su competición en División de Honor, bueno, pues ya es una categoría que requiere también mucho gasto y con la finalidad que el Rayo está haciendo, bueno, una plantilla que con finalidades de ambición deportiva tiene distintas categorías de abonados, ¿no? Desde el carnet de oro de 100 euros hasta el carné infantil de 9 a 15 años, que son 15 euros. El carné de los niños de 0 a 9, gratis. Su horario de oficina para hacerse abonado es el martes y jueves de 7 a 9 de la noche. Y la renovación y tan las altas lo puede hacer usted hasta el 31 de septiembre, también en el Picacho. Bueno, ahora vamos a difundir. Estos dos clubes se han unido con el Club Deportivo Ronda, la Unión Deportiva Villaverde, el Rayo y la Juventud, bueno, para homenajear a una persona que muchos años de su vida, sobre todo en la última época, aunque yo lo conocía desde pequeño, pues entablamos una amistad bastante amplia y conversaba mucho de fútbol. Él amaba a su Rayo Saluqueño, hombre muchas veces con un carácter fuerte, vehemente, porque defendía el fútbol como tal. Ayudó también mucho a la juventud, era del Rayo, era fundador de Rayo. Lo fundó y lo defendía. Hubo épocas que no se llevaba bien el Rayo con el Atlético Saluqueño, una época muy llamativa. Pero también fue una época muy interesante, en fin, y entablamos bastante amistad y hablábamos de fútbol, hablábamos de la vida, compartimos mucho café
Y en definitiva, una persona que defendía aquello que creía y lo defendía con vehemencia y muy razonable, porque aunque parecía que no, cuando tú le explicabas las cosas, pues razonablemente decía, bueno, pues es verdad, lleva a Juan José. Total, que empatizamos mucho y entablamos muchas conversaciones, y él siempre defendiendo a su Rayo Sanluqueño y apoyando a la juventud inmensamente. Por eso, con buen criterio, aunque, en fin, como yo digo, la flor hay que darla en vida, yo creo que también se hizo los homenajes oportunos antes que falleciera, pero ha quedado el recuerdo, bienvenido Odero. Hay mañana 22 un partido como consecuencia del décimo memorial, bienvenido Odero, donde participan el Rayo Sanluqueño, la Juventud Sanluqueña, el Club Deportivo Ronda y la Unión Deportiva Villaverde, en el Picacho, mañana sábado a las 7 de la tarde. La entrada son 5 euros. En fin, como homenaje a bienvenido Odero, 4 cruz, dos de ellos que llevaba en el corazón, que es el Rayo, y posteriormente la Juventud, homenaje al noveno memorial, bienvenido Odero.

Ya estamos aquí en Radio Esquina y empezamos nuestra programación hoy día 21 de agosto de 2026. Mire, un amigo me ha mandado una carta con, bueno, pidiéndome que si es posible la difundamos. Y me ha dado una idea interesante. Si usted quiere, ¿te acordáis antaño cuando decía carta al director de un periódico? Bueno, carta a Radio Esquina. Si usted quiere, nos puede enviar una carta y dentro del respeto, si quiere usted hablar de algo, o denunciar algo, o comentar algo, o analizar algo, pues nos manda una carta y nosotros gustosamente la leemos, ¿en fin? Sí, por correo, por los distintos medios que tiene Radio Esquina. Bien, por el número de teléfono que tenemos en contención, que puede ser el 633-827-103. O bien, llamen a Radio Esquina, tanto a Esperanza como a mí, que saben el número de teléfono seguro, y nos dice por dónde puede enviar la carta. Bueno, esta carta es de Eduardo Domingo Vidal, que hace una reflexión principalmente referido a los aparcamientos en una zona concreta de Sanlúcar de Barrameda. Paso a la isla. Llegó el verano y con él una serie de circunstancias que se repiten año tras año. Una es positiva, otra no tanto, entre ellas la aglomeración de personas y como consecuencia de vehículos. Y aflora un problema en la zona centro que, aunque también va a más el resto del año, en esta fecha se multiplica de manera notable. Me estoy refiriendo, dice Eduardo, claro está, al aparcamiento. Es relativamente frecuente ver coches aparcados indebidamente en lugares no autorizados, como son las zonas peatonales. Si no se lo creen, dese una vuelta por la ronda del barco. Y es precisamente en alguna de las calles de dicha zona colindante con Bajo de Guía, casi todas ellas perpendiculares a la Avenida de la Manzanilla y a la Avenida de la Libertad, donde verano tras verano y en otras fechas puntuales se produce el mismo problema. Para empezar, la mayoría de dichas calles, excepto la calle Capillita del Carmen, son de doble sentido y en ella está permitido aparcar solo en uno de los lados, estando la acera opuesta marcada con una línea continua, ya borrada en algunos tramos. Y dada la afluencia del público a dicha zona, hay escasez de aparcamiento, de manera que se ha convertido en norma no escrita, aparcar a ambos lados de la calle, de manera que dos vehículos de ciertas dimensiones que se crucen puede llegar a tener dificultades para continuar la marcha o incluso quedar bloqueados. Tal podría ser el caso de una ambulancia o un camión de bombero. Imagínense uno de esos vehículos bloqueado en una situación de emergencia, no pudiendo atender la misma. ¿De quién sería la responsabilidad por las consecuencias derivadas de esta omisión forzosa? Dice Eduardo. Multar sin más no es la solución, pues los vehículos siguen aparcados manteniéndose el problema. Y ser retirado por la grúa municipal se me antoja complicado, pues en calle como Mascarrón de Proa, serían muchos vehículos, ya que ocupa toda la calle. Y aún así, la escasez de aparcamiento seguiría siendo la misma, pero puede que haya una solución más sencilla, más barata y, sobre todo, más útil, casi duplicando el espacio para aparcar. Y no hay que ser una mente privilegiada para percatarse de ello. Con ser normalito basta.
tanto con el anterior equipo de gobierno, perdón, de desgobierno, como el actual, ha habido iniciativa de particulares presentando el registro del ayuntamiento una propuesta exponiendo el potencial problema comentado anteriormente y solicitando hacer todas las calles afectadas de un solo sentido, habilitando ambas aceras para el aparcamiento, como es el caso de la calle La Capillita del Carmen. También desde algunas comunidades de propietarios e incluso creo que desde una asociación de vecinos de la zona se han realizado propuestas similares. ¿Se imaginan la respuesta? No. No ha sido negativa. Simplemente no ha existido, basándose en el habitual, entre comillas, ninguneo administrativo o la propia inacción, porque los ciudadanos somos, entre comillas, nadie para nuestros gobernantes, perdón, desgobernantes. Desidia, incapacidad, falta de compromiso, escaso sentido del servicio público, llámenle como quiera. ¿Dónde estarán quienes tienen la responsabilidad política de solucionar los muchos problemas que padece nuestra ciudad? Si alguien quiere saberlo, no tiene más que encender el televisor y sintonizar. Costa Noroeste. Y ahí están. No todos, pero sí bastante de ellos, intentando hacernos creer los ocupados que están inaugurando y clausurando eventos que, en su gran mayoría, nada tiene que ver con los problemas reales de la población. Se han convertido en el elenco de actores principales de la citada cadena televisiva, apareciendo a cualquier hora y por cualquier motivo, con su cabeza visible, figurando como actriz principal. Sí, nuestra alcaldesa, que se dedicara la mitad del tiempo que aparece en la televisión a resolver problemas reales, otro gallo cantaría, como suele decirse. Cabría pensar que, a ese paso, pueda convertirse en personal fijo de la misma, debido a su impacto mediático en la localidad. Tal vez sea su gran pasión. ¿Se lo imagina? El tiempo nos lo dirá. De Eduardo Domínguez Vidal.

hay que pagar el IBI, como en todos los sitios. Los impuestos se pagan en función también para que una entidad administrativa como el ayuntamiento los dé servicio, ¿verdad? ¿No? Una cosa los impuestos y otra son las tasas municipales, ¿eh? Las tasas es un servicio y impuestos vienen mandados porque, bueno, hay que contribuir al desarrollo y a que nos cuide, cosa que tenemos que hacerlo todo en comunidad. Pero analizándolo bien sobre el IBI, es que si uno piensa bastante y teniendo en cuenta, en fin, las características económicas de esta ciudad, pues yo, una casa media puede pagar, no sé, 500, y depende del lugar que esté en Sanlúcar. 500, 600, 700, mil y pico de euro, etcétera, etcétera. Y entonces tú calculas y dices, oye, si dividimos, yo que sé, una media de 800 o 700 euros, depende el lugar que viva, resulta que... Si lo divide entre 12 meses, pues es casi 100 euros al mes. 80, 90. Y parece poco. No, es que yo lo fracciono, pero da igual que lo fraccione. El importe anual va a hacer lo mismo. ¿Qué quiero decir con esto? Hombre, que el IBI hay que pagarlo. Las poblaciones tienen posibilidad de subirlo a una altura. Yo creo que en Sanlúcar ya no se puede subir más porque no te lo permite la ley, creo. Y es un análisis que hay que pensar. En función de lo que se paga, recibimos los servicios, pues no. Otro impuesto llamativo es la plusvalía. La plusvalía. Quisiera que alguien me explicara el IBI, que entiendo que hay que pagarlo porque tú tienes una vivienda y tus calles tienen que estar arregladas, en teoría, reparadas, en fin, limpias, etcétera, etcétera. Que ya va impuesto, ahí va la tasa municipal de limpieza. Y que creo que hay, que por supuesto, todos los impuestos hay que pagarlos solidariamente. Pero claro, ¿a qué nivel de impuesto y a qué servicio se recibe? Ahí es donde está la diferencia. La plusvalía también creo que es un, no sé, basado en una herencia que uno hereda y que el ayuntamiento en un momento dado, por esa transmisión, también está establecido por la ley que se pague. Pero, ¿qué porcentaje de plusvalía pagamos en Sanlúcar? En función. ¿Qué aportación tienen los que heredan en función para el mantenimiento de la totalidad de toda la gente? En definitiva, es una reflexión porque parece que no, pero la gente estos días le duele el bolsillo, todo el mundo lo dice. 700, mil y pico euros, 800, en fin, etcétera, etcétera. Y tú divide, y bueno, y digo, como Sanlúcar está calificada en distintas zonas en función de que te va acercando más al centro, el IBI paga más, ahí, en fin, habrá que tener en cuenta qué porcentaje se cobra, que eso se tiene que cobrar casi el 100%, porque si no, inmediatamente te lo reclama y con intereses. Y la reflexión es que, aparte de mucho dinero, teniendo en cuenta cómo está la economía en Sanlúcar, pues resulta que esa proporción de lo que pagamos, mantener una maquinaria que no da servicio, por lo tanto, no sé, alguien tiene que explicar cuánto se recauda de IBI, dónde va dirigido ese IBI, en qué porcentaje va de ido a las inversiones, al mantenimiento de la ciudad. Y en Sanlúcar somos muchos, y muchas viviendas, y muchas casas, y muchos comercios. Está el IBI urbano y el IBI rústico. Una vivienda, aunque sea, no esté legalizada, o no tenga, exista, y no sea, que sea alegal, pues también paga IBI. Independientemente que esté en suelo urbano o que esté en suelo rústico. Esta reflexión me lleva a que, en fin, que el porcentaje de este impuesto en Sanlúcar es bastante elevado, bastante elevado. Oye, y si tú dijeras ese esfuerzo que se hace desde el punto de vista personal

pagar el para la colectividad se reflejara en los servicios de mantenimiento de calle, de, no sé, de limpieza o de eficaz en la propia administración, diría, pues vale la pena, vale la pena. Tú te compras algo un poquito más de nivel económico y resulta que te da resultado porque te dura más en el tiempo o porque la calidad. Pero ¿qué pasa aquí? Que lo que se paga no está en proporción y lo que se paga es mucho. Usted dígame una persona que cobre de pensión 900 euros y que tenga una casa o un piso, pregúntale cómo puede suponer que cada mes le retraiga de ese sueldo, de esa pensión, 90 euros o 100 euros o 70 euros. Díganme, díganme, pregúntese. Y yo creo que en Sanlúcar ya están los niveles máximos de IBI. Pagamos mucho impuesto y recibimos pocos servicios. Venga, hasta ahora.

0: 21 de agosto de 2026, las mañanas de Radio Esquina, casi 10 años de emisión en esta emisora alegal, Radio Esquina, en fin, que ya no somos una esquina, prácticamente una manzana, o, en fin, ampliamos ya camino, y es importante. Músico de recuerdo, el programa de nuestro amigo Alex Rodríguez, que por cierto, hoy va a intervenir la tertulia, a ver cómo se porta, si dura poco o, en fin, se le da el café o no se le da el café, ya veremos. Nos trae en este espacio que plantea muy bien, con buen criterio, en Músico de Recuerdo. Hoy nos trae a Rosana Arbelo Gopar, ¿sí? Rosana, cantante canaria que, bueno, con una trayectoria de bastante, bastante tradición. Curiosamente, 8 hermanos. Su padre, pescador, le regaló la primera guitarra cuando tenía 5 años. Buena vista tuvo el padre, ¿verdad? Buena vista. Y a los 8 años ya componía canciones, Rosana. En fin. El talismán, sin miedo, a fuego lento, si tú no estás, lunas rotas, bebes de mí. Una artista reconocida y de hecho ha conseguido muchos premios, ya lo dirá Alex posteriormente. Premio Ondas, Premio de la Música y Premio Amigo. En fin, casi 30 años cantando. Muchos álbumes, desde 1996 a 2016. Incluso en 2026 hizo una gira con su 30 aniversario denominada Lunas Rotas. Sus canciones se basan en el amor, la esperanza, la libertad, la amistad, la superación y la alegría de vivir. Canciones muy sencillas, pero muy emocionales. Sin miedo, sonríe, llegaremos a tiempo contigo, pa' ti no estoy. En fin, muestra las distintas facetas de esta cantante Rosana. Cantante con mucho éxito en la Latinoamérica, en América, bastante, buen impacto. En fin, y curiosidades que podemos destacar de amén de la buena exposición de nuestro amigo Alex Rodríguez. ¿Por qué una niña de 5 años recibió una guitarra que acabaría cambiando la vida, verdad? ¿Qué hay detrás del talismán? ¿Por qué Luna Rota conectó de una manera tan extraordinaria con el público? ¿Qué significa para Rosana cumplir 30 años de Lunas Rota? ¿Qué importancia tiene Lanzarote en su música? ¿Cómo influyen los ritmos y sonidos canarios en sus canciones? ¿Qué significa realmente para ella Sin Miedo? ¿Cómo ha cambiado la industria musical desde 1996? La industria musical, pues ha cambiado que desaparecerá, literalmente. Con la nueva inteligencia artificial, pues yo creo que está. Si los creadores o compositores estaban en decadencia, imagínenlo ahora. Para saber que una canción es verdadera o escrita o tocada, hay que ir al notario. Eso sí, existen los notarios, que también quieren eliminar del mercado. ¿Y qué pregunta podremos hacerlo también? ¿Qué diferencia existe entre la Rosana de Luna Rota y la artista actual, por ejemplo? Todo eso creo que lo va a plasmar Ale perfectamente. ¿Y qué canción de su repertorio representa mejor a Rosana hoy día? Cuestiones o curiosidades que yo planteo, bueno, pues a ver si nos contestan. Rosana, canción de libertad, le he denominado a estas palabras que dedico a los distintos cantantes, combinando, bueno, lo que hoy tenemos a nuestras manos y también combinando con la aportación que yo puedo realizar en los distintos tramos que yo desarrollo. Como digo, Rosana, canción de la libertad. Nació en una isla de viento, donde el mar besa a la arena. Y una guitarra pequeña le abrió las puertas del sueño. Desde niña llevó dentro una canción escondida, una melodía encendida, una manera de entender que cantar también es vida. Rosana llegó con su guitarra, con su voz limpia y sincera, con una sonrisa viajera y un corazón de esperanza que no conoce fronteras. Y entonces llegó Lunas Rotas, como un amanecer inesperado, y el mundo quedó enamorado de aquella voz que cantaba lo que todos habían soñado. El talismán fue camino sin miedo, una bandera. Si tú no estás, una espera. Y a fuego lento, el amor que permanece y no desespera. Rosana canta a la vida, al abrazo y al sentimiento, y a ese pequeño momento que puede cambiar un día y convertirlo en recuerdo. Canta al amor sin cadena, a la esperanza que insiste, a quien cae pero resiste, a quien busca entre las sombras una razón para ser feliz. 30 años de canciones, de escenario, de camino, de encuentro y destino, de cruzar mares y frontera, llevando sueños consigo. Y sigue siendo aquella niña que abrazó su vieja guitarra, aquella voz que nunca se amarra, aquella mujer que nos dice que vivir también es cantar. Rosana, mujer de Lanzarote, hija del mar y del viento, compositora del sentimiento, has hecho de cada canción un pedacito de cielo. Y cuando suena su guitarra y comienza a despertar su voz, parece que el mundo recuerda que todavía existe la luz y que todavía existe el amor. Porque cantar no es solamente pronunciar versos al viento, es compartir un sentimiento, es regalar esperanza, es convertir la música en encuentro. Por eso, Rosana, en Músico de Recuerdo de Ale Rodríguez, cuando vuelvas a cantar, que nadie cierre las ventanas, que se escuche tu guitarra y que vuelva el mundo a soñar. Mientras exista una canción, mientras quede una esperanza, mientras alguien diga sin miedo, seguirá latiendo en nosotros la voz eterna de Rosana, de Alex Rodríguez, Músico de Recuerdo, Rosana.
1: Muy buenas, soy Ale Rodríguez, director de Músicos del Recuerdo.
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1: ha... Y hoy está con nosotros, ya la escucháis. Rosana Arbelo Gopar, conocida artísticamente como Rosana.
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1: Rosana, bueno, pues es una cantautora española, nacida el 24 de octubre de 1963 en Arrecife, Lanzarote, allí en las Islas Canarias. Desde su irrupción en la escena musical en 1996 con el tema que estamos escuchando, El Talismán, ha consolidado una carrera llena de logros y reconocimientos.

Rosana, la menor de 8 hermanos, en una familia donde la música siempre tuvo un lugar muy especial. Su padre, pescador de profesión, le regaló su primera guitarra a los 5 años. Y a los 8 ya compuso su primera canción.

año se trasladó a Madrid para estudiar armonía y guitarra, lo que le permitió integrarse en el ambiente musical de la capital española. Y allí en Madrid estudió guitarra y armonía.

0: 1994 compuso la canción Fuego y Miel, interpretada por Esmeralda Grau, que ganó el primer premio en el Festival de la Canción de Benidorm. Este logro impulsó su carrera como compositora, atrayendo la atención de la industria musical.
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0: Antes de ser famosa, compuso Ladrón de Amores para Azúcar Moreno, aparte de Fuego y Miel, que hemos comentado, para Esmeralda Grau.
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0: Así ya en 1996 lanza su álbum debut, Lunas Rotas, con el sencillo El Talismán. Ya sabemos que alcanzó un gran éxito, vendiendo más de 1 millón de copias y consolidándola como una de las voces más prometedoras del panorama musical español.
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0: 2 años más tarde,
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0: presentó su segundo álbum, Luna Nueva. En él se reafirmó su estilo y presencia en la música hispana. Durante ese periodo, sus canciones fueron incluidas en bandas sonoras de películas, ampliando su alcance internacional.

bueno, los temas de Lunas Rotas y el Talismán forman parte de la banda sonora de la película Courier de 1996, que está producida por Quentin Tarantino, o El futuro ya no es lo que era. Eso fue en el 2016 también. La película que estaba protagonizada por Dani Rovira.

0: En 2001 lanza su tercer álbum homónimo, Rosana. Este disco estaba compuesto por 12 temas escritos e interpretados por ella misma.
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0: Se consolidó su posición en la industria musical.

0: En 2005 publicó Magia, su cuarto álbum de estudio. Aquí mostró su evolución artista y capacidad para conectarse con el público.
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0: Aquí lo canta con Jesús Navarro.

Aquí os habéis fijado, ¿no? Letras mucho más profundas y melodías envolventes. Este trabajo le llevó a realizar una extensa gira por España y América Latina, sí. Así se consolidó su presencia internacional. Es única.

En 2011 presentó Buenos Días Mundo, un disco que exploró nuevas sonoridades sin perder su esencia. Este álbum recibió una cálida acogida por parte de la crítica y sus seguidores, lo que le permitió continuar con sus giras exitosas.

2013 y para celebrar su 17 años de carrera lanzó 8 lunas. Un proyecto en el que reinterpretó sus grandes éxitos junto a reconocidos artistas nacionales e internacionales, mostrando su versatilidad y capacidad de adaptación en la industria musical. Por ejemplo, el tema Lunas Rotas, que lo canta con Paulino Mosca.

2017 inició una gira internacional para promocionar el Memoria de la Piel. Recorrió países de Europa y América Latina, donde su música goza de gran popularidad.

2018 participó como emisora en programas de talento musical en España, como La Voz Kid y La Voz Senior, allí en Telecinco. En 2021 se enfrentó momentos difíciles en su vida personal debido al fallecimiento de su hermano a causa de un cáncer de pulmón. Esto la afectó profundamente, llevándola a compartir su dolor con sus seguidores y a través de las redes sociales. En 2023 fue nombrada hija predilecta de Recife, su ciudad natal, en un reconocimiento a su trayectoria y contribución cultural. En 2024 continuó su actividad musical con colaboraciones con el grupo canario Efecto Pasillo, en el que lanzó el sencillo Escalera, Escalera de

pasamos de su vida privada, pasamos de comentarla. Lo que sí comentaremos es que no se conoce matrimonio ni hijos, y entre sus aficiones destaca la lectura y la práctica de deportes al aire libre. Compuso Quiero estar contigo, el himno oficial de la selección española de fútbol de 1998 para el Mundial de Francia.

no ha vuelto a componer ni a sacar más discos, pero ha contribuido y tiene una sólida carrera en la industria musical, destacando por su talento como compositora e intérprete. Todo de cero, pero nunca se podrá... Su capacidad para reinventarse y su compromiso con la música la mantiene vigente en la escena artística, mientras que su vida privada discreta reflejan su dedicación tanto al desarrollo personal como al de nuevas generaciones de artistas. Fue nuestra protagonista de hoy.

demasiado amigos, que Rosana. Esperemos verla de nuevo muy pronto en los escenarios, porque es única, es única. Soy Ale Rodríguez, esto es Músicos del Recuerdo, y hasta el próximo programa,

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0: brilla el sol.
1: Pues sí, brilla el sol en este 21 de agosto. Y ahora empezamos un espacio que el sol tiene mucho que decir. Es la referencia con los astros y toda la astronomía, cuando no había, medios técnicos como ahora, la navegación. Y vamos a abrir un espacio que, bueno, hace tiempo que no está con nosotros, y incluso este año estaba con él, y digo, pues qué raro que Alberto no me dice nada sobre la travesía, en fin, etcétera, etcétera, pero bueno, por razones de otro ámbito, pues ha estado muy ocupado y se ha conseguido que se haga ni más ni menos que la novena travesía. Bueno, pues como usted habéis denominado, vamos a hablar de navegar por la historia, pero también por el presente y sobre todo por el futuro, porque hablar de Sanlúcar de Barrameda es hablar de mar, de navegación y de una de las mayores hazañas de la humanidad, la primera vuelta al mundo o circunnavegación de la Tierra. Y para adentrarnos en esta apasionante historia, contamos nuevamente con un invitado muy especial, porque lo conocimos hace muchos años, cuando se celebraba el quinto centenario, y luego empezó las travesías, 9 años ya. Hablo de Alberto Medel Romero, presidente de la Asociación 500 Años y Primera Circunnavegación a Vela. Alberto Medel, como todos sabéis, militar de carrera, navegante y gran divulgador de la historia marítima, lleva años trabajando para que la gesta de Magallanes y Juan Sebastián Elcano no permanezca únicamente en los libros de historia, sino que vuelva a hacerse presente sobre el mar mediante la navegación a vela. Y para eso, pues, centra mucho esfuerzo y muchas horas de trabajo en las travesías. La novena travesía de circunnavegación a vela, Tratado de Tordesillas, una iniciativa que en 2026 vuelve a unir la historia, la navegación, cultura y cooperación entre España, Portugal y Marruecos. Una travesía que nos invita también a mirar hacia Sanlúcar, aquella ciudad desde la que partió la expedición de Magallanes en 1519 y en la que regresó Juan Sebastián Elcano en 1922, completando la primera vuelta al mundo. Hablará de lo que significa el Tratado de Tordesillas, de las rutas marítimas, de las embarcaciones participantes, de la importancia de recuperar nuestra cultura marinera y del papel de Sanlúcar que puede y debe desempeñar en este gran proyecto. Pero también quiero hablar con él, mirar hacia el futuro, hacia el trofeo oceánico Juan Sebastián Elcano, hacia los nuevos desafíos de la navegación y hacia la posibilidad de Sanlúcar vuelva a convertirse en un referente internacional de la navegación oceánica. Dándole las gracias, pues nunca mejor dicho, izamos las velas, ponemos rumbo a la historia y comenzamos esta maravillosa travesía con Alberto, que es la travesía de la radio, que también, en fin, que nosotros vamos a cumplir 10 años, o sea que vamos en paralelo. Alberto, bienvenido.
2: Bien hallado, muchísimas gracias por...
1: Y disculpa por esta inquietud de que no te ponía en contacto conmigo y yo estaba ya mosca. Yo digo, Alberto, algo que he hecho mal, que me diga que he hecho mal.
2: No ha hecho mal nada.
1: Sino que ha habido
2: bueno, en fin, ha habido...
1: En tu vida profesional ha habido cambios.
2: Ha habido cambios y bueno, he tenido menos tiempo y menos días de vacaciones, o los poquitos días de vacaciones que he tenido, pues lo he dedicado al 100% en la travesía y por eso no me has visto antes, pero bueno, como todos los años, desde la primera travesía que ya ha pasado, muchísimas gracias por invitarme otra vez a hablar de la travesía, que ya es la novena, y muchísimas gracias por todos estos años, porque ya me invitaste en la primera
1: y lo que
2: ya,
1: queda.
2: Lo que empezó siendo un sueño, un proyecto, pues al final se ha consolidado con una de las travesías más importantes que
1: curiosamente empezamos a hablar cuando ustedes, vuestra asociación, estaba organizando eventos para la primera vuelta al mundo, ¿no? Ahí salió, lo dijiste, ahí tengo una idea ahí, que es un reto importante. La travesía fue cortita en principio, y amigo mío, un poco más iba a llegar a Grecia.
2: Bueno, así fue. Este es uno de los proyectos que la asociación trabajó desde el principio para conmemorar la primera vuelta al mundo. De hecho, la travesía se llama 500 años, primera circunnavegación a vela, porque lo que hace es celebrar y conmemorar Navegando a vela, pues aquella gran hazaña que se produjo en la primera vuelta al mundo y en esos años de conmemoración, pues nosotros creímos oportuno hacer este evento y bueno, pues cuando terminó los años de celebración de la conmemoración, pues parecía que la íbamos a dejar, pero la verdad es que la gente que participante y los ayuntamientos, las ciudades y muchísima gente nos invitaron a seguir con ella, pues porque creo que es un proyecto muy bonito donde muchas embarcaciones navegando a vela pues visitan diferentes puertos, diferentes ciudades y además siempre está referenciada culturalmente a la primera vuelta al mundo. Todos los años le damos un tema cultural, aprovechamos para dar unas charlas, conferencias, para promulgar nuestra Sanlúcar de Barrameda, por supuesto.
1: Que es
2: una asociación sanluqueña y conmemorando siempre y contando algo referente a la primera vuelta al mundo.
1: Alberto, la única pregunta respecto a tu actividad. ¿Qué te ha enseñado la vida militar que hoy aplica a sus proyectos relacionados con el mar y la navegación?
2: Bueno, me ha enseñado mucho. Creo que ya por la edad que tengo, pues llevo siendo militar más años que más de 33 años ya. Entonces, bueno, pues mi forma de trabajar y pensar en los proyectos pues se rige también pues de una forma paralela a la forma de trabajar profesionalmente, ¿no? Y queremos darle pues esa capacidad de investigar cuál es la mejor forma y hacerlo de una forma seria y una forma atractiva también para los participantes.
1: Sanlúcar, más Magallanes, más Elcano, más historia, más navegación, más vela, más turismo, más sostenibilidad, más futuro de ciudad, más relaciones internacionales. ¿Todo eso lo tiene la travesía?
2: Todo eso es lo que perseguimos y creemos que lo consigue el objetivo porque vamos a esas ciudades desde el mar. O sea, llegamos a las ciudades desde el mar. El turismo náutico creo que es importante en Andalucía, que tiene muchísimos kilómetros de costa, que tiene un clima excepcional, es una calidad inmensa navegar por las aguas de Andalucía y la unimos también a Portugal, la unimos a Marruecos y hacemos que desde el mar visitemos las ciudades y podamos conocer su historia, sus monumentos y ese turismo de una forma unida al deporte, porque esta travesía también lleva 4 regatas donde se promociona muchísimo la navegación en familia, los niños pequeños que empiecen a navegar en crucero, que se acostumbren a ir de ciudad en ciudad por el mar, y creo que esto es el objetivo principal, además de promulgar la primera vuelta al mundo y culturalmente, pues también que aprendan un poquito de nuestra historia.
1: Vamos con la historia. ¿Por qué el Tratado de Tordesillas como hilo conductor de la novela Travesía?
2: Bueno, pues principalmente por 2 motivos. Como sabéis, nosotros colaboramos con la Asociación Nacional de Cruceros de Portugal, la cual nos ayuda también a hacer y colabora en la organización de esta travesía. Y el Tratado de Tordesillas es un tratado que para nosotros fue el origen de la Primera Vuelta al Mundo, uno de los motivos principales de la Primera Vuelta al Mundo. Hablamos ya de 1494, donde ya había una relación tensa entre España y Portugal, eran 2 reinos de Europa donde se estaban disputando pues las rutas comerciales, los descubrimientos. Portugal empezó un poquito antes porque terminó antes la Reconquista, nosotros nos empezamos un poquito después. Había una escuela de navegantes, la Escuela de Sagres, de Enrique el Navegante, que ya se había extendido y había llegado bordeando África y había pasado el Cabo de las Tormentas, el Cabo de Buena Esperanza. Nosotros, sin embargo, el Reino de Castilla, bueno, pues Portugal y Castilla tenían pertrechado casar a Isabel con el rey de Portugal, pero Isabel se casó con Fernando y formaron los reyes católicos y, por tanto, la Castilla se inclinó hacia Aragón y no hacia Portugal. Esto produjo un malestar y hubo ahí una guerra tensa, una guerra entre las dos coronas que al final pues se llegó al Tratado de Alcazobas, ¿no? Con el Tratado de Alcazobas pues se hizo un acuerdo, pero este acuerdo era una raya que dividía el Atlántico de la zona más meridional de las Islas Canarias y eso pues llegó a una paz temporal, que después otro personaje importantísimo en la historia de la humanidad, como Cristóbal Colón, pues al descubrir las nuevas tierras, el nuevo mundo que llamamos las Indias entonces, pues volvieron a disputar entre España y Portugal, porque España, en Portugal reclamaba que, según el Tratado de Alcasovas, esas tierras eran suyas. Y al final, en la segunda expedición, que ya fue una expedición muy numerosa, con muchísimos barcos, una expedición de asentamiento, pues al final tenía como objetivo decir que esas tierras descubiertas estaban en la Corona de Castilla. Luego hemos descubierto que no, que estaban más al sur del paralelo 26-29, que era...
1: Bueno,
2: pero bueno, al final no había un gran conocimiento, claro, científicamente. Entonces se propuso un nuevo acuerdo, que fue dividir el Atlántico pues en... como referencia a las islas de Cabo Verde y las islas Madeira. Entonces, al final hubo unas bulas papales, Alejandro VI, que como sabéis es un Borgia, que era español de Valencia y que además estaba muy relacionado con la Corona de Aragón, con Fernando. Bueno, pues propuso otro tratado de dividir el mundo occidental, el mundo conocido, porque no era el mundo completo, pero era gran parte del mundo conocido, y de estos dos reinos se dividieron el mundo, la parte occidental del mundo, entre ellos, a 370 leguas de la isla de Cabo Verde, donde todo lo que caía hacia el oeste sería de la Corona de Castilla. Anda. Y hacia el este de la Corona de Portugal. Esto todavía tiene trascendencias, o sea, en los días de hoy todavía tiene mucha trascendencia. La gente todavía no se puede preguntar por qué hay 180 millones de personas en Brasil hablando portugués. Pues este es consecuencia del Tratado de Tordesillas. Exactamente, el Tratado de Tordesillas exactamente dividió, y por eso en América Central, en América del Sur, se habla castellano. Se repartieron, no se repartieron tierra, pero sí se repartieron derechos de explotación, derecho de dominio, derecho comercial. Entonces esto fue muy importante, el Tratado de Tordesillas, y sobre todo cuando ya se quiso ir a las Molucas, en la isla de la especiería, pues entonces se planteó un problema todavía mayor, que era el antimeridiano, porque este era un meridiano que estaba sobre el Atlántico, y ahí es donde volvieron a luchar por decir que las tierras de las Molucas, la isla de la especiería, pues volvían a estar en cuestión de si eran castellanas o eran portuguesas. Entonces este tratado fue muy importante para la primera vuelta al mundo y para toda la historia de la humanidad, porque cambió el mundo para siempre.
1: Bueno, amigos, pues conseguí a través del mar y a través de vuestra asociación un puente entre tres países que en otros ámbitos de la política o de la sociedad no se consigue. Es decir, no sé por qué que tiene el mar que une a tanta gente. Vuestro objetivo siempre planteáis y subrayáis que el carácter de cooperación y de hermanamiento. ¿Cómo conseguís que soy un puente para tres, Portugal, España y Marruecos? ¿Eso qué convencimiento hay que tener para ponerse de acuerdo a todo el mundo a través del mar y dejando, en fin, por otra parte, algunos aspectos que todos sabemos?
2: Bueno, nosotros siempre hemos considerado, y desde aquí me gustaría saludar a mi amigo Juan Vivas, que es el presidente de la ciudad autónoma de Ceuta, en la cual nos une gran amistad, darle un saludo y ánimo, mucho, ¿no?, ánimo para lo que están pasando. Y me enseñó, desde hace muchísimos años hablamos muchas veces, frecuentemente, y así como otras personas pensaban que nos separaba de la península, o que Ceuta estaba separada de la península por el mar, pues no es exactamente como lo vemos nosotros, sino que el mar, estamos unidos por el mar. El mar para nosotros une pueblos, une civilizaciones, une culturas. Siempre ha sido desde la prehistoria y desde hace muchísimo tiempo nosotros lo que defendemos es que todo lo que ha ocurrido hasta ahora, pues gran parte de la culpa de la evolución de la humanidad y de la cultura en la que tenemos, pues ha venido por el mar. Y esto para nosotros es fundamental. Promocionar la navegación para nosotros es promocionar también la cultura, la unión entre los pueblos y la unión entre todos los que participamos.
1: Lisboa como punto de partida, 2026. Pero oye, muchos puertos portugueses y españoles.
2: Así es, este año no todas las travesías hemos salido de Lisboa, porque la verdad son muchas millas y hace falta muchos días para navegar, pero este año hemos tenido gran participación de barcos españoles que han subido hasta Lisboa. Salieron sobre el 9, la mayoría de los barcos salieron de aquí de la bahía de Cádiz para allá por el día 8 o 9 de julio y subieron navegando hasta Lisboa. Allí disfrutaron, gracias a la organización de los portugueses, disfrutaron de muchos días de gran cultura, visitas y muchos momentos buenos donde pudieron degustar también la gastronomía de nuestros vecinos portugueses. Y desde allí fue la salida. Lisboa, Setúbal, que además Setúbal es una ciudad muy relacionada con el Tratado de Tordesillas.
1: Tengo aquí hasta las millas, ¿te has fijado? Sí. Gracias, Domingo. Ha dado hasta la distancia de millas.
2: Pues sí, la verdad es que Domingo trabaja, gracias a Domingo y todos los que conforman nuestra asociación, pues podemos sacar adelante esta travesía que lleva muchísimo.
1: Setúbal, después.
2: Setúbal, que en este caso Setúbal, Sesimbra, que está muy, muy unido, Sines, Valeira, Portimão, Vila Maura y Villarreal de San Antonio. Estos son los pueblos donde y las calas y las ciudades donde se ha navegado por las aguas portuguesas, que hemos tenido muchísima suerte porque ha habido unos tiempos magníficos y han podido disfrutar de toda la costa atlántica, que es preciosa para navegar, y nuestros hermanos portugueses, pues la verdad, se han portado fenomenal. Y una vez en aguas españolas, pues hemos entrado, por supuesto, en el Golfo de Cádiz, y en ese Golfo de Cádiz lo primero que hemos visitado, las tierras de Huelva, Mazagón, con un puerto que de aquí también me gustaría darle las gracias a la Agencia Pública Puertos de Andalucía, a la Junta de Andalucía, que nos sufraga y nos ayuda y nos da cobijo en todos sus puertos de una manera gratuita y, bueno, nos ayuda muchísimo para promocionar esta travesía desde la primera, está con nosotros y le damos las gracias porque, la verdad, sin ellos pues sería muy difícil llevar adelante esta travesía. De Mazagón vinimos a Rota, ya a ver si alguna vez tenemos un puerto en Sanlúcar que podamos albergar 25 cruceros, 28 cruceros como hemos ido este año. Ojalá, ese es un sueño que tenemos, ya luego hablaremos de ello. Yo sé que Juanjo es una espina que tenemos clavada ahí desde hace muchísimos años.
1: Pero esto no quiere decir, por lo que yo he leído, y me he leído bastante, que vosotros, aunque salga de Lisboa, siempre tenéis presente la historia de la interpretación de la historia en este evento de travesía, que por desgracia no tenemos un puerto, pero lleváis, en cada sitio que paráis, lleváis Sanlúcar, ¿cierto o no?
2: Es así.
1: Y hacéis referencia a la importancia de Sanlúcar de Barrameda.
2: Es así, porque Sanlúcar fue el origen y el destino, y fue donde salió la expedición y donde regresó. Y aquí, a la orilla del Guadalquivir, en la desembocadura del Guadalquivir, es donde surgió esta gran hazaña. Y, por tanto, siempre llevamos el nombre de Sanlúcar de Barrameda allí por cada uno de los puertos que visitamos. De Mazagón pasamos a Rota, de Rota fuimos a Barbate, de Barbate fuimos a Tánger, y de Tánger no pudimos ir a Ceuta y entender la situación que se estaba dando en ese momento en Ceuta. Nos cogió en ese momento donde había habido pues una crisis humanitaria que ahora mismo estamos viendo todavía, a día de hoy, y por tanto no creímos que fuese momento de celebrar nada en Ceuta, sino todo lo contrario, ayudarles, y no pudimos, no quisimos y no pudimos, a pesar de que ellos no nos animaron, pero creímos que era un momento donde ellos tenían otras preocupaciones más importantes. Y volvimos a Barbate, y de Barbate vinimos a Chipiona, al puerto más cercano que tenemos, para terminar en el acto de clausura en Sanlúcar de Barrameda, en el centro de interpretación de la primera vuelta al mundo, allí que conocemos como el Castillito,
1: sí,
2: que desde aquí agradecemos al ayuntamiento, a su alcaldesa que nos recibió allí, y a la Fundación Nao Victoria, que es la que también
1: que gestiona el Castillito,
2: y este centro de interpretación. Nos trataron fenomenal y ahí pudimos concluir con una gran comida de todos los participantes en nuestro barrio de Bajo de Guía, con arroz marinero que se llevan de recuerdo son de fuera y están deseando volver para volver a disfrutar de este sol, de esta gastronomía y de esta riqueza que tenemos en Sanlúcar de Barrameda.
1: Dos variantes. Ustedes hacéis la historia que se convierta en una navegación real, es decir, no solamente los libros, teóricamente los libros se plantean las navegaciones y ustedes, dentro de vuestros ámbitos y las posibilidades

0: Hemos llevado a cada una de las ciudades, pues alguna, siempre alguna charla, alguna historia que contar referente a la primera vuelta al mundo y siempre teniendo presente cuál fue la hazaña que produjo y qué consecuencias tuvieron para la humanidad. Y además siempre basado en lo importante que fue la navegación, en el mar, sobre todo la navegación a vela, que es la que produjo y pudo permitir la primera vuelta al mundo.
1: De los 25 que participan, todo bien, no ha habido incidencia, todo correcto.
0: Todo muy bien, gracias a Dios. Tuvimos una navegación muy tranquila, muy bonita y la verdad es que no hubo ninguna incidencia y todos disfrutamos. Llegamos a un momento en el que fuimos 28 embarcaciones, pero sí, en torno a 25 de media y la verdad es que disfrutando muchísimo de esa navegación que llamamos en conserva, que aprovecha también mucha gente que no tiene mucha que no tiene gran experiencia en el mar, pues le animamos también a que salgan navegando juntos y a navegar juntos, pues siempre da mucho más seguridad. Llevamos un barco de apoyo, un barco, un coordinador de seguridad, llevamos pues ponemos unos medios al alcance de aquellos navegantes que quieren ir en familia, pues se sientan mucho más seguros al navegar todos juntos, porque en caso de que haya un problema, pues nos ayudamos entre todos. Sobre todo en estos últimos años que tenemos muchos ataques de las orcas, como sabéis hay familia ibérica de orcas que le ha dado por atacar y romper y interactuar con los barcos rompiendo el timón y muchas veces pues al romper el timón le producen una vía de agua y ya llevan más de 7 barcos hundidos. Entonces bueno, pues nosotros intentamos navegar en conserva, ir en manada como van ellas y entonces pues parece que esto...
1: Oye, Alberto, teniendo en cuenta la cantidad de documentación, papeleo, porque navegar de un sitio a otro no es fácil, es decir, que parece como el barco, oiga, que hay los puertos, embarcar, desembarcar, relaciones con los distintos organismos. ¿Qué logística tenéis para preparar todo esto, hijo?
0: Bueno, es agradecer a todos los miembros de la asociación que trabajan en estos proyectos. Este es uno más de nuestros proyectos como asociación. Es un proyecto muy interesante, muy importante. Pero, como bien dices, la gestión documental y todo el trámite burocrático es tedioso, porque tenemos que pedir permiso a cada una de las capitanías por las aguas que navegamos, a la autoridad portuaria. Tenemos que comunicar también a las comandancias. Entonces, pues este trámite no es fácil, pero bueno, desde aquí también agradecemos a las capitanías que tienen mucha paciencia con nosotros, que no somos profesionales de ello y tramitamos algunas veces con algunos errores. Ellos tienen mucha paciencia, nos invitan a corregirlos y al final siempre nos llega la autorización a tiempo, pero con mucho trabajo detrás. La logística es lo más difícil de la navegación para nosotros, porque como sabéis el puerto de salida que normalmente no coincide nunca con el puerto de llegada, sobre todo para los que suben y bajan en cada uno de los tramos, y bueno, eso lleva también una logística paralela, tanto de vehículos y bueno, al final todo el mundo colabora un poquito y nos ponemos de acuerdo para que vayamos lo mejor posible.
1: ¿Los distintos participantes de dónde son?
0: Bueno, pues tenemos participantes de diferentes nacionalidades, sobre todo en Portugal, de España y también marroquíes. Este año la mayoría han sido españoles, va aumentando el número de participación de españoles, que al principio de las travesías, en la tercera travesía, cuando ya llegamos al acuerdo con la Asociación Nacional de Cruceros de Portugal, prácticamente éramos la mitad, y ahora pues está incrementándose el número de españoles, sobre todo de gente que viene de Galicia, gente que viene del Mediterráneo, y la mayoría pues son andaluces, Huelva. Bien. Y sobre todo la bahía de Cádiz.
1: Perfecto. Mira, Alberto, algo curioso. Mira, Tordesillas 1494, ¿cierto?
0: Así es.
1: Magallanes 1519. Elcano 1522. La primera centenario, el quinto centenario, 2019, 2022. Ahí, novena travesía, 2026.
0: Así es. Bueno, no es casualidad, ¿eh? No es casualidad. Nosotros empezamos para celebrar estas fechas.
1: Sí, pero quiero decirte que es una composición histórica y Tordesillas termina con vuestra realización.
0: Pues mira, además celebramos el quinto. Bueno, no celebramos. Sí que conmemoramos, mejor dicho, conmemoramos pues que hace 500 años de la muerte de Juan Sebastián Elcano, nuestro ilustre marino que consiguió la primera vuelta al mundo, que como sabéis murió en la siguiente expedición hacia las islas de las Molucas,

0: aquella expedición de Loaysa y murió en el Pacífico, navegando. Así que en el 2026 cumplimos los 500 años de su fallecimiento y también es una fecha muy señalada. El Tratado de Tordesillas, pues, de 1494, pero como he dicho antes, tiene sus consecuencias hasta prácticamente el día de hoy, ¿no? Y
1: Sanlúcar, yo sé que tiene un papel protagonista en esta travesía, pero nos falta todavía algo, Alberto. ¿Se conseguirá que alguna vez tengamos un centro de referencia para poder que esta travesía termine de manera físicamente con los barcos en Sanlúcar?
0: Nos encantaría, porque Sanlúcar para nosotros es nuestra ciudad, la queremos muchísimo y queremos que tenga de todo, ¿no? Creemos que Sanlúcar fue un punto de navegación oceánica durante mucho tiempo, más de 250 años, donde grandes expediciones salían de Sanlúcar y volvían a Sanlúcar, aquella bahía de Sanlúcar del siglo XVI. Y creemos que históricamente se merece tener un puerto donde pueda albergar a barcos que vayan y vengan del mar, del océano. ¿Llevaría mucho esfuerzo? Pues no lo sé, otras ciudades lo tienen y yo creo que es cuestión de gestionarlo adecuadamente. Creemos que Sanlúcar debería de tener un puerto, lucharemos para que lo tenga y estaremos siempre dispuestos a echar una mano a aquellos emprendedores, a aquellos bien de la administración o vía privada, pues tengan el proyecto de tener un puerto deportivo en Sanlúcar de Barrameda, que creo que se lo merece.
1: Haciendo un inciso en esta travesía, yo te comentaba en la introducción el trofeo oceánico de Juan Sebastián Elcano. ¿Eso es complicado de mantener, ese trofeo?
0: Bueno, en el año 2022 aquí estuvo el presidente de la Junta de Andalucía, Juanma Moreno, que presentamos el trofeo oceánico Elcano. Es otro de los proyectos de nuestra asociación, es un proyecto muy ambicioso, que ya está creado, tiene sus normas, está publicado en internet. Tuvimos un primer desafiante, que era un navegante oceánico, que es Alex Pella, pero bueno, presentamos el barco que iba a ser el primer desafiante aquí en Sanlúcar de Barrameda, también, aquí en las aguas nuestras, en Bajo de Guía, concretamente en la única Pepa, hicimos un acto muy bonito presentando el barco, y estaba previsto que hubiese salido en diciembre del 25 del año pasado, pero por desavenencias entre la empresa que gestionaba ese barco desafiante y el navegante, pues tuvieron varios encontronazos y al final no se ha hecho. ¿Cómo estamos en la situación de ahora? Pues el trofeo sigue vivo. Tenemos un comité de organización del trofeo entre la Armada Española, que forma parte de este comité, y nosotros como asociación. Tenemos unas reglas publicadas, estamos dados de alta, este trofeo ya está constituido. Y ahora, pues hay de nuevo una empresa muy interesada en adquirir un barco para dar la primera, para dar en un proyecto a 4 años, para dar y repetir tras la Estela de Magallanes y Elcano en la misma navegación de la primera vuelta al mundo, y estamos pues ahora intentando convencer a las administraciones para que promocionen este proyecto. Es necesario, esto es un proyecto muy caro, hablamos de más de 1 millón, 2 millones de euros que necesitamos para que el desafiante tenga ese patrocinio necesario. Esto es un proyecto transversal que es Sanlúcar de Barrameda, que es Andalucía y es España. Es un proyecto de una navegación oceánica de una trascendencia enorme. El objetivo es dar la vuelta al mundo a vela, como lo hizo Juan Sebastián Elcano, siguiendo su estela. Y es un proyecto que creemos que debe ser andaluz, donde en esas velas tiene que ir el nombre de Andalucía, debe ir la Diputación de Cádiz y debe estar también Sanlúcar de Barrameda. Creemos que ese es el origen y el destino de esa de la vuelta al mundo, y por tanto creemos que deben de ser los protagonistas. Este proyecto afectaría a turismo, afectaría a deporte, y creemos que si nos ayudan un poquito, pues podemos sacarlo adelante. Es un trofeo que en el momento que haya un desafiante, yo creo que van a venir mucho detrás. El trofeo físicamente se encuentra en la Torre del Oro, que es un museo de la Armada Española. Allí lo podéis observar y ahora mismo se encuentra en obra. Están haciéndole un espacio reservado muy bonito para el trofeo, y detrás habrá un mapamundi donde cada uno de los desafiantes que consigan dar la vuelta, pues tendrán derecho a inscribir ahí en esa placa tanto el nombre del barco como cada uno de los tripulantes que vayan navegando. Entonces, bueno, pues tenemos el apoyo de la Armada, tenemos el apoyo de la Junta de Andalucía y nos hace falta algún patrocinio, incluido también las administraciones.
1: Un poquito más, ¿no?
0: Un poquito más, nos hace falta un poquito más.
1: Por cierto, a nivel mediático, ¿tenéis cobertura de la travesía? Este año, ¿cómo se han portado los medios de alcance? Porque nosotros no podemos llegar a más que podemos, ¿no?
0: Bueno, la verdad es que todas las ciudades en las que vamos pues hacen su noticia y vamos publicando en cada una de las ciudades, pues van publicando la llegada de la travesía y aquellas anécdotas, la celebración de las regatas y...
1: Sí, pero como navegación global, es decir,
0: como navegación
1: a
0: global.
1: Nivel andaluz, a nivel de, en fin, de, oye, que ahí hay una asociación que hace una travesía con tres países y que recupera la historia. Eso,
0: bueno, a través de la página también de la Agencia Pública de Puerto de Andalucía también nos da cobertura. La Junta nos ayuda, pero sinceramente creo que tenemos margen de mejora, ¿no?
1: Claro,
0: y tenemos que trabajar un poquito más en darle esa visibilidad que necesita este proyecto, que creo que es un proyecto bonito y que debe de estar muchísimo más...
1: ¿Qué habilidad tiene? ¿Cómo lo dice?
0: Bueno.
1: Tiene la capacidad. Bueno,
0: he dicho que tenemos margen de mejora y de verdad que lo creo sinceramente.
1: No, pero me refiero... que así entiendo que converse con hable con todo el mundo. Después del quinto centenario, Alberto, ¿cómo conseguí que el interés por la primera circunnavegación sea Sanlúcar referente definitivo y que, en fin, que gracias a vosotros, gracias al Círculo Artesano, actividad del Ayuntamiento en menor medida, está ahí, pero, en fin, que no es una cosa establecida en el futuro o como referencia de fuera que Sanlúcar sea el centro de interés de esta gran aventura?
0: Pues nuestra asociación vio esta conmemoración de los 500 años de la primera vuelta al mundo como una oportunidad de celebración, de punto de partida, más que había actos que conmemoraban a Magallanes en la finalización de la vuelta al mundo. Y para nosotros fue un punto de partida, fue el origen de promocionar un hecho que cambió el mundo y a partir de ahí celebrarlo todos los años. Y cuanto mejor lo celebremos, mejor, porque además defiende nuestra historia, defiende la importancia que tuvimos en el cambio del mundo y eso tuvo como origen Sanlúcar de Barrameda. Y por tanto, creemos que cualquier actividad que promocione la primera vuelta al mundo está poniendo otra vez a Sanlúcar de Barrameda en la punta de lanza. Estamos reivindicando la importancia que tuvimos en la historia y creemos que todos estos proyectos desde el 2022 tenemos la oportunidad de conmemorarlo y celebrarlo año a año.
1: La asociación como tal termina una travesía y tendrá proyecto ya para el año que viene, porque esto no es de hoy para mañana, sino que tiene su tiempo, ¿no? Proyecto nuevo, y si va a continuar en esta travesía tan ya la décima,
0: Pues sí, queremos, la verdad es que está muy animada toda la asociación en la décima travesía.
1: Sí.
0: Queremos extender un poquito más, y si cabe, las millas y los destinos. Queremos volver otra vez al Mediterráneo, a Melilla, que nos trató fenomenal, que también está unida a la historia de Sanlúcar de Barrameda a través de la Casa Medina Sidonia, como sabéis. Queremos continuar con los proyectos. Tenemos ahora en vista, estamos preparando un ciclo de conferencias.
1: Bien,
0: Y estamos preparando, como no, darle otra vez la salida al Trofeo Oceánico Juan Sebastián Elcano.
1: Bien.
0: Estamos preparando la travesía y estamos preparando los proyectos que todos los años intentamos hacer y darle promoción a la navegación y a la cultura.
1: El papel de los jóvenes. Por cierto, la familia Medel, ¿cómo anda en tu navegación?
0: Bueno, siguen navegando, que no es poco. Que con lo difícil que es, con los trabajos, los estudios y tal, pero sí, muy contentos. Los niños, nuestros hijos, tanto de mi hermano como los míos y mis sobrinos, en general de mi hermana también, bueno, pues bueno, por culpa de nosotros, pues se aficionaron al deporte de la vela. Y siguen navegando, siguen compitiendo y, bueno, gracias a Dios con buenos resultados.
1: A eso me refiero. Los jóvenes de Sanlúcar, en el ámbito que tú te mueves, la cultura marítima, ¿cómo se la podemos implantar? Porque llegará un momento en que, como es ley de vida, necesitamos, en fin, que alguien nos supla, ¿no? Bueno, la cultura marítima en los jóvenes, ¿cómo está?
0: Bueno, es uno de los objetivos principales de esta travesía, intentar convencer e intentar enganchar y hacer atractivo a los jóvenes la participación en la navegación. Este año hemos tenido muchísimos jóvenes y la verdad es que hacen una piña, un grupo, disfrutan de cada una de las ciudades y sobre todo disfrutan navegando, ¿no? Que es nuestro objetivo fundamental. Por un lado está el deporte de competición, que se sigue trabajando aquí en Sanlúcar de Barrameda, tanto en el Club Náutico como en el Slora, y bueno, con grandes éxitos. Ahora vamos a final del mes de septiembre, iremos a un mundial de vela, representando navegantes sanluqueños que participarán. Tenemos en los campeonatos de España, campeonatos de Europa, o sea que tenemos representación de grandes deportistas en nuestros campeonatos que son sanluqueños, y a la vez intentamos promocionar la navegación a través de la travesía, donde cada vez queremos que participen más jóvenes. Yo siempre he defendido que ellos son ya los que tienen que coger el timón, ellos son los que tienen que llevar las velas y nosotros a apoyarles, pero son los que tienen que ir cogiendo ya el testigo.
1: Si Juan Sebastián Elcano pudiera contemplar la novena travesía navegando entre España, Portugal y Marruecos, ¿qué cree que pensaría al ver que después de 500 años seguimos navegando en su memoria?
0: Pues no me lo imagino, porque estos hombres eran de una naturaleza sobrehumana, creo, porque pasaron muchísimas penalidades, eran de un carácter y de un espíritu de sacrificio enorme, y viendo nuestra pequeña contribución, yo creo que se sentirían orgullosos de que su esfuerzo no cayera en el olvido. Creo que el principal mensaje, que estarían orgullosos de que muchos años después sigamos celebrando ese gran esfuerzo que hicieron en contribuir con el desarrollo de la humanidad.
1: Pero tú lo dijiste al principio, Alberto. Tordesillas representó en 1494 una manera de dividir el mundo, ¿cierto?
0: Sí, es.
1: Lo he dicho. Pero, sin embargo, Magallanes y Elcano demostraron después que el mundo podía recorrerse conjuntamente. ¿Puede la décima travesía ya, hablamos del futuro, demostrar en 2027 que el mar ya no tiene que dividirnos, sino que debe servir para unirnos?
0: Precisamente eso es lo que celebramos en la primera vuelta al mundo. Magallanes y Elcano, al completar la primera vuelta al mundo, demostraron empíricamente una cosa que ya se sabía, que ya sabían que la Tierra era redonda. Hablamos desde Ptolomeo hasta ese siglo XVI, donde todos sabían que la Tierra es redonda, pero no sabían qué había por medio, y entonces sabían que navegando hacia el oeste volverían al punto de partida, pero no conocían lo que había en medio. Entonces, ese esfuerzo titánico que hicieron de completar y demostrar empíricamente la redondez de la Tierra, que fue lo primero que dijo Juan Sebastián Elcano cuando llegó a Sanlúcar, no dijo el clavo que traía, que eran muchísimos kilos, sino que lo primero que dijo fue: hemos completado la redondez de la Tierra, ¿no?, como el hecho más importante que había conseguido. Y así fue, porque lo que demostró es que cualquier pueblo bañado por el mar estaba comunicado con el resto del mundo. Y eso es para nosotros lo más, claro, importante que se produjo. En el 2027, pues queremos otra vez de nuevo celebrarlo navegando y uniendo a través del mar las ciudades que están a nuestro alcance. Ojalá pudiéramos hacer la vuelta al mundo, pero ni tenemos tiempo ni dinero para ello.
1: La gastronomía de los distintos sitios, como son,
0: importantísima, ¿vale?, porque forma parte de nuestra cultura. Entonces, uh-huh, estos caldos magníficos que tenemos en nuestra tierra y en todas las tierras que visitamos, esos manjares de pescado y de marisco y de carnes que nos van ofreciendo en cada una de las ciudades, es un atractivo, desde luego, importantísimo, y hay que disfrutarlo en cada uno de ellos.
1: Te veo satisfecho, Alberto. Se te ve en la cara.
0: Bueno, muchas gracias.
1: ¿No?
0: Creo que hemos pasado unos buenos días y, sí, ¿no?, y hemos cumplido los objetivos, que era lo que más me preocupaba. ¿Sí?
1: Pero esto cuesta mucho esfuerzo, ¿no?
0: Desde luego, por eso doy las gracias a todos los que han hecho posible este...
1: Puedes dar las gracias a todos. Puedes enumerar a todos los que quieres. Empieza numerando, bueno, si quieres.
0: Para mí lo más importante, la gracia a los participantes, que para nosotros es el alma de la travesía, que se animen todos los que quieran participar, porque merece la pena navegar por las costas españolas, portuguesas, y ya desde hace 4 años también vamos a la parte norte de África. Pues Creo que ellos son los verdaderos artífices de esta travesía y, como no, agradecer a las instituciones que nos apoyan, como la Junta de Andalucía, los ayuntamientos de cada una de las ciudades, el Ayuntamiento de Sanlúcar de Barrameda y, sobre todo, a los miembros de la asociación que trabajan para que esto sea posible.
1: ¿Son muy pejigueras los participantes? ¿Se quejan mucho?
0: Bueno, no, en absoluto. Creo que son bastante disciplinados y cuando damos una directriz la cumplen. Algunos no están de acuerdo, pero todos la cumplen y eso es importante.
1: Bueno, para terminar, has venido muchas veces a Radio Esquina, muchas ocasiones, incluida tu intervención en 2023 sobre la travesía, ¿te acuerdas? Tenemos otro aspecto, el anterior, desde la primera hasta la última. Alberto, hemos, como digo, hablado muchas veces en Radio Esquina, pero ¿qué sueño relacionado con aquella gesta todavía te queda por cumplir?
0: Para mí y para la asociación nuestra tenemos un objetivo claro y es que intentar que el trofeo Oceánico Elcano sea una realidad. Que la Vuelta al Mundo a Vela tenga su origen en Sanlúcar de Barrameda y su regreso en Sanlúcar de Barrameda reconocido internacionalmente y ponga otra vez a Sanlúcar de Barrameda como un referente en la navegación oceánica, como así fue. Esto es uno de los objetivos más importantes que nosotros nos hemos marcado desde el minuto uno. Recordamos las primeras charlas que tuvimos en Radio Esquina, que acababais de empezar, donde nosotros en aquella iniciativa ciudadana hicimos 10 fichas.
1: Sí, señor.
0: En esas fichas que están recogidas en ese libro que se llamaba Iniciativa Ciudadana, están todos los proyectos que hemos llevado a cabo. Y ya estaba ese proyecto de la Vuelta al Mundo a Vela.
1: Por cierto, lo tengo todo guardado, ¿eh? O sea, que tengo un archivo vuestro importante.
0: Y ese es el único que nos queda por completar. Y tenemos ilusión de cumplir todo lo que nos habíamos puesto como misión y como objetivo. Y esperemos llegar a buen puerto, nunca mejor dicho. Pero si no, pues habremos disfrutado en el intento, habremos dado a conocer parte de nuestra historia y habremos disfrutado enseñando a los más jóvenes a navegar y acompañarnos por...
1: Y además con un mérito añadido, porque Asociación de Sanlúcar, como evaluación de esta gesta, lo lleváis a la práctica a través de la travesía, es decir, organizáis las Olimpiadas y no se celebra en la ciudad donde quien la organiza. O sea que eso es doble mérito, ¿no? Porque el que organiza algo de su ciudad quiere que se celebre en su ciudad, ¿no?
0: Siempre intentamos que Sanlúcar tenga una parte importante
1: me consta.
0: Y tenemos el problema de que no podemos albergar a los barcos aquí en Sanlúcar, porque no tenemos los medios, pero siempre intentamos navegar nuestras aguas, acercarnos a Sanlúcar, verla desde el mar, que animo a todo el mundo a que conozca a Sanlúcar desde el mar, porque es una maravilla observar a Sanlúcar desde el mar, nuestras corrientes, nuestros vientos.
1: Y además somos una ciudad que miramos al mar, de referencia, ¿no? ¿No?
0: Exactamente, además tenemos el privilegio de tener río y mar, tenemos las dos cosas.
1: Por cierto, hoy segundo ciclo de las Carracaballo.
0: Así es. También estamos...
1: ¿Te anima también por allí o algo o qué?
0: La Real Sociedad de Carreras de Caballo pues siempre nos ha ayudado también en los proyectos y de hecho este año... hemos acabado un poquito antes la travesía porque no hemos ido a Ceuta, pero teníamos pensado acabar con el primer día de las carreras del primer ciclo para entrar navegando veintitantos barcos con su espía vela. Normalmente con la marea bajando por la tarde en verano suele haber poniente, es lo más habitual en estas aguas, pero no pudimos hacerlo coincidir, bueno, otro año será. Pero las carreras de caballo para nosotros de interés internacional, turístico internacional, creemos que es un evento sanluqueño 100%, 181 años ya, muy orgulloso de nuestras carreras, de que también donde vayamos siempre hablamos de nuestras carreras de caballo. Trajimos a todos los participantes y le enseñamos el recinto y la playa donde corren los caballos y siempre donde vayamos hablaremos siempre muy bien de nuestro gran evento internacional que son las carreras de caballos. Desde aquí, pues a su presidente, a su gerente, pues mandarle un saludo y agradecimiento.
1: Los que vienen aquí, una motivación más para participar el año que viene.
0: Así es, así que iremos esta tarde y hablaremos además con algunos responsables de las administraciones para preparar ya la décima travesía.
1: Bien.
0: O sea, que ese es el objetivo, uno de los objetivos.
1: Bueno, pues te agradecemos el detalle que ha tenido, traernos aquí un jersey precioso de esta, en fin, esperanza. no sé, precioso.
2: Me encanta.
1: Un detalle de,
2: precioso.
1: En fin.
2: Muchas gracias,
0: os pues merecéis mucho más, esto es un pequeño presente.
1: No, hombre, no.
0: Un pequeño detalle, es un polo, sabes. Es un polo que hacemos todos los años, donde se graba pues lo más importante, que es el motivo cultural que le da nombre a nuestra travesía, y lleva los escudos de las asociaciones que participan, bueno. Fundamental, que es la Asociación 500 Años Primera Circunnavegación de la Vela y la Asociación Nacional de Cruceros de Portugal.
1: Tú sabes que lo hacemos de corazón, en esta travesía usted es marítima y nosotros por las ondas, que no es fácil, no es fácil, y que aquí tiene tu casa para lo que crea conveniente.
0: Bueno, pues mi último agradecimiento a Radio Esquina, a bien. Juanjo Esperanza, que siempre nos dais la oportunidad de hablar de nuestros proyectos. Muchísimas gracias por darnos esta oportunidad y nada, seguimos adelante.
1: Y
0: mucho
1: éxito con la asociación, y a nivel personal no hace falta que te diga que nos alegramos de todos tus objetivos poquito a poquito conseguidos.
0: Muchas gracias a vosotros.
1: Hasta la próxima.
0: Gracias a vosotros.
1: Venga, hasta luego, Alberto. Adiós.

0: 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Abrimos la puerta de Radio Esquina una vez más a la cultura, que es nuestro objetivo. Y hoy vamos a conversar con una mujer cuya trayectoria une al periodismo, a la comunicación, a la investigación, a la universidad y a la divulgación, ni más ni menos. Pero que llega a nuestro micrófono con una propuesta especialmente humana: aprender a mirar hacia adentro para comprender mejor quiénes somos y cómo estamos viviendo. Nos acompaña Marta Ung, licenciada en periodismo por la Universidad de Sevilla, doctora en comunicación, profesora universitaria e investigadora especializada en la comunicación política de inteligencia artificial y redes sociales. Una trayectoria académica que compagina con la divulgación y con una mirada muy cercana al bienestar y al desarrollo personal. Vamos a hablar con ella, entre otras cosas, sobre su primer libro, Brillar desde dentro. Una obra que nace de una experiencia personal y de la necesidad de detenerse, escuchar y volver a una misma. El libro nos propone abandonar ese piloto automático, entre comillas, en el que tantas veces vivimos, y recuperar algo que parece sencillo, pero que quizás hemos olvidado. Estar verdaderamente presentes en nuestra propia vida. Marta nos invita, bajo mi criterio, a observar sin filtro ni juicios, descubrir nuestro propio ritmo y regresar a esos lugares interiores de los que quizás nos hemos alejado sin darnos cuenta. Trataremos de hablar con ella de la mente que no descansa, del cuerpo que nos envía señales, del descanso real, de las emociones, de la culpa, del miedo, de la necesidad de soltar, del crecimiento y de esas etapas de nuestra vida en las que crecer también significa sentirnos incómodos. Porque quizá uno de los grandes mensajes de este libro, según mi criterio, sea precisamente ese, que nos necesitamos convertirnos en otra persona para brillar, sin aprender a conocernos, escucharnos y habitar nuestra propia vida con mayor conciencia. Le damos bienvenida a Marta en Radio Esquina. Gracias por acompañarnos y por permitirnos entrar a través de sus palabras en este viaje que comienza cuando una persona decide hacerse una pregunta aparentemente sencilla, pero profundamente transformadora. ¿Cómo estoy viviendo mi vida y cómo quiero vivirla realmente? Bienvenida, Marta Sánchez Ung, pero ha adquirido el apellido de nuestra colaboradora y amiga, madre, en fin, Teresa, que, en fin, qué mala suerte que ha coincidido que tiene médico hoy, hombre.
1: Es verdad,
0: ¿cierto o no?
1: Ella es mi inspiración y mi imagen
0: mi referente.
1: Mi referente, exactamente. En la que yo me fijo cada día para poder...
0: Y haces bien. Bueno, Marta, licenciada en periodismo y, doctora en comunicación y profesora universitaria, ¿en qué momento descubriste que la comunicación iba a convertirse en eje fundamental de tu trayectoria profesional?
1: Pues la verdad que tarde, porque yo mi primera carrera es óptica y optometría. Estudié primero óptica.
0: ¿Qué dice? Madre mía.
1: y terminé la carrera muy pronto. Con 20 años estaba ya trabajando poniendo lentillas y graduando la vista. Lo que pasa que yo soy una persona que siempre he sacado muy buenas notas y como que ahí se me quedé corta, ¿no? Entonces, pues cuando tenía 26 o 27 años, me di cuenta de que ese no era mi final profesional y decidí estudiar periodismo, trabajando en la óptica.
0: ¿Anda?
1: Sí, con 27 años, me parece.
0: ¿Y de ahí?
1: Y ahí, pues ya, trabajando 40 horas a la semana en un centro comercial de lunes a sábado, me apunté a periodismo en Sevilla. Uh-huh. Y cambié mi horario, siempre estaba de tarde, de 4 a 10. Y yo iba por las mañanas a clase, de 8 a 2, y entre medio ahí, y en la óptica cuando tenía huecos libres y los fines de semana que no salía, pues estudiaba y tiraba para adelante. Pero una carrera que me gustó mucho, periodismo. Me encanta, y de hecho la radio me encanta.
0: Sí, te gusta la radio.
1: Estuve un año trabajando de directora de magazine matutino de Radio Giralda.
0: ¿Anda?
1: Y fue una cosa excepcional porque era un programa en directo de 2 horas.
0: ¿Qué tiene, que tiene la radio que todavía trae, verdad?
1: Me
0: ¿qué
1: encanta,
0: trae,
1: me encanta porque en medio... Porque la televisión no está 100% centrada simplemente en la palabra, tiene que estar pendiente de si tengo bien esto, que si salgo bien, que si, pero en la radio es como que... te puede expresar y es como un medio más cómodo, ¿no?, para el periodista.
0: ¿Y desde entonces no ha parado?
1: Y bueno, desde entonces pues estuve trabajando también 2 años en la televisión del Sevilla Fútbol Club como presentadora de una sección que se llamaba Somos de Todos. Y después pues tuve que, después de estar 1 año en la radio, que no estaba muy bien pagado, pues decidí volver otra vez a La Óptica una temporada, y ahí pues me enfoqué un poco en la parte, digamos, de docencia. Me estudié el CAP para ser profesora de instituto en primer lugar, y después suspendí unas oposiciones y ya me puse con el doctorado. Y es a lo que ahora me dedico, a ser profesora de universidad, gracias a Dios, después de también un esfuerzo enorme, porque el doctorado es algo muy difícil, que genera dudas, depresión, y es un camino largo, y a veces pues te cansa. Además, mi padre murió ahí en medio en el segundo o tercer año del doctorado, pero al final todo tiene su recompensa y estoy ahora feliz y
0: buena,
1: plena.
0: Buenas conversaciones y analíticas tenía yo con tu padre, ¿eh?
1: Sí, sí, sí,
0: hemos compartido mucho café con él, ¿eh?
1: Exactamente.
0: En fin, bueno, te interesa mucho la comunicación, además, sí. Te veo que te mueves muy bien, porque ha venido y nos ha puesto aquí un poquito activo. ¿Por qué cree que la comunicación es fundamental y la manera de comunicarlo,
1: sí,
0: ¿no?
1: Sí, la manera de comunicar es fundamental. Yo, de hecho, una de las cosas más importantes que hago antes de empezar a comunicar es analizar al público al que voy dirigida, ¿no? Y,
0: claro.
1: Y hoy en día, pues, la comunicación es totalmente distinta, porque los millennials y la generación Z y la generación, todos estos jóvenes, han cambiado totalmente la forma de comunicarse, y nacen con un móvil debajo del brazo, ¿no? Mi sobrina, con 3 años, sabe ya perfectamente YouTube, TikTok, conocen todo. Entonces ellos, lo que es una conversación en el parque, o como nos llamábamos antes, quedábamos a una hora, o llamábamos por teléfono al fijo, o nos comunicábamos de otra manera, una carta, ¿no? Pues no saben lo que es. Entonces tenemos que adaptar nuestro lenguaje periodístico, en el caso de los medios de comunicación, o de los community managers, que se llaman ahora, ¿no?, o los encargados de comunicar de las empresas,
0: sí,
1: que ya las empresas tienen un departamento dedicado a la comunicación, porque hoy en día cualquier local de barrio, cualquier peluquería de barrio, sabe perfectamente que si no tiene redes sociales, como que no existe, ¿no?, en el mundo virtual. Entonces, pues primero hay que analizar el público al que nos dirigimos, y una vez ya conocemos a quién vamos, pues hacer una comunicación orientada a ese público al que nos dirigimos.
0: Bueno, con esta dinámica, bueno, tiene buenos antecedentes y además muy exigente, porque tu madre es, en fin, tiene varios libros en el mercado.
1: Escritora, catedrática de inglés.
0: Fíjate
1: tú. Siempre me está corrigiendo, tanto en inglés como en español. Como hablo en inglés, me está corrigiendo como si pronunciaciones, y en español también.
0: Y
1: la última que corrigió el libro fue
0: ella.
1: Digo, mamá, antes de cuando te mandan ya las galeradas que se llaman antes de publicarlo, digo, mamá, te toca.
0: Y tu padre un lector, vamos, sí, y con un artículo interesante.
1: Mi padre, escritor
0: también.
1: Buenísimo. Porque era como Morante,
0: sí,
1: en el toreo,
0: el toreo,
1: artista, ¿verdad? ¿Sabes? No, él no hacía nada, no era. Mi madre es más, dedica más tiempo.
0: Eso
1: más
0: te abre
1: técnica.
0: El camino, perdón, te abre el camino como ejemplo, pero te exige a ti mismo mucho, porque sí, recuperar,
1: sí,
0: en fin.
1: Sí, sí. Yo no soy como.
0: Enseña el libro, bueno, tú vas a empezar, espérate, que todavía queda mucho recorrido. Enseña el libro y ahora, el día 3, presentate el Ateneo, conjuntamente con Alejandra Durán,
1: sí,
0: tu libro que estamos viendo, que es Brillar desde dentro.
1: Sí.
0: Empezamos por lo normal, el título.
1: El título es lo que yo quiero decir con el libro es que después de haber vivido 40 años, porque yo este libro lo he escrito ahora, yo voy a cumplir ya 44, que no ni me lo creo, el 1 de octubre, yo me he dado cuenta de que nada de lo que nos haga feliz o de lo que nos haga ser nosotros mismos está fuera de nosotros, ¿no? Entonces, para realmente, en el título, lo primero es que el brillo no significa un brillo como algo material, ¿no?, o algo excepcional. Para mí el brillo es descubrir tu personalidad y ser estar alineada y ser afín y ser leal a tu personalidad. Es decir, ahí es donde se encuentra quién eres, encontrar primero quién eres y vivir de acuerdo a quien tú eres sin tener que ponerte ninguna máscara hacia el exterior por quedar bien, por impresionar o por que la gente piense algo de ti. O sea, yo premio la originalidad y el ser como tú eres a la perfección, ¿no? Que en mi vida siempre había estado premiando ser perfecta, todo para lo que los demás, para que me vieran. Entonces yo me doy cuenta de que al final eso me produce una fricción aquí y una ansiedad. Entonces yo primero tengo que descubrir yo quién soy y cuando lo descubro, pues vivir de acuerdo a eso y no tener miedo a expresarme y mostrar quién soy, ¿no? Y desde dentro es que antes de mostrar quién eres tienes que descubrirlo aquí dentro, porque fuera no hay nada que te vaya a proporcionar eso, ¿no? Sino tú misma eres la que...
0: Es decir, que yo quiero... Entiendo que tú tenías todo por fuera y nada por dentro.
1: Estaba enfocada, exactamente.
0: Pero, ¿qué pasó para que te diera cuenta y pues, trasladara lo que tenía por dentro?
1: Que yo no era feliz.
0: Ah, bien.
1: Hubo un momento en el que yo no era feliz ni con mi vida, ni, y a lo mejor podía tener muchas cosas exteriores, pero había algo que me decía... no está allí, estaba vacía, esa era la palabra. Y en eso tiene mucho que ver mi reconexión con Dios. Porque
0: ah,
1: yo cuando era pequeña era muy creyente, me gustaba mucho la catequesis, la figura de Jesús, no ya no como la iglesia o tipo sí. Otras religiones que a lo mejor no nos gustan determinados comportamientos que tienen, ¿no? Sino la figura de Jesús, Dios como alguien amable, que está cuidándote y que te acompaña.
0: Que te protege.
1: Que te protege, exactamente. Y para mí fue fundamental también esa reconexión.
0: Esa
1: con Dios, con mi poder superior, y pedirle ayuda cuando no podía algunas cosas, es decir, todo eso también tuvo que ver mucho la muerte de mi padre, me afectó mucho, yo me encontré en un momento muy bajo anímicamente, oscuro, y tuve que de ahí renacer de otra manera, ¿no? Que no era la que yo había estado viviendo anteriormente.
0: Dice que durante años viviste en piloto automático.
1: Eso sí es verdad.
0: ¿Cómo pudiste reconocer, cómo podemos reconocer que estamos viviendo en piloto automático?
1: En primer lugar, como cuando yo te he dicho que con 27 años decidí estudiar otra carrera, era porque quizás cuando tenemos 18 años no sabemos qué estudiar, ¿no? Entonces hacemos algo que contente a familiares por alguna recomendación que nos hayan dado, y realmente yo creo que un niño con 17 años que no sabe lo que quiere. Por eso hay mucha gente que ahora puedes encontrarte a arquitectos teniendo una tienda de vestidos,
0: sí.
1: O puedes encontrarte a ingenieros que dan clases de yoga, ¿no? Entonces creo que la primera lección, ya en el tema, sin entrar a nivel espiritual, profesional, puede ser algo tomado a nivel de piloto automático. Una vez ya empiezas a trabajar, tú te metes en esa rutina de ir a trabajar, venir a casa, hacer la colada o preparar, ir, volver, ir al gimnasio. Y no tienes tiempo para pensar porque estás metido en un horario de 40 horas semanales que no te da tiempo para nada y luego no te da tiempo para parar y decir, vamos a ver. Que es el primer capítulo del libro.
0: Porque
1: vamos,
0: cuesta tanto trabajo, es decir, mi vida funciona.
1: Eso es lo que yo quiero, de verdad.
0: Pero por cuesta trabajo pararse si mi,
1: claro,
0: si mi vida funciona.
1: Yo tengo que pagar el alquiler, yo tengo que pagar la hipoteca, yo tengo gasto. Entonces, yo,
0: claro.
1: Por ejemplo, no puedo decir, bueno, me voy del trabajo, cosa que yo hice cuando me pasó con 38 años por ahí, justo unos meses de que mi padre murió.
0: Sí.
1: Yo me fui de mi trabajo porque no podía más. Es que me estaba agobiando, no me sentía valorada, no me sentía bien ahí. Entonces yo dejé un trabajo de un buen sueldo, no voy a decir eso, pero un buen sueldo.
0: Sí.
1: Me fui yo con una mano delante y otra detrás. No tuve paro, no tuve nada, me fui y me quedé. Y después dije, ¿qué he hecho? Me pude arrepentir en un momento, pero al final me alegré. Porque a veces cuando tú dices, ¿qué he hecho?, ¿no? Puede dar un poco de duda. Pero al final, si tú no das un cambio, un salto sin miedo y te atreves a trascender esa oscuridad, ¿no?, o esa parte negativa antes de que te venga lo nuevo, porque lo nuevo te va a venir rápidamente, ¿no?
0: Claro.
1: Y además tú tienes que confiar en que algo nuevo mejor vendrá. Entonces, pues hay mucha gente que eso no se atreve a hacer.
0: ¿Por qué ponemos lo urgente antes por delante de lo importante?
1: Porque realmente, ¿qué me urge? pues llevar a mi niño al colegio. Yo no tengo hijos, pero sé que la gente que tiene, llevar a mi niño al colegio, ir a trabajar, las cosas que son urgentes en la vida, porque realmente son las que nos resultan. ¿Qué pasa? Que nosotros pensamos que si no hacemos eso, ¿qué pasará? Entonces no nos atrevemos muchas veces, ¿no? Y se nos olvida que si nosotros no somos felices, todo lo demás no sirve para nada.
0: En el libro habla de personas que responden continuamente a la expectativa de los demás, sí, sin preguntarse qué quiere realmente. Sí, sí. ¿Cuánto condiciona esa expectativa a nuestra vida?
1: Mucho, mucho, porque la sociedad hoy en día es, en la mayoría, a no ser que seas alguien excepcional y tengas un despertar espiritual y te des cuenta de que al final fuera no está la felicidad, es todo el tiempo... como suele pasar, estás en tu casa, ¿no? Y ahora dices, miras al lado y ves, tu vecino se ha comprado un coche nuevo, por ejemplo, ¿no? Y ahora miras, uy, mi vecino se ha comprado un coche nuevo, y ahora empieza, ¿pero por qué se ha comprado un coche nuevo? Porque yo no tengo nada de ver, porque ahora no sé qué, no cuánto, pues ahora me voy a comprar un coche nuevo, pero no sé qué, y a lo mejor tú coges y te metes en un crédito de 300 euros al mes para tener un coche nuevo, ¿para qué? Para que te lo vea la gente, ¿no? Porque al final, tú, cuando estás dentro del coche, tampoco te fijas qué coche es ni nada, ¿no?
0: Está claro.
1: Y luego también no valoras que ese coche nuevo que tú has comprado, porque es de determinada marca, cada vez que tú lo tengas que llevar al taller, te va a costar 1.000, 2.000, 3.000 euros más que el que te costaba el otro, ¿no? Entonces, es como todo a lo exterior. Hay mucha competitividad, esta sociedad prima mucho el dinero, el quién tiene más, es como que valora mucho la capacidad económica de las personas y no valora tanto la calidad humana de las personas, que realmente ahí creo yo que es donde está la clave.
0: Hay mucha gente que están cansados y duermen bien.
1: Hay mucha gente que...
0: ¿A qué se debe?
1: Bueno, puede ser, no duermen bien.
0: Bueno,
1: duermen el tiempo...
0: Aparentemente eso, duermen bien. Bueno, el tiempo es suficiente. Mira, precisamente esta conversación la teníamos esta mañana, que se puede dormir 4 horas bien,
1: exactamente,
0: ¿no?
1: Sí.
0: Y es como 8 horas mal, ¿no?
1: Puede estar en la cama.
0: ¿Cierto o no?
1: Sí,
0: pero hay gente que, bueno, relativamente duermen bien, pero se encuentran cansados.
1: Sí,
0: ¿a qué se debe?
1: Cansados porque hay un estrés, el overthinking que dicen en inglés, ¿no? La rumiación mental. Y luego el descanso no es ya solo físico, tiene que ser un descanso mental. Y ese descanso mental viene cuando tú estás contento contigo mismo, ¿no? Contento contigo mismo de que estás haciendo lo que realmente quieres, lo que realmente... Mira, a mí me preguntan muchos alumnos antes de empezar, o cuando están ya que te van a terminar, que termina la carrera, y dice, pero es que no sé qué hacer. Y digo, mira, tú te haces una pregunta. Si tú tuvieras en tu banco 2 millones de euros y no necesitaras trabajar, no necesitaras el dinero para trabajar, ¿a ti qué te gustaría hacer? Y ahí, cuando ya se sale de lo económico y busca como su pasión, ¿no? Ahí es donde yo veo la respuesta, ¿no? Porque muchas veces nos creemos que si cogemos un trabajo porque ganemos más dinero o esté mejor visto externamente, va a ir mejor, pero al final la pasión es lo que te va a hacer a ti trabajar sin que te cueste dinero, ¿no? Y al final, si tú haces una cosa con pasión, te va a dar dinero y te va a dar al final más incluso que si hubieras elegido, ¿no?
0: Tú dejas, y lo dices claramente, que el cuerpo también habla, ¿cierto?
1: Sí,
0: ¿no?
1: Sí,
0: ¿qué
1: sí,
0: diferencia
1: sí.
0: existe entre descansar y conseguir realmente ese, entre comillas, descanso reparador?
1: Yo creo que el descanso reparador es cuando, también es importante que hemos hablado, los rituales, ¿no? Es un ritual antes de empezar a dormir, para que tu mente y tu cuerpo reciban ya una señal de que ahora vamos a descansar, ¿no?
0: Bien.
1: El, por ejemplo, ir a la cama con el móvil hasta las tantas, con esa luz azul, además que modifica los ciclos circadianos, ¿no? Que son los ciclos que nos hacen dormir entre la vigilia y el sueño. Eso también genera un no descanso total, ¿no? Y sobre todo, pensar, mucha gente no puede dormir o intenta estar en la cama, pero al final piensa intentando solucionar problemas ahí, ahora mismo, en la cama, que no va a poder solucionar hasta mañana o pasado, ¿no? Entonces, eso es una de las cosas más importantes, saber que ahí vamos a descansar y que el descanso es necesario y que si no descansamos nos vamos a poner enfermos, pero de verdad con enfermedades que cualquier médico especializado en sueño lo dice. El sueño es una de las bazas más importantes para la salud, el crecimiento y el buen envejecimiento.
0: Apartado de tu libro, la mente y el diálogo interior. El libro plantea la necesidad de frenar el pensamiento constante. ¿Cómo podemos conseguir que nuestra mente descanse?
1: Pues hay algunos mantras y hay determinadas técnicas que se van comentando en el libro, ¿no? Y que son buenas para poder desconectar, ¿no? Como por ejemplo, la respiración es muy importante. Decir un mantra que yo le escuché a Mario Alonso Puig en una de las charlas que yo voy, que siempre que va a Sevilla intento ir a verlo, cuando te están aquí el pensamiento rumante, le dice, yo me piro, vampiro. Por ejemplo, ¿no?
2: Por ejemplo.
1: O, por ejemplo, meditación, mindfulness, darte una ducha de agua fría, salir a dar un paseo, llamar a alguien. Todo eso son técnicas que el ejercicio, aunque a veces el ejercicio no sirve, porque yo hoy, como estoy pensando en algo, que me voy a entrenar y estoy, pero y digo, parece mentira que esté yo aquí dándole vuelta y hago así, me toco, eso se llama touching, me toco a mí mismo y digo, venga, vuelve aquí,
2: vale, ya está bien.
1: Vuelve y ya intento volver, ¿sabes?
0: Habla de diálogo interno. ¿Cómo hablamos nosotros con nosotros mismos?
1: Pues yo creo que tenemos que hablarnos con cariño, con amor y sin decirnos cosas malas, porque a veces nos decimos, seré tonta, ¿cómo he podido hacer esto? Desde luego, hay que ver, o me veo gorda, me veo fea, ya me están saliendo arrugas, hay que ver las canas, no sé qué. No, hay que hablarnos con cariño, hay que decirle a nuestro cuerpo gracias por sujetarnos, por mantenernos, por dejarnos correr, por aguantar todo lo que hemos... A veces no nos cuidamos, ¿no? Por aguantar esto, a la niña interior... venga, que tú puedes, tranquila, esta situación lo estás haciendo muy bien. Todo este tipo de diálogo positivo hacia nosotros mismos ayuda mucho.
0: ¿Qué papel tiene el cuerpo, el movimiento y el descanso y la alimentación en ese equilibrio que tú buscas?
1: Yo creo que es fundamental, ¿no? La alimentación, cualquier nutricionista lo dice, vitaminas, el intestino, ya que se ha demostrado que es nuestro segundo cerebro y que se genera ahí las serotoninas, el alcohol, el tabaco, el azúcar, todos los productos ultraprocesados son dañinos. De hecho, yo, por ejemplo, intento no cenar, hago un ayuno por las noches porque me sienta mal la cena, intento adecuar, porque por la noche si hacemos digestión es una carga que le estamos dando a nuestro cuerpo, a partir de lo que tenemos que hacer es descansar, ¿no? Entonces, pues yo, por ejemplo, intento no cenar, o si lo que se dice, ¿no? Intentar no cenar a partir de las 7 o las 8 de la tarde, porque debemos descansar, y luego y vitaminas, antioxidantes, proteínas también sabemos que a partir de los 30 se va perdiendo músculo, y el músculo es muy importante para cualquier recuperación que tengamos, si tenemos una enfermedad, para movimiento, para cualquier caída, hay que ir protegiendo los huesos para que si nos caemos cuando vayamos siendo mayores, que estén protegidos por músculo y que no se rompan. En fin, que y luego aparte que mentalmente y energéticamente una buena alimentación es fundamental.
0: Oye, Marta.
1: Y el ejercicio también.
0: Las emociones, tú sí. La planteas en el libro. Brillar desde dentro, afirma, entre comillas, lo que sientes también te guía. Debemos aprender a escuchar todas nuestras emociones. ¿Y cómo se hace eso?
1: Es difícil porque no nos han enseñado. En el colegio nos enseñan matemáticas, nos enseñan física, nos enseñan lengua, pero una cosa tan importante y tan fundamental como gestionar, manejar, sentir nuestras emociones sin que nos produzca rechazo. Sí. ¿Cuánta gente hay que nos dice... es que no soy capaz de sentir y cada vez que siento algo dolor me voy, me aíslo y no soy capaz de pasar por ahí? O siento la ansiedad y cada vez que siento la ansiedad me bebo dos cervezas porque no me gusta, o me tomo un Lexatín que ahora están tan de moda, porque no son capaces de atravesar o transitar esas emociones que son tan importantes, porque si al final no las atravesamos, van a seguir estando ahí, ¿no? Y al final se pueden convertir también en enfermedades, ¿no? De tipo psicosomático. Yo creo que para mí hay varias emociones que hay que aprender a saber y no rechazarlas. Es decir, gracias por estar ahí porque me estás demostrando o mostrando algo que no me gusta o que no siento bien, o que, por ejemplo, la ira o la envidia, ¿no? Por ejemplo, la envidia, tener envidia de algo. ¿A mí qué me está demostrando tener envidia de algo? Que yo no estoy haciendo, ¿no? Por ejemplo, tengo envidia de un profesor que hace muchas publicaciones, ¿no? Pues digo, vamos a ver, ¿tú por qué tienes envidia? Porque tú no estás contenta contigo misma, porque no estás haciendo suficiente trabajo a la hora de publicar o de investigar, ¿no? Entonces, en vez de tener envidia de él, alégrate por él y trabaja más, porque realmente la persona que está segura de sí misma es tan superior que al final no acaba teniendo envidia ni nada. Está tan seguro de sí mismo que... está feliz por lo que los demás, estoy hablando de esa en concreto, ¿no? O la ira, ¿no? Por ejemplo, la ira. ¿Por qué estoy teniendo ira por esto? ¿Qué me está dañando de este comportamiento? ¿Hay alguna herida que yo tenga sin sanar que tenga que trabajar en ella? Y a mí los sentimientos que más me gustan, porque yo soy muy positiva, son el amor y la generosidad.
0: Bien.
1: Y el agradecimiento.
0: Vale. ¿Eso qué significa soltar lo que no es nuestro?
1: Soltar lo que no es nuestro a veces es, primero, si nos referimos a los demás, no bien. Hacernos cargo de que alguien, por ejemplo, porque nosotros muchas veces, en las relaciones amorosas, por ejemplo, ¿no? Muchas veces nos enfadamos porque esperamos de nuestra pareja algo que nosotros queremos que nos dé, porque a lo mejor nosotros lo hacemos, ¿no? Entonces, pues, si estamos esperando algo de él y él no lo hace, ¿no? Pues nos podemos enfadar. Entonces, ahí debemos soltar y dejar en su
0: espérate mano. Espérate un momento, inciso. Siéntese usted aquí con nosotros, por favor. Siéntese. Teresa Aún, entrada la Teresa Aún, que, en fin, quita usted el bolso y bienvenida a la radio. Bueno, pues gracias a la hija la tenemos aquí, entonces, menos mal. Teresa, bienvenida a la radio, como te digo. Qué mala suerte que ha tenido la consulta hoy, ¿verdad?
2: ¿Verdad?
0: El tiempo, ¿no?
2: Menos mal que termina prontito.
0: Aquí estamos hablando con, en fin, con
2: mi niña.
0: Con tu legado.
2: Sí.
0: Por lo menos en un 50%.
2: Sí.
0: ¿No? Bien, ¿no?
2: Sí.
0: Bueno. Bien. Ahora te preguntaré algo.
2: Además, ella vive conmigo ahora.
0: Sí, o sea, ¿no? Que... Entonces, todos sois felices. En uno de tus capítulos del libro, según he podido, está dedicado a la culpa como carga aprendida. Explícame qué significa eso.
1: La culpa como carga aprendida es sentirnos culpables por situaciones o por no llegar a unos estándares de la sociedad o por no poder hacer cosas que nos piden y en vez de decir que no y poner nuestros límites, lo hacemos porque si no nos sentimos culpables, ¿no? Entonces, a veces actuamos... en función a la culpa, ¿no?
0: ¿Y
1: para no sentirnos culpables?
0: ¿Cómo salimos de esa culpa? Tenemos que la culpa de una cosa que hemos hecho, pero también muchas veces tenemos culpa de cosas que no hemos hecho.
1: Uh-huh.
0: ¿Cómo salimos de eso?
1: ¿De la que hemos hecho?
0: No, de las dos, porque tenemos la culpa. Mira, como una carga, como algo, oye, yo he hecho esto, vale, pero es que te podía haber hecho lo otro y no lo hago tampoco. Sí. Otra carga.
1: Sí, mira, si es algo que nos sentimos culpables por no haber hecho. Yo creo que al final, si nos sentimos culpables, por ejemplo, ¿no? que nos piden algo, ¿no?
0: Uh-huh.
1: Que nos piden, oye, acompáñame a tal sitio o ayúdame con esta cosa que necesito hacer. Yo creo que para no sentirnos culpables, si realmente no queremos hacerlo, es decirlo de una manera positiva y explicando que no se puede hacer por algún motivo y explicándolo y no sintiéndonos mal por no hacerlo, porque si nosotros lo explicamos tenemos que poner nuestro límite y es una cosa que debemos ir aprendiendo. Y luego, si nos sentimos culpables por cosas que hemos hecho en el pasado, creo que lo importante es, a partir de ahora, hacer enmienda. Es decir, perdón, y ¿qué estoy haciendo yo ahora para eso no volver a repetirlo, ¿no? Entonces, en vez de preocuparnos, nos ocupamos de no hacerlo de nuevo.
0: Oye, Marta, ¿cómo cambiaría nuestra vida si nos desprendemos de esa carga de una manera u otra? Esa carga adquirida. ¿Cómo cambiaría nuestra vida?
1: Yo creo que lo veríamos todo como si nos quitáramos una mochila de kilos. Entonces lo veríamos todo de una manera más clara, más positiva y podríamos empezar como a ser los dueños de nuestra vida. Porque al final, hoy en día, nosotros somos creadores de nuestra vida y somos los...

0: la valentía, la iniciativa que tú has tenido, tu experiencia y que tenemos mucha gente, todo el mundo no tiene esos instrumentos para salir a flote y mirar desde dentro, ¿no? ¿Qué instrumento le podemos dar, teniendo en cuenta la sociedad, los inconvenientes, las prisas, los hijos, las deudas? Es que es difícil, sí, mirar desde dentro, ¿no? Brillar desde dentro, ¿no?
1: Sí, es difícil. Pues mira, le podemos dar el instrumento de mi libro, porque es un libro que se trabaja.
0: Pues por eso estamos aquí, claro. Venga, por eso.
1: Porque es un libro que se trabaja, porque el libro tiene, en cada capítulo, tiene una parte de la historia, una reflexión y 8 preguntas. Entonces, este libro, como pone al principio, es para comprar un cuaderno, hacer un ritual e ir respondiendo a estas preguntas para darnos cuenta de cómo podemos ir brillando desde dentro. Y también le quería dar las gracias a nuestra a la que ha escrito el prólogo, que es Alejandra Durán, sí, que es una psicóloga muy buena de aquí de Sanlúcar, y vino conmigo también a la presentación, porque la presentación la enfocamos un poco a trabajar el libro. Entonces hubo mucha gente del público que iba respondiendo las preguntas y fue como una terapia en directo y un ejemplo práctico de cómo trabajar y poder alcanzar este brillo interior.
0: Bueno, seguimos, todavía no te ha ido, vale, tranquilo, vale. Tranquila, que todavía queda un poquito. Porque vale la pena prolongar la entrevista contigo. Teresa, ¿qué decimos? Olvidándote de que eres tu madre.
2: Pues mira, yo estoy también ahora mismo con mi psicóloga,
0: sí, ¿no?
2: Mi psiquiatra, y me habían recomendado que me leyera algunos libros de eso, de mejorar internamente, toda esta cosa.
0: Brillar desde dentro.
2: De brillar desde dentro. Por lo menos de estar tranquila y en paz.
0: Bien.
2: Y cuando empecé a leerlo, porque me dijo, mamá, échale un vistazo, a ver si ves algunos errores o lo que sea. Y no porque sea mi hija, pero vi que estaba mejor, me gustaba más que lo que estaba leyendo de personas que llevan ya mucho tiempo escribiendo libros, que los veía yo como más facilones, lo veía que una buena estructura, está además muy bien expresado, y las preguntas que te ponen tienen su guasa,
0: totalmente.
2: Con alguna amiga que cuando vamos a la playa nos hemos llevado el libro y hemos empezado a contestar las preguntas, mira, te salen cosas de cuando eras chica, de las cosas con tu familia, de las cosas con la pareja, y es que te transporta y vas aprendiendo a soltar la cuerda de todos los miembros de tu familia que siempre llevas tú ahí un poco agarrado, de soltar y cada uno que se vaya organizando y se vaya haciendo responsable de cada parcela que le corresponde. Y después de poner límites, que también es importante lo que decía ella, porque ya además nosotros que estamos, yo y mi pandilla,
1: a mí me ha puesto un límite, que es que yo le ponga de comer a mi perro
2: todos los días. El otro día se lo puse,
1: dice, a partir de ahora ya le vas a poner tú de comer a Leo todos los días. Digo, claro. Vale.
2: Es que si está en Portugal, si está en no sé dónde, digo mira, este es un límite estupendo, ponerle de comer a su perro, que para eso es suyo,
0: por ejemplo.
2: Cuando se va se lo pongo yo.
0: Otro concepto que establece en el libro es crecer incómoda.
1: Crecer incómoda, sí, mucho. Sí, porque para crecer primero tienes, como estaba comentando antes, tienes que pasar ese desierto y esos esfuerzos que luego te llevarán a ese crecimiento, ¿no? Entonces, pues, por supuesto que incómoda. Primero porque tú tienes que, para ver resultados, tienes que pagar un precio. Y luego, pues, tienes que saltar al vacío sin saber cuál va a ser el resultado. Tienes que confiar en el universo, en el Dios y en lo que pasará para poder soltar. Y luego ese crecimiento, pues es como cuando tú estás creciendo, tu cuerpo crece, ¿no? Pues tienes fiebre y para poder crecer tienes que pasar por la enfermedad, ¿no? Entonces, pues,
0: una de las reflexiones que hace en tu libro es: tu tiempo es tu vida.
1: Mi tiempo es
0: tu vida. Sí. Vamos, así lo.
1: Pues mira, no sé a qué se refiere.
0: Bueno, estamos hablando del tiempo que realmente es esencial para la vida, o estamos hablando de.
1: Yo creo que será que al final, yo creo que
0: será. O por lo menos lo deduzco.
1: Es la parte de crecimiento económico,
0: efectivamente.
1: La libertad económica. Es decir, que al final nosotros medimos la riqueza por dinero, ¿no? Y es tiempo. Es tiempo. Los ricos.

0: lo que quieren es tener tiempo libre. Tú te puedes ver, la gente que tiene dinero está un martes a las 10 de la mañana de invierno esquiando en Sierra Nevada, por ejemplo, ¿no? El tiempo realmente es vida y es lo que nos vale el tiempo libre, poder decidir, la libertad de poder decidir qué hago con mi tiempo, ¿no? No tener que estar de 10 a 10 en una oficina o en un centro comercial en tu vida trabajando para otros, ¿no? Entonces creo que se refería a eso.
1: Tú ten en cuenta que me he leído toda tu representación, ¿eh? O sea, que no he tenido un tiempo ahí. Dice que brillar de dentro no es un libro para leer rápido, sino un libro para trabajarte.
0: Exactamente, es un libro para trabajarlo. Además, yo recomiendo que se haga poco a poco, ¿no? Que se lea cada capítulo, a lo mejor un día un capítulo y dos preguntas, luego al día siguiente te puedes releer el capítulo y hacer otras dos, y así poco a poco, pero que recomiendo que se trabaje, ¿no? Porque al final es un libro para trabajarte y para llegar a un resultado personal de crecimiento, ¿no? Entonces creo que es un libro que se debe trabajar poco a poco y sin prisa. Y luego cuando se acabe se puede volver a leer otra vez y a seguir trabajando.
1: ¿Qué nos puede ocurrir cuando dejemos de entender y comencemos a descubrir?
0: Pues cuando... Perdón, ¿puedes
1: repetir? Dejemos de entender, entre comillas, y empecemos a descubrir.
0: Vale, cuando... sí, bueno, supongo que esto se referiría a que cuando dejamos de... No lo sé.
1: De libre para trabajar el libro, es decir, vale, aquello que puede ocurrir, dejamos de intentar entender, queremos entender algo y necesitamos descubrir, según tu criterio.
0: Sí, esto puede ser que queramos ser curiosos. En la vida siempre hay que intentar ser curiosos, ¿no? Sí. Empezar a descubrir nuevas formas de vivir, o nuevos retos, o nuevas formas de por ejemplo, descansar, de alimentarse. Entonces, pues yo creo que es importante dejar de entender siempre lo que otros dicen, o teorías, o escritos de otras personas, y descubrir también lo que a nosotros nos vaya yendo bien, y descubrir nuevas ideas también, o nuevas cosas que nos puedan ayudar a nosotros mismos.
1: Para ir terminando, Marta, si una persona está escuchando, o nos va a ver, o nos va a escuchar en este momento en Radio Esquina y siente que lleva demasiado tiempo viviendo en un piloto automático, ¿cuál sería el primer paso que esta persona tú le recomendarías para, en fin, para esta misma noche, por ejemplo?
0: En primer lugar, yo lo que haría es preguntarle cómo se siente consigo mismo, si suele tener a veces un pellizco aquí en el pecho, o si a veces tiene ansiedad, o cuáles son sus preocupaciones, y que se haga la pregunta que yo le hago a mis alumnos, ¿no? Si yo no necesitara trabajar para vivir, si yo tuviera dinero en el banco, ¿estaría trabajando en esto y haciendo esto y viviendo la vida que estoy viviendo ahora mismo, ¿no? Ya a partir de ahí yo creo que la persona se puede empezar a dar cuenta. ¿Soy feliz ahora mismo? ¿Dónde vivo? ¿Con quién vivo? ¿Estoy bien con mi pareja? ¿El trabajo que tengo? Todo eso. ¿Tengo alguna aspiración o algo? Entonces, a partir de ahí, de la pregunta para saber si nosotros somos felices o quiénes somos realmente, creo que puede empezar a por lo menos a ir descubriendo, abriendo los cajoncitos de la mente de aquí arriba para ver qué hay dentro, y ya una vez se sepa lo que hay, podemos intentar ordenarlos o mejorarlos. Pero primero lo importante es encender la luz del desván de aquí arriba y ver qué hay ahí.
1: ¿Cree que después de leer el libro nos puede servir para brillar un poco desde dentro?
0: Sí, para brillar mucho.
1: Mucho, ¿no?
0: Sí. Bueno. Después del libro yo creo que por lo menos nos damos cuenta de que tenemos un brillo, de que el tesoro está en el jardín de casa, como dice la leyenda o el cuento, y que es muy importante descubrirnos y saber lo importante y lo buenos que somos desde el interior, ¿no? Para poder brillar.
1: Bueno, tú pasas, las personas que brillan desde dentro, como tú sabes de que escribo un libro y ya esto es un gusanillo, ¿no?
0: Sí, ¿eh? Mira.
1: ¿Cómo está enfocado luego?
0: Sí, ¿eh? Pues la verdad que puede ser que venga un segundo.
1: Sí, ¿no? ¿A no que sí? Vale.
0: Sí, no, pero siempre hay ilusiones y siempre que uno hace una cosa quiere más, ¿no?
2: Un momentito, hay una pregunta en el...
1: Venga.
2: Dice que ¿dónde se puede comprar el libro?
1: Claro.
0: Ah, vale, pues nada, el libro pues lo tenemos en la página web de la editorial Dash Book, en Amazon y en la Casa del Libro online. Y creo que es en Snack también. Pero la editorial DASHBOOK, Dash Book, Brillar desde dentro. E incluso si ponéis en Google comprar libro Brillar desde dentro, Martha Hunt, creo que sale perfecto.
1: Perfecto. Uh-huh. Oye, ¿por qué has querido el apellido de tu madre?
0: Porque siempre me decía Martha Sánchez como la cantante y yo ya estaba...
1: Y casi la madre.
0: Sí.
1: Sí, ¿no?
0: Entonces, como es muy bonito el apellido Hunt, además, por supuesto, honro a mi familia materna, que no, pues bueno, lo adopté.
1: Teresa, orgullosa, se la ha currado desde pequeña.
3: Sí, sí, sí, trabajadora.
1: Sí, ¿no? Y Teresa, la actividad literaria de Teresa, estamos un poquito apartada, la actividad literaria.
3: No, estoy, mira, hoy quiero ya tener de repasar la segunda parte del primer, la novela de Perforando Voluntades.
1: Anda.
3: Porque ya la misma editorial de Huelva, Pablo,
1: ¿sí?,
3: me la ha pedido que en octubre, me ha dicho, porque ya había terminado, pero me ha dicho que quitar paja.
1: Vale.
3: Y entonces estoy quitando, que estaba demasiado larga. Y para la primavera se presentará.
1: Pues ha sido un placer, como siempre. Bueno, pues nosotros, bajo la complicidad de tu madre, que nos ha ofrecido una foto tuya, bueno, pues te hemos puesto alrededor de esta fotografía tus atribuciones, tus portadas, tu libro, para que te dé un recuerdo de Radio Esquina.
3: Pues
1: ¿te parece?
3: Gracias.
1: Aquí lo tienes, mira. Qué bonito.
3: Qué bonito. Ahí muchas lo gracias, de verdad.
1: En nombre de Esperanza, ¿vale? Venga.
0: Muchísimas gracias, por todo.
1: Hasta
0: por
1: la
0: todo.
1: Próxima. Hasta venga, hasta luego.
3: Muchas adiós. Gracias de mi parte también.
1: Venga.
3: Soy encantadores.
1: Gracias.

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0: 21 de agosto de 2026. Bueno, siempre esperanza. Vamos, vamos, vamos. Es que la previa es muy interesante. Pero bueno, eso que es una jafa de esperanza. Te la regaló, enséñala, enséñala. Vaya, vaya, vaya. Las máquinas del tiempo. Qué barbaridad esto. Yo creo que son del tiempo, no son eternos. Las máquinas eternas. ¿Eh? Ahí está. Bueno, pues. Que continuamos la programación de este 21 de agosto de 2026. La tertulia. Hoy tenemos aquí, se incorpora, bueno, hemos invitado a una persona que colabora mucho con Radio Esquina, que siempre está pendiente de las mañanas de Radio Esquina y que nosotros agradecemos inmensamente. Autor del programa Los Músicos de Recuerdo y otra variante. También la melodía que tenemos que le gusta tanta a la gente. Pero vamos, empezamos por la derecha. Bárbara, bienvenida.
1: Muchas gracias.
0: ¿Cómo va cómo va el agosto?
1: Yo ya tengo ganas de un poquito de rutina y normalidad.
0: María Ángeles, buenos días.
2: Buenos días.
0: Bueno, ¿cómo ha ido todo? ¿Una semana?
2: Bien.
0: Bien, vale. Alex, bienvenido a la tertulia, amigo.
3: Bueno, bienvenido, muchísimas gracias por haberme invitado, ¿no? En mi debut aquí en la tertulia.
0: Sí, a ver cómo te portas, ¿eh? A ver cómo te portas.
3: Espero portarte bien, estoy bien rodeado. Estoy bien rodeado.
0: Bueno, pues empezáis por donde queráis ustedes. Los temas sobre la mesa, aquí hay libertad de lo que queráis plantear y a partir de ahí, pues hablamos un poquito todo. ¿Te parece?
1: Muy bien. Venga. A mí. Yo le cedería
0: la palabra
1: a Alex, Alex, para que empiece con algo que hemos estado comentando antes de empezar la tertulia.
3: Esa es la primera vez, igual la próxima vez que venga me tira el ladrillo
1: ya no te dejamos hablar. Y cuando tú expongas eso, sí. A mí me gustaría decir también
3: claro.
1: Me imagino que María tiene alguna pieza.
3: Claro, para eso estamos, ¿no? Para debatir.
0: Venga, ¿qué tema quiere plantear, Alex?
3: Pues mira, hay un tema que sí me gustaría plantear, que es sobre el tema de la cultura y la agenda cultural de eventos, conciertos, exposiciones que tiene Sanlúcar. Y para ello, aparte de compararlo con localidades cercanas, que es cierto que tiene menos habitantes y tienen una oferta cultural amplia, pues he querido sondear un poquito tanto la opinión de los de Víctor Mora, que era el anterior alcalde, como de Carmen Álvarez, la alcaldesa actual, para saber su opinión. Primero, y después comentar un poco la investigación que yo he realizado sobre si esa agenda cultural es acorde a una ciudad con tantísimo turismo como tiene Sanlúcar y si es verdad o no que los comentarios que, o al menos debatirlo, los comentarios que algo me hacen. Si les parece, empezamos por Víctor.
0: Venga.
3: Se lo comento a Víctor Mora, nuestro anterior alcalde, y nos comenta que, bueno, que se han perdido los conciertos de primer nivel como Roma, Manolo García, por poner un ejemplo de los últimos años, y también los conciertos cubiertos en la calle San Juan, tanto en verano como en Navidad, que se han dejado de hacer. Si os acordáis, hacía lo de comer y cantar y tal, y se han dejado de hacer, que eran conciertos que él dice que potenciaban los grupos locales. A nivel deportivo, también dice que se ha perdido, por ejemplo, el desafío Doñana, que era una prueba a nivel internacional, y también se ha perdido, entre otras muchas cosas. Hablando con Carmen, preguntándole también cuál era su opinión, nos comenta que, según ella, según su criterio, nunca la oferta cultural en Sanlúcar de Barrameda ha sido tan grande en los últimos 20 años, es lo que ella dice. Por ejemplo, anoche dice que en el teatro, allí en el teatro municipal, había más de 2.000 personas viendo un espectáculo flamenco. También nos comenta que se hacen las noches de bajo, se han recuperado las noches de bajo día, el festival de jazz, se hacen conciertos para juventud, los jardines de palacio, y el auditorio, que no para también de hacer eventos, y están terminando, comenta, la Casa de la Cultura, que la dejaron abandonada los del PSOE. Dice que hay óperas, que no ha habido nunca tanta cultura. De todo eso, pues yo lo que he hecho es recopilar la información en los canales oficiales, tanto del Ayuntamiento de Sanlúcar como de las dos localidades cercanas que pertenecen a la costa noroeste, como son Chipiona y Rota. Y en base a eso os digo lo que yo, si os parece bien, lo que yo,
0: claro,
3: he comprobado. En Sanlúcar de Barrameda es cierto que hay multitud de eventos, pero sí he comprobado que muchos de ellos son privados. No sé hasta qué altura interviene el Ayuntamiento. Por ejemplo, tenemos en este mes de agosto, en julio está la cosa cortita, tenemos a María García, que no, los Jackie, que no sé quiénes son, Miguel Benchu, Duque de Candú, Manuel Lombo, pero son producciones que era, pues son producciones Carmelo, que son el Carmelo de la Plaza de Toros, no sé hasta qué punto intervino el Ayuntamiento, imagino que ninguno. También hay muchos, hay muchas jornadas sobre historia, sobre cultura, sobre patrimonio, pero normalmente casi todas están patrocinadas o auspiciadas por empresas o asociaciones privadas. Sí es verdad que el auditorio ha tenido mucha actividad, con teatro y demás, pero sobre todo empresas normalmente amateur o no grandes producciones y demás. Con respecto, pero sí, veo que hay muchas cosas, pero normalmente no son cosas ni traen artistas, grandes artistas, ni tampoco se fomenta actividades adecuadas, ¿no? Sí, es verdad que se ha hecho el cine, se hizo la pantalla de televisión para el fútbol, todas iniciativas que están bien, sin embargo, bajo mi entender, y lo tengo que decir, son un poquito escasas las organizadas por el Ayuntamiento en comparación con las que tengo aquí, que ha programado Chipiona o Rota. Chipiona tiene, aparte de, bueno, no quiero decirlas todas, pero vamos, tengo aquí la información porque ya la puede comprobar entrando en su página web, aparte de conciertos de todo tipo, conciertos de música clásica, exposiciones de todo tipo, pues tienen una serie de actividades, como por ejemplo este sábado, que es el Festival de Sustrat, tiene festivales de jazz, tiene festivales de blues, festivales de cine y demás. Y bueno, muchas más que lo tengo aquí, y también y Rota, bueno, pues Rota. Rota tiene una multitud, solamente empecé con el mes de junio y fijaros la cantidad de cosas que tenía, y iba apuntando también las ciudades de agosto, que son increíbles, desde un festival de títeres, pasacalles, ciclos de jazz, teatro flamenco, multitud de conciertos, cine de verano, en fin, con todo eso lo quiero decir. Que tras la investigación que he hecho, creo honestamente, y se lo tengo que decir a Carmen con todo el respeto y el cariño que le tengo, que Sanlúcar ahora mismo, su actividad o su propuesta cultural, deportiva y lúdica, pues no es acorde a una ciudad que quiere fomentar, entre comillas, el turismo, que no se base en la gastronomía. Si hablamos de que Sanlúcar debe ser algo distinto aparte de la gastronomía, tiene que tener una oferta cultural adecuada a una ciudad de este empaque. Y desgraciadamente, y espero que no se moleste, y haciendo una comparativa con otras ciudades del entorno, que son más pequeñas, Sanlúcar ahora mismo pues está a la cola de estas ciudades. Y eso es algo que he comprobado, alguien me lo podrá rebatir, pero en principio actividades programadas por el Ayuntamiento, quiero decir, claro, no por entidades privadas, estamos a la cola de la comarca, es lo que quería comentar.
0: Muy bien planteado. Opinión María Ángeles y Bárbara, o Bárbara María Ángeles, como queráis. Venga, Bárbara.
1: Bueno, Alex, como bien dices, has hecho una comparativa muy interesante en relación a las poblaciones más cercanas. Son Rota y Chipiona, pero es que Chipiona tiene 50.000 habitantes menos que Sanlúcar. No es ninguna tontería. Y Rota tiene 40.000 habitantes menos.
3: Bueno, con quizá no sepa, bien, es verdad que Chipiona en verano... Sí, multiplica por 10, pero no tanto, quizás.
1: Bueno,
3: ¿no?
1: pero quizá tendríamos que compararnos más, o que estamos más cercanos en número de habitantes, con el puerto de Santa María, que tiene 19.000 habitantes más que nosotros. Uh-huh. Digo por tema de habitantes nada más, ¿no? Que tienen una programación de verano también cultural impresionante, efectiva. Yo le diría a la alcaldesa que quizá debería mirar un poco atrás o en los archivos, en el archivo que no sé, creo que todavía no tiene a nadie responsable al frente como debería ser, creo que la plaza está sin ocupar, pero que debería mirar un poco y darse cuenta de que lo que dice es totalmente falso. Porque en estos momentos en Sanlúcar, y desde hace muchos años, no es solo la alcaldesa, sino también cuando gobernaba Víctor Mora, la programación cultural de Sanlúcar ha sido prácticamente nula por parte del Ayuntamiento, porque se ha apoyado y fundamentado básicamente en entidades privadas, que son las que han puesto en marcha esto. Yo hago un breve resumen de algunas actividades que se llevaban a cabo cuando yo estaba al frente de la delegación del Patronato Municipal de Cultura. Uh-huh. Tres universidades: Universidad Menéndez Pelayo, Universidad de Andalucía y UNED. Festivales internacionales de música. a orillas del Guadalquivir, que dirigía nuestro querido
0: Juan Rodríguez
1: Romero.
3: Bueno, se ha recuperado el Festival de Jazz, ¿no? ¿O no?
1: No, el Festival de Jazz, que yo sepa, no. El Festival de Jazz, además, aquí fue una iniciativa de Sanlúcar de Barrameda, estando al frente de la delegación, que no se hacía en ninguna otra localidad de la zona, y donde vinieron primerísimas figuras mundiales, como Yellow Jackets, sí, etcétera.
3: La noche también, debajo de guía de flamenco, también me comenta ella.
0: Sí, que está recuperado, eso está
1: bueno,
0: recuperado.
1: Bueno, no sé, hasta esto, estaban las noches bajo guía, estaban entonces, pero entidad privada, quizás de las pocas cosas. Todo lo que yo estoy diciendo es ayuntamiento el que organiza, ¿eh?
3: Bueno,
1: muestra de antigüedades, cursos internacionales de flamenco, que permanece uno. Pero el otro, donde se daban cursos como que vino Matilde Coral, Curro el Cojo, etcétera, eso ha desaparecido. Exposiciones de artesanía, que además puso en marcha Manolín Galán. En invierno, porque claro, estamos hablando de cosas que son en verano, pero cuando estuve al frente de la delegación, a mí me preocupaba mucho también la programación cultural de todo el año, porque aquí hay gente que vive todo el año, no vamos a vivir, que es un tema que yo traigo también hoy, que es el tema de los de fuera y los que vivimos habitualmente los residentes de Sanlúcar.
3: Bárbara, una pregunta, perdón. Si
0: sí, hombre, por favor.
3: Perdona, ¿tú pertenecías a qué partido? ¿Al Partido Popular?
1: No, al Partido Socialista.
3: Al Partido Socialista, de aquel entonces, vale.
1: Organizamos una programación de cine que se llamaba De Jueves a Jueves, era todos los jueves, que además no competíamos con la cartelera comercial de los fines de semana, con películas muy interesantes y de acuerdo con Cineforum de Andalucía, etcétera. Publicábamos todos los años un libro, eso era obligatorio, a veces más de uno. Teníamos festivales de teatro y teníamos teatro todos los meses, había durante todo el año mínimo una obra de teatro. Teníamos, que ahora eso sí sigue, un concierto de la Banda Municipal de Música. Había, paralelamente al Festival Internacional, cursos internacionales de instrumentos, que venía gente de todo el mundo. Había exposiciones, algunas muy importantes, llegaron a venir de la Junta de Andalucía para preguntarnos cómo habíamos conseguido que viniesen ciertos artistas a exponer aquí, ballet también, ópera, conferencias, presentaciones de libros, encuentros de escritores y poetas. Bueno, pues aquí estuvieron desde Almudena Grande, Luis García Montero, Manuel Benítez, Eduardo Mendicuti, al que se le ha hecho también una vez, se le puso plaza, en fin, infinidad de actividades y muchas otras que ahora mismo, porque es que sobre la marcha yo no me acuerdo de todo. Pusimos en marcha también bibliotecas en todos los barrios, que yo creo que también ha desaparecido, y muchísimas cosas más. Teatro en inglés en instituto, para pero, que los niños practicasen.
3: ¿Qué fecha fue eso, más o menos, que estamos hablando de...?
1: Estamos hablando de año 87,
3: claro,
1: 88,
3: entonces,
1: 90,
3: a lo que yo, claro, lo que yo me refiero, y entiendo perfectamente.
1: No, perdona,
3: lo
1: perdona, no. 95, 94. Vale. 95, hace ya veintitantos años,
3: que la situación económica también era distinta. Lo que quiero decir con esto es simplemente, tal como nos encontramos hoy en día, la situación, que es lo que os quiero preguntar ya a las dos, la situación cultural, hablando objetivamente, ¿no? Independiente de que cada uno pensemos de una manera por lo que nos rige en el ayuntamiento, la situación cultural en Sanlúcar ha descendido, o sea, se encuentra a la cola de la zona.
2: Yo sí te voy a decir una cosa. Ha descendido a unos niveles que a mí me preocupa, teniendo en cuenta lo siguiente, que la cultura es un derecho humano, es un derecho fundamental. Incluso en Sanlúcar se ha ido a los colegios con la mujer de Juan Rodríguez, vamos, María Amparo, a explicar lo que era y a que los niños y niñas entendieran, supieran el tema de los instrumentos clásicos. De todas maneras, mira, voy a recordar una frase que me dijo una persona muy conocida en Sanlúcar de Barrameda, pero no sé si le gustaría, cuando le hablaba, bueno, sí, Luis Isabel Álvarez de Toledo, vamos, cuando decía, la cultura de los langostinos, la cultura de los chocos. Y dijo, señores, eso es comida, eso no es cultura. ¿Por qué he dicho esto? Porque aquí se habla de la cultura de la ciudad, pero ¿de qué cultura estamos hablando? ¿De qué cultura? Por ejemplo, Bárbara dice lo de las bibliotecas en los barrios. En mi barrio no llevo, pero bueno, de todas maneras, cuando hablo del tema de la cultura, uh-huh, es llegar a hombres y mujeres, a niños y a niñas, claro, para crearle un nivel no solamente de lectura, sino incluso un nivel de conciencia, un nivel de pensamiento crítico.
3: Bueno, el pensamiento crítico en los jóvenes, con todo mi respeto, ¿vale?, con todo mi respeto, está bajo mínimos, ¿vale?, pero independientemente, pero señores, del partido político que se encuentra en el poder.
2: Pero vamos a ver, que yo he echado los dientes en el PC y luego en Izquierda Unida.
3: Yo también,
2: pero yo no te estoy hablando, amor, yo no te estoy hablando de la organización política a la que una representa. Yo lo que estoy hablando es de lo que aprendes, por lo menos en mi caso. Y tú dices, vamos a ver, cuando hablamos de cultura, ¿de qué estamos hablando? El ayuntamiento tiene la obligación de llevar la cultura hasta el último rincón, de barrio a barrio, quiera o no quiera, porque de lo contrario estamos hablando de otra organización, no estamos hablando de la organización de Izquierda Unida.
3: No estamos hablando de ese estarismo, pero
2: yo, por ejemplo, cuando época de José Luis Medina, delegado de Cultura Rafael García Raposo, luego fue el Pepe Solano, vale, festivales internacionales de música, que luego continuó, pero que ya no se ve, conciertos de cámara, y se llamaba a la gente, llamarlas para que asistiera, para que llegara, los festivales internacionales de danza en la Plaza de Toros, y ahora lo hacen las entidades privadas, vale, que lo hagan las entidades privadas, que haga lo que quiera. Pero yo no me refiero a las entidades privadas, que oye, que de agradecer. No, yo me estoy refiriendo a una institución pública que tiene la obligación, empezando por el programa, que tiene la obligación del fomento de la cultura en los cuatro rincones de la ciudad, ¿vale? Incluido la historia de esta ciudad, incluido la conservación del patrimonio de esta ciudad, que estamos viendo cómo se están tirando casas de cargadores de India.
3: Y yo pregunto, exactamente, yo pregunto, ¿por qué el Archivo Municipal de Sanlúcar de Barrameda es tan poco conocido por la gente y por
2: se fomenta?
0: En primer lugar, se jubiló la archivera.
2: ¿Nieve?
0: Y todavía no tenemos archivero, ni archivera. Pues esto es lo primero. O sea,
2: empezando por ahí.
0: Entonces, esto es lo primero. Es decir, un archivo tan importante como Sanlúcar, por cierto, crítica que se hacía al anterior equipo de gobierno, haciendo hincapié que era necesario una, en fin, que aquello iba a quedar vacante y hacía falta cubrir las necesidades. Todavía no se ha cubierto. Si tenemos un archivo con la trascendencia que tiene y no tenemos nadie que lo dirija, imagínate tú.
3: Bueno, en junio hubo tres días que tuvimos
0: una jornada. La jornada que hacen los echadores, ¿cómo va a hacer el archivo? Una cosa es la jornada que hicieron. Bueno, el ayuntamiento se pone el cartel, lo presenta, pero emana de los propios historiadores, no como... Es que la cultura actualmente en el Ayuntamiento de Sanlúcar es, aprovechando todas las iniciativas privadas, sí, lo encauza como si promocionara...
3: Claro, por eso yo os preguntaba.
0: Entonces,
3: antes,
0: distinto si
3: era una iniciativa privada o una iniciativa...
0: Distinto lo que dice Bárbara, que desde el Ayuntamiento gestione y patrocine actividades culturales. Ojo.
3: Vale.
0: Tú miras todas las actividades que tú presentas culturales en Sanlúcar y dime usted cuáles son organizadas propias y patrocinadas propias.
2: Pero, eso es lo que estábamos hablando.
0: ¿Entiende o no?
2: Esa
0: es muy diferencia. Si las actividades, perdón.
2: Que tiene la obligación.
0: Claro, si las actividades privadas o las entidades privadas culturales, vale, o las entidades no hiciese nada en Sanlúcar, no había nada por parte de
3: Hay que fomentar, ¿no?, esas iniciativas privadas, pero también...
0: Por supuesto.
3: Está claro, pero hay que crear propias, ¿no?
2: Pero lo que yo decía antes, que bien, ¿no?, que la iniciativa privada lo haga, que vale, claro, que estupendo, pero la obligación de las instituciones públicas es llevar la cultura a todos los rincones,
3: pero esto es
2: algo, barrios...
3: Pero esto es algo que sucedía antes, o sea, con el anterior alcalde, vamos a hablar claro...
2: Yo
3: o,
2: te hablo
3: o,
2: de
3: jo- o es algo que ha empeorado.
2: No, yo te hablo de la época de José Luis Medina la pieza.
1: Pero el anterior alcalde
0: también
1: igual
0: tenía déficit. No, no me refiero a eso, me refiero al anterior alcalde, no que tú que tú te has remontado a...
2: Bueno, pero te hablo, sí, de que he conocido, sí, alcaldes.
0: Sí.
3: Claro, porque
2: ha llevado la cultura a los barrios, yo he acompañado. Sí. Entiéndeme.
3: Claro, María Ángeles, yo te hablaba de si la situación, cuando hablaba antes de si ha empeorado, evidentemente hablaba y,
2: ¿sí?
3: y te comenté, claro,
2: bueno, claro que ha empeorado.
3: Hablo a corto plazo, o sea, con el cortoplacismo.
1: Tú aquí has comentado que era otra época, como que era más fácil.
3: No, pero era más fácil, no, te explico. No, te explico. No es que fuese más fácil, sino que vamos a ver cómo lo explico para no resultar que no quiero molestar a nadie.
0: Había gestión.
3: No, y aparte de la gestión había otra interés por parte del público y disponibilidad por interés por parte del público. El público antes estaba interesado en muchas más cosas que están interesados ahora, también motivado motivado por mi punto de vista, que yo puedo estar equivocado. Motivado por las nuevas redes, por las nuevas tecnologías, por lo que sea. El público joven, sobre todo, pues digamos que ahora mismo sus intereses no están, digamos, muy alineados con ciertas actividades culturales.
1: Los cursos de verano de las universidades se mantienen en otro sitio, por ejemplo, la Menéndez Pelayo, en el norte, y cursos de verano hay en muchos sitios, en el Escorial, y sigue teniendo una afluencia brutal de... Claro, todo depende también de los temas que toque y cómo lo... Si no tienes, desde luego no hay asistencia. Y además tú tienes que fomentar y ir creando también una cultura, o sea, para que los niños empiecen a apreciar estas cosas. Si tú estás en un desierto absoluto cultural desde pequeño, es muy difícil que luego tú seas un usuario de la cultura.
3: Pero
1: la lectura hoy en día creo que se lee más que nunca. Sí. Curiosamente, hay dos fases, no, pero la venta de libros es alucinante, la venta de libros. Oye, mira la cifra, no te lo digo yo. Si tú traes además una cosa que tú traigas, a lo mejor que organices una cosa mediocre, y a lo mejor no va a esto, pero como tú te traigas a gente buena, de músicos, de escritores,
3: yo te podría...
1: de festivales de flamenco, yo te digo a ti que hay lleno.
3: Bueno, te puedo decir que he entrevistado a varios escritores que lo dicen claro, que si no eres un gran nombre no puedes vivir de la escritura nunca. No podré, actualmente, es imposible.
1: Vamos, a lo mejor tampoco.
3: Vamos, que sí, había más medios.
4: María.
5: Yo creo que no.
2: Yo este María. Tema lo voy a unir un poco con el tema que aquí en Sanlúcar de Barrameda tanto se habla, y aquí en Sanlúcar de Barrameda se ha enfocado solo y exclusivamente hacia ese sector, y es el turismo. Uh-huh. El lunes, martes y miércoles por la mañana me he dado una vuelta por la calle Ancha. Se ha privatizado todo, incluido la propia ciudad. Está privatizada. No puedes pasar, no puedes andar, no te puedes sentar en un banco, los niños ya no pueden jugar, etcétera, etcétera. Y luego me doy cuenta de que contamos con una clase trabajadora desechable. Es decir, te pones a pensar y yo digo, pues muy bien, lo contratan en la época donde vienen y luego, escucha, para tu casa. Es decir, aquí ni se produce nada, ni hacemos nada. Porque en el momento que se van, ¿qué queda aquí? ¿Haciendo qué?
3: Pero donde yo quiero llegar, y perdóname, no me interrumpo más, que si yo ya Sanlúcar, por lo que yo he escuchado, y os escucho a ustedes también, sí. Se potenciaba mucho, y se potenció siempre, lo que es el aspecto gastronómico. Eso está claro.
2: Pero que come la gente en cada parte.
3: Exactamente. Ahora, la alcaldesa dijo en su día que no solamente Sanlúcar era comer, había que tener otro tipo de actividades.
0: Que esto no era un comedero.
3: O algo así. Entonces, por eso hago la pregunta y soy tan directo. Claro. Si, evidentemente, quieres potenciar otros aspectos de Sanlúcar,
0: ya tarda.
3: ¿Ha mejorado la oferta cultural
2: no.
3: y en todos los aspectos de Sanlúcar a como estaba anteriormente?
2: No ha mejorado Sanlúcar, pero perdona, voy a terminar, no ha mejorado, y lo decimos personas que hemos estado, como decía, conozco al monstruo porque he vivido en sus entrañas, ¿verdad? José Martí, quiero decirte con esto que lo hemos vivido desde un momento determinado pasando los años con otros alcaldes, que hemos visto pasar por aquí a muchísimos alcaldes. Y entonces de lo que una se da cuenta es de que aquí, ¿qué es lo que ha quedado aquí? ¿Qué ha quedado en Sanlúcar de Barrameda? Gente tomando copas. Bueno, ¿y? Que van y vienen, ¿y? Pero te encuentras una población autóctona que ni tiene vivienda, ni puede contar con un trabajo estable. Es decir, al final... nos hemos convertido en una ciudad pobre, porque el tema del turismo antes se daba en los países del tercer mundo y ahora es en Sanlúcar de Barrameda. ¿Qué cultura se va a llevar o qué nivel cultural tiene, por ejemplo, la propia alcaldesa? ¿Qué nivel cultural tiene? La imagen y sonido, ¿no? Que se ha enfadado hoy porque no se ha hecho la foto con el PP cuando ha venido al centro de salud, ¿no? Eso no es un nivel cultural, eso no es cultura, eso es una foto. Entonces, ¿qué nivel cultural tienes tú para poder entender lo que tú mismo bueno, estás diciendo?
1: Mira,
2: ¿entiendes?
1: Y...
2: No, no, tú
1: habla. Venga, te mira, precisamente ahora, yo, una de las cosas que traía es a raíz de un artículo que también que he leído en estos días, pero también hay una parte muy importante que es y fundamental para nuestra ciudad, porque lo que hay que ver es hacia dónde nos dirigimos, qué tipo de ciudad, qué modelo de ciudad queremos tener. La gastronomía y el turismo está fenomenal, además es que Sanlúcar debe de afianzar y potenciar el plano gastronómico, porque es que además tenemos todo, tenemos productos, o sea, tenemos lo fundamental. Y luego tenemos a los que lo transforman, que tenemos cosas maravillosas. Pero luego tenemos otra serie de cosas que desde hace unos años acá están sufriendo un deterioro y es cultura innata, idiosincrasia de nuestra ciudad, como es el patrimonio arquitectónico y el patrimonio, por ejemplo, de bodegas, una ciudad que es netamente bodeguera, un patrimonio que está sufriendo brutalmente. De hecho, la misma sede del ayuntamiento tiene una parte que se cae a pedazos. Ya el claustro que está anexo al auditorio Manolo Sanlúcar, ante auditorio de la Merced, para el que no lo sepa, sí, está con unos paneles porque no se puede ya ni entrar en ese claustro. Esa parte del edificio del palacio se está cayendo a pedazos.
3: Sí, ese tema hablé yo con José Pericache y que
1: es que es tremendo, es tremendo. Pero ya no solo eso, bueno, tenemos a una gran defensora de nuestro patrimonio, que es Ana Gómez, que nada más que tenemos que coger su página y ir mirando, y es que se te cae el alma a los pies, porque es una detrás de otra. Las actuaciones, las poquísimas que se hacen, encima deterioran más lo que tenemos, porque es que el propio auditorio, por favor, ¿qué es lo que han hecho en el auditorio? En la antigua Merced, es un horror. O sea, si hay alguien que me dice que está precioso, es que no tiene ni idea, así de claro. Pues claro, hay también gente que no, primero que no tiene ni idea y gente que no tiene ningún gusto, ¿eh? Bueno. Y si lo unimos todo, ya es la tormenta
3: pues
1: perfecta.
3: Pues hay opiniones de todos los gustos en ese sentido.
1: Yo estuve hace poco viendo una obra. Hubo algunos políticos que se llegaron a encadenar y que estaba eso. Y luego no se defiende nada. Entonces, patrimonio. El tema del turismo. En este artículo se habla de... Por ejemplo, ¿qué se está haciendo por parte de la corporación, no de la corporación, del equipo de gobierno, con respecto a un problema que no es solo de Sanlúcar, es verdad, porque es que esto ya es generalizado, que es el tema de los pisos turísticos?
3: Sí.
1: Y de los pisos y de las viviendas de los residentes. ¿Qué, hacia dónde nos dirigimos? ¿Hacia una ciudad que es un escenario que...
2: Un parque temático.
1: Un parque temático donde no hay habitantes, en realidad, porque todos... Nos hemos tenido que ir a la periferia porque no podemos alquilar o no podemos comprar una vivienda en el centro porque todo es turístico. Pues hay medidas que se pueden tomar. ¿Están haciendo algo al respecto? Se están convirtiendo, hasta los locales comerciales se están convirtiendo en pisos turísticos.
3: Sí.
1: Ni siquiera para que haya... La gente joven, ¿qué hace? La gente joven coge el petate, se tiene que largar. Porque es que aquí es imposible.
3: Es verdad que los precios han subido en verano, es casi imposible. De hecho, hay pisos de esos que comentas en locales comerciales al lado donde yo vivo, han construido tres, vamos, de hecho. En un local comercial han construido tres hoy también.
1: Hay medidas que a lo mejor se podrían tomar. Yo el otro día dije una. Quien tenga un piso que quiera convertirlo en piso turístico, bien. Que tenga dos.
3: Sí, pero eso quizás deba ser regulado más que a nivel municipal.
1: No,
3: a nivel nacional.
1: Pero bueno, pero también se pueden elevar propuestas.
0: Pero
1: no,
0: pero ya.
1: Quien tenga tres, que uno sea.
0: Bueno.
1: Para
0: ya.
1: Alquiler de todo el año. Y algunas medidas habrá que tomar.
0: En ese aspecto ya los ayuntamientos tienen instrumentos para regular eso. Lo que pasa es que hay que aplicarlo. Yo, para intervenir, quería decir que Sanlúcar se ha comido siempre muy bien pero de toda la vida. Sí. Por lo menos tengo ya 70 años.
3: Ahora más caro.
0: Ahora espérate, un momentito. A raíz de que pasamos en una esfera internacional con el año astronómico, pues, lógicamente eso ha traído mucha gente y lo que supone trae mucha gente. Los ayuntamientos creo que tienen la obligación de fomentar la cultura, pero la cultura en el amplio, en el sentido más amplio de la palabra. Uh-huh. ¿Sabes? No identificar las actuaciones propiamente de actuaciones de teatro, de música, con la cultura, que también, que eso es cultura, pero tiene muchas variantes los ayuntamientos para fomentar la cultura escolar, la cultura de coger los nuevos libros, de tener una biblioteca adecuada, biblioteca de barrio, adecuada a las características de la zona, y entonces el ayuntamiento tiene la obligación, la cultura, no solamente en verano, sino durante todo el año. ¿Qué pasa? Que la política o la tendencia que tenemos que llevar, que en verano nos visita mucha, y es una manera de trasladar lo que hacemos aquí culturalmente a los que nos visita como alternativa, no solamente a la comida, sino, por ejemplo, era característico los días de Juan Rodríguez, ¿no? La
1: Festival Internacional
0: bueno, de Música y creo Nacional. Que no había nombrado que es la cátedra de flamenco que había en Sanlúcar. Es que tú hablas de guitarra en todo el mundo y en Sanlúcar viene aquello era plusvalía, venía gente internacional, trasladaba la guitarra. Pero claro,
2: de 22 países,
0: y si hay iniciativas.

0: ¿dónde está dirigido los sectores? ¿Dónde está la diversidad y el fomento? ¿Durante el año qué cultura tenemos? ¿Qué actividad cultural tenemos?
1: O el ocio es muy limitado durante el resto del año, sí.
0: Pero viene decayendo de mucho tiempo. ¿Por qué? Porque el concepto cultura, pues, se ha dejado...
1: Que la cultura es un derecho, como bien decía.
0: Ah, eso. Y lo último, cuando decimos cultura, no tenemos que invertir con réditos económicos. La cultura, no hay que mirar con los números económicos, me deja tanto dinero. No, la cultura es algo que está obligado a las administraciones a emanar para que sepamos más.
1: En todo el ámbito. A largo plazo, ¿no?
0: Eso es, por ejemplo. Venga, María.
2: Yo una cosa rápidamente, estamos comentando aquí el tema que Sanlúcar está destinado solo y exclusivamente a la comida. Está claro, ¿verdad? Y algo que decías tú, los precios, cómo han subido.
0: Claro.
2: Y vuelvo otra vez a lo mismo, sentado con mi familia, que vinieron el arroz 41 euros y la ensalada 35, ¿vale? Un ciudadano o ciudadana normal y corriente de Sanlúcar de Barrameda, no digo el lugar porque no debo, eso no se lo puede permitir, ¿vale? Pero hay un tema que a mí me parece que hay que hablarlo, aunque sea antipático, pero señores, no podemos ocultar la verdad. Aquí estamos hablando de comida. ¿Saben qué va a pasar el día que los ciudadanos y ciudadanas visitantes de esta ciudad comprueben, se enteren definitivamente que hay un problema de toxicidad grave y peligrosa, no solamente por los vertidos de las minas al río Guadalquivir, sino por las aguas que se están obligando a la agricultura, en las aguas regeneradas, que tienen un alto nivel de toxicidad y no se habla del tema? Altamente grave, igual que todos sabemos aquí ahora mismo, el tema de los vertidos, ¿no? Que se ha perdido, y eso dicho por una persona que conoce a Juan José, se ha perdido el pescado de Sanlúcar, que tanto bombillo y platillo le dábamos, que se ha ido a buscar aguas limpias, porque aquí no pueden respirar. Pero de la misma manera que esa misma persona decía, no se coman las galeras. Abiertamente, pero también lo decía Jesús Castillo.
0: Por favor, con las galeras no te metas, María.
2: Por el nivel...
1: Otra cosa,
2: no, lo digo la de las galeras por el alto nivel de metales pesados que tiene, entre ellos el arsénico, que es muy grave.
1: Eso es muy interesante, está claro.
2: Que es muy grave. ¿Qué es lo que quiero decir con esto? Que aquí en Sanlúcar no se mueve nada, que están los polígonos industriales abandonados.
0: Variale, porque aquí se ve a corto plazo. Aquí se trabaja a corto plazo. Cuando decimos turismo, y tenemos el tipo de turismo que tenemos, menos mal que tenemos eso. Porque la visión global de la ciudad va a lo fácil, va a lo inmediato, no al futuro.
1: Claro.
0: Y esto es como el ejemplo, ordeñá tanto, que al final te queda sin leche.
1: Yo tengo una pregunta y lo quiero hacer ustedes porque ustedes vaya a conocer la respuesta y yo la desconozco.
0: Venga.
1: Vamos a quitar el turismo de verano.
0: Entonces,
1: la ruta del mosto. Un tema que en su momento pues potenciaba el Barrio Alto,
0: claro,
1: y un turismo, un gastronómico barato. ¿Qué pasó con la ruta del mosto? ¿Por qué se suspendió? ¿Por qué se anuló? Porque no existe actualmente la ruta del mosto oficialmente por el ayuntamiento.
3: Eso fue porque llegó un momento en que hubo también una masificación, tengo entendido, brutal, y hubo un montón de problemas ya...
1: ¿A nivel de seguridad ciudadana?
4: Porque no se consumía mosto, ¿no? Se consumía...
1: Sí, no,
3: yo recuerdo hace mil años que había se daban unas licencias, es lo que yo recuerdo, ¿no? Se daban unas licencias que eran exclusivamente para la época del mosto. Entonces, había mucha gente particulares que tenían una pequeña viñita o lo que sea. Entonces, tenían a lo mejor un garaje, no sé si te acordarás también, y que abrían, levantaban persianas exclusivamente para...
1: Yo iba a la bodega, te ponían la bodega con el rollo papel higiénico como servilleta.
3: Pero tú hablas de la bodega. Pero
1: y te comían las galeritas.
3: Sí, pero yo no te hablo de la bodega.
1: Eso,
3: yo
1: me acuerdo
3: de eso. Sí, pero yo no hablo de la bodega. Yo hablo
0: del particular. La java con papas cocidas.
3: Del particular que tenía el garaje y sacaba y tenía allí su bota y abría solo, tenía una licencia especial del ayuntamiento. Y solo abrían eso. Y eso era por todo Sanlúcar. Entonces estaba muy diversificado y era muy interesante. Estaba muy bien, además, bueno, pues a los pequeños agricultores que tenían una

0: mitad pequeñita, pues les venía muy bien, porque sacaban su mosto. Y pero luego ya se puso ya en plan más comercial, y bueno, como todo hoy en día también, que empieza a masificarse, y yo no sé si se ha regulado bien o no. Yo la verdad que lo desconozco.
1: Ya,
0: no
1: lo
0: bueno, una eso, cosa tendríamos que
2: tendríamos que preguntárselo a Antonio Reyes, que fue delegado de turismo en aquella época y fomentó mucho la ruta del mosto.
1: No. ¿Y la Feria de la Tapa? Porque no sabe tampoco. ¿La Feria de la Tapa? También se hizo en San Lucas la Feria de la Tapa.
3: Claro que sí.
1: Y de hecho los establecimientos que eran galardonados pues ponían la foto, y todos los establecimientos pues ponían su tapita, que esa tapita en concreto era más barata con su cerveza y tal. Era algo que
0: eso
1: también
0: sí
1: tuvo
0: que
1: su sitio.
0: Que lo puso en marcha Antonio Reyes.
1: Y también se ha perdido la Feria de la Tapa. Te hablo de eventos gastronómicos, puramente gastronómicos, que se hacen fuera de verano y que
0: en Chipiona, por ejemplo, tienen algunos fines de semana de
1: invierno.
0: Por ejemplo, el matrimonio de la gamba con el jamón, o yo qué sé, se inventan cosas.
4: Y fuera de lo gastronómico también estaba lo de los patios, ¿no? La feria no se llamaba la...
2: ¿La visita de los patios?
4: Eso, de los patios de Sanlúcar, que también está muy bonito.
0: Eso también es verdad.
2: Venga, y María.
0: Hay una cosa que, enlazando con lo anterior, que es, por ejemplo, una denuncia que ha habido esta semana el Partido Socialista, precisamente, con respecto a la falta de transparencia sobre el tema de la concesión del castillito de Bajo Gía. Esa es otra.
1: Te lo escucho.
0: Al final, se da una concesión, parece ser que no hay canon, o sea, que es que lo obtienen sin más, pero es que tampoco se sabe si encima... Bueno, eso fue una inversión de 3 millones de euros de dinero público. Se establecen unos precios que no aprueba el ayuntamiento, o sea, sino que los establece unilateralmente después de haber sido otorgada la concesión la propia empresa. Y no se sabe si el ayuntamiento sigue pagando los costes de mantenimiento, luz, agua, etcétera. Entonces, la verdad es que es un poco... Bueno, si esto es así como lo denuncia el Partido Socialista, esto es una falta de inoperancia, o sea, es algo más, ¿no?, al respecto de no saber hacer las cosas en condiciones. Y a todo esto, otro espacio público que se ha restaurado, creo por cuarta o quinta vez, a lo mejor exagero, ha sido por cuarta vez, que es el Jardín de las Peletas, que este invierno estaba abierto. Llega el verano, que es cuando más apetece ir allí a buscar la sombra y el frescor, y es la zona de la playa de las Piletas, que ahora está eso. Está cerrado.
2: María Ángeles.
0: Ayer estaba cerrado, seguía cerrado. O sea, que es que no hablo de la semana pasada, ni hace dos semanas.
2: Entonces, y ahí,
3: yo voy a decir
2: algo. Perdón, hay una delegación de discapacidad y se le olvida quitar la barrera arquitectónica.
1: Hay cosas que no se pueden.
2: Es que manda.
3: Pero,
2: la.
3: Mira,
1: se ha cerrado, como tú dijiste, la oficina de urbanismo.
2: Hombre, por favor, eso no se puede permitir. Eso.
0: O es quitar que, del presupuesto de social para dar los protocolos.
2: Eso no es. Los pueblos no llamarán.
3: Bueno, pues no afirmar de protocolos, documentos oficiales.
2: Los pueblos que no dan la cara a través de las redes, nos llamarán que estamos en contra de la... No, mire usted, el mismo criterio tuvimos con Víctor Mora y pago las consecuencias que tenemos con la actual, es decir, es la realidad. Y yo insisto siempre lo mismo, aquella persona que tenga alguna opinión contraria a la que decimos, lo que planteamos, a la mesa y hablar aquí con nosotros, hombre, y plantea sus criterios.
1: Una pregunta que quiero decirte que es importante, muy importante, por los comentarios y demás que me han llegado.
2: Sí.
1: Radio Esquina tiene vetado, por ejemplo, a alguien del Partido Comunista para que
2: para
1: venga
2: nadie,
1: aquí.
2: Para nadie.
1: Y te lo pregunto a ti como...
3: No.
2: Nunca. Mira, que esta señora es de toda la vida.
3: Yo soy de toda la vida.
2: Viene un señor cada 15 días que es de Podemos. Es decir, que esto es... Aquí no se veta.
1: Vale.
2: Aquí lo que pasa es que Radio Esquina para alguna gente era muy importante antes y venía todos los días a hablar, que me parece bien, con sus argumentos y, en fin.
1: Pero ahora, como
2: no gusta lo que
1: sigo tu programa y antes veía mucho las intervenciones que venía por aquí todas las semanas,
2: sí.
1: O casi cada 15 días. Venía la alcaldesa y actualmente no viene por aquí.
2: Claro, no viene porque no le gusta lo que decimos y le parece. O cuando viene, pues su respuesta... no le da satisfacción a la gente, ¿no? Está, no pasa nada, somos libres, aquí puede venir quien quiera. Distinto es que cuando quieran venir, yo no sé, te toca a ti entrevistarlo, por ejemplo, te voy a pedir a ti el favor, hombre, porque son unas radios libres, pero tenemos un poquito de dignidad, es decir, ¿entiendes? Es decir, un poquito de hoy no, para mí, para mañana, en fin, eso la historia es otra cosa, ¿vale? Y preguntas, hay preguntas, puede ser alguna más cómoda, otra menos incómoda, depende de la respuesta que tú me des, ¿no?
1: Claro.
2: Y lo que está pasando en San Lucas creo que es tan grave, que es tan grave, que hay que denunciarlo desde esta radio, porque si no estamos perdidos.
3: Mira, María Ángeles. José, antes comentaba aquí el compañero y nombraba a poblaciones del entorno, ¿no? Como Sipiona, Rota, etcétera. Cuando una se da un paseo por Sipiona, por Rota, encuentra los parques de arbolado urbano, los jardines llenos de flores. ¿Dónde está el problema para que en Sanlúcar haya esa cruzada contra el arbolado urbano? Coge la carretera de Trebujena, por ejemplo, desde la rotonda de la gasolinera para la siguiente, y una cantidad de palitroques secos. Y si te das a los jardines, las propias rotondas, ¿por qué no tienen flores?
1: Eso daría para un programa, porque estuve hablando con un trabajador municipal de, sí, parques y jardines, y no puedo decir porque me ha pedido que no lo diga,
3: claro,
1: evidente. Pero si os digo la precariedad que tiene el servicio, quedaría ahí asombrado.
3: Claro, no, pero es que también tenía yo un amigo en la sala del agua y decía que no sabía qué hacer con las plantas, que venían gentes particulares y privadas, las pedían para ponerla a lo mejor en la calle, una en concreto, te puedo decir que la ponía en la avenida de las Piletas, dice, y no la utilizan, no se utiliza. Entonces, ¿de qué ciudad estamos hablando? Una ciudad como Sanlúcar de Barrameda, cogen la calzada, palitroque, que ya, pon flores, que la gente, que las personas podamos pasear, disfrutar. Al final llego a una conclusión, ¿conoces? Si no le interesa el problema grave de la pesca, y cuando hablo del problema grave de la pesca, hablo de la contaminación de las minas. Cuando no le importa el problema de cerca de 5.000 demandantes de vivienda en Sanlúcar de Barrameda, que a lo mejor no pueden pagar ni 900 ni 1.200 euros de alquiler. Y no habla nada ni dice nada de los terrenos públicos. ¿Qué se está haciendo con el terreno público? ¿Se está vendiendo? ¿Qué está ocurriendo con el terreno público? Es decir, cuando estamos hablando de la cultura, por ejemplo, y decimos, pero ¿a qué nivel estamos llegando? ¿Le interesa la ciudad? Te digo yo a ti que no. La ciudad como tal. Ciudad que muchas veces tú planteas, ¿hacia dónde? ¿Qué modelo? ¿Hacia qué modelo de ciudad vamos?
1: Claro.
3: No hay. Porque, bueno, y ahora le sumas a esto las aceras invadidas por coches. Y le sumas la velocidad.
1: Yo solo sufro.
3: También tú, ¿no?
1: En doble sentido, aparcado por dos lados.
3: Ahí está.
1: Es verdad que no hay policía, las cosas como son.
3: Señores,
1: no,
3: las ordenanzas se tienen que cumplir.
1: Pero si no hay policía.
3: Busque la fórmula.
2: Eso es, ¿lo tiene que pagar el ciudadano eso?
1: No, pero.
2: ¿Quién lo tiene que arreglar?
1: Bueno, yo creo
2: ¿quién lo tiene que
1: entendido que aprobaron la creación de nuevos
2: puntos. No, que va. Es una solicitud.
3: Señor, pero lo tienen que resolver sí o sí.
2: María Ale.
3: ¿Cómo? Resuélvelo.
2: La administración de Sanlúcar es una administración fallida. Fallida. Empezando por los que representan, que no tienen capacidad de proyecto de ciudad. Y como hay tantos problemas estructurales, que estoy harto ya de decirlo, no hay capacidad de darnos servicio. Ya está. Y sin embargo, como los problemas es el inmediate, si no hay policía, no hay policía. ¿Por qué? Porque los policías son peseteros, porque el otro no vino, por lo otro. Mire usted, el ciudadano tiene que poner la facilidad de que las ordenanzas se cumplan, de la obligación de la policía de regular tráfico, de protegernos correspondientemente, de cuando tú llamas te tiene que atender la policía. Y ese problema es el que gobierna. No vale decir que aquel lo hizo mal, que sí, hombre, que lo hizo mal.
3: Que está bien, ¿no?
2: Pero yo tengo que poner solución, ¿me entiendes o no?
1: Y buscar soluciones
2: y que para eso estoy. Es decir, para eso estoy. Y si no soy capaz de arreglar ni siquiera un bache, cuando a mí me dicen cómo está esta ciudad, que se dé una vuelta por la ciudad. Que se dé una huerta, está abandonada, tirada a la inmediatez, a la historia. Y eso, por eso soy mala gente, por eso digo tal, o soy pejiguerera.
3: No.
2: O si seguiré siendo pejiguera, porque es la verdad. Esto está abandonado. Y tú no pienses en el futuro, tú no pienses en el futuro, aquí no hay futuro. Aquí no hay futuro, aquí hay futuro de los que el ayuntamiento no está a nuestro servicio. Nosotros estamos al servicio del ayuntamiento.
3: José, es la realidad, y voy a terminar. Ayer me comentaba un compañero que conoces en la rotonda que hay en el quinto centenario que va para Rompecerones, me parece que se llama eso, ¿no? Sí. Un chaval con una moto chocó contra un palo de esto de cemento de la luz. Los agujeros que hay en la calle. Pero ahora, lo que yo iba a terminar. ¿Quién controla en Sanlúcar de Barrameda la velocidad a la que van? El día de la alfombra, ¿vale? El viernes, día de la elaboración de la alfombra. Veníamos con una niña de 7 años, Emma. Ya de vuelta, ¿vale? Que habíamos estado bien.
1: ¿Barrio alto o barrio bajo?
3: En el barrio bajo, ¿vale? Y Emma, con 7 años, un poquito iba así hiperactiva y venía contenta y feliz porque por fin en su vida ve algo distinto. Aparece un coche de la calle Lamar, calle Santo Domingo, a una velocidad temeraria. De verdad, que de coge a Emma. Y dijimos, ¿esto cómo es?
0: Mira, yo decía lo de
1: los árboles. Barrio Alto sí, verdad que estuvo muy bien controlado, al menos lo que yo vi. No vi policía, pero sí es verdad que vi que todo aquello estaba muy bien acordonado y muy bien cerrado para que no pasase un auto. Digo una cosa que digo otra, ¿vale?
3: Sí, bien.
1: Y aquello, la verdad es que fue precioso, como el Barrio Alto. El Barrio Alto ya, lo del Barrio Bajo no lo sé.
0: Lo que tú decías de los árboles...
3: Perdona, los chiquillos disfrutaron, ¿eh? Las cosas como son. Pero esos detalles, esa peligrosidad... Eso no es de una ciudad amable, señores.
0: Lo que tú decías de los árboles, hay una denuncia también de un vecino que traía hoy de la avenida 1498,
3: ¿sí?,
0: donde hay 40 y tantos alcorques sin árboles.
3: Cerca de más de 2.000 hay
0: en Sanlúcar. Y la semana pasada trajimos también una denuncia del Partido Popular con respecto al Espíritu Santo, porque están talando árboles, sí, están haciendo una remodelación que también...
4: Bueno, están el parque, bancos, farolas...
3: Sí, el parque del Espíritu Santo, sí, cortando todo el parque.
0: Pero están talando los árboles, no sé si han respondido por qué lo están haciendo, a qué se debe, y si al final nos van a plantar otra plaza dura,
4: sí,
0: de la que estamos aquí hartos, que por cierto...
4: Pues yo paso por allí todos los días.
0: He visto también una foto de cómo era la plaza de Bonanza antes... ya no de esta alcaldesa, antes y después de Víctor Mora, que se convirtió en una plaza dura totalmente cuando antes tenía alcorques llenos de arbustos y de árboles. Y es que esa moda ya pasó y, por favor, no sigamos con esa trayectoria.
1: Yo me gusta, estoy aquí, aprovecho para hacer preguntas que no, sí, que yo claro, escucho de vez en cuando, claro, y le hago la última, ya me callo.
2: No te preocupes, Alberto, no, no, Julia.
1: Oye, lo ha sido de los niños. Quiero preguntar, pero vamos a ser concretos, porque si no...
2: ¿Qué tema?
1: No, a ver, porque eso es verdad que es muy largo, muy largo. Actualmente, vamos a hablar de ahora. La empresa que lo lleva ahora, no sabemos la concesión por cuánto tiempo es, no sabemos, ¿no?
2: 4 o 5 años.
1: 4 o 5 años. ¿Está aprovechado con la inversión que se ha hecho para decentarlo después de que estaba abandonado? Es que yo pasaba por allí y estaba abandonado. ¿Aquello se ha aprovechado?
2: Es que yo niego la mayor. La mayor, ¿cuál? Tanto el equipo como el anterior. Y este gobierno, que criticaba lo que hizo el equipo de gobierno, lo hace peor. ¿Cómo se puede privatizar un parque público? Pregunto. Es que esa es la mayor. Es decir,
1: pero el parque público no se puede entrar si no paga.
2: No, ahora está cerrado. A las 5, hasta las 5 de la
4: tarde.
2: Parque
4: no
2: público,
4: se paga, no se paga.
2: Parque público que... Además, a ver, es que la concesión, el que está gobernando, si es público y ha invertido público, tendrá que buscar recursos para explotar el parque público, para todo. ¿Cómo se puede privatizar desde una óptica, desde lo público, un parque público? Entonces, se ha dejado de ser público, ¿cierto o no?
1: Sí, pero según tengo entendido, tanto esta alcaldesa como
2: la anterior, alcalde, sí, pero
1: quería dar una serie de servicios que el ayuntamiento no podía mantener.
2: Pues, amigo, no es problema del ciudadano.
1: Si no se
2: pues entonces privatiza el ayuntamiento.
0: Es que
2: vamos a ver, espérate un momentito. Ya, perdona, Bárbara. Si tú no puedes dar servicio, vete para tu casa y privatiza todo y que funcione todo tecnológicamente. Ya está. ¿Tú para qué estás ahí? Para darnos soluciones. Y desde lo público, puede un parque público. ¿Quién privatiza los parques públicos en España?
0: Mira,
2: es que esa es la mayor.
3: Pero aparte, coge el programa.
2: Pero
3: aparte, porque si no cumples con el programa, estás engañando.
0: Mira, Alex, venga. Si tú, por ejemplo, tú no has tenido vinculaciones así políticas,
1: hace muy joven, fue implicante del Partido Comunista.
0: Pero que no has estado en la administración metido y tal, de un ayuntamiento, ¿no? O sea, normal.
1: Bueno, eran los verdes, perdona que yo me pague antes.
0: Alex, tú, por ejemplo, si tú te presentas en las próximas elecciones, Y tú haces una serie de promesas y llevas un programa de cómo vas a transformar San Lucas, etcétera. Y luego, o sea, sales como alcalde, ganas las elecciones y tú entras y ahora te encuentras con una panorámica que tú dices, Dios mío, mi vida, yo esto no lo sabía.
1: Vale.
0: Y entonces, bueno, pues
1: tú priorizar.
0: Tú tienes entonces una excusa tremenda, y es que tú no sabías cómo estaba la situación. Pero mira, en el caso de Carmen Álvarez, y lo siento, yo no tengo nada contra ella, como persona, seguro que es maravillosa, a mí me cae bien Carmen Álvarez como persona, pero tengo que decir, y que no va contra ella personalmente lo que decimos aquí. Lo que decimos aquí yo creo que son hechos, ¿eh? Entonces, si tú has estado en la oposición durante una serie de años, con lo cual tú conoces los temas y conoces más o menos, pero bastante a fondo, presupuestos, problemas, todas las cosas que han ido surgiendo, etcétera. Y tú, a cada cosa que va saliendo, tú dices que yo tengo una alternativa, que yo sé cómo arreglar este problema, que yo tengo la solución, y además me presento a elecciones y presento un programa en base a mi experiencia y la de mi equipo y grupo político, con un programa, como siempre dice María Ángeles. Tú, cuando llegas ahí, que por fin te conviertes en alcaldesa, tú lo que no puedes decir es, Dios mío de mi vida, es que esto yo no puedo hacerlo, porque no tengo dinero, porque no tengo personal, porque no tengo... Pues entonces, mira,
1: basa en que no puede concretar o aprobar ciertas medidas porque no tiene quórum o no tiene suficiente...
0: Si tú no puedes, lo acaba de decir Juan José, si tú cuando ya estás dentro, tú ves que eso se te viene encima y que verdaderamente tú tienes toda la voluntad,
2: hombre,
0: porque yo estoy segura de que ella le encantaría que Sanlúcar fuese lo mejor del mundo, la mejor ciudad del mundo. O sea, que yo eso no lo dudo. Pero si tú te ves incapacitada por lo que sea, porque tu equipo no esto, porque no tienes el dinero, porque los problemas son tan gordos estructuralmente y no le puedes meter mano, o no te atreves a meterle mano, o por lo que sea, hay una cosa que se llama... Mira, señores, yo no puedo cumplir con lo que yo ofrecí, con el programa por el que yo me presenté y me comprometí, y yo me voy a mi casa.
1: Pero vamos, la pregunta es, ¿por falta de preparación o porque no tiene el apoyo?
2: Por falta de preparación. Yo te estoy diciendo, yo lo que digo una cosa, un delegado de una delegación...
1: Si es por falta de preparación...
2: Vamos a ver, Alex, yo siempre...
1: apoyo,
2: un delegado o una delegada, Sanlúcar 70.000 habitantes, con los problemas que tiene... Un delegado, una delegada, tiene que tener una preparación política y formativa para llevar a cabo los problemas que tiene. Bien, ¿cierto o no?
1: ¿Tiene un consejero?
2: Menos consejero. Pero vamos a ver.
0: A los mil que tiene Pedro Sánchez.
2: La palabra input político tiene que tenerlo y está por encima de tus consejeros, y como el ayuntamiento tampoco tiene técnico que te favorezca la labor.
1: Técnico y consejero
2: que no hay, que estoy harto de decirlo. Pero vamos a ver. Pero para llevar ciertas delegaciones, tú que tienes que tener un mínimo de origen, de dónde viene, cómo va. Yo siempre pongo el mismo ejemplo. Es como si tú me nombraras para las Olimpiadas a correr. Lo mismo. Tú me propones para correr. Tú me propones para las Olimpiadas. Y yo no te mando al Quinto Pino, sino que digo, Ale, yo acepto. Eso es lo que ocurre en muchos representantes. Mire usted, si usted es alcaldesa porque hubo un pacto de gobierno, usted no ganó las elecciones. Cuando se rompió el pacto, sabía perfectamente que las pretensiones políticas no iban a llevar a cabo. Usted está sacrificando a los ciudadanos. No vale decir que no puedo porque soy minoría, que no puedo porque el otro es anterior. No. Eso no es así. Usted tiene que asumir esa responsabilidad. Y no vale excusa el primer mes o el segundo mes. Si tú eres alternativa para quitarle quien ganó la alcaldía a otro partido, no te puedes excusar en la pena, no te puedes excusar que no tienes recursos.
1: La guerra interna que había...
2: Pero eso es un problema, ¿no? La guerra interna no, que los partidos, Partido Socialista y Izquierda Unida a nivel provincial, nos condenaron. Se repartieron Sanlúcar sin tener en cuenta las características que había que alcanzar hasta que termina el turno de visita todos los días. Eso es cruel, porque sabían que no se iba a llevar a cabo. Y fíjate tú, en pro de la gente del Partido Socialista, que Víctor Mora pagó las consecuencias de su gestión, que de aquí a Radio Esquina lo decíamos constantemente, incluso con la alcaldesa de presente, para romper un pacto como está la política hoy, ya la cosa tendría que ser muy complicada. Es decir, 15 va hoy o que dimite o rompe un pacto. Si es a nivel nacional, con perdón, y ya se lo olvida de los saharauis y de la OTAN y están manteniéndose el pacto. Imagínate tú a nivel local, que mucha gente depende también de los ingresos políticos. Y a pesar de eso dijeron, oye, esto está tan mal, no podemos soportar, nos vamos. Pues tú sabes lo que hay que hacer inmediatamente, un voto de confianza por parte de la corporación. Y si
1: pero,
2: no puedo gobernar,
1: no se hizo, ¿eh?
2: Ah, amigo, y ahora me quejo de que estoy poco y que no tengo recursos. Pues no vale. Lo que se está sacrificando al ciudadano en pro de unas actitudes políticas que no procede.
3: Voy
2: que
3: a
2: no
3: darle
2: procede.
3: Una...
2: Pero claro, es una utopía que yo tengo ahí en este mundo.
3: Alejandro, te voy a dar una opinión en relación con la pregunta que tú has hecho. Si es por es por falta de preparación. Y te digo ya de antemano, es por falta de preparación. Y te voy a decir el porqué. Porque conozco la organización de Izquierda Unida y he conocido a muchos alcaldes, a muchos, y he sido secretaria de más de uno, ¿eh? Y no tiene ni idea, pero además es la soberbia le impide consultar a compañeros que tienen muchísima experiencia, y Juan José los ha conocido,
2: claro,
3: y tú seguramente
2: por
3: también,
2: supuesto.
3: Lola Moreno, Aguilocho, Sánchez Vital. ¿Qué pasa? Que con las experiencias que ellos tienen,
2: Manolo
3: no
2: Galán,
3: solamente, ¿eh?
2: Manolo Galán, Alfredo Barragán.
3: Esta, bueno, pero te digo, pregunta, coge el teléfono y pregunta, habla con las... Porque yo también fui concejal y cuando yo no tenía idea de un tema o falta de seguridad, yo llamaba al que era alcalde de Conil, Antonio Roldán, a Juan Olivero. Yo consultaba, pero es que no tiene ni idea. Además, no la puede tener. Pasa como la delegada de Medio Ambiente, Carmen Pozo. Carmen, ¿tú de dónde vienes? ¿Tú cuándo has estado en esta organización? Como tú no tienes ni idea y la educación que has tenido... Oye, que no te hablo en negativo, ¿eh? La educación que has tenido es de falange, pues entonces no te importa dar licencia a una casa del siglo XVII y tirarla. Que eso no se ha visto en Sanlúcar, que yo sepa, ¿eh? Lo único, el Palacio de Arizón, como antes comentabas tú.
2: Bueno,
1: pero las ideologías heredadas son heredadas, no son propias.
3: Amade, si tú estás en esta
1: organización...
3: Pero perdona, si tú estás en esta organización, tienes que asumir sí o sí la ideología. ¿Yo por qué no estoy en Vox? Porque no comulgo, no estoy de acuerdo, además soy irrespetuosa. Con las ideas. ¿Por qué? Porque tengo las mías, por supuesto, y por eso me voy al PC desde el principio. Pero si tú no tienes ni idea, pero ni tú, ni la mayoría de los que están contigo, ¿eh? ¿De dónde han venido? ¿De dónde han salido? Y no estoy hablando como personas, que como personas seguro que son mejores que yo. Uh-huh. Pero desde el punto de vista de ostentar un cargo público, no lo puedes desarrollar.
2: Bueno, póngase los cascos que vamos a escuchar a Antonio Bascuñana, que nos ha mandado un audio. Venga, dice Antonio Bascuñana.
5: Buenos días, Juan José. Con respecto al hospital, no me han informado de ninguna novedad significativa. Simplemente que tenemos lo que ocurre siempre en verano. Muchas personas que vienen a urgencia, algunos que se demoran un poquito más en urgencia de lo que hubiéramos deseado y poco más. Sí, me gustaría comentar un par de cositas respecto a temas sanitarios, como siempre. Uno que se ha aislado en el zoo de Jerez, virus del Nilo en animales, bueno, simplemente prevención, no hay casos en humanos. Y luego otro comentario que si no lo digo, tú me lo vas a preguntar en cualquier momento, que es una noticia que ha salido de una vacuna frente al melanoma,
2: sí,
5: con terapia ARN. Eso es un estudio.
2: Te están llamando, Esperanza. Venga.
5: El estudio parece significativo, pero todavía en fases preliminares, pero que abre un campo enorme de perspectiva para la salud de las personas, especialmente para el tratamiento de los tumores, donde lo que no se ha empleado es quimioterapia, la quimioterapia que se hace habitualmente en oncología, sino lo que se utiliza son inmunoterapia y además una terapia anti-RNA. Ya lo comentaremos en otro momento.
2: Perfecto.
5: Si os parece bien.
2: Vale.
5: Un abrazo, como siempre,
2: vale.
5: Y buen fin de semana.
2: Pues ahí está la noticia, el audio que nos ha mandado Antonio, que hay que agradecer porque aparte de que está haciendo otras actividades en su vida a raíz de sanitaria, tiene otras obligaciones, pues nos manda un audio. Añadiendo lo que dice Antonio, ya por fin, por cierto, la noticia creo que estaba equivocada porque decía de 2009. El nuevo centro sanitario de primaria aquí de la de Ecija, yo creo que empezó a construirse en 2019, creo yo, si no recuerdo mal. Bueno, ha pasado un tiempo, se ha hecho, se tuvo que replantear por parte de la obra, es decir, ha pasado todo el tiempo y ya por fin el SAS ha recibido el centro sanitario de decir, como gestión. Toma usted, pues ahora, a partir de ahora, habrá que exigirle al SAS, al Servicio Andaluz, que ponga los recursos materiales y los recursos humanos para que empiece a funcionar. Lo que me llama la atención es la cantidad de política que se hace en contra del otro o de deje de otro. Es que, de verdad, yo no entiendo los políticos. Eso es más antiguo que yo. Es decir, ya aquí lo que es realidades. Pasado un tiempo, tenemos ahora lo que hay que exigirle a la Administración Autonómica, que ponga los recursos necesarios, ya está. Pasado el tiempo, y en este tiempo de 2019 a 2026, habrá incidido todas las administraciones, algo de culpa la habrá tenido todas las administraciones, ¿no? Ea, SAS, a partir de ahora, cada vez que venga el representante del Partido Popular aquí, le preguntaré, ¿qué pasa? ¿Entiende o no? Y pero no le echaré la culpa, a mí lo que me interesa es que funcione. ¿Y por qué no aprendemos a hacernos, por qué estamos siempre echando la culpa a los demás?
1: Polarizar la situación, quiero decir, enfrentar a la gente que buscar soluciones, es que eso.
2: Y yo siempre digo una cosa, y se lo planteo a los tres, visto y analizar cómo evoluciona Sanlúcar y el futuro que tenemos en nuestra administración, oye, dentro de 8 meses, ¿qué nos espera? ¿Qué van a decir?
1: Pues que
2: pregunto yo, ¿eh?
1: Que, que ellos lo hicieron mejor que los anteriores.
2: Pero la pregunta.
1: Y que ha venido heredado y que ellos lo que iban a tapar boquetes, no, que pero, ha provocado
2: la
1: anterior.
2: Pero ya la cuestión es no lo que va a hacer, sino cómo lo va a hacer. Voy a preguntar yo cada vez que pueda. Claro. ¿Cómo lo va a hacer? ¿No? ¿No te parece, Ale?
1: No, pero ya lo que son los compromisos, lo que son los... ¿cómo es el programa, no? El programa de cada partido, ya no hace falta...
2: ¿Pero qué programa?
1: Ya, ¿quién lo cumple? Ya,
2: ¿qué programa?
1: No cumple nadie. Mm. No hay programa, ¿no?
3: Engañando.
2: Venga.
0: Dos cosas, Ale. Una de ellas, he buscado un poco por encima el dato. Bueno, por un lado, lo que tú decías de la programación de mi época, ¿no? Por decirlo de alguna manera, con la actualidad, por supuesto, hay cosas que hay que ir cambiando porque los tiempos así lo requieren. Entonces, hay ciertos intereses que han cambiado, pero bueno, eso no quita para que en el fondo, que es de lo que se trata, se siga gestionando y se siga patrocinando y promoviendo y llevando a cabo. De una, o sea, que a lo mejor resulta que ahora os gusta más un estilo que otro, tal, pero vamos, que yo te digo que lo que hacíamos está en plena vigencia. Y el dato que te dije de los libros, la venta de libros en España lleva 12 años consecutivos increciendo, o sea, ha habido un aumento con respecto al año pasado de un 3,3%.
1: Pero incluyendo los digitales, evidentemente.
0: No, y en papel, búscalo. Y la facturación de este año ha sido de 3.138 millones de euros. O sea, que es que tú fíjate la cifra, ¿cómo es? 196 millones de ejemplares. O sea, que es que mucha gente no sabe que esto es así, vamos, de hecho. Yo creo que tú tampoco tenías...
1: No, ni idea. ¿Qué literatura? ¿Libros de texto? ¿Libros...?
0: Y sobre todo, mira, es que me lo he buscado. Ficción, vale. Y literatura, y juvenil e infantil.
2: María Ángeles.
1: Vale. Me quedé sorprendido.
0: O sea, que eso de ¿tú? Que la cultura, claro, está de... Cierta cultura está desfasada. ¿Qué va? Es que aquí ya no hay. Entonces, aquí la gente piensa que como no hay aquí, no hay en ningún sitio. Y eso no es así.
2: María Ángeles y Esperanza, que quieren intervenir.
3: Esto es muy rápido.
2: Pero pues dale que no la
3: preguntaba, es falta de preparación. Ayer, creo que fue antes de ayer, leí de una persona conocida que también lo publicaba en las redes. ¿Cómo es posible? Fíjate, la falta de preparación y de visión, que tiene dos neuronas, que al parecer entra en la Iglesia de la Caridad y pidió que saliera la gente que se saliera.
2: Hay un vídeo. Por eso me viene bien. Espera, María, me viene bien porque, mira, Radio Esquina, por lo menos el que habla, quiere ser tan riguroso con la información que siempre lo hice basado en documentación. Porque si yo dijera todo lo que me llega, la perversión, la maldad que existe en mucha gente, en los vídeos, en la información extra ayuntamiento, si yo lo dijera,
3: ardía Troya.
2: No, por eso te digo que somos tan rigurosos, que hay detalle que nos envían una cantidad de cosas, de vídeo, de comportamiento, de meme, no digamos lo que quiera. Si no fuésemos rigurosos con lo que estamos diciendo, pues esto sería de otra manera. Pero todo lo decimos en base a lo que está ocurriendo y basado en documentos y en la interpretación que tenemos nosotros. Por eso te digo que ese vídeo que tú dices lo tenemos y no lo hemos dicho. Tenemos un vídeo.
3: A mí es que me llama la atención.
2: No, pero tenemos un vídeo donde se entra a la iglesia de la Caridad y se le indica a la gente que estaban allí que, por favor, desfile un poquito, que entre la señora alcaldesa. Es que, pero, y eso como no incide en la población general, nosotros nos reservamos un montón de opiniones. Y sobre todo, cosas malvadas de la gente que plantean y que no procede. Procedemos a lo que nos afecta. Y ese vídeo existe.
0: Bueno, yo no sé si tú has visto un vídeo de la delegada de urbanismo en el que va en un coche con un perro.
4: Háblale al micro, porfa.
2: Habla al micro.
0: De copiloto, búscalo.
1: De Carmen.
0: Tú ves ese vídeo o ves el vídeo que grabó y que publicó. Ese sí lo publicó. Bueno, el otro también lo publicó porque tenía el teléfono en la guantera cuando iba con el perro sentado al lado y unos perritos chicos cachorros detrás, en el asiento de atrás. No tiene desperdicio.
1: Pero yo conozco a Carmen, yo me voy a mojar. Mira, yo conozco a Carmen y la conozco bien, creo.
0: Yo creo que debe ser súper buena persona.
1: Y es una persona encantadora, animalista, a los perros los quiere, sí. Los cuida con su sociedad y demás. Ahora, yo honestamente, y me voy a meter en agua pantanosa porque conozco a ella, al marido y demás, yo no sé si es la persona más preparada para llevar la
0: confederación. Una delegación de urbanismo de una población de 70.000
1: yo
0: habitantes.
1: Yo no sé si es la persona más adecuada para llevarla.
0: Bueno, busca el vídeo en el que...
1: Y con todo
0: el
1: respeto lo digo, ¿eh?
3: No, y
1: más que nada por preparación de experiencia.
3: Ale, que como persona yo no tengo nada que decir, pero como una responsabilidad política en un tema como ese...
1: Para ese tema en concreto, correcto.
0: De eso estamos hablando. Busca el
1: por eso hacía la pregunta, ¿sí? Si era por falta de preparación, me refiero al equipo de gobierno, o si era por
0: es un cúmulo de cosas. Temas heredados
1: o por el hecho de no poder
0: gobernar
1: en condiciones por no tener la suficiente preparación.
0: Donde se une una serie de factores en los que ya es el máximo. Busca el vídeo que publica ella en la que nos compara a los ciudadanos de Sanlúcar que lleva ella una camiseta con el cerdo, la cerda esta Pig,
1: sí.
0: Peppa Pig, y que nos hace la comparación de que no seamos unos cerdos como la cerda Pig.
2: Lo peor es. La bolsita se tira aquí. Lo otro se tira aquí. Hombre, por favor,
0: búscalo,
2: por favor.
0: Ver,
2: hombre,
0: por favor,
2: un poquito de nivel. Espérate. Pero
0: es que quien no escucha, que no haya visto eso, que yo creo que lo ha visto.
2: Oye,
0: poca
2: por
0: gente,
2: cierto.
0: Es que, de verdad, pero ¿a qué nivel?
1: Una campaña infantil.
2: ¿Dónde está el 45% de su vida? ¿En qué se refleja el 45% o 50%
3: de su vida de la basura?
2: ¿Dónde está? Venga. Venga, decidme usted en qué ha mejorado. ¿Dónde está el reciclaje? ¿Dónde hay unas cajitas? He visto por el centro unos contenedores pequeñitos, uno amarillo y otro azul, muy pequeñito en el centro. Pero en general ese 45% en que se ha mejorado. Eso es una realidad, un dato objetivo, ¿no? Que me lo digan, ¿no? Eso es la verdad. Oye, 45% que tú pagas porque hay que pagar, oiga, es una tasa municipal, porque hay que pagar el reciclaje, hay que división, lógica, pero que se note, los contenedores siguen siendo los mismos prácticamente. No se limpian, no se lava, luego la gente es imprudente y tira la basura donde debe.
0: El delegado,
2: es todo lo que tú quieras.
0: El delegado que pero se general, le pilló, que hay un vídeo que se le pilla justo mirando fuera de...
2: Bueno, María Ángeles, tenemos que terminar.
0: Por eso te digo que cuando la alcaldesa que antes comentaba que si no le tenemos manía, yo no he calificado siquiera los dos vídeos, ¿eh? de simplemente digo que los vean y que ustedes decidan. Y entonces no se trata de que le tengan manía o no le tengan manía. Es que a mí, es que yo estoy convencidísima de que Carmen, hombre, pero, de sí, que Carmen Pozo es una persona maravillosa.
3: Mira, yo no la conozco de nada, Bárbara.
0: Pero no estamos hablando
3: que
0: de
3: yo
0: eso.
3: No hablo ninguna ni mala, que yo no la conozco. Y mire usted, lo claro, único que te exijo es que como cargo público tienes que cumplir con tu obligación. Tienes que respetar el patrimonio arquitectónico, tiene que respetar la historia de esta ciudad y tiene que respetar el medio ambiente, porque además estamos en una fase de cambio climático y tú no puedes tener esta cruzada contra el arbolado urbano. Y tiene que tener los jardines llenos de flores como en los... Oye, que se dé un paseo
2: pero
3: con las poblaciones de los alrededores.
2: Se junta la mala gestión de que no tiene capacidad ni el delegado ni la infraestructura que tiene con que no hay inspección urbanística, no hay policía, no hay nada. Es que no entendemos que estamos abandonados de todo. Estamos completamente abandonados.
0: Una buena noticia.
2: ¿Cuál es?
0: Que la tercera carrera solidaria...
2: Hombre, pero es una historia. No, yo no estoy...
0: Me chafas todas las buenas.
2: No, es que tú me buscas la lengua. Hombre, es triste. Es triste que una carrera... Que una
0: Pero que ya que se vaya.
2: Mira,
0: a cabo,
2: no,
0: es la buena noticia.
2: Pero no, espérate. Espérate. Momentito. Que todavía el miércoles, cosa que no autoriza la población, todavía la asociación tiene que entrevistarse con la policía, ¿eh?
0: Ah, que todavía.
2: No, hombre, no, hombre, un momentito. Eso es que no entiendo eso. Claro, el delegado de Seguridad Ciudadana en 3 años no ha habido a la policía local. Es decir, los policías locales no conocen a su delegado.
0: ¿Cómo te quitas?
2: Eso es, ¿entiende o no? Eso es bueno, esa carrera se va a celebrar gracias a que ellos han salido a los medios de comunicación y que Radio Esquina ha denunciado el hecho. Si no, hay un artículo en Sanlúcar Ahora que dice, primero sácalo usted los medios y después llame. No llame antes, sino primero los medios. ¿Por qué? Porque le preocupan lo que dicen los medios, lo que dice la inquietud. No, ellos no se adelantan. Y es triste que una carrera tan solidaria es una odisea para todo esto, un desgaste emocional.
0: Yo traía, de verdad,
2: vale,
0: lo he traído como buena
2: que se
0: noticia,
2: va a celebrar, pero mira, también ha conseguido, y lo voy a decir de mi opinión, que ha dividido la asociación. Ella
0: no
2: ha
0: sí.
2: Porque ella, en vez de tener una amplitud de idea, si hay alguien que defiende la asociación o que hace un vídeo, que ha dicho, por ejemplo, mire usted, aquí hay que cambiar de gobierno porque esto es tal, que es su apreciación, pero defendiendo la asociación, resulta que va a la reunión y en principio no lo quiere ver la reunión, que es el portavoz. Y en el proceso de la reunión, bueno, acomete tanto el portavoz que el portavoz se va, se tiene que ir. Entonces, es que cuando eso es tan complicado de hacerlo, si no sale en el vídeo, pues no tiene la inquietud de reunirse. Y ahora, en vez de y bueno, en la nota de prensa es curioso, porque pone, ya hay acuerdo en el recorrido alterno, y luego el desarrollo de la nota de prensa te dice, van a estudiar, lo vamos a sentar con la policía, pero ¿vamos a sentar a la policía? El delegado, venga usted para acá, policía, vamos a ver el presupuesto, luego trata, lo que quiera, ¿no? Es decir, ¿por qué no? Porque es una inoperancia total, es una y tanto sufrimiento emocional para una carrera, de verdad, tanto dejarse para una carrera y que como no nos gusta lo que dice, te veto, tengo la potestad. Aquella señora que está ahí presente, lo que pasa es que yo nunca hubiera entrado, que yo pertenezco a la plataforma Manolo Sanlúcar, a esa señora no la ha dejado entrar. Y que yo he estado en contra, que si no deja entrar un miembro, me da igual, aunque tú le caiga mal, representa la plataforma San Lucas Barra. Y aquí se veta.
0: Pues,
2: entonces, ¿qué vamos a esperar? ¿Qué vamos a esperar de esta ciudad?
6: Oye, ¿se arregló el tema de la telofilia del castillito, del polideportivo?
2: Es otra cosa.
6: Ahí tenemos ahí.
4: La tertulia.
6: A nivel nacional e internacional.
2: Ya lo vamos.
6: Se arregló, ¿no?
2: Hay un edificio de arterofilia.
6: Sí, que le inventaron pesas que eran de...
2: Que se hizo porque había tanto... Había sobre todo chicas que conseguía unas marcas importantes para Sanlúcar.
6: Estaban entrenando en un gimnasio.
2: Entonces,
6: privado.
2: Se buscó la solución por parte de una subvención de la Diputación, se hizo en el polideportivo, se inauguró y todo.
0: Y estaba cerrado, ¿no?
2: Está cerrado porque, en teoría, no le gusta, dice, que eso lo iba a explotar una entidad privada. Bueno, ¿y el castillito? ¿El castillito qué es?
6: Pero una asociación, ¿no?
2: ¿Eh? Que es una asociación que fomenta el deporte y la artelofilia. No creo que tenga mucho negocio, que no un deporte, que no un deporte que
6: es rentable. Está claro.
2: En fin, Ale, si tuviese una canción de esta que tú tienes de tu repertorio que podríamos definir como en la situación de Sanlúcar, ¿cuál sería? ¿Cuál elegirías tú?
6: Busca algo barato. Sufre, mamón. Pero la de busca algo barato me suena.
2: ¿Te gusta, no?
6: Sí, porque tiene mucha la pones desde mucha perspectiva. Como,
2: dime un poquillo.
6: Busca algo barato, claro. Simplemente la calidad de nuestros políticos.
2: María Ángeles, muchas gracias.
3: A ti.
2: Ale, ya tiene 4 amigos más. Sí. Y Bárbara, hasta luego. Esperanza, muchas gracias. Por cierto, no, Esperanza, tú tienes una pregunta de Manolo Sanlúcar.
4: No, una pregunta.
2: Venga.
4: Yo es que el otro día felicité a Manolo Sanlúcar.
2: ¿Ah?
4: Me lo encontré en el paso marítimo de Chipiona.
2: ¿A quién? Ah, bien.
4: El otro día iba yo paseando con...
3: ¿A quién?
4: A Manolo Sanlúcar.
2: Al monumento. Monumento.
3: Ah.
4: Bueno,
6: yo que iba... ¿Estaba en la mano con jurado o no? No.
4: Estaba en un sitio privilegiado de Chipiona en el paso marítimo, en primera línea de playa. Y le digo, Manolo, muchas felicidades porque este pueblo vecino te reconoce todos tus méritos.
2: Bien dicho.
4: Enhorabuena. Y me escuchó una señora hablar y me dice, pero este hombre no era de Sanlúcar. Digo, sí, pero en Sanlúcar no tiene monumento y es que sí lo tiene. Así que hay que darle la enhorabuena por estar ahí en un sitio
6: pues yo opino como Lola Flores. Y si todos los españoles diésemos una peseta, haríamos una estatua a Manolo Sanlúcar.
4: Pero es que la había la estatua, pero ahí se ha quedado en una casa privada.
6: Lo que quiero decir...
4: Bueno,
6: claro,
4: si en el paseo marítimo de Sanlúcar está el antiguo alcalde Juan Rodríguez, en un monumento,
6: no tiene sentido.
4: Hay un médico famoso también, un monumento, ¿por qué no puede estar Manolo Sanlúcar representando...?
6: No es que debe estar.
2: Te puedo decir que todos...
4: Pues le di la enhorabuena a Manolo.
2: Todos los días de la tertulia, este es el día que hemos terminado mejor. Por lo tanto, hasta la próxima. Venga, cuidaros. Venga, hasta luego. Adiós.

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0: 21 de agosto de 2026. Muy buenos días y bienvenidos todos a la sintonía de Radio Esquina cuando se cumplen 22 minutitos sobre las 8 de la mañana. Como podéis comprobar, cada día más temprano, ¿eh? Cada día más tempranito, ¿para qué? Pues para compartir con todos vosotros las mañanas de Radio Esquina que tanto solicitan nuestros oyentes y seguidores. Bueno, pues ya estamos en riguroso directo en el 97.6 del dial, también a través de nuestra página web. Por supuesto, si tienes aplicación en Play Store, pues será estupendo porque nada más que tiene que pincharlo y escuchar Radio Esquina directamente. También a través de mi Facebook personal, Esperanza Franco Pipio, y en el Facebook de Radio Esquina simultáneamente. Y para aquellos inquietos que quieran participar de inmediato también en la radio, comentar cualquier cosita o incluso intervenir en alguna entrevista, pues hay un teléfono, el 633-827103. Hoy tenemos una programación muy interesante, extensa. Hoy tenemos nuestra tertulia al final del día, en la segunda mitad. Y hoy nos va a acompañar, pues nada más y nada menos que Alberto Merel, presidente de la Asociación 500 Años de la Primera Circunnavegación a Vela, y también Marta Sánchez Hunt, licenciada en periodismo y que hoy viene a presentarnos su libro, Brillar desde Dentro. Aparte, pues, de nuestra tertulia y todas las cositas que vayan surgiendo, por supuesto, nuestra difusión, Alex con su músicos de recuerdo, hoy con Rosana, y muchas cositas más que ahora mismo pues empezará a desarrollar nuestro compañero Juan
1: muy
0: José
1: bien,
0: Suárez.
1: Muy bien, Esperanza, muy bien. Muy bien, estupendamente.
0: Y ¿cómo lleva el día ya?
1: El día muy...
0: Porque tú ya llevas como medio día vivido.
1: Ya llevo una temporada, sí, una temporada. Pero es bueno levantarse de temprano. Es un hábito de muchos años. Que hasta ahora no me ha ido mal.
0: Pero el refrán ese de que...
1: Está claro.
0: Que madruga, Dios la ayuda.
1: El que llega a los sitios antes o se plantea la actividad antes porque evita imprevistos, porque es necesario. Uh-huh. Pero es que aquí, como norma general, y me permití la expresión, siempre vamos aquí con el culo apretado.
0: Totalmente.
1: Y oye, yo prefiero esperar en un sitio que está en mi casa esperando, en fin, que cada uno tiene sus hábitos.
0: Me dijo ayer Chatono que yo no era española.
1: ¿No?
0: Porque me dice, perdona si te he despertado de la siesta. Digo, yo no duermo siesta. Y claro, digo, tú no eres española.
1: Claro,
0: pues porque no. Ni duerme siesta, ni bebe búcaro, ni come croqueta.
1: Alguna cabeza después de tanto mañanero y hacer cosas, cuando nos sentamos, pues tenemos que...
0: Aunque ayer tuve que dormir un poquito por la noche anterior, bueno, ya te contaré.
1: Mi hijo... No, me va a contar ahora, que ya... mi hijo tenía una expresión que decía, cuando estaba durmiendo, decía que descansaba los ojos. Es decir, yo no estoy duerme, yo descanso un poco los ojos. Bueno, pues daros las gracias, sinceramente, por la audiencia, por el apoyo y, en fin, y por la referente. Incluso algunas, muchas personas comentan que Radio Esquina provoca que se realicen las cosas y que se tenga en cuenta. Es nuestra función. Yo sé que al equipo de gobierno no le agrada mucho nuestro comentario, nuestras opiniones, pero insisto, como llevamos 10 años ya en las mañanas de Radio Esquina, y lo hicimos antes y lo hacemos ahora. Y el día a día lo demostramos con la pluralidad. Y obviamente, el que incide en la población, nosotros tenemos la obligación, como medio libre y altruista, de decir lo que nos gusta y argumentado. Y antes de pasar, pues creo que la pregunta de rigor... El miércoles por la noche tuviste cine.
0: Pues sí, en un principio no sabía yo lo
1: pero,
0: que era.
1: ¿La película dónde se proyectaba?
0: Pues se proyectó en la Ciudad de los Niños, sí. En el Parque de la Deisilla, como quiera llamarlo. Y había un pantallón allí fabuloso.
1: Sí. ¿Qué hora era? Claro, ¿qué hora era?
0: Empezó la película a las 10:30 y terminó 12:30 larga, por ahí, más o menos.
1: ¿Mucho gente?
0: Pues yo vi cuatro sentados en la butaquita, no sé si por otra zona del parque había más gente.
1: ¿Mucho ruido?
0: Muchísimo, muchísimo.
1: ¿Y qué pasó?
0: Y los decibelios yo creo que superaba por 10.
1: ¿Y qué pasó?
0: Pues nada, que yo como vi, escuchaba mucho ruido muy fuerte, pues no sabía de qué era. Entonces llamé a la policía y le digo, mire usted, buenas noches, que resulta que aquí en la zona de la de Silla, en la Ciudad de los Niños, pues hay un ruido espantoso. Y no sé lo que es, si es un vídeo, no sé lo que era. Entonces me dijo que la alcaldesa, bueno, el ayuntamiento, había autorizado el cine en la barriada.
1: Bien.
0: Y que esta vez pues le tocaba la zona de la Dehesilla. Entonces le dije yo que porque lo ponían un miércoles, que los jueves la gente trabaja, que no es un día festivo ni un día de poner una película, y más una película tan ruidosa, Indiana Jones, que eso sonaba hasta mi hermana que vive en Montalivete, seguramente
1: la
0: escucharía la película. Estaba unos decibelios súper, súper.
1: ¿Qué dice la ordenanza del ruido?
0: Pues hombre, que debe estar a un nivel, no sé, que se escuche, pero que no sea una cosa que se escuche en toda una barriada entera. Porque tú la escuchabas aquí en tu casa.
1: Sí, perfectamente. Pues muy de fondo, pero claro.
0: Pues yo, bueno, lo tengo debajo de mi ventana.
1: Estos son los inconvenientes de vivir en Beverly Hills, ¿entiendes? Claro, ¿no? Claro. En una zona privilegiada. Hombre, es que todo... Que... ¿Qué quieres tú? Todo. Todo no puede tener,
0: ¿no? Está bien. No está bien que se ponga... Es una mala idea ponerla en...
1: Pero aparte de eso, mala idea, ¿no? Es que aquí, Esperanza, el propio ayuntamiento incumple las normas. Ya está. Ya está.
0: Es que...
1: Y además un poco de razonamiento. Tú dices, bueno, vamos, hombre, estamos en verano, se ha llegado el cine a los sitios... Pues, hijo, ponlo el viernes por la noche o el sábado por la noche. Es que los días corrientes también la gente se tiene que levantar muy temprano.
0: Claro, ¿no? Y el que se levanta temprano, como nosotros, pues a las 10 de la noche ya tiene ganas de descansar.
1: Ya tenemos el muermo encima. Bueno, claro. Pues después de esta anécdota, cine para el ruido. Comenzamos.

Bueno, pues ya 21 de agosto, fin de semana de carrera de caballo. En fin, la gente decía que antes, cuando salga la caridad, se acabó el verano. Ahora dicen, cuando termine la carrera de caballo, se acabó el verano. El verano todavía me queda, ¿eh? Un poquito, hombre, y todavía tenemos septiembre. En fin, sobre todo los escolares, ¿eh? Por favor, qué manía esa, qué manía de incidir el material, el material, ya está el material de escolar, ya están los libros, prepárate para otro que llega, de verdad, qué machacón, déjale un poquito respirar a esas criaturas, hombre, que ya tendrá tiempo el 10 de septiembre de afrontar el tema. A partir del 10 de septiembre, a exigirle todo lo que pueda, pero ahora deje de disfrutar de su infancia principalmente. Bueno, pues vamos al apartado de difusión, principalmente deportivo. Muy deportivo la difusión que vamos a hacer. Y referida a dos clubes, muy modestos y que este año han subido de categoría. La campaña de abonado de la Juventud Saluqueña está ya por 15 euros. Usted puede apoyar este equipo de la primera andaluzas de Cádiz. Ascenso de este año. Y bueno, pues socio. Y cada vez que vaya al campo de fútbol, 1 euro para los gastos del arbitraje. Que son muchos, ¿eh? Que son muchos. Si usted quiere ser protector, 50 euros. ¿Por qué hay que apoyar a estos clubes? Bueno, porque alrededor del deporte, y además son clubes que hacen mucho esfuerzo los dirigentes, por mantener la ilusión, por mantener la ilusión de que, bueno, de este club con muchos años se lleve a cabo y quizás los partidos con tanta. Contada tantos partidos de fútbol los fines de semana y distintas categorías, pues a lo mejor no es atractivo para usted. Pero si por 15 euros podemos, esta luz importante, mantener que alrededor de la juventud haya jugadores de fútbol o haya gente haciendo deporte, ya es la mejor inversión. Por lo tanto, si quiere hacerse socio, se va usted al Picacho por la tarde o por la mañana y allí lo atenderá agradablemente el presidente y su directiva, que trabaja en pro de la juventud. La liga va a empezar ya mucho. Este club de, como digo, de la juventud, agrupación deportiva desde 1982. Por otra parte, el Rayo Saluqueño, que también ha subido de categoría, también está en campaña de abonado. Concretamente, el Rayo, que va a disputar su competición en división de honor, bueno, pues ya es una categoría que requiere también mucho gasto y con la finalidad que el Rayo está haciendo, bueno, una plantilla que con finalidades de ambición deportiva tiene distintas categorías de abonados, ¿no? Desde el carné de oro de 100 euros hasta el carné infantil de 9 a 15 años, que son 15 euros. El carné de los niños de 0 a 9, gratis. Su horario de oficina para hacerse abonado es el martes y jueves de 7 a 9 de la noche. Y la renovación y tan las altas lo puede hacer usted hasta el 31 de septiembre, también en el Picacho. Bueno, ahora vamos a difundir. Estos dos clubes se han unido con el Club Deportivo Ronda. La Unión Deportiva Villaverde, el Rayo y la Juventud, bueno, para homenajear a una persona que muchos años de su vida, sobre todo en la última época, aunque yo lo conocía desde pequeño, pues entablamos una amistad bastante amplia y conversábamos mucho de fútbol. Él amaba a su Rayo Saluqueño. Hombre, muchas veces con un carácter fuerte, vehemente, porque defendía el fútbol como tal. Ayudó también mucho a la juventud. Era del Rayo, era fundador del Rayo, era fundador del Rayo. Lo fundó y lo defendía. Hubo épocas que no se llevaba bien el Rayo con el Atlético Sanluqueño, una época muy llamativa. Pero también fue una época muy interesante, en fin. Y entablamos bastante amistad y hablábamos de fútbol, hablábamos de la vida, compartimos mucho café
Y en definitiva, una persona que defendía aquello que creía y lo defendía con vehemencia y muy razonable, porque aunque parecía que no, cuando tú le explicabas las cosas, pues razonablemente decía, bueno, pues es verdad, lleva a Juan José. Total, que empatizamos mucho y entablamos muchas conversaciones, y él siempre defendiendo a su Rayo Sanluqueño y apoyando a la juventud inmensamente. Por eso, con buen criterio, aunque, en fin, como yo digo, la flor hay que darla en vida, yo creo que también se hizo los homenajes oportunos antes que falleciera, pero ha quedado el recuerdo, bienvenido Odero. Hay mañana 22 un partido como consecuencia del décimo memorial, bienvenido Odero, donde participan el Rayo Sanluqueño, la Juventud Sanluqueña, el Club Deportivo Ronda y la Unión Deportiva Villaverde, en el Picacho, mañana sábado a las 7 de la tarde. La entrada son 5 euros. En fin, como homenaje a bienvenido Odero, 4 clubs, dos de ellos que llevaba en el corazón, que es el Rayo, y posteriormente la Juventud, homenaje al noveno memorial, bienvenido Odero.

Ya estamos aquí en Radio Esquina y empezamos nuestra programación hoy día 21 de agosto de 2026. Mire, un amigo me ha mandado una carta con, bueno, pidiéndome que si es posible la difundamos. Y me ha dado una idea interesante. Si usted quiere, ¿se acordáis antaño cuando decía carta al director de un periódico? Bueno, carta a Radio Esquina. Si usted quiere, nos puede enviar una carta y dentro de del respeto, si quiere usted hablar de algo o denunciar algo o comentar algo o analizar algo, pues nos manda una carta y nosotros gustosamente la leemos, en fin. Sí, por correo, por los distintos medios que tiene Radio Esquina. Bien, por el número de teléfono que tenemos en contención, que puede ser el 633-827-0103. O bien, llamen a Radio Esquina, tanto a Esperanza como a mí, que saben el número de teléfono seguro, y nos dice por dónde puede enviar la carta. Bueno, esta carta es de Eduardo Domingo Vidal, que hace una reflexión principalmente referido a los aparcamientos en una zona concreta de Sanlúcar de Barrameda. Paso a la isla. Llegó el verano y con él una serie de circunstancias que se repiten año tras año. Unas positivas, otras no tanto, entre ellas la aglomeración de personas y como consecuencia de vehículos. Y aflora un problema en la zona centro que, aunque también va a más el resto del año, en esta fecha se multiplica de manera notable. Me estoy refiriendo, dice Eduardo, claro está, al aparcamiento. Es relativamente frecuente ver coches aparcados indebidamente en lugares no autorizados, como son las zonas peatonales. Si no se lo creen, dese una vuelta por la ronda del barco. Y es precisamente en alguna de las calles de dicha zona colindante con Bajo de Guía, casi todas ellas perpendiculares a la Avenida de la Manzanilla y a la Avenida de la Libertad, donde verano tras verano y en otras fechas puntuales se produce el mismo problema. Para empezar, la mayoría de dichas calles, excepto la calle Capillita del Carmen, son de doble sentido, y en ella está permitido aparcar solo en uno de los lados, estando la acera opuesta marcada con una línea continua, ya borrada en algunos tramos. Y dada la afluencia del público a dicha zona, haya escasez de aparcamiento, de manera que se ha convertido en norma no escrita aparcar a ambos lados de la calle, de manera que dos vehículos de ciertas dimensiones que se crucen puede llegar a tener dificultades para continuar la marcha o incluso quedar bloqueados. Tal podría ser el caso de una ambulancia o un camión de bombero. Imagínense uno de esos vehículos bloqueado en una situación de emergencia, no pudiendo atender la misma. ¿De quién sería la responsabilidad por las consecuencias derivadas de esta omisión forzosa? Dice Eduardo. Multar sin más no es la solución, pues los vehículos siguen aparcados manteniéndose el problema. Y ser retirado por la grúa municipal se me antoja complicado, pues en calle como Mascarrón de Proa, serían muchos vehículos, ya que ocupa toda la calle. Y aún así, la escasez de aparcamiento seguiría siendo la misma, pero puede que haya una solución más sencilla, más barata y, sobre todo, más útil, casi duplicando el espacio para aparcar. Y no hay que ser una mente privilegiada para percatarse de ello. Con ser normalito, basta.
tanto con el anterior equipo de gobierno, perdón, de desgobierno, como el actual, ha habido iniciativa de particulares presentando en registro del ayuntamiento una propuesta exponiendo el potencial problema comentado anteriormente y solicitando hacia hacer todas las calles afectadas de un solo sentido, habilitando ambas aceras para el aparcamiento, como es el caso de la calle La Capillita del Carmen. También desde algunas comunidades de propietarios e incluso creo que desde una asociación de vecinos de la zona se han realizado propuestas similares. ¿Se imaginan la respuesta? No. No ha sido negativa. Simplemente no ha existido, basándose en el habitual, entre comillas, ninguneo administrativo o la propia inacción, porque los ciudadanos somos, entre comillas, nadie para nuestros gobernantes, perdón, desgobernantes. Desidia, incapacidad, falta de compromiso, escaso sentido del servicio público, llámenle como quiera. ¿Dónde estarán quienes tienen la responsabilidad política de solucionar los muchos problemas que padece nuestra ciudad? Si alguien quiere saberlo, no tiene más que encender el televisor y sintonizar. Costa Noroeste. Y ahí están. No todos, pero sí bastante de ellos, intentando hacernos creer los ocupados que están inaugurando y clausurando eventos que, en su gran mayoría, nada tiene que ver con los problemas reales de la población. Se han convertido en el elenco de actores principales de la citada cadena televisiva, apareciendo a cualquier hora y por cualquier motivo, con su cabeza visible, figurando como actriz principal. Sí, nuestra alcaldesa, que se dedicara la mitad del tiempo que aparece en la televisión a resolver problemas reales, otro gallo cantaría, como suele decirse. Cabría pensar que, a ese paso, pueda convertirse en personal fijo de la misma, debido a su impacto mediático en la localidad. Tal vez sea su gran pasión. ¿Se lo imagina? El tiempo nos lo dirá. De Eduardo Domínguez Vidal.

Bueno, que no haya ruido, ¿eh? Que no haya ruido, que va todo muy bien. Vale, pues 21 de agosto de 2026. Una pequeña pincelada. Mira, ahora estamos en periodo de pagar el IBI. Pero reflexionando un poco, obviamente hay que pagar los impuestos. Si tú tienes una vivienda, pues hay que pagar el IBI, como en todos los sitios. Los impuestos se pagan en función también para que una entidad administrativa como el ayuntamiento los dé servicio, ¿verdad? ¿No? Una cosa los impuestos y otra son las tasas municipales, ¿eh? Las tasas es un servicio y impuestos vienen mandados porque, bueno, hay que contribuir al desarrollo y a que nos cuide, cosa que tenemos que hacerlo todo en comunidad. Pero analizándolo bien sobre el IBI, es que si uno piensa bastante y teniendo en cuenta, en fin, las características económicas de esta ciudad, pues yo, una casa media puede pagar, no sé, 500, y depende del lugar que esté en Sanlúcar. 500, 600, 700, mil y pico de euro, etcétera, etcétera. Y entonces tú calculas y dices, oye, si dividimos, yo qué sé, una media de 800 o 700 euros, depende el lugar que viva, resulta que si lo divide entre 12 meses, pues es casi 100 euros al mes, 80, 90. Y parece poco. No, es que yo lo fracciono, pero da igual que lo fraccione. El importe anual va a ser lo mismo. ¿Qué quiero decir con esto? Hombre, que el IBI hay que pagarlo. Las poblaciones tienen posibilidad de subirlo a una altura. Yo creo que en Sanlúcar ya no se puede subir más porque no te lo permite la ley, creo. Y es un análisis que hay que pensar. En función de lo que se paga, recibimos los servicios, pues no. Otro impuesto llamativo es la plusvalía. La plusvalía. Quisiera que alguien me explicara el IBI, que entiendo que hay que pagarlo porque tú tienes una vivienda y tus calles tienen que estar arregladas, en teoría, reparadas, en fin, limpias, etcétera, etcétera. Que ya habéis impuesto, ahí va la tasa municipal de limpieza. Y que creo que hay, que por supuesto, todos los impuestos hay que pagarlos solidariamente. Pero claro, ¿a qué nivel de impuesto y a qué servicio se recibe? Ahí es donde está la diferencia. La plusvalía también creo que es un, no sé, basado en una herencia que uno hereda y que el ayuntamiento en un momento dado, por esa transmisión, también está establecido por la ley que se pague. Pero, ¿qué porcentaje de plusvalía pagamos en Sanlúcar? En función. ¿Qué aportación tienen los que heredan en función para el mantenimiento de la totalidad de toda la gente? En definitiva, es una reflexión porque parece que no, pero la gente estos días le duele el bolsillo, todo el mundo lo dice. 700, mil y pico euros, 800, en fin, etcétera, etcétera. Y tú divide, y bueno, y digo, como Sanlúcar está calificada en distintas zonas en función de que te va acercando más al centro, el IBI paga más, ahí, en fin, habrá que tener en cuenta qué porcentaje se cobra, que eso que se tiene que cobrar casi el 100%, porque si no, inmediatamente te lo reclama y con intereses. Y la reflexión es que, aparte de mucho dinero, teniendo en cuenta cómo están las economías en Sanlúcar, pues resulta que esa proporción de lo que pagamos, mantener una maquinaria que no da servicio, por lo tanto, no sé, alguien tiene que explicar cuánto se recauda de IBI, dónde va dirigido ese IBI, en qué porcentaje va dirigido a las inversiones, al mantenimiento de la ciudad. Y en Sanlúcar somos muchos, y muchas viviendas, y muchas casas, y muchos comercios. Está el IBI urbano y el IBI rústico. Una vivienda, aunque sea no esté legalizada o no tenga exista y no sea que sea alegal, pues también paga IBI.
independientemente que esté en suelo urbano.

a de nivel económico y resulta que te da resultado porque te dura más en el tiempo o porque la calidad. Pero ¿qué pasa aquí? Que lo que se paga no está en proporción y lo que se paga es mucho. Usted dígame una persona que cobre de pensión 900 euros y que tenga una casa o un piso, pregúntale cómo puede suponer que cada mes le retraiga de ese sueldo, de esa pensión, 90 euros o 100 euros o 70 euros. Díganme, pregúntese. Y yo creo que en Sanlúcar ya están los niveles máximos de IBI. Pagamos mucho impuesto y recibimos pocos servicios. Venga, hasta ahora.

21 de agosto de 2026, las mañanas de Radio Esquina, casi 10 años de emisión en esta emisora alegal, Radio Esquina, en fin, que ya no son una esquina, prácticamente una manzana, o, en fin, ampliamos ya camino, y es importante. Músicos de Recuerdo, el programa de nuestro amigo Alex Rodríguez, que por cierto, hoy va a intervenir la tertulia, a ver cómo se porta, si dura poco o, en fin, se le da el café o no se le da el café, ya veremos. Nos trae en este espacio que plantea muy bien, con buen criterio, en Músico de Recuerdo. Hoy nos trae a Rosana Arbelo Gopar. Sí, Rosana. Cantante canaria que, bueno, con una trayectoria de bastante, bastante tradición. Curiosamente, 8 hermanos. Su padre, pescador, le regaló la primera guitarra cuando tenía 5 años. Buena vista tuvo el padre, ¿verdad? Buena vista. Y a los 8 años ya componía canciones, Rosana. En fin. El talismán, sin miedo, a fuego lento, si tú no estás, lunas rotas, bebes de mí. Una artista reconocida y de hecho ha conseguido muchos premios, ya lo dirá Alex posteriormente. Premio Ondas, premio de la música y premio Amigo. En fin, casi 30 años cantando. Muchos álbumes, desde 1996 a 2016. Incluso en 2026 hizo una gira con su 30 aniversario denominada Lunas Rotas. Sus canciones se basan en el amor, la esperanza, la libertad, la amistad, la superación y la alegría de vivir. Canciones muy sencillas, pero muy emocionales. Sin miedo, sonríe, llegaremos a tiempo contigo, pa' ti no estoy. En fin, muestra las distintas facetas de esta cantante Rosana. Cantante con mucho éxito en la Latinoamérica, en América, bastante, buen impacto. En fin, y curiosidades que podemos destacar de amén de la buena exposición de nuestro amigo Alex Rodríguez. ¿Por qué una niña de 5 años recibió una guitarra que acabaría cambiando la vida, verdad? ¿Qué hay detrás del talismán? ¿Por qué Luna Rota conectó de una manera tan extraordinaria con el público? ¿Qué significa para Rosana cumplir 30 años de Lunas Rotas? ¿Qué importancia tiene Lanzarote en su música? ¿Cómo influyen los ritmos y sonidos canarios en sus canciones? ¿Qué significa realmente para ella Sin Miedo? ¿Cómo ha cambiado la industria musical desde 1996?

0: Industria musical, pues ha cambiado que desaparecerá, literalmente. Con la nueva inteligencia artificial, pues yo creo que está. Si los creadores o compositores estaban en decadencia, imagínenlo ahora. Para saber que una canción es verdadera o escrita o tocada, hay que ir al notario. Eso sí existen los notarios, que también quieren eliminar del mercado. ¿Y qué pregunta podremos hacerlo también? ¿Qué diferencia existe entre la Rosana de Luna Rota y la artista actual, por ejemplo? Todo eso creo que lo va a plasmar Ale perfectamente. ¿Y qué canción de su repertorio representa mejor a Rosana hoy día? Cuestiones o curiosidades que yo planteo. Bueno, pues a ver si nos contestan. Rosana, canción de libertad, le he denominado a estas palabras que dedico a los distintos cantantes, combinando, bueno, lo que hoy tenemos a nuestras manos y también combinando con la aportación que yo puedo realizar en los distintos tramos que yo desarrollo. Como digo, Rosana, canción de la libertad. Nació en una isla de viento, donde el mar besa a la arena. Y una guitarra pequeña le abrió las puertas del sueño. Desde niña llevó dentro una canción escondida, una melodía encendida, una manera de entender que cantar también es vida. Rosana llegó con su guitarra, con su voz limpia y sincera, con una sonrisa viajera y un corazón de esperanza que no conoce fronteras. Y entonces llegó Lunas Rotas, como un amanecer inesperado, y el mundo quedó enamorado de aquella voz que cantaba lo que todos habían soñado. El talismán fue camino sin miedo, una bandera, si tú no estás, una espera, y a fuego lento el amor que permanece y no desespera. Rosana canta a la vida, al abrazo y al sentimiento, y a ese pequeño momento que puede cambiar un día y convertirlo en recuerdo. Canta al amor sin cadena, a la esperanza que insiste, a quien cae pero resiste, a quien busca entre las sombras una razón para ser feliz. 30 años de canciones, de escenario, de camino, de encuentro y destino, de cruzar mares y frontera, llevando sueños consigo. Y sigue siendo aquella niña que abrazó su vieja guitarra, aquella voz que nunca se amarra, aquella mujer que nos dice que vivir también es cantar. Rosana, mujer de Lanzarote, hija del mar y del viento, compositora del sentimiento, has hecho de cada canción un pedacito de cielo. Y cuando suena su guitarra y comienza a despertar su voz, parece que el mundo recuerda que todavía existe la luz y que todavía existe el amor. Porque cantar no es solamente pronunciar versos al viento, es compartir un sentimiento, es regalar esperanza, es convertir la música en encuentro. Por eso, Rosana, en Músico de Recuerdo de Ale Rodríguez, cuando vuelvas a cantar, que nadie cierre las ventanas, que se escuche tu guitarra y que vuelva el mundo a soñar. Mientras exista una canción, mientras quede una esperanza, mientras alguien diga sin miedo, seguirá latiendo en nosotros la voz eterna de Rosana. De Alex Rodríguez, Músico de Recuerdo, Rosana.
1: Muy buenas, soy Ale Rodríguez, director de Músicos del Recuerdo.
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1: ha... Y hoy está con nosotros, ya la escucháis.
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1: Rosana Arbelo Gopar, conocida artísticamente como Rosana.
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1: Rosana, bueno, pues una cantautora española, nació el 24 de octubre de 1963 en Arrecife, Lanzarote, allí en las Islas Canarias. Desde su irrupción en la escena musical en 1996 con el tema que estamos escuchando, El Talismán, ha consolidado una carrera llena de logros y reconocimientos.

Rosana, la menor de 8 hermanos, en una familia donde la música siempre tuvo un lugar muy especial. Su padre, pescador de profesión, le regaló su primera guitarra a los 5 años. Y a los 8 ya compuso su primera canción.

17 años se trasladó a Madrid para estudiar armonía y guitarra, lo que le permitió integrarse en el ambiente musical de la capital española. Y allí en Madrid estudió guitarra y armonía.

0: 1994 compuso la canción Fuego y Miel, interpretada por Esmeralda Grau, que ganó el primer premio en el Festival de la Canción de Benidorm. Este logro impulsó su carrera como compositora, atrayendo la atención de la industria musical.
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0: Antes de ser famosa, compuso Ladrón de Amores para Azúcar Moreno, aparte de Fuego y Miel que hemos comentado para Esmeralda Gajo.
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0: Así ya en 1996 lanza su álbum debut, Lunas Rotas, con el sencillo El Talismán. Ya sabemos que alcanzó un gran éxito vendiendo más de 1 millón de copias y consolidándola como una de las voces más prometedoras del panorama musical español.
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0: 2 años más tarde, presentó su segundo álbum, Luna Nueva. En él se reafirmó su estilo y presencia en la música hispana. Durante ese periodo, sus canciones fueron incluidas en bandas sonoras de películas, ampliando su alcance internacional.

tema de Lunas Rotas y el Talismán forman parte de la banda sonora de la película Courier de 1996, que está producida por Quentin Tarantino, o El futuro ya no es lo que era. Eso fue en el 2016 también. La película que estaba protagonizada por Dani Rovira.

0: En 2001 lanza su tercer álbum homónimo, Rosana. Este disco estaba compuesto por 12 temas escritos e interpretados por ella misma.
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0: Se consolidó su posición en la industria musical.

0: En 2005 publicó Magia, su cuarto álbum de estudio. Aquí mostró su evolución artista y capacidad para conectarse con el público.
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0: Aquí lo canta con Jesús Navarro.

Y os habéis fijado, ¿no? Letras mucho más profundas y melodías envolventes. Este trabajo le llevó a realizar una extensa gira por España y América Latina, sí. Así se consolidó su presencia internacional. Es única.

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1: En 2012 presentó Buenos Días Mundo, un disco que exploró nuevas sonoridades sin perder su esencia. Este álbum recibió una cálida acogida por parte de la crítica y sus seguidores.
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1: Lo que le permitió continuar con sus giras exitosas.

2013 y para celebrar su 17 años de carrera lanzó 8 lunas. Un proyecto en el que reinterpretó sus grandes éxitos junto a reconocidos artistas nacionales e internacionales, mostrando su versatilidad y capacidad de adaptación en la industria musical. Por ejemplo, el tema Lunas Rotas, que lo canta con Paulino Mosca.

y en 2017 inició una gira internacional para promocionar el Memoria de la Piel. Recorrió países de Europa y América Latina, donde su música goza de gran popularidad.

2018 participó como asesora en programas de talento musical en España, como La Voz Kids y La Voz Senior, ahí en Telecinco. En 2021 se enfrentó a momentos difíciles en su vida personal debido al fallecimiento de su hermano a causa de un cáncer de pulmón. Esto la afectó profundamente, llevándola a compartir su dolor con sus seguidores y a través de las redes sociales. En 2023 fue nombrada hija predilecta de Recife, su ciudad natal, en un reconocimiento a su trayectoria y contribución cultural. En 2024 continuó su actividad musical con colaboraciones con el grupo canario Efecto Pasillo, en el que lanzó el sencillo Escalera, Escalera de Colores.

pasamos de su vida privada, pasamos de comentarla. Lo que sí comentaremos es que no se conoce matrimonio ni hijos, y entre sus aficiones destaca la lectura y la práctica de deportes al aire libre. Compuso Quiero estar contigo, el himno oficial de la selección española de fútbol de 1998 para el Mundial de Francia.

No ha vuelto a componer ni a sacar más discos, pero ha contribuido y tiene una sólida carrera en la industria musical, destacando por su talento como compositora e intérprete. Todo de cero, pero nunca se podrá. Su capacidad para reinventarse y su compromiso con la música la mantiene vigente en la escena artística, mientras que su vida privada discreta reflejan su dedicación tanto al desarrollo personal como al de nuevas generaciones de artistas. Fue nuestra protagonista de hoy.

Generaciones que Rosana. Esperemos verla de nuevo muy pronto en los escenarios, porque es única, es única. Soy Ale Rodríguez, esto es Músicos del Recuerdo y hasta el próximo programa

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0: brilla el sol.
1: Pues sí, brilla el sol en este 21 de agosto. Y ahora empezamos un espacio que el sol tiene mucho que decir. Es la referencia con los astros y toda la astronomía, cuando no había, medios técnicos como ahora, la navegación. Y vamos a abrir un espacio que, bueno, hace tiempo que no está con nosotros, y incluso este año estaba con él, y digo, pues qué raro que Alberto no me dice nada sobre la travesía, en fin, etcétera, etcétera, pero bueno, por razones de otro ámbito, pues ha estado muy ocupado y se ha conseguido que se haga ni más ni menos que la novena travesía. Bueno, pues como usted habéis denominado, vamos a hablar de navegar por la historia, pero también por el presente y sobre todo por el futuro, porque hablar de Sanlúcar de Barrameda es hablar de mar, de navegación y de una de las mayores hazañas de la humanidad, la primera vuelta al mundo o circunnavegación de la Tierra. Y para adentrarnos en esta apasionante historia, contamos nuevamente con un invitado muy especial, porque lo conocimos hace muchos años, cuando se celebraba el quinto centenario, y luego empezó las travesías, 9 años ya. Hablo de Alberto Medel Romero, presidente de la Asociación 500 Años y Primera Circunnavegación a Vela. Alberto Medel, como todos sabéis, es militar de carrera, navegante y gran divulgador de la historia marítima. Lleva años trabajando para que la gesta de Magallanes y Juan Sebastián Elcano no permanezca únicamente en los libros de historia, sino que vuelva a hacerse presente sobre el mar mediante la navegación a vela. Y para eso, pues, centra mucho esfuerzo y muchas horas de trabajo en las travesías. La novena travesía de circunnavegación a vela, Tratado de Tordesillas, una iniciativa que en 2026 vuelve a unir la historia, la navegación, cultura y cooperación entre España, Portugal y Marruecos. Una travesía que nos invita también a mirar hacia Sanlúcar, aquella ciudad desde la que partió la expedición de Magallanes en 1519 y en la que regresó Juan Sebastián Elcano en 1922, completando la primera vuelta al mundo. Hablará de lo que significa el Tratado de Tordesillas, de las rutas marítimas, de las embarcaciones participantes, de la importancia de recuperar nuestra cultura marinera y del papel de Sanlúcar que puede y debe desempeñar en este gran proyecto. Pero también quiero hablar con él de mirar hacia el futuro, hacia el trofeo oceánico Juan Sebastián Elcano, hacia los nuevos desafíos de la navegación y hacia la posibilidad de Sanlúcar vuelva a convertirse en un referente internacional de la navegación oceánica. Dándole las gracias, pues nunca mejor dicho, izamos las velas, ponemos rumbo a la historia y comenzamos esta maravillosa travesía con Alberto, que es la travesía de la radio, que también, en fin, que nosotros vamos a cumplir 10 años, o sea que vamos en paralelo. Alberto, bienvenido.
2: Bien hallado, muchísimas gracias por...
1: Y disculpa por esta inquietud de que no te ponía en contacto conmigo y yo estaba ya mosca. Yo digo, Alberto, algo que he hecho mal, que me diga que he hecho mal.
2: No has hecho mal nada.
1: Sino que ha habido
2: bueno,
1: sí,
2: ha habido...
1: En tu vida profesional ha habido cambios.
2: Ha habido cambios y bueno, he tenido menos tiempo y menos días de vacaciones, o los poquitos días de vacaciones que he tenido, pues lo he dedicado al 100% en la travesía y por eso no me has visto antes, pero bueno, como todos los años, desde la primera travesía que ya ha pasado, muchísimas gracias por invitarme otra vez a hablar de la travesía, que ya es la novena, y muchísimas gracias por todos estos años, porque ya me invitaste en la primera
1: y lo que mira, queda.
2: Lo que empezó siendo un sueño, un proyecto, pues al final se ha consolidado con una de las travesías más importantes que
1: curiosamente empezamos a hablar cuando ustedes, vuestra asociación, estaba organizando eventos para la primera vuelta al mundo, ¿no? Ahí salió, lo dijiste, ahí tengo una idea ahí, que es un reto importante. La travesía fue cortita en principio, y amigo mío, un poco más iba a llegar a Grecia.
2: Bueno, así fue. Este es uno de los proyectos que la asociación trabajó desde el principio para conmemorar la primera vuelta al mundo. De hecho, la travesía se llama 500 años, primera circunnavegación a vela, porque lo que hace es celebrar y conmemorar Navegando a vela, pues aquella gran hazaña que se produjo en la primera vuelta al mundo, y en esos años de conmemoración, pues nosotros creímos oportuno hacer este evento, y bueno, pues cuando terminó los años de celebración de la conmemoración, pues parecía que la íbamos a dejar, pero la verdad es que la gente que participante y los ayuntamientos, las ciudades y muchísima gente nos invitaron a seguir con ella, pues porque creo que es un proyecto muy bonito donde muchas embarcaciones navegando a vela pues visitan diferentes puertos, diferentes ciudades, y además siempre está referenciada culturalmente a la primera vuelta al mundo. Todos los años le damos un tema cultural, aprovechamos para dar unas charlas, conferencias, para promulgar nuestra Sanlúcar de Barrameda, por supuesto,
1: por supuesto,
2: que es una asociación sanluqueña, y conmemorando siempre y contando algo referente a la primera vuelta al mundo.
1: Alberto, la única pregunta respecto a tu actividad. ¿Qué te ha enseñado la vida militar que hoy aplica a sus proyectos relacionados con el mar y la navegación?
2: Bueno, me ha enseñado mucho. Creo que ya por la edad que tengo, pues llevo siendo militar más años que más de 33 años ya. Entonces, bueno, pues mi forma de trabajar y pensar en los proyectos pues se rige también pues de una forma paralela a la forma de trabajar profesionalmente, ¿no? Y queremos darle pues esa capacidad de investigar cuál es la mejor forma y hacerlo de una forma seria y una forma atractiva también para los participantes.
1: Sanlúcar más Magallanes, más Elcano, más historia, más navegación, más vela, más turismo, más sostenibilidad, más futuro de ciudad, más relaciones internacionales. ¿Todo eso lo tiene la travesía?
2: Todo eso es lo que perseguimos y creemos que lo consigue el objetivo, porque vamos a esas ciudades desde el mar. O sea, llegamos a las ciudades desde el mar. El turismo náutico creo que es importante en Andalucía, que tiene muchísimos kilómetros de costa, que tiene un clima excepcional, es una calidad inmensa navegar por las aguas de Andalucía, y la unimos también a Portugal, la unimos a Marruecos, y hacemos que desde el mar visitemos las ciudades y podamos conocer su historia, sus monumentos y ese turismo de una forma unida al deporte, porque esta travesía también lleva 4 regatas donde se promociona muchísimo la navegación en familia, los niños pequeños que empiecen a navegar en crucero, que se acostumbren a ir de ciudad en ciudad por el mar, y creo que esto es el objetivo principal, además de promulgar la primera vuelta al mundo y culturalmente pues también que aprendan un poquito de nuestra historia.
1: Vamos con la historia. ¿Por qué el Tratado de Tordesillas como hilo conductor de la novela Travesía?
2: Bueno, pues principalmente por 2 motivos. Como sabéis, nosotros colaboramos con la Asociación Nacional de Cruceros de Portugal, la cual nos ayuda también a hacer y colabora en la organización de esta travesía. Y el Tratado de Tordesillas es un tratado que para nosotros fue el origen de la Primera Vuelta al Mundo, uno de los motivos principales de la Primera Vuelta al Mundo. Hablamos ya de 1494, donde ya había una relación tensa entre España y Portugal, eran 2 reinos de Europa, donde se estaban disputando pues las rutas comerciales, los descubrimientos. Portugal empezó un poquito antes porque terminó antes la Reconquista, nosotros empezamos un poquito después. Había una escuela de navegantes, la escuela de Sagres, de Enrique el Navegante, que ya se había extendido y había llegado bordeando África y había pasado el Cabo de las Tormentas, el Cabo de Buena Esperanza. Nosotros, sin embargo, el Reino de Castilla, bueno, pues Portugal y Castilla tenían pertrechado casar a Isabel con el rey de Portugal, pero Isabel se casó con Fernando y formaron los reyes católicos, y por tanto la Castilla se inclinó hacia Aragón y no hacia Portugal. Esto produjo un malestar y hubo ahí una guerra tensa, una guerra entre las dos coronas, que al final pues se llegó al Tratado de Alcazobas, ¿no? Con el Tratado de Alcazobas pues se hizo un acuerdo, pero este acuerdo era una raya que dividía el Atlántico de la zona más meridional de las Islas Canarias, y eso pues llegó a una paz temporal, que después otro personaje importantísimo en la historia de la humanidad, como Cristóbal Colón, pues al descubrir las nuevas tierras, el nuevo mundo que llamamos las Indias entonces, pues volvieron a disputar entre España y Portugal, porque España, Portugal reclamaba que, según el Tratado de Alcasovas, esas tierras eran suyas. Y al final, en la segunda expedición, que ya fue una expedición muy numerosa, con muchísimos barcos, una expedición de asentamiento, pues al final tenía como objetivo decir que esas tierras descubiertas estaban en la Corona de Castilla. Luego hemos descubierto que no, que estaban más al sur del paralelo 26-29, que era...
1: Bueno,
2: pero bueno, al final no había un gran conocimiento, claro, científicamente. Entonces se propuso un nuevo acuerdo, que fue dividir el Atlántico pues en... como referencia a las islas de Cabo Verde y las islas Madeira. Entonces, al final hubo unas bulas papales, Alejandro VI, que como sabéis es un Borgia, que era español de Valencia y que además estaba muy relacionado con la Corona de Aragón, con Fernando. Bueno, pues se propuso otro tratado de dividir el mundo occidental, el mundo conocido, porque no era el mundo completo, pero era gran parte del mundo conocido, y de estos dos reinos se dividieron el mundo, la parte occidental del mundo, entre ellos, a 370 leguas de la isla de Cabo Verde, donde todo lo que caía hacia el oeste sería de la Corona de Castilla. Anda. Y hacia el este de la Corona de Portugal. Esto todavía tiene trascendencias, o sea, en los días de hoy todavía tiene mucha trascendencia. La gente todavía no se puede preguntar por qué hay 180 millones de personas en Brasil hablando portugués. Pues este es consecuencia del Tratado de Tordesillas. Exactamente, el Tratado de Tordesillas exactamente dividió, y por eso en América Central, en América del Sur, se habla castellano. Se repartieron, no se repartieron tierras, pero sí se repartieron derechos de explotación, derecho de dominio, derecho comercial. Entonces esto fue muy importante, el Tratado de Tordesillas, y sobre todo cuando ya se quiso ir a las Molucas, en la isla de la especiería, pues entonces se planteó un problema todavía mayor, que era el antimeridiano, porque este era un meridiano que estaba sobre el Atlántico, y ahí es donde volvieron a luchar por decir que las tierras de las Molucas, la isla de la especiería, pues volvían a estar en cuestión de si eran castellanas o eran portuguesas. Entonces este tratado fue muy importante para la primera vuelta al mundo y para toda la historia de la humanidad, porque cambió el mundo para siempre.
1: Bueno, amigos, pues conseguí a través del mar y a través de vuestra asociación un puente entre tres países que en otros ámbitos de la política o de la sociedad no se consigue. Es decir, no sé por qué que tiene el mar que une a tanta gente. Vuestro objetivo siempre planteáis y subrayáis que el carácter de cooperación y de hermanamiento. ¿Cómo conseguí que soy un puente para tres, Portugal, España y Marruecos? ¿Eso qué convencimiento hay que tener para ponerse de acuerdo a todo el mundo a través del mar y dejando, en fin, por otra parte, algunos aspectos que todos sabemos?
2: Bueno, nosotros siempre hemos considerado, y desde aquí me gustaría saludar a mi amigo Juan Vivas, que es el presidente de la ciudad autónoma de Ceuta, en la cual nos une gran amistad, darle un saludo y ánimo, mucho, ¿no?, ánimo para lo que están pasando. Y me enseñó, desde hace muchísimos años hablamos muchas veces, frecuentemente, y así como otras personas pensaban que nos separaba de la península, o que Ceuta estaba separada de la península por el mar, pues no es exactamente como lo vemos nosotros, sino que el mar, estamos unidos por el mar. El mar para nosotros une pueblos, une civilizaciones, une culturas. Siempre ha sido desde la prehistoria y desde hace muchísimo tiempo nosotros lo que defendemos es que todo lo que ha ocurrido hasta ahora, pues gran parte de la culpa de la evolución de la humanidad y de la cultura en la que tenemos, pues ha venido por el mar. Y esto para nosotros es fundamental. Promocionar la navegación para nosotros es promocionar también la cultura, la unión entre los pueblos y la unión entre todos los que participamos.
1: Lisboa como punto de partida, 2026. Pero oye, muchos puertos portugueses y españoles.
2: Así es, este año no todas las travesías hemos salido de Lisboa, porque la verdad son muchas millas y hace falta muchos días para navegar, pero este año hemos tenido gran participación de barcos españoles que han subido hasta Lisboa. Salieron sobre el 9, la mayoría de los barcos salieron de aquí de la bahía de Cádiz para allá por el día 8 o 9 de julio y subieron navegando hasta Lisboa. Allí disfrutaron, gracias a la organización de los portugueses, disfrutaron de muchos días de gran cultura, visitas y muchos momentos buenos donde pudieron degustar también la gastronomía de nuestros vecinos portugueses. Y desde allí fue la salida. Lisboa, Setúbal, que además Setúbal es una ciudad muy relacionada con el Tratado de Tordesillas.
1: Tengo aquí hasta las millas, ¿te has fijado?
2: Sí. ¿Eh?
1: Muchas gracias, Domingo. Ah, sí. Me ha dado hasta la distancia de millas.
2: Pues sí, la verdad es que Domingo trabaja, gracias a Domingo y todos los que conforman nuestra asociación, pues podemos sacar adelante esta travesía que lleva muchísimo
1: tiempo. Setúbal, después.
2: Setúbal, que en este caso Setúbal, Sesimbra, que están muy, muy unidos, Sines, Valeira, Portimão, Vila Maura y Villarreal de San Antonio. Estos son los pueblos donde y las calas y las ciudades donde se ha navegado por las aguas portuguesas, que hemos tenido muchísima suerte porque ha habido unos tiempos magníficos y han podido disfrutar de toda la costa atlántica, que es preciosa para navegar, y nuestros hermanos portugueses, pues la verdad, se han portado fenomenal. Y una vez en aguas españolas, pues hemos entrado, por supuesto, en el Golfo de Cádiz, y en ese Golfo de Cádiz lo primero que hemos visitado, las tierras de Huelva, Mazagón, con un puerto que de aquí también me gustaría darle las gracias a la Agencia Pública de Puertos de Andalucía, a la Junta de Andalucía, que nos sufraga y nos ayuda y nos da cobijo en todos sus puertos de una manera gratuita y, bueno, nos ayuda muchísimo para promocionar esta travesía desde la primera, está con nosotros y le damos las gracias porque, la verdad, sin ellos pues sería muy difícil llevar adelante esta travesía. De Mazagón vinimos a Rota, ya a ver si alguna vez tenemos un puerto en Sanlúcar que podamos albergar 25 cruceros, 28 cruceros, como hemos ido este año. Ojalá, ese es un sueño que tenemos, luego hablaremos de ello. Yo sé que Juanjo es una espina que tenemos clavada ahí desde hace muchísimos años.
1: Pero eso no quiere decir, por lo que yo he leído, y me he leído bastante, que vosotros, aunque salga de Lisboa, siempre tenéis presente la historia de la interpretación de la historia en este evento de travesía, que por desgracia no tenemos un puerto, pero lleváis, en cada sitio que paráis, lleváis Sanlúcar, ¿cierto o no?
2: Es así.
1: Y hacéis referencia a la importancia de Sanlúcar de Barrameda.
2: Es así, porque Sanlúcar fue el origen y el destino, y fue donde salió la expedición y donde regresó. Y aquí, a la orilla del Guadalquivir, en la desembocadura del Guadalquivir, es donde surgió esta gran hazaña. Y, por tanto, siempre llevamos el nombre de Sanlúcar de Barrameda allí por cada uno de los puertos que visitamos. De Mazagón pasamos a Rota, de Rota fuimos a Barbate, de Barbate fuimos a Tánger, y de Tánger no pudimos ir a Ceuta y entender la situación que se estaba dando en ese momento en Ceuta. Nos cogió en ese momento donde había habido pues una crisis humanitaria que ahora mismo estamos viendo todavía, a día de hoy, y por tanto no creímos que fuese momento de celebrar nada en Ceuta, sino todo lo contrario, ayudarles y no quisimos, a pesar de que ellos no nos animaron, pero creímos que era un momento donde ellos tenían otras preocupaciones más importantes. Y volvimos a Barbate, y de Barbate vinimos a Chipiona, al puerto más cercano que tenemos, para terminar en el acto de clausura en Sanlúcar de Barrameda, en el centro de interpretación de la primera vuelta al mundo, allí que conocemos como el Castillito,
1: sí,
2: que desde aquí agradecemos al ayuntamiento, a su alcaldesa que nos recibió allí, y a la Fundación Nao Victoria, que es la que también
1: gestiona el castillito,
2: y este centro de interpretación. Nos trataron fenomenal y ahí pudimos concluir con una gran comida de todos los participantes en nuestro barrio de Bajo de Guía, con arroz marinero que se llevan de recuerdo todos los que son de fuera y están deseando volver, para volver a disfrutar de este sol, de esta gastronomía y de esta riqueza que tenemos en Sanlúcar de Barrameda.
1: Dos variantes. Ustedes hacéis la historia que se convierta en una navegación real, es decir, no solamente los libros. Teóricamente los libros se plantean las navegaciones, y ustedes, dentro de vuestros ámbitos y las posibilidades, hacéis una travesía y lleváis eso que dicen los libros a la realidad.
2: Así es.
1: Y la otra variante, ya me contesta, es el traslado que tenéis, la oportunidad turística y cultural de vuestras visitas, para que conozca a la gente los sitios, que siempre lo hemos dicho, la interpretación, habla de historia, en fin, convivencia y relaciones humanas también, dos vertientes importantes.
2: Pues sí, es lo que intentamos, unir esta, o sea, fundamentar la travesía en estos hechos históricos que ocurrieron en la primera vuelta al mundo. He hablado antes, por ejemplo, en Setúbal, donde se ratificó el Tratado de Tordesillas. Hemos llevado a cada una de las ciudades, pues alguna charla, alguna historia que contar referente a la primera vuelta al mundo y siempre teniendo presente cuál fue la hazaña que produjo y qué consecuencias tuvieron para la humanidad. Y además siempre basado en lo importante que fue la navegación, en el mar, sobre todo la navegación a vela, que es la que produjo y pudo permitir la primera vuelta al mundo.
1: De los 25 que participan, todo bien, no ha habido incidencia, todo correcto.
2: Todo muy bien, gracias a Dios. Tuvimos una navegación muy tranquila, muy bonita y la verdad es que no hubo ninguna incidencia y todos disfrutamos. Llegamos a un momento en el que fuimos 28 embarcaciones, pero sí, en torno a 25 de media y la verdad es que disfrutando muchísimo de esa navegación que llamamos en conserva, que aprovecha también mucha gente que no tiene gran experiencia en el mar, pues le animamos también a que salgan navegando juntos y a navegar juntos, pues siempre da mucho más seguridad. Llevamos un barco de apoyo, un coordinador de seguridad, ponemos unos medios al alcance de aquellos navegantes que quieren ir en familia, pues se sientan mucho más seguros al navegar todos juntos, porque en caso de que haya un problema, pues nos ayudamos entre todos. Sobre todo en estos últimos años que tenemos muchos ataques de las orcas, como sabéis hay familia ibérica de orcas que le ha dado por atacar y romper y interactuar con los barcos rompiendo el timón, y muchas veces pues al romper el timón le producen una vía de agua y ya llevan más de 7 barcos hundidos. Entonces bueno, pues nosotros intentamos navegar en conserva, ir en manada como van ellas, y entonces pues parece que esto...
1: Oye, Alberto, teniendo en cuenta la cantidad de documentación, papeleo, porque navegar de un sitio a otro no es fácil, es decir, que parece como el barco, oiga, que hay los puertos, embarcar, desembarcar, relaciones con los distintos organismos. ¿Qué logística tenéis para preparar todo esto, hijo?
2: Bueno, es agradecer a todos los miembros de la asociación que trabajan en estos proyectos. Este es uno más de nuestros proyectos como asociación. Es un proyecto muy interesante, muy importante. Pero, como bien dices, la gestión documental y todo el trámite burocrático es tedioso, porque tenemos que pedir permiso a cada una de las capitanías por las aguas que navegamos, a la autoridad portuaria. Tenemos que comunicar también a las comandancias. Entonces, pues este trámite no es fácil, pero bueno, desde aquí también agradecemos a las capitanías que tienen mucha paciencia con nosotros, que no somos profesionales de ello y tramitamos algunas veces con algunos errores. Ellos tienen mucha paciencia, nos invitan a corregirlos y al final siempre nos llega la autorización a tiempo, pero con mucho trabajo detrás. La logística es lo más difícil de la navegación para nosotros, porque como sabéis el puerto de salida, que normalmente no coincide nunca con el puerto de llegada, sobre todo para los que suben y bajan en cada uno de los tramos, y bueno, eso lleva también una logística paralela, tanto de vehículos y bueno, al final todo el mundo colabora un poquito y nos ponemos de acuerdo para que vayamos lo mejor posible.
1: ¿Los distintos participantes de dónde son?
2: Bueno, pues tenemos participantes de diferentes nacionalidades, sobre todo en Portugal, de España y también marroquíes. Este año la mayoría han sido españoles, va aumentando el número de participación de españoles, que al principio de las travesías, cuando en la tercera travesía, cuando ya llegamos al acuerdo con la Asociación Nacional de Cruceros de Portugal, prácticamente éramos la mitad, y ahora pues está incrementándose el número de españoles, sobre todo de gente que viene de Galicia, gente que viene del Mediterráneo, y la mayoría pues son andaluces, Huelva. Bien. Y sobre todo la bahía de Cádiz.
1: Perfecto. Mira, Alberto, algo curioso. Mira, Tordesillas 1494, ¿cierto?
2: Así es.
1: Magallanes 1519. Elcano 1522. La primera centenario, el quinto centenario, 2019-2022. Ahí, novena travesía, 2026.
2: Así es. Bueno, no es casualidad, ¿eh? No es casualidad. Nosotros empezamos para celebrar estas fechas.
1: Sí, pero quiero decirte que es una composición histórica y Tordesillas termina con vuestra realización.
2: Pues mira, además.

0: 1994, pero como he dicho antes, tiene sus consecuencias hasta prácticamente el día de hoy, ¿no? Y
1: Sanlúcar, yo sé que tiene un papel protagonista en esta travesía, pero nos falta todavía algo, Alberto. ¿Se conseguirá que alguna vez tengamos un centro de referencia para poder que esta travesía termine de manera físicamente con los barcos en Sanlúcar?
0: Nos encantaría, porque Sanlúcar para nosotros es nuestra ciudad, la queremos muchísimo y queremos que tenga de todo, ¿no? Y creemos que Sanlúcar fue un punto de navegación oceánica durante mucho tiempo, más de 250 años, donde grandes expediciones salían de Sanlúcar y volvían a Sanlúcar, a aquella bahía de Sanlúcar del siglo XVI. Y creemos que históricamente se merece tener un puerto donde pueda albergar a barcos que vayan y vengan del mar, del océano. ¿Llevaría mucho esfuerzo? Pues no lo sé. Otras ciudades lo tienen y yo creo que es cuestión de gestionarlo adecuadamente. Creemos que Sanlúcar debería de tener un puerto, lucharemos para que lo tenga y estaremos siempre dispuestos a echar una mano a aquellos emprendedores, a aquellos bien de la administración o vía privada, pues tengan el proyecto de tener un puerto deportivo en Sanlúcar de Barrameda, que creo que se lo merece.
1: Haciendo un inciso en esta travesía, yo te comentaba en la introducción el trofeo oceánico de Juan Sebastián Elcano. ¿Eso es complicado de mantener, ese trofeo?
0: Bueno, en el año 2022 aquí estuvo el presidente de la Junta de Andalucía, Juanma Moreno, que presentamos el trofeo oceánico Elcano. Es otro de los proyectos de nuestra asociación. Es un proyecto muy ambicioso, que ya está creado, tiene sus normas, está publicado en internet. Tuvimos un primer desafiante, que era un navegante oceánico, que es Alex Pella, pero bueno, presentamos el barco que iba a ser el primer desafiante aquí en Sanlúcar de Barrameda, también aquí en las aguas nuestras, en Bajo de Guía, concretamente en la única pepa. Hicimos un acto muy bonito presentando el barco, y estaba previsto que hubiese salido en diciembre del 25 del año pasado, pero por desavenencias entre la empresa que gestionaba ese barco desafiante y el navegante, pues tuvieron varios encontronazos y al final no se ha hecho. ¿Cómo estamos en la situación de ahora? Pues el trofeo sigue vivo. Tenemos un comité de organización del trofeo entre la Armada Española, que forma parte de este comité, y nosotros como asociación. Tenemos unas reglas publicadas, estamos dados de alta, este trofeo ya está constituido, y ahora pues hay de nuevo una empresa muy interesada en adquirir un barco para dar la primera, para dar en un proyecto a 4 años, para dar y repetir tras la Estela de Magallanes y Elcano en la misma navegación de la primera vuelta al mundo, y estamos pues ahora intentando convencer a las administraciones para que promocionen este proyecto. Es necesario, esto es un proyecto muy caro, hablamos de más de 1 millón, 2 millones de euros que necesitamos para que el desafiante tenga ese patrocinio necesario. Esto es un proyecto transversal, que es Sanlúcar de Barrameda, que es Andalucía y es España. Es un proyecto de una navegación oceánica de una trascendencia enorme. El objetivo es dar la vuelta al mundo a vela, como lo hizo Juan Sebastián Elcano, siguiendo su estela. Y es un proyecto que creemos que debe ser andaluz, donde en esas velas tiene que ir el nombre de Andalucía, debe ir la Diputación de Cádiz y debe estar también Sanlúcar de Barrameda. Creemos que ese es el origen y el destino de esa de la Vuelta al Mundo, y por tanto creemos que deben de ser los protagonistas. Este proyecto afectaría a turismo, afectaría a deporte, y creemos que si nos ayudan un poquito, pues podemos sacarlo adelante. Es un trofeo que en el momento que haya un desafiante, yo creo que van a venir mucho detrás. El trofeo físicamente se encuentra en la Torre del Oro, que es un museo de la Armada Española. Allí lo podéis observar y ahora mismo se encuentra en obra. Están haciéndole un espacio reservado muy bonito para el trofeo, y detrás habrá un mapamundi donde cada uno de los desafiantes que consigan dar la vuelta, pues tendrán derecho a inscribir ahí en esa placa tanto el nombre del barco como cada uno de los tripulantes que vayan navegando. Entonces, bueno, pues tenemos el apoyo de la Armada, tenemos el apoyo de la Junta de Andalucía y nos hace falta algún patrocinio, incluido también las administraciones.
1: Un poquito más, ¿no?
0: Un poquito más, nos hace falta un poquito más.
1: Por cierto, a nivel mediático, ¿tenéis cobertura de la travesía? Este año, ¿cómo se han portado los medios de alcance? Porque nosotros no podemos llegar a más que podemos, ¿no?
0: Bueno, la verdad es que

0: todas las ciudades en las que vamos pues hacen su noticia y vamos publicando en cada una de las ciudades, pues van publicando la llegada de la travesía y aquellas anécdotas, la celebración de las regatas y...
1: Sí, pero como navegación global, es decir,
0: como navegación
1: a
0: global.
1: Nivel andaluz, a nivel de, en fin, de, oye, que ahí hay una asociación que hace una travesía con tres países y que recupera la historia. Eso,
0: bueno, a través de la página también de la Agencia Pública del Puerto de Andalucía también nos da cobertura, la Junta nos ayuda, pero sinceramente creo que tenemos margen de mejora, ¿no?
1: Y
0: tenemos que trabajar un poquito más en darle esa visibilidad que necesita este proyecto, que creo que es un proyecto bonito y que debe de estar muchísimo más...
1: ¿Qué habilidad tiene? ¿Cómo lo dice?
0: Bueno.
1: Tiene la capacidad... Bueno,
0: he dicho que tenemos margen de mejora y de verdad que creo sinceramente.
1: No, pero me refiero que así entiendo que converse, hable con todo el mundo. Después del quinto centenario, Alberto, ¿cómo conseguí que el interés por la primera circunnavegación sea Sanlúcar referente definitivo? Y que, en fin, que gracias a vosotros, gracias al Círculo Artesano, actividad del Ayuntamiento en menor medida, estáis ahí, pero, en fin, que no es una cosa establecida en el futuro o como referencia de fuera que Sanlúcar sea el centro de interés de esta gran aventura.
0: Pues nuestra asociación vio esta conmemoración de los 500 años de la primera vuelta al mundo como una oportunidad de celebración, de punto de partida. Más que había actos que conmemoraban a Magallanes en la finalización de la vuelta al mundo, y para nosotros fue un punto de partida, fue el origen de promocionar un hecho que cambió el mundo y a partir de ahí celebrarlo todos los años. Y cuanto mejor lo celebremos, mejor, porque además defiende nuestra historia, defiende la importancia que tuvimos en el cambio del mundo y eso tuvo como origen Sanlúcar de Barrameda. Y por tanto, creemos que cualquier actividad que promocione la primera vuelta al mundo está poniendo otra vez a Sanlúcar de Barrameda en la punta de lanza. Estamos reivindicando la importancia que tuvimos en la historia y creemos que todos estos proyectos desde el 2022 tenemos la oportunidad de conmemorarlo y celebrarlo año a año.
1: La asociación como tal termina una travesía y tendrá proyectos ya para el año que viene, porque esto no es de hoy para mañana, sino que tiene su tiempo, ¿no? Proyecto
0: sí.
1: Nuevo, y si va a continuar en esta travesía tan ya la décima, ¿eh?
0: Pues sí, queremos, la verdad es que está muy animada toda la asociación en la décima travesía.
1: Sí.
0: Queremos extender un poquito más, y si cabe, las millas y los destinos. Queremos volver otra vez al Mediterráneo, a Melilla, que nos trató fenomenal, que también está unida a la historia de Sanlúcar de Barrameda a través de la Casa Medina Sidonia, como sabéis. Queremos continuar con los proyectos. Tenemos ahora en vista, estamos preparando un ciclo de conferencias.
1: Bien,
0: Y estamos preparando, como no, darle otra vez la salida al Trofeo Oceánico Juan Sebastián Elcano.
1: Bien.
0: Estamos preparando la travesía y estamos preparando los proyectos que todos los años intentamos hacer y darle promoción a la navegación y a la cultura.
1: El papel de los jóvenes. Por cierto, la familia Medel, ¿cómo anda en tu navegación?
0: Bueno, siguen navegando, que no es poco. Siguen navegando, que no es poco. Que con lo difícil que es, con los trabajos, los estudios y tal, pero sí, muy contentos. Los niños, nuestros hijos, tanto de mi hermano como los míos y mis sobrinos, en general de mi hermana también, bueno. Por culpa de nosotros, pues se aficionaron al deporte de la vela. Y siguen navegando, siguen compitiendo y, bueno, gracias a Dios con buenos resultados.
1: A eso me refiero. Los jóvenes de Sanlúcar, en el ámbito que tú te mueves, la cultura marítima, ¿cómo se la podemos implantar? Porque llegará un momento en que, como es ley de vida, necesitamos, en fin, que alguien nos supla, ¿no?
0: Bueno,
1: la cultura marítima en los jóvenes, ¿cómo está?
0: Bueno, es uno de los objetivos principales de esta travesía, intentar convencer e intentar enganchar y hacer atractivo a los jóvenes la participación en la navegación. Este año hemos tenido muchísimos jóvenes y la verdad es que hacen una piña, un grupo, disfrutan de cada una de las ciudades y sobre todo disfrutan navegando, ¿no? Que es nuestro objetivo fundamental. Por un lado está el deporte de competición, que se sigue trabajando aquí en Sanlúcar de Barrameda, tanto en el Club Náutico como en el Slora, y bueno, con grandes éxitos. Ahora vamos a final del mes de septiembre, iremos a un mundial de vela, representando navegantes sanluqueños que participarán. Tenemos en los campeonatos de España, campeonatos de Europa, o sea que tenemos representación de grandes deportistas en nuestros campeonatos que son sanluqueños, y a la vez intentamos promocionar la navegación a través de la travesía, donde cada vez queremos que participen más jóvenes. Yo siempre he defendido que ellos son ya los que tienen que coger el timón, ellos son los que tienen que llevar las velas y nosotros apoyarles, pero son los que tienen que ir cogiendo ya el testigo.
1: Si Juan Sebastián Elcano pudiera contemplar la novena travesía navegando entre España, Portugal y Marruecos, ¿qué cree que pensaría al ver que después de 500 años seguimos navegando en su memoria?
0: Pues no me lo imagino, porque estos hombres eran de una naturaleza sobrehumana, creo, porque pasaron muchísimas penalidades, eran de un carácter y de un espíritu de sacrificio enorme, y viendo nuestra pequeña contribución, yo creo que se sentirían orgullosos de que su esfuerzo no cayera en el olvido. Creo que el principal mensaje, que estarían orgullosos de que muchos años después sigamos celebrando ese gran esfuerzo que hicieron en contribuir con el desarrollo de la humanidad.
1: Pero tú lo dijiste al principio, Alberto. Tordesillas representó en 1494 una manera de dividir el mundo, ¿cierto?
0: Sí, es.
1: Lo ha dicho. Pero, sin embargo, Magallanes y Elcano demostraron después que el mundo podía recorrerse conjuntamente. ¿Puede la décima travesía ya, hablamos del futuro, demostrar en 2027 que el mar ya no tiene que dividirnos, sino que debe servir para unirnos?
0: Precisamente eso es lo que celebramos en la primera vuelta al mundo. Magallanes y Elcano, al completar la primera vuelta al mundo, demostraron empíricamente una cosa que ya se sabía, que ya sabían que la Tierra era redonda. Hablamos desde Ptolomeo hasta ese siglo XVI, donde todos sabían que la Tierra es redonda, pero no sabían qué había por medio, y entonces sabían que navegando hacia el oeste volverían al punto de partida, pero no conocían lo que había en medio. Entonces, ese esfuerzo titánico que hicieron de completar y demostrar empíricamente la redondez de la Tierra, que fue lo primero que dijo Juan Sebastián Elcano cuando llegó a Sanlúcar, no dijo el clavo que traía, que eran muchísimos kilos, sino que lo primero que dijo fue: hemos completado la redondez de la Tierra, ¿no?, como el hecho más importante que había conseguido. Y así fue, porque lo que demostró es que cualquier pueblo bañado por el mar estaba comunicado con el resto del mundo. Y eso es para nosotros lo más claro, importante que se produjo. En el 2027, pues queremos otra vez de nuevo celebrarlo navegando y uniendo a través del mar las ciudades que están a nuestro alcance. Ojalá pudiéramos hacer la vuelta al mundo, pero ni tenemos tiempo ni dinero para ello.
1: La gastronomía de los distintos sitios, como son,
0: importantísima, ¿vale?, porque forma parte de nuestra cultura. Entonces, estos caldos magníficos que tenemos en nuestra tierra y en todas las tierras que visitamos, esos manjares de pescado y de marisco y de carnes que nos van ofreciendo en cada una de las ciudades, es un atractivo, desde luego, importantísimo, y hay que disfrutarlo en cada una de ellas.
1: Te veo satisfecho, Alberto. Se te ve en la cara.
0: Bueno, muchas gracias.
1: ¿No?
0: Creo que hemos pasado unos buenos días y, sí, ¿no?, y hemos cumplido los objetivos, que era lo que más me preocupaba. ¿Sí?
1: Pero esto cuesta mucho esfuerzo, ¿no?
0: Desde luego, por eso doy las gracias a todos los que han hecho posible este...
1: Puedes dar las gracias a todos. Puedes enumerar a todos los que te quieres. Empieza numerando lo que quieres.
0: Para mí lo más importante, la gracia a los participantes, que para nosotros es el alma de la travesía, que se animen todos los que quieran participar, porque merece la pena navegar por las costas españolas, portuguesas, y ya desde hace 4 años también vamos a la parte norte de África. Pues creo que ellos son los verdaderos artífices de esta travesía, y como no, agradecer a las instituciones que nos apoyan, como la Junta de Andalucía, los ayuntamientos de cada una de las ciudades, el Ayuntamiento de Sanlúcar de Barrameda, y sobre todo a los miembros de la asociación que trabajan para que esto sea posible.
1: ¿Son muy pejigueras los participantes? ¿Se quejan mucho?
0: Bueno, no,
1: la verdad,
0: en absoluto, absoluto. Creo que son bastante disciplinados y cuando damos una directriz la cumplen. Algunos no están de acuerdo, pero todos la cumplen y eso es importante.
1: Bueno, para terminar, has venido muchas veces a Radio Esquina, muchas ocasiones, incluida tu intervención en 2023 sobre la travesía, ¿te acuerdas? Tenemos otro aspecto, el anterior, desde la primera hasta la última. Alberto, hemos, como digo, hablado muchas veces en Radio Esquina, pero ¿qué sueño relacionado con aquella gesta todavía te queda por cumplir?
0: Para mí y para la asociación nuestra tenemos un objetivo claro y es que intentar que el trofeo Oceánico Elcano sea una realidad. Que la Vuelta al Mundo a Vela tenga su origen en Sanlúcar de Barrameda y su regreso en Sanlúcar de Barrameda reconocido internacionalmente y ponga otra vez a Sanlúcar de Barrameda como un referente en la navegación oceánica, como así fue. Esto es uno de los objetivos más importantes que nosotros nos hemos marcado desde el minuto uno. Recordamos las primeras charlas que tuvimos en Radio Esquina, que acababais de empezar, donde nosotros en aquella iniciativa ciudadana hicimos 10 fichas.
1: Sí, señor.
0: En esas fichas que están recogidas en ese libro que se llamaba Iniciativa Ciudadana, están todos los proyectos que hemos llevado a cabo. Y ya estaba ese proyecto de la Vuelta al Mundo a Vela.
1: Por cierto, lo tengo todo guardado, ¿eh? O sea, que tengo un archivo vuestro importante.
0: Y ese es el único que nos queda por completar. Y tenemos ilusión de cumplir todo lo que nos habíamos puesto como misión y como objetivo y esperemos llegar a buen puerto, nunca mejor dicho. Pero si no, pues habremos disfrutado en el intento, habremos dado a conocer parte de nuestra historia y habremos disfrutado enseñando a los más jóvenes a navegar y acompañarnos por...
1: Y además con un mérito añadido, porque la Asociación de Sanlúcar, conmemoración de esta gesta, lo lleváis a la práctica a través de la travesía, es decir, organizáis las Olimpiadas y no se celebra en la ciudad donde que lo realiza. O sea que eso es doble mérito, ¿no? Porque el que organiza algo de su ciudad quiere que se celebre en su ciudad, ¿no?
0: Siempre intentamos que Sanlúcar tenga una parte importante
1: me consta.
0: Y tenemos el problema de que no podemos albergar a los barcos aquí en Sanlúcar porque no tenemos los medios, pero siempre intentamos navegar nuestras aguas, acercarnos a Sanlúcar, verla desde el mar, que animo a todo el mundo a que conozca a Sanlúcar desde el mar, porque es una maravilla observar a Sanlúcar desde el mar, nuestras corrientes, nuestros vientos.
1: Y además somos una ciudad que miramos al mar, de referencia, ¿no? ¿No?
0: Exactamente, además tenemos el privilegio de tener río y mar, tenemos las dos cosas.
1: Por cierto, hoy segundo ciclo de las carreras a caballo.
0: Así es. También estamos...
1: ¿Te anima también por allí o algo o qué?
0: La Real Sociedad de Carreras de Caballo pues siempre nos ha ayudado también en los proyectos y de hecho este año... hemos acabado un poquito antes la travesía porque no hemos ido a Ceuta, pero teníamos pensado acabar con el primer día de las carreras del primer ciclo para entrar navegando veintitantos barcos con su espía vela. Normalmente con la marea bajando por la tarde en verano suele haber poniente, es lo más habitual en estas aguas, pero no pudimos hacerlo coincidir, bueno, otro año será. Pero las carreras de caballo para nosotros de interés internacional, turístico internacional, creemos que es un evento sanluqueño 100%, 181 años ya, muy orgulloso de nuestras carreras, de que también donde vayamos siempre hablamos de nuestras carreras de caballo. Trajimos a todos los participantes y le enseñamos el recinto y la playa donde corren los caballos y siempre donde vayamos hablaremos siempre muy bien de nuestro gran evento internacional que son las carreras de caballo. Desde aquí, pues, a su presidente, a su gerente, pues, mandarle un saludo y agradecimiento.
1: Bueno, los que vienen aquí, una motivación más para participar el año que viene.
0: Así es, así que iremos esta tarde y hablaremos además con algunos responsables de las administraciones para preparar ya la décima travesía.
1: Bien.
0: O sea, que ese es el objetivo, uno de los objetivos.
1: Bueno, pues te agradecemos el detalle que ha tenido, traernos aquí un jersey precioso de esta, en fin, esperanza, no sé, precioso.
2: Me encanta.
1: Un detalle de, en fin,
2: Muchas gracias, Alberto.
0: Os merecéis mucho más. Esto es un pequeño presente.
1: No, hombre,
0: un pequeño detalle. Es un polo, sabes. Es un polo que hacemos todos los años, donde se graba, pues lo más importante, que es el motivo cultural que le da nombre a nuestra travesía, y lleva los escudos de las asociaciones que participan. Bueno. Fundamental, que es la Asociación 500 Años Primera Circunnavegación de Vela y la Asociación Nacional de Cruceros de Portugal.
1: Tú sabes que lo hacemos de corazón. Gracias. En esta travesía, ustedes marítima y nosotros por las ondas, que no es fácil, no es fácil, y que aquí tiene tu casa para lo que crea conveniente.
0: Bueno, pues mi último agradecimiento a Radio Esquina, a Bien. Juanjo Esperanza, que siempre nos dais la oportunidad de hablar de nuestros proyectos. Muchísimas gracias por darnos esta oportunidad y nada, seguimos adelante.
1: Y
0: con
1: mucho éxito con la asociación, y a nivel personal no hace falta que te diga que nos alegramos de todos tus objetivos poquito a poquito conseguidos.
0: Muchas gracias a vosotros.
1: Hasta la próxima.
0: Gracias a vosotros.
1: Venga, hasta luego, Alberto. Adiós.

0: 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Abrimos la puerta de Radio Esquina una vez más a la cultura. A la cultura, que es nuestro objetivo. Y hoy vamos a conversar con una mujer cuya trayectoria une al periodismo, a la comunicación, a la investigación, a la universidad y a la divulgación, ni más ni menos. Pero que llega a nuestro micrófono con una propuesta especialmente humana: a aprender a mirar hacia adentro para comprender mejor quiénes somos y cómo estamos viviendo. Nos acompaña Marta Un, licenciada en periodismo por la Universidad de Sevilla, doctora en comunicación, profesora universitaria e investigadora especializada en la comunicación política de inteligencia artificial y redes sociales. Una trayectoria académica que compagina con la divulgación y con una mirada muy cercana al bienestar y al desarrollo personal. Vamos a hablar con ella, entre otras cosas, sobre su primer libro, Brillar desde dentro. Una obra que nace de una experiencia personal y de la necesidad de detenerse, escuchar y volver a una misma. El libro nos propone abandonar ese piloto automático, entre comillas, en el que tantas veces vivimos, y recuperar algo que parece sencillo, pero que quizás hemos olvidado. Estar verdaderamente presentes en nuestra propia vida. Marta nos invita, bajo mi criterio, a observar sin filtro ni juicios, descubrir nuestro propio ritmo y regresar a esos lugares interiores de los que quizás nos hemos alejado sin darnos cuenta. Trataremos de hablar con ella de la mente que no descansa, del cuerpo que nos envía señales, del descanso real, de las emociones, de la culpa, del miedo, de la necesidad de soltar, del crecimiento y de esas etapas de nuestra vida en las que crecer también significa sentirnos incómodos. Porque quizá uno de los grandes mensajes de este libro, según mi criterio, sea precisamente ese, que nos necesitamos convertirnos en otra persona para brillar, sin aprender a conocernos, escucharnos y habitar nuestra propia vida con mayor conciencia. Le damos bienvenida a Marta en Radio Esquina. Gracias por acompañarnos y por permitirnos entrar a través de sus palabras en este viaje que comienza cuando una persona decide hacerse una pregunta aparentemente sencilla, pero profundamente transformadora. ¿Cómo estoy viviendo mi vida y cómo quiero vivirla realmente? Bienvenida, Marta Sánchez Un, pero has querido el apellido de nuestra colaboradora y amiga, madre, en fin, Teresa, que, en fin, qué mala suerte que ha coincidido que tiene médico hoy, hombre.
1: Es verdad,
0: ¿cierto o no?
1: Ella es mi inspiración y mi imagen
0: mi referente.
1: Mi referente, exactamente. En la que yo me fijo cada día para poder...
0: Y haces bien. Bueno, Marta, licenciada en periodismo y, doctora en comunicación y profesora universitaria, ¿en qué momento descubriste que la comunicación iba a convertirse en eje fundamental de tu trayectoria profesional?
1: Pues la verdad que tarde, porque yo mi primera carrera es óptica y optometría. Estudié primero óptica.
0: ¿Qué dice? Madre mía.
1: y terminé la carrera muy pronto. Con 20 años estaba ya trabajando poniendo lentillas y graduando la vista. Lo que pasa es que yo soy una persona que siempre he sacado muy buenas notas y como que ahí se me quedé corta, ¿no? Entonces, pues cuando tenía 26 o 27 años me di cuenta de que ese no era mi final profesional y decidí estudiar periodismo, trabajando en la óptica.
0: ¿Anda?
1: Sí, con 27 años me parece.
0: ¿Y de ahí?
1: Y ahí pues ya trabajando 40 horas a la semana en un centro comercial de lunes a sábado, me apunté a periodismo en Sevilla. Uh-huh. Y cambié mi horario, siempre estaba de tarde, de 4 a 10. Y yo iba por las mañanas a clase, de 8 a 2, y entre medio ahí, y en la óptica cuando tenía huecos libres y los fines de semana que no salía, pues estudiaba y tiraba para adelante. Pero una carrera que me gustó mucho, periodismo. me encanta, y de hecho la radio me encanta.
0: Sí, te gusta la radio.
1: Estuve un año trabajando de directora de magazine matutino de Radio Giralda.
0: Anda.
1: Y fue una cosa excepcional porque era un programa en directo de 2 horas.
0: ¿Qué tiene la radio que todavía trae, verdad?
1: Me encanta porque en medio, porque la televisión no está 100% centrada simplemente en la palabra, tiene que estar pendiente de si tengo bien esto, que si salgo bien, pero en la radio es como que te puede expresar y es como un medio más cómodo, ¿no?, para el periodista.
0: ¿Y desde entonces no ha parado?
1: Y bueno, desde entonces pues estuve trabajando también 2 años en la televisión del Sevilla Fútbol Club como presentadora de una sección que se llamaba Somos de Todos. Y después pues tuve que, después de estar 1 año en la radio, que no estaba muy bien pagado, pues decidí volver otra vez a La Óptica una temporada, y ahí pues me enfoqué un poco en la parte, digamos, de docencia.
0: Yeah.
1: Me estudié el CAP para ser profesora de instituto en primer lugar, y después suspendí unas oposiciones y ya me puse con el doctorado. Y es a lo que ahora me dedico, a ser profesora de universidad, gracias a Dios, después de también un esfuerzo enorme, porque el doctorado es algo muy difícil, que genera dudas, depresión, y es un camino largo, y a veces pues te cansa. Además, mi padre murió ahí en medio en el segundo o tercer año del doctorado. Pero al final todo tiene su recompensa y estoy ahora feliz y
0: buena,
1: plena.
0: Buenas conversaciones y analíticas tenía yo con tu padre. ¿Eh?
1: Sí,
0: hemos compartido mucho café con él. ¿Eh?
1: Exactamente.
0: En fin, en fin, pues bueno, te interesa mucho la comunicación. Además, sí, te veo que te mueves muy bien porque ha venido y nos ha puesto aquí un poquito activo. ¿Por qué cree que la comunicación es fundamental y la manera de comunicarlo,
1: sí,
0: ¿no?
1: Sí, la manera de comunicar es fundamental. Yo, de hecho, una de las cosas más importantes que hago antes de empezar a comunicar es analizar al público al que voy dirigida, ¿no? Y,
0: claro,
1: y hoy en día, pues, la comunicación es totalmente distinta porque los millennials y la generación Z y la generación, todos estos jóvenes, han cambiado completamente, totalmente la forma de comunicarse y nacen con un móvil debajo del brazo, ¿no? Mi sobrina con 3 años sabe ya perfectamente YouTube, TikTok, conocen todo. Entonces ellos, lo que es una conversación en el parque o como nos llamábamos antes, quedábamos a una hora o llamábamos por teléfono al fijo o nos comunicábamos de otra manera, una carta, ¿no? Pues no saben lo que es. Entonces tenemos que adaptar nuestro lenguaje periodístico, en el caso de los medios de comunicación o de los community managers, que se llaman ahora, ¿no?, o los encargados de comunicar de las empresas,
0: sí,
1: que ya las empresas tienen un departamento dedicado a la comunicación, porque hoy en día cualquier local de barrio, cualquier peluquería de barrio sabe perfectamente que si no tiene redes sociales como que no existe, ¿no?, en el mundo virtual. Entonces, pues primero hay que analizar el público al que nos dirigimos y una vez ya conocemos a quién vamos, pues hacer una comunicación orientada a ese público al que nos dirigimos.
0: Bueno, con esta dinámica, bueno, tiene buenos antecedentes y además muy exigente, porque tu madre es, en fin, tiene varios libros en el mercado.
1: Es escritora, catedrática de inglés.
0: Fíjate tú.
1: Siempre me está corrigiendo, tanto en inglés como en español. Como hablo en inglés, me está corrigiendo como son pronunciaciones, y en español también.
0: Y la
1: última que corrigió el libro fue
0: ella.
1: Digo, mamá, antes de cuando te mandan ya las galeradas que se llaman antes de publicarlo, digo, mamá, te toca.
0: Y tu padre, un lector, vamos, sí, y con un artículo interesante.
1: Escritor
0: también.
1: Porque él era como Morante,
0: sí,
1: en
0: el toreo,
1: artista,
0: ¿verdad?
1: ¿Sabes? No hacía nada, no era. Mi madre es más.
0: Eso,
1: dedica más tiempo.
0: Eso
1: más
0: te abre
1: técnica.
0: El camino, ¿verdad? Te abre el camino como ejemplo, pero te exige a ti mismo mucho, porque sí, recuperar,
1: sí,
0: en fin.
1: Sí, sí. Yo no soy como.
0: Enseña el libro, bueno, tú vas a empezar, espérate, que todavía queda mucho recorrido. Enseña el libro y ahora, el día 3, preséntate el Ateneo, conjuntamente con Alejandra Durán,
1: sí,
0: tu libro que estamos viendo, que es Brillar desde dentro.
1: Sí.
0: Empezamos por lo normal, el título.
1: El título, pues el título es, lo que yo quiero decir con el libro es que después de haber vivido 40 años, porque yo este libro lo he escrito ahora, yo voy a cumplir ya 44, que no ni me lo creo, el 1 de octubre, yo me he dado cuenta de que nada de lo que nos haga feliz o de lo que nos haga ser nosotros mismos está fuera de nosotros, ¿no? Entonces, para realmente, en el título, lo primero es que el brillo no significa un brillo como algo material, ¿no?, o algo excepcional. Para mí el brillo es descubrir tu personalidad y ser estar alineada y ser afín y ser leal a tu personalidad. Es decir, ahí es donde se encuentra quién eres, encontrar primero quién eres y vivir de acuerdo a quien tú eres sin tener que ponerte ninguna máscara hacia el exterior por quedar bien, por impresionar o por que la gente piense algo de ti. O sea, yo premio la originalidad y el ser como tú eres a la perfección, ¿no? Que en mi vida siempre había estado premiando ser perfecta, todo para lo que los demás, para que me vieran. Entonces yo me doy cuenta de que al final eso me produce una fricción aquí y una ansiedad. Entonces yo primero tengo que descubrir yo quién soy y cuando lo descubro, pues vivir de acuerdo a eso y no tener miedo a expresarme y mostrar quién soy, ¿no? Y desde dentro es que antes de mostrar quién eres tienes que descubrirlo aquí dentro, porque fuera no hay nada que te vaya a proporcionar eso, ¿no? Sino tú misma eres la que...
0: Es decir, que yo quiero, entiendo que tú tenías todo por fuera y nada por dentro.
1: Enfocada, exactamente.
0: Pero, ¿qué pasó para que te diera cuenta y pues, trasladara lo que tenía por dentro?
1: Que yo no era feliz.
0: Ah, bien.
1: Hubo un momento en el que yo no era feliz ni con mi vida, ni y a lo mejor podía tener muchas cosas exteriores, pero había algo que me decía... no está allí, estaba vacía, vacía, esa era la palabra. Y en eso tiene mucho que ver mi reconexión con Dios. Porque yo cuando era pequeña era muy creyente, me gustaba mucho la catequesis, la figura de Jesús, ¿no? Ya no como la iglesia o tipo otras religiones que a lo mejor no nos gustan determinados comportamientos que tienen, ¿no? Sino la figura de Jesús, Dios como alguien amable, que está cuidándote y que te acompaña.
0: Que te protege.
1: Que te protege, exactamente. Y para mí fue fundamental también esa reconexión. Con Dios, con mi poder superior y pedirle ayuda cuando no podía algunas cosas, es decir, todo eso también tuvo que ver mucho la muerte de mi padre, me afectó mucho, yo me encontré en un momento muy bajo anímicamente, oscuro y tuve que de ahí renacer de otra manera, ¿no? Que no era la que yo había estado viviendo anteriormente.
0: Dice que durante años viviste en piloto automático.
1: Eso sí es verdad.
0: ¿Cómo pudiste reconocer, cómo podemos reconocer que estamos viviendo en piloto automático?
1: En primer lugar, lo que me como cuando yo te he dicho que con 27 años decidí estudiar otra carrera era porque quizás cuando tenemos 18 años no sabemos qué estudiar, ¿no? Entonces hacemos algo que contente a familiares por alguna recomendación que nos hayan dado y realmente yo creo que un niño con 17 años que no sabe lo que quiere, por eso hay mucha gente que ahora puedes encontrarte a arquitectos teniendo una tienda de vestidos, sí. O puedes encontrarte a ingenieros que dan clases de yoga, ¿no? Entonces creo que la primera lección, ya en el tema, sin entrar a nivel espiritual, profesional, puede ser algo tomado a nivel de piloto automático. Una vez ya empiezas a trabajar, tú te metes en esa rutina de ir a trabajar, venir a casa, hacer la colada o preparar, ir, volver, ir al gimnasio. Y no tienes tiempo para pensar porque estás metido en un horario de 40 horas semanales que no te da tiempo para nada y luego no te da tiempo para parar y decir, vamos a ver. Que es una de las el primer capítulo del libro.
0: Porque
1: vamos,
0: cuesta tanto trabajo, es decir, mi vida funciona.
1: Eso es lo que yo quiero, de verdad.
0: Pero por cuesta trabajo pararse si mi,
1: claro,
0: si mi vida funciona.
1: Yo tengo que pagar el alquiler, yo tengo que pagar la hipoteca, yo tengo gasto, entonces yo, claro. Por ejemplo, no puedo decir, bueno, me voy del trabajo, cosa que yo hice cuando me pasó con 38 años por ahí, justo unos meses de que mi padre murió.
0: Sí.
1: Yo me fui de mi trabajo porque no podía más, es que me estaba agobiando, no me sentía valorada, no me sentía bien ahí, entonces yo dejé un trabajo de un buen sueldo. No voy a decir eso, pero un buen sueldo, sí. Me fui yo con una mano delante y otra detrás, no tuve paro, no tuve nada, me fui y me quedé y después dije, ¿qué he hecho? Me pude arrepentir en un momento, pero al final me alegré, porque a veces cuando tú dices, ¿qué he hecho? ¿No? Puede dar un poco de duda, pero al final si tú no das un cambio, un salto sin miedo y te atreves a trascender esa oscuridad, ¿no? O esa parte negativa antes de que te venga lo nuevo, porque lo nuevo te va a venir rápidamente, ¿no? Y
0: claro.
1: Además tú tienes que confiar en que algo nuevo mejor vendrá. Entonces, pues hay mucha gente que eso no se atreve a hacer.
0: ¿Por qué ponemos lo urgente antes por delante de lo importante?
1: Porque realmente, ¿qué me urge? pues llevar a mi niño al colegio. Yo no tengo hijos, pero sé que la gente que tiene, llevar a mi niño al colegio, ir a trabajar, las cosas que son urgentes en la vida, porque realmente son las que nos resultan. ¿Qué pasa? Que nosotros pensamos que si no hacemos eso, ¿qué pasará? Entonces no nos atrevemos muchas veces, ¿no? Y se nos olvida que si nosotros no somos felices, todo lo demás no sirve para nada.
0: En el libro habla de personas que responden continuamente a la expectativa de los demás, sí, sin preguntarse qué quiere realmente. Sí. ¿Cuánto condiciona esa expectativa a nuestra vida?
1: Mucho, mucho, porque la sociedad hoy en día es, en la mayoría, a no ser que seas alguien excepcional y tengas un despertar espiritual y te des cuenta de que al final fuera no está la felicidad, es todo el tiempo... como suele pasar, estás en tu casa, ¿no? Y ahora dices, miras al lado y ves, tu vecino se ha comprado un coche nuevo, por ejemplo, ¿no? Y ahora mira, uy, mi vecino se ha comprado un coche nuevo, y ahora empieza, pero ¿por qué se ha comprado un coche nuevo? Porque yo no tengo nada, porque ahora no sé qué, cuánto, pues ahora me voy a comprar un coche nuevo, pero no sé qué, y a lo mejor tú coges y te metes en un crédito de 300 euros al mes para tener un coche nuevo, ¿para qué? Para que te lo vea la gente, ¿no? Porque al final, tú, cuando estás dentro del coche, tampoco te fijas qué coche es ni nada, ¿no?
0: Está claro.
1: Y luego también no valoras que ese coche nuevo que tú has comprado, porque es de determinada marca, cada vez que tú lo tengas que llevar al taller, te va a costar 1.000, 2.000, 3.000 euros más que el que te costaba el otro, ¿no? Entonces, es como todo a lo exterior. Hay mucha competitividad. Esta sociedad prima mucho el dinero, el quién tiene más. Es como que valora mucho la capacidad económica de las personas y no valora tanto la calidad humana de las personas, que realmente ahí creo yo que es donde está la clave.
0: Hay mucha gente que están cansados y duermen bien.
1: Hay mucha gente que...
0: ¿A qué se debe...?
1: Bueno, puede ser, no duermen bien.
0: Bueno,
1: duermen el tiempo...
0: Aparentemente eso, duermen bien. El tiempo es suficiente. Mira, precisamente esta conversación la teníamos esta mañana, que se puede dormir 4 horas bien,
1: exactamente,
0: ¿no?
1: Sí.
0: Y es como 8 horas mal, ¿no?
1: Puede estar en la cama.
0: ¿Cierto o no?
1: Sí,
0: pero también hay gente que, bueno, relativamente duermen bien, pero se encuentran cansados.
1: Sí, ¿a qué se debe? Porque hay un estrés, el overthinking que dicen en inglés, ¿no? La rumiación mental. Y luego el descanso no es ya solo físico, tiene que ser un descanso mental. Y ese descanso mental viene cuando tú estás contento contigo mismo, ¿no? Contento contigo mismo de que estás haciendo lo que realmente quieres, lo que realmente... Mira, a mí me preguntan muchos alumnos antes de empezar, o cuando están ya que te van a terminar, que termina la carrera, y dice, pero es que no sé qué hacer. Y digo, mira, tú te haces una pregunta. Si tú tuvieras en tu banco 2 millones de euros y no necesitaras trabajar, no necesitaras el dinero para trabajar, ¿a ti qué te gustaría hacer? Y ahí, cuando ya se sale de lo económico y busca como su pasión, ¿no? Ahí es donde yo veo la respuesta, ¿no? Porque muchas veces nos creemos que si cogemos un trabajo porque ganemos más dinero o esté mejor visto externamente, va a ir mejor, pero al final la pasión es lo que te va a hacer a ti trabajar sin que te cueste dinero, ¿no? Y al final, si tú haces una cosa con pasión, te va a dar dinero y te va a dar al final más incluso que si hubieras elegido, ¿no?
0: Tú dejas, y lo dices claramente, que el cuerpo también habla, ¿cierto?
1: Sí,
0: ¿no?
1: Sí.
0: ¿Qué diferencia existe entre descansar y conseguir realmente ese, entre comillas, descanso reparador?
1: Yo creo que el descanso reparador es cuando también es importante que hemos hablado los rituales, ¿no? Es un ritual antes de empezar a dormir para que tu mente y tu cuerpo reciban ya una señal de que ahora vamos a descansar, ¿no?
0: Bien.
1: El, por ejemplo, ir a la cama con el móvil hasta las tantas, con esa luz azul, además que modifica los ciclos circadianos, ¿no? Que son los ciclos que nos hacen dormir entre la vigilia y el sueño. Eso también genera un no descanso total, ¿no? Y sobre todo pensar, mucha gente no puede dormir o intenta estar en la cama, pero al final piensa intentando solucionar problemas ahí, ahora mismo, en la cama, que no va a poder solucionar hasta mañana o pasado, ¿no? Entonces, eso es una de las cosas más importantes, saber que ahí vamos a descansar y que el descanso es necesario y que si no descansamos nos vamos a poner enfermos, pero de verdad con enfermedades que cualquier médico especializado en sueño lo dice. El sueño es una de las bazas más importantes para la salud, el crecimiento y el buen envejecimiento.
0: Apartado de tu libro, la mente y el diálogo interior. El libro plantea la necesidad de frenar el pensamiento constante. ¿Cómo podemos conseguir que nuestra mente descanse?
1: Pues hay algunos mantras y hay determinadas técnicas que se van comentando en el libro, ¿no? Y que son buenas para poder desconectar, ¿no? Como por ejemplo, la respiración es muy importante. Decir un mantra que yo le escuché a Mario Alonso Puig en una de las charlas que yo voy, que siempre que va a Sevilla intento ir a verlo, cuando te están aquí el pensamiento rumante, le dice: yo me piro, vampiro. Por ejemplo, ¿no?
2: Por ejemplo.
1: O, por ejemplo, meditación, mindfulness, darte una ducha de agua fría, salir a dar un paseo, llamar a alguien. Todo eso son técnicas que el ejercicio, aunque a veces el ejercicio no sirve, porque yo, como estoy pensando en algo, que me voy a entrenar y estoy, pero y digo, parece mentira que esté yo aquí dándole vuelta y hago así, me toco, eso se llama tochi, me toco a mí mismo y digo, venga, vuelve aquí, vuelve, y ya intento volver, ¿sabes?
0: Habla de diálogo interno. ¿Cómo hablamos nosotros con nosotros mismos?
1: Pues yo creo que tenemos que hablarnos con cariño, con amor y sin decirnos cosas malas, porque a veces nos decimos, seré tonta, ¿cómo he podido hacer esto? Desde luego, hay que ver, o me veo gorda, me veo fea, ya me están saliendo arrugas, hay que ver las canas, no sé qué. No, hay que hablarnos con cariño, hay que decirle a nuestro cuerpo gracias por sujetarnos, por mantenernos, por dejarnos correr, por aguantar todo lo que hemos... A veces no nos cuidamos, ¿no? Por aguantar esto, a la niña interior... venga, que tú puedes, tranquila, esta situación lo estás haciendo muy bien. Todo este tipo de diálogo positivo hacia nosotros mismos ayuda mucho.
0: ¿Qué papel tiene el cuerpo, el movimiento y el descanso y la alimentación en ese equilibrio que tú buscas?
1: Yo creo que es fundamental, ¿no? La alimentación, cualquier nutricionista lo dice, vitaminas, el intestino, ya que se ha demostrado que es nuestro segundo cerebro y que se genera ahí las serotoninas, el alcohol, el tabaco, el azúcar, todos los productos ultraprocesados son dañinos. De hecho, yo, por ejemplo, intento no cenar, hago un ayuno por las noches porque me sienta mal la cena, intento adecuar, porque por la noche si hacemos digestión es una carga que le estamos dando a nuestro cuerpo, a partir de lo que tenemos que hacer es descansar, ¿no? Entonces, pues yo, por ejemplo, intento no cenar, o si lo que se dice, ¿no? Intentar no cenar a partir de las 7 o las 8 de la tarde, porque debemos descansar, y luego y vitaminas, antioxidantes, proteínas también sabemos que a partir de los 30 se va perdiendo músculo, y el músculo es muy importante para cualquier recuperación que tengamos, si tenemos una enfermedad, para movimiento, para cualquier caída, hay que ir protegiendo los huesos para que si nos caemos cuando vayamos siendo mayores, que estén protegidos por músculo y que no se rompan, en fin, que y luego aparte que mentalmente y energéticamente una buena alimentación es fundamental.
0: Oye, Marta,
1: y el ejercicio también,
0: las emociones, tú sí. La planteas en el libro, brillar desde dentro, afirma, entre comillas, lo que sientes también te guía. Debemos aprender a escuchar todas nuestras emociones. ¿Y cómo se hace eso?
1: Es difícil porque no nos han enseñado. No nos han enseñado. En el colegio nos enseñan matemáticas, nos enseñan física, nos enseñan lengua, pero una cosa tan importante y tan fundamental como gestionar, manejar, sentir nuestras emociones sin que nos produzca rechazo. Sí. ¿Cuánta gente hay que nos dice... es que no soy capaz de sentir y cada vez que siento algo dolor me voy, me aíslo y no soy capaz de pasar por ahí? O siento la ansiedad y cada vez que siento la ansiedad me bebo dos cervezas porque no me gusta, o me tomo un Lexatín que ahora están tan de moda, porque no son capaces de atravesar o transitar esas emociones que son tan importantes, porque si al final no las atravesamos, van a seguir estando ahí, ¿no? Y al final se pueden convertir también en enfermedades, ¿no? De tipo psicosomático. Yo creo que para mí hay varias emociones que hay que aprender a saber y no rechazarlas. Es decir, gracias por estar ahí porque me estás demostrando o mostrando algo que no me gusta o que no siento bien, o que, por ejemplo, la ira o la envidia, ¿no? Por ejemplo, la envidia, en tener envidia de algo. ¿A mí qué me está demostrando tener envidia de algo? Que yo no estoy haciendo, ¿no? Por ejemplo, tengo envidia de un profesor que hace muchas publicaciones, ¿no? Pues digo, vamos a ver, ¿tú por qué tienes envidia? Porque tú no estás contenta contigo misma, porque no estás haciendo suficiente trabajo a la hora de publicar o de investigar, ¿no? Entonces, en vez de tener envidia de él, alégrate por él y trabaja más, porque realmente la persona que está segura de sí misma es tan superior que al final no acaba teniendo envidia ni nada. Está tan seguro de sí mismo que... está feliz por lo que los demás, estoy hablando de esa en concreto, ¿no? O la ira, ¿no? Por ejemplo, la ira. ¿Por qué estoy teniendo ira por esto? ¿Qué me está dañando de este comportamiento? ¿Hay alguna herida que yo tenga sin sanar que tenga que trabajar en ella? Y a mí los sentimientos que más me gustan, porque yo soy muy positiva, son el amor y la generosidad.
0: Bien.
1: Y el agradecimiento.
0: Vale. ¿Eso qué significa soltar lo que no es nuestro?
1: Soltar lo que no es nuestro a veces es, primero, si nos referimos a los demás, no bien. Hacernos cargo de que alguien, por ejemplo, porque nosotros muchas veces en las relaciones amorosas, por ejemplo, ¿no? Muchas veces nos enfadamos porque esperamos de nuestra pareja algo que nosotros queremos que nos dé, porque a lo mejor nosotros lo hacemos, ¿no? Entonces, pues, si estamos esperando algo de él y él no lo hace, ¿no? Pues nos podemos enfadar. Entonces, ahí debemos soltar y dejar en su
0: Espérate mano. Espérate un momentito, inciso. Siéntese usted aquí con nosotros, por favor. Siéntese. Teresa Un, entrada la Teresa Un, que, en fin, quita usted el bolso y bienvenida a la radio. Bueno, pues gracias a la hija la tenemos aquí, entonces, menos mal. Teresa, bienvenida a la radio, como te digo. Qué mala suerte que ha tenido la consulta hoy, ¿verdad?
2: ¿Verdad?
0: El tiempo, ¿no?
2: Menos mal que termina prontito.
0: Aquí estamos hablando con
2: mi niña.
0: Con tu legado.
2: Sí.
0: Por lo menos en un 50%.
2: Sí.
0: ¿No? Bien, ¿no?
2: Sí.
0: Bueno. Ahora te preguntaré algo.
2: Además, ella vive conmigo ahora.
0: Sí, ¿no? Entonces todos sois felices. En uno de tus capítulos del libro, según he podido, está dedicado a la culpa como carga aprendida. Explícame qué significa eso.
1: La culpa como carga aprendida es sentirnos culpables por situaciones o por no llegar a unos estándares de la sociedad o por no poder hacer cosas que nos piden y en vez de decir que no y poner nuestros límites, lo hacemos porque si no nos sentimos culpables, ¿no? Entonces, a veces actuamos en función a la culpa, ¿no?
0: ¿Y cómo salimos de esa culpa? Tenemos la culpa de una cosa que hemos hecho, pero también muchas veces tenemos culpa de cosas que no hemos hecho.
1: Uh-huh.
0: ¿Cómo salimos de eso?
1: ¿De la que hemos hecho?
0: No, de las dos, porque tenemos la culpa. Mira, como una carga, como algo, oye, yo esto, vale, pero es que te podría haber hecho lo otro y no lo hago tampoco. Sí. Otra carga.
1: Sí, mira, si es algo que nos sentimos culpables por no haber hecho. Yo creo que al final, si nos sentimos culpables, por ejemplo, ¿no? Que nos piden algo, ¿no?
0: Uh-huh.
1: Que nos piden, oye, acompáñame a tal sitio o ayúdame con esta cosa que necesito hacer. Yo creo que para no sentirnos culpables, si realmente no queremos hacerlo, es decirlo de una manera positiva y explicando que no se puede hacer por algún motivo y explicándolo y no sintiéndonos mal por no hacerlo, porque si nosotros lo explicamos tenemos que poner nuestro límite y es una cosa que debemos ir aprendiendo. Y luego, si nos sentimos culpables por cosas que hemos hecho en el pasado, creo que lo importante es, a partir de ahora, hacer enmienda. Es decir, perdón y... ¿Qué estoy haciendo yo ahora para eso no volver a repetirlo, ¿no? Entonces, en vez de preocuparnos, nos ocupamos de no hacerlo de nuevo.
0: Oye, Marta, ¿cómo cambiaría nuestra vida si nos desprendemos de esa carga de una manera u otra? Esa carga adquirida. ¿Cómo cambiaría nuestra vida?
1: Yo creo que lo veríamos todo como si nos quitáramos una mochila de kilos. Entonces lo veríamos todo de una manera más clara, más positiva y podríamos empezar como a ser los dueños de nuestra vida. Porque al final, hoy en día, nosotros somos creadores de nuestra vida y somos los únicos, con la ayuda de Dios, por supuesto, que tenemos en la mano hacer una vida a nuestra imagen, como queramos, ¿no? Entonces, pues, si no estamos preocupándonos de otro tipo de cosas, podemos estar enfocados en lo que realmente queremos.
0: Yo, lo que he podido, no lo he oído entero, pero he cogido recopilaciones y eso, ¿sí? Me he enterado por ahí algunas cosillas que hemos podido. Y de verdad, el título, brillar desde dentro. Es decir, que es más importante que brillemos desde lo que tenemos dentro, ¿no? Ella nos da los consejos, nos pone los instrumentos necesarios y que es muy interesante el libro. Pero, Marta, la valentía, la iniciativa que tú has tenido, tu experiencia y que tenemos mucha gente, todo el mundo no tiene esos instrumentos para salir a flote y mirar desde dentro, ¿no? ¿Qué instrumento le podemos dar, teniendo en cuenta la sociedad, los inconvenientes, las prisas, los hijos, las deudas? Es que es difícil mirar desde dentro, ¿no? Brillar desde dentro, ¿no?
1: Pues mira, le podemos dar el instrumento de mi libro, porque es un libro que se trabaja.
0: Pues por eso estamos aquí, claro. Venga, por eso.
1: Porque es un libro que se trabaja, porque el libro tiene, en cada capítulo, tiene una parte de la historia, una reflexión y 8 preguntas. Entonces, este libro, como pone al principio, es para comprar un cuaderno, hacer un ritual e ir respondiendo a estas preguntas para darnos cuenta de cómo podemos ir brillando desde dentro. Y también le quería dar las gracias a nuestra a la que ha escrito el prólogo, que es Alejandra Durán, que es una psicóloga muy buena de aquí de Sanlúcar, y vino conmigo también a la presentación, porque la presentación la enfocamos un poco a trabajar el libro. Entonces hubo mucha gente del público que iba respondiendo las preguntas y fue como una terapia en directo y un ejemplo práctico de cómo trabajar y poder alcanzar este brillo interior.
0: Bueno, seguimos, todavía no te ha ido, tranquila, que todavía queda un poquito. Porque vale la pena prolongar la entrevista contigo. Teresa, ¿qué decimos? Olvidándote de que eres su madre.
2: Pues mira, yo estoy también ahora mismo con mi psicóloga,
0: sí, ¿no?
2: mi psiquiatra, y me habían recomendado que me leyera algunos libros de eso, de mejorar internamente, toda esta cosa.
0: Brillar desde dentro.
2: De brillar desde dentro. Por lo menos de estar tranquila y en paz.
0: Bien.
2: Y cuando empecé a leerlo, porque me dijo, mamá, échale un vistazo, a ver si ves algunos errores o lo que sea. Y no porque sea mi hija, pero vi que estaba mejor, me gustaba más que lo que estaba leyendo de personas que llevan ya mucho tiempo escribiendo libros, que los veía yo como más facilones, este lo veía que una buena estructura. Está además muy bien expresado y las preguntas que te ponen tienen su guasa, ¿eh?
0: Totalmente.
2: Con alguna amiga que cuando vamos a la playa no hemos llevado el libro y hemos empezado a contestar las preguntas, mira, te salen cosas de cuando eras chica, de las cosas con tu familia, de las cosas con la pareja, de vamos, y es que te transporta y va aprendiendo. Vas aprendiendo a soltar la cuerda de todos los miembros de tu familia que siempre llevas tú ahí un poco agarrado, de soltar y cada uno que se vaya organizando y se vaya haciendo responsable de cada parcela que le corresponde. Y después de poner límites, que también es importante lo que decía ella. Porque ya, además, nosotros que estamos, yo y mi pandilla.
1: A mí me ha puesto un límite que es que yo le ponga de comer a mi perro.
2: Todos los días, el otro día se lo puse.
1: Dice, a partir de ahora ya le vas a poner tú de comer a Leo todos los días. Y digo,
0: claro.
1: Vale.
2: Es que si está en Portugal, si está en no sé dónde. Digo, mira, este es un límite estupendo. Ponerle de comer a su perro, que para eso es suyo.
0: Por ejemplo.
2: Cuando se va, se lo pongo yo.
0: Otro concepto que establece en el libro es crecer incómoda.
1: Crecer incómoda, sí, mucho. Sí, porque para crecer primero tienes, como estaba comentando antes, tienes que pasar ese desierto y esos esfuerzos que luego te llevarán a ese crecimiento, ¿no? Entonces, pues, por supuesto que incómoda. Primero porque tú tienes que, para ver resultados, tienes que pagar un precio. Y luego, pues, tienes que saltar al vacío sin saber cuál va a ser el resultado. Tienes que confiar en el universo, en el Dios y en lo que pasará para poder soltar. Y luego ese crecimiento, pues es como cuando tú estás creciendo, tu cuerpo crece, ¿no? Pues tienes fiebre y para poder crecer tienes que pasar por la enfermedad, ¿no? Entonces, pues,
0: una de las reflexiones que hace en tu libro es: tu tiempo es tu vida.
1: Mi tiempo es
0: tu vida. Sí. Vamos, así lo...
1: Pues mira, no sé a qué se refiere.
0: Bueno, estamos hablando del tiempo que realmente...

0: mi tiempo, ¿no? No tener que estar de 10 a 10 en una oficina o en un centro comercial en tu vida trabajando para otros, ¿no? Entonces creo que se refería a eso.
1: Tú ten en cuenta que me he leído toda tu representación, ¿eh? O sea, que no he tenido un tiempo ahí. Dice que brillar de dentro no es un libro para leer rápido, sino un libro para trabajarte.
0: Exactamente, es un libro para trabajarlo. Además, yo recomiendo que se haga poco a poco, ¿no? Que se lea cada capítulo, a lo mejor un día un capítulo y dos preguntas, luego al día siguiente te puedes releer el capítulo y hacer otras dos, y así poco a poco, pero que recomiendo que se trabaje, ¿no? Porque al final es un libro para trabajarte y para llegar a un resultado personal de crecimiento, ¿no? Entonces creo que es un libro que se debe trabajar poco a poco y sin prisa. Y luego cuando se acabe se puede volver a leer otra vez y a seguir trabajando.
1: ¿Qué nos puede ocurrir cuando dejemos de entender y comencemos a descubrir?
0: Pues cuando... perdón,
1: dejemos de entender, entre comillas, y empecemos a descubrir.
0: Vale, cuando... sí, bueno, supongo que esto se referiría a que cuando dejamos de... No lo sé,
1: se el libro es para trabajar el libro, es decir, vale, aquello que puede ocurrir, dejamos de intentar entender, queremos entender algo y necesitamos descubrir, según tu criterio.
0: Esto puede ser que queramos ser curiosos. En la vida siempre hay que intentar ser curiosos, ¿no? Sí. Empezar a descubrir nuevas formas de vivir, o nuevos retos, o nuevas formas de por ejemplo, descansar, de alimentarse. Entonces, pues yo creo que es importante dejar de entender siempre lo que otros dicen, o teorías, o escritos de otras personas, y descubrir también lo que a nosotros nos vaya yendo bien, y descubrir nuevas ideas también, o nuevas cosas que nos puedan ayudar a nosotros mismos.
1: Para ir terminando, Marta, si una persona está escuchando, o nos va a ver, o nos va a escuchar en este momento en Radio Esquina y siente que lleva demasiado tiempo viviendo en un piloto automático, ¿cuál sería el primer paso que esta persona tú le recomendarías para, en fin, para esta misma noche, por ejemplo?
0: En primer lugar, yo lo que haría es preguntarle cómo se siente consigo mismo, si suele tener a veces un pellizco aquí en el pecho, o si a veces tiene ansiedad, o cuáles son sus preocupaciones, y que se haga la pregunta que yo le hago a mis alumnos. Si yo no necesitara trabajar para vivir, si yo tuviera dinero en el banco, ¿estaría trabajando en esto y haciendo esto y viviendo la vida que estoy viviendo ahora mismo? ¿No? Ya a partir de ahí yo creo que la persona se puede empezar a dar cuenta. ¿Soy feliz ahora mismo? ¿Dónde vivo? ¿Con quién vivo? ¿Estoy bien con mi pareja? ¿El trabajo que tengo? Todo eso. ¿Tengo alguna aspiración o algo? Entonces, a partir de ahí, de la pregunta para saber si nosotros somos felices o quiénes somos realmente, creo que puede empezar a por lo menos a ir descubriendo, abriendo los cajoncitos de la mente de aquí arriba para ver qué hay dentro, y ya una vez se sepa lo que hay, podemos intentar ordenarlos o mejorarlos. Pero primero lo importante es encender la luz del desván de aquí arriba y ver qué hay ahí.
1: ¿Cree que después de leer el libro nos puede servir para brillar un poco desde dentro?
0: Sí, para brillar mucho.
1: Mucho, ¿no?
0: Sí. Bueno. Después del libro yo creo que por lo menos nos damos cuenta de que tenemos un brillo, de que el tesoro está en el jardín de casa, como dice la leyenda o el cuento, y que es muy importante descubrirnos y saber lo importante y lo buenos que somos desde el interior, ¿no? Para poder brillar.
1: Bueno, tú pasas, las personas que brillan desde dentro, como tú sabes de que escribo un libro y ya esto es un gusanillo, ¿no?
0: Sí, sí, ¿eh? Mira.
1: ¿Cómo está enfocado luego?
0: Sí, pues la verdad que puede ser que venga un segundo.
1: Sí, ¿no? ¿A no que sí? Vale.
0: Sí, no, pero siempre hay ilusiones y siempre que uno hace una cosa quiere más, ¿no?
2: Un momentito, hay una pregunta en el...
1: Venga.
2: Dice que ¿dónde se puede comprar el libro?
1: Claro.
0: Ah, vale, pues nada, el libro pues lo tenemos en la página web de la editorial Dash Book, en Amazon y en la Casa del Libro online. Y creo que es en Snack también. Pero la editorial DASHBOOK, Dash Book, Brillar desde dentro. E incluso si ponéis en Google comprar libro Brillar desde dentro, Marta Hunt, creo que sale perfecto.
1: Oye, ¿por qué has querido el apellido de tu madre?
0: Porque siempre me decía Marta Sánchez como la cantante y yo ya estaba...
1: Y casi la madre.
0: Sí.
1: Sí, ¿no?
0: Entonces, como es muy bonito el apellido Hunt, además...

0: Por supuesto, honro a mi familia materna, que no, pues bueno, lo adopté.
1: Teresa, orgullosa, ¿se la ha currado desde pequeña?
2: Sí, sí, sí, trabajadora.
1: Sí, ¿no? Y Teresa, ¿la actividad literaria de Teresa estamos un poquito apartada, la actividad literaria?
2: No, estoy, mira, hoy quiero ya terminar de repasar la segunda parte del primer la novela de Perforando Voluntades.
1: Anda.
2: Porque ya la misma editorial de Huelva, Pablo,
1: sí,
2: me la ha pedido que en octubre, me ha dicho, porque ya había terminado, pero me ha dicho que quitara paja.
1: Vale.
2: Y entonces estoy quitando, que estaba demasiado larga. Y para la primavera se presentará.
1: Pues ha sido un placer, como siempre. Bueno, pues nosotros, bajo la complicidad de tu madre, que nos ha ofrecido una foto tuya, bueno, pues te hemos puesto alrededor de esta fotografía tus atribuciones, tus portadas, tu libro, para que te lleve un recuerdo de Radio Esquina.
2: Pues
1: ¿te parece?
2: Gracias.
1: Aquí lo tienes, mira. Qué bonito.
2: Qué bonito.
1: Ahí
2: muchas lo gracias, de verdad.
1: En nombre de Esperanza, ¿vale? Venga.
2: Muchísimas gracias, por todo.
1: Hasta
2: por
1: la
2: todo.
1: Próxima. Hasta venga, hasta luego.
2: Muchas
1: adiós.
2: Gracias de mi parte también.
1: Venga.
2: Soy encantadores.
1: Gracias.

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0: 21 de agosto de 2026. Bueno, siempre esperanza. Vamos, vamos, vamos. Es que la previa es muy interesante. Pero bueno, eso que es una jafa de esperanza. Te la regaló, enséñala, enséñala. Vaya, vaya, vaya. Las máquinas del tiempo. Qué barbaridad esto. Yo creo que son del tiempo, no son eternos. Las máquinas eternas, ¿eh? Ahí está. Bueno, pues que continuamos la programación de este 21 de agosto de 2026. La tertulia. Hoy tenemos aquí, se incorpora, bueno, hemos invitado a una persona que colabora mucho con Radio Esquina, que siempre está pendiente de las mañanas Radio Esquina y que nosotros agradecemos inmensamente. Autor del programa Los Músicos de Recuerdo y otra variante. También la melodía que tenemos que le gusta tanta a la gente. Pero vamos, empezamos por la derecha. Bárbara, bienvenida.
1: Muchas gracias.
0: ¿Cómo va cómo va el agosto?
1: Yo ya tengo ganas de un poquito de rutina y normalidad.
0: María Ángeles, buenos días.
2: Buenos días.
0: Bueno, ¿cómo ha ido todo? ¿Una semana?
2: Bien.
0: Bien, vale. Alex, bienvenido a la tertulia, amigo.
3: Bueno, bienvenido, muchísimas gracias por haberme invitado, ¿no? En mi debut aquí en la tertulia.
0: Sí, a ver cómo te portas, ¿eh? A ver cómo te portas.
3: Espero portarte bien, estoy bien rodeado. Estoy bien rodeado.
0: Bueno, pues empezáis por donde queráis ustedes. Los temas sobre la mesa, aquí hay libertad de lo que queráis plantear y a partir de ahí pues hablamos un poquito todo. ¿Te parece?
1: Muy bien. Venga. A mí, yo le cedería
0: la palabra
1: a Alex, para que empiece con algo que hemos estado comentando antes de empezar la tertulia.
3: Esa es la primera vez, igual la próxima vez que venga me tiran el ladrillo y eso, ¿no?
1: Ya, no te dejamos hablar. Y cuando tú expongas eso, a mí me gustaría decir también
3: claro.
1: Y me imagino que María tiene alguna pieza.
3: Claro, para eso estamos, ¿no? Para debatir.
0: Venga, ¿qué tema quiere plantear, Alex?
3: Pues mira, hay un tema que sí me gustaría plantear, que es sobre el tema de la cultura y la agenda cultural de eventos, conciertos, exposiciones que tiene Sanlúcar. Y para ello, aparte de compararlo con localidades cercanas, que es cierto que tiene menos habitantes y tienen una oferta cultural amplia, pues he querido sondear un poquito tanto la opinión de los de Víctor Mora, que era el anterior alcalde, como de Carmen Álvarez, la alcaldesa actual, para saber su opinión. Primero, y después comentar un poco la investigación que yo he realizado sobre si esa agenda cultural es acorde a una ciudad con tantísimo turismo como tiene Sanlúcar y si es verdad o no que los comentarios que, o al menos debatirlo, los comentarios que ambos me hacen. Si les parece, empezamos por Víctor.
0: Venga.
3: Se lo comento a Víctor Mora, nuestro anterior alcalde, y nos comenta que, bueno, que se han perdido los conciertos de primer nivel, como Roma, Manolo García, por poner un ejemplo de los últimos años, y también los conciertos cubiertos en la calle San Juan, tanto en verano como en Navidad, que se han dejado de hacer. Si os acordáis, hacía lo de comer y cantar y tal, y se han dejado de hacer, que eran conciertos que él dice que potenciaban los grupos locales. A nivel deportivo, también dice que se ha perdido, por ejemplo, el desafío Doñana, que era una prueba a nivel internacional, y también se ha perdido, entre otras muchas cosas. Hablando con Carmen, preguntándole también cuál era su opinión, nos comenta que, según ella, según su criterio, nunca la oferta cultural en Sanlúcar de Barrameda ha sido tan grande en los últimos 20 años, es lo que ella dice. Por ejemplo, anoche dice que en el teatro municipal había más de 2.000 personas viendo un espectáculo flamenco. También nos comenta que que se hacen las noches de bajo, se han recuperado las noches de bajo día, el festival de jazz, se hacen conciertos para juventud, los jardines de palacio, y el auditorio, que no para también de hacer eventos, y están terminando, comenta, la Casa de la Cultura, que la dejaron abandonada los del PSOE. Dice que hay óperas, que no ha habido nunca tanta cultura. De todo eso, pues yo lo que he hecho es recopilar la información en los canales oficiales, tanto del Ayuntamiento de Sanlúcar como de las dos localidades cercanas que pertenecen a la costa noroeste, como son Chipiona y Rota. Y en base a eso os digo lo que yo, si os parece bien, lo que yo,
0: claro,
3: he comprobado. En Sanlúcar de Barrameda es cierto que hay multitud de eventos, pero sí he comprobado que muchos de ellos son privados. No sé hasta qué altura interviene el Ayuntamiento. Por ejemplo, tenemos en este mes de agosto, en julio está la cosa cortita, tenemos a María García, que no, los Jackie, que no sé quiénes son, Miguel Benchu, Duque de Candú, Manuel Lombo, pero son producciones que era, pues son producciones Carmelo, que son el Carmelo de la Plaza de Toros. No sé hasta qué punto interviene el Ayuntamiento, imagino que ninguno. También hay muchas jornadas sobre historia, sobre cultura, sobre patrimonio, pero normalmente casi todas están patrocinadas o auspiciadas por empresas o asociaciones privadas. Sí es verdad que el auditorio ha tenido mucha actividad con teatro y demás, pero sobre todo empresas normalmente amateur o no grandes producciones y demás. Con respecto, pero sí, se veo que hay muchas cosas, pero normalmente no son cosas ni traen artistas, grandes artistas, ni tampoco se fomenta actividades adecuadas, ¿no? Sí, es verdad que se ha hecho el cine, se hizo la pantalla de televisión para el fútbol, todas iniciativas que están bien, sin embargo, bajo mi entender, y lo tengo que decir, son un poquito escasas las organizadas por el Ayuntamiento en comparación con las que tengo aquí, que ha programado Chipiona o Rota. Chipiona tiene, aparte de, bueno, que decirlas todas, pero vamos, tengo aquí la información porque ya la puede comprobar entrando en su página web, aparte de conciertos de todo tipo, conciertos de música clásica, exposiciones de todo tipo, pues tienen una serie de actividades, como por ejemplo este sábado, que es el Festival de Sustrat, tiene festivales de jazz, tiene festivales de blues, festivales de cine y demás. Y bueno, muchas más que lo tengo aquí, y también y Rota, bueno, pues Rota. Rota tiene una multitud, solamente empecé con el mes de junio y fijaros la cantidad de cosas que tenía, y ido apuntando también las ciudades de agosto, que son increíbles, desde un festival de títeres, pasacalles, ciclos de jazz, teatro, flamenco, multitud de conciertos, cine de verano, en fin, con todo eso lo quiero decir. Que tras la investigación que he hecho, creo honestamente, y se lo tengo que decir a Carmen con todo el respeto y el cariño que le tengo, que Sanlúcar ahora mismo, su actividad o su propuesta cultural, deportiva y lúdica, pues no es acorde a una ciudad que quiere fomentar, entre comillas, el turismo, que no se base en la gastronomía. Si hablamos de que Sanlúcar debe ser algo distinto aparte de la gastronomía, tiene que tener una oferta cultural adecuada a una ciudad de este empaque. Y desgraciadamente, y espero que no se moleste, y haciendo una comparativa con otras ciudades del entorno que son más pequeñas, Sanlúcar ahora mismo pues está a la cola de estas ciudades, y eso es algo que he comprobado. Alguien me lo podrá rebatir, pero en principio actividades programadas por el Ayuntamiento, quiero decir, claro, no por entidades privadas, estamos a la cola de la comarca, es lo que quería comentar.
0: Muy bien planteado. Opinión María Ángeles y Bárbara, o Bárbara María Ángeles, como queráis. Venga, Bárbara.
1: Bueno, Alex, como bien dices, has hecho una comparativa muy interesante en relación a las poblaciones más cercanas. Son Rota y Chipiona, pero es que Chipiona tiene 50.000 habitantes menos que Sanlúcar. No es ninguna tontería. Y Rota tiene 40.000 habitantes menos.
3: Bueno, con el inciso, no también es verdad que Chipiona en verano...
1: Sí,
3: multiplica por 10,
1: pero
3: no tanto, quizás.
1: Bueno,
3: ¿no?
1: pero quizás tendríamos que compararnos más, o que estamos más cercanos en número de habitantes, con el puerto de Santa María, que tiene 19.000 habitantes más que nosotros. Uh-huh. Digo por tema de habitantes, nada más, ¿no? Que tienen una programación de verano también cultural impresionante, efectiva. Yo le diría a la alcaldesa que quizás debería mirar un poco atrás o en los archivos, en el archivo que no sé, creo que todavía no tiene a nadie responsable al frente como debería ser, creo que la plaza está sin ocupar, pero que debería mirar un poco y darse cuenta de que lo que dice es totalmente falso. Porque en estos momentos en Sanlúcar, y desde hace muchos años, no es solo la alcaldesa, sino también cuando gobernaba Víctor Mora, la programación cultural de Sanlúcar ha sido prácticamente nula por parte del Ayuntamiento, porque se ha apoyado y fundamentado básicamente en entidades privadas, que son las que han puesto en marcha esto. Yo hago un breve resumen de algunas actividades que se llevaban a cabo cuando yo estaba al frente de la delegación del Patronato Municipal de Cultura. Uh-huh. Tres universidades: Universidad Menéndez Pelayo, Universidad de Andalucía y UNED. Festivales internacionales de música, a orillas del Guadalquivir, que dirigía nuestro querido
0: Juan Rodríguez
1: Romero.
3: Bueno, se ha recuperado el Festival de Jazz, ¿no? ¿O no?
1: No, el Festival de Jazz, que yo sepa, no. El Festival de Jazz, además, aquí fue una iniciativa de Sanlúcar de Barrameda, estando al frente de la delegación, que no se hacía en ninguna otra localidad de la zona, y donde vinieron primerísimas figuras mundiales, como Yellow Jackets, sí, etcétera.
3: La noche de las bodeguillas de flamenco, también me comenta ella.
0: Sí, que está recuperado, eso está
1: bueno,
0: recuperado.
1: No sé, hasta esto, estaban las noches bajo guía, estaban entonces, pero entidad privada, quizás de las pocas cosas. Todo lo que yo estoy diciendo es ayuntamiento el que organiza. Muestra de antigüedades, cursos internacionales de flamenco, que permanece uno, pero el otro, donde se daban cursos como que vino Matilde Coral, Curro el Cojo, etcétera, eso ha desaparecido. Exposiciones de artesanía, que además puso en marcha Manolín Galán. En invierno, porque claro, estamos hablando de cosas que son en verano, pero cuando estuve al frente de la delegación, a mí me preocupaba mucho también la programación cultural de todo el año, porque aquí hay gente que vive todo el año, no vamos a vivir, que es un tema que yo traigo también hoy, que es el tema de los de fuera y los que vivimos habitualmente los residentes de Sanlúcar.
3: Bárbara, una pregunta, perdón. Si
0: sí, hombre, por favor.
3: Perdona, ¿tú pertenecías a qué partido? ¿Al Partido Popular?
1: No, al Partido Socialista.
3: Al Partido Socialista, de aquel entonces, vale.
1: Organizamos una programación de cine que se llamaba De Jueves a Jueves, era todos los jueves, que además no competíamos con la cartelera comercial de los fines de semana, con películas muy interesantes y de acuerdo con Cineforum de Andalucía, etcétera. Publicábamos todos los años un libro, eso era obligatorio, a veces más de uno. Teníamos festivales de teatro y teníamos teatro todos los meses, había durante todo el año mínimo una obra de teatro. Teníamos, que ahora eso sí sigue, un concierto de la Banda Municipal de Música. Había, paralelamente al Festival Internacional, cursos internacionales de instrumentos, que venía gente de todo el mundo. Había exposiciones, algunas muy importantes, llegaron a venir de la Junta de Andalucía para preguntarnos cómo habíamos conseguido que viniesen ciertos artistas a exponer aquí, ballet también, ópera, conferencias, presentaciones de libros, encuentros de escritores y poetas. Aquí estuvieron desde Almudena Grande, Luis García Montero, Manuel Benítez, Eduardo Mendicuti, aunque se le ha hecho también una vez y se le puso plaza. En fin, infinidad de actividades y muchas otras que ahora mismo, porque es que sobre la marcha yo no me acuerdo de todo. Pusimos en marcha también bibliotecas en todos los barrios, que yo creo que también ha desaparecido, y muchísimas cosas más. Teatro en inglés en instituto, para pero, que los niños practicasen.
3: ¿Qué fecha fue eso, más o menos, que estamos hablando de...?
1: Estamos hablando de año 87,
3: claro,
1: 88,
3: entonces,
1: 90...
3: Lo que yo me refiero, y entiendo perfectamente...
1: Hace ya veintitantos años
3: que la situación económica también era distinta. Lo que quiero decir con esto es simplemente, tal como nos encontramos hoy en día, la situación, que es lo que os quiero preguntar y a las dos, la situación cultural, hablando objetivamente, ¿no? Independiente de que cada uno pensemos de una manera por lo que nos rige en el ayuntamiento, la situación cultural en Sanlúcar, ¿ha descendido? O sea, ¿se encuentra a la cola de la zona?
2: Yo sí te voy a decir una cosa. Ha descendido a unos niveles que a mí me preocupa, teniendo en cuenta lo siguiente, que la cultura es un derecho humano, es un derecho fundamental. Incluso en Sanlúcar se ha ido a los colegios con la mujer de Juan Rodríguez, vamos, María Amparo, a explicar lo que era y a que los niños y niñas entendieran, supieran el tema de los instrumentos clásicos. De todas maneras, mira, voy a recordar una frase que me dijo una persona muy conocida en Sanlúcar de Barrameda, pero no sé si le gustaría, cuando le hablaba, Luis Isabel Álvarez de Toledo, vamos, cuando decía la cultura de los langostinos. la cultura de los chocos. Y dijo, señores, eso es comida, eso no es cultura. ¿Por qué he dicho esto? Porque aquí se habla de la cultura de la ciudad, pero ¿de qué cultura estamos hablando? ¿De qué cultura? Por ejemplo, Bárbara dice lo de las bibliotecas en los barrios. En mi barrio no llegó. Pero bueno, de todas maneras, cuando hablo del tema de la cultura, uh-huh, es llegar a hombres y mujeres, a niños y a niñas, claro, para crearle un nivel no solamente de lectura, sino incluso un nivel de conciencia, un nivel de pensamiento crítico.
3: Bueno, el pensamiento crítico en los jóvenes, con todo mi respeto, vale, con todo mi respeto, está bajo mínimos,
2: vale,
3: pero independientemente del partido político que se encuentra en el poder.
2: Pero vamos a ver, que yo he echado los dientes en el PC y luego en Izquierda Unida.
3: Yo también,
2: pero yo no te estoy hablando, amor, yo no te estoy hablando de la organización política a la que una representa. Yo lo que estoy hablando es de lo que aprendes, por lo menos en mi caso. Y tú dices, vamos a ver, cuando hablamos de cultura, ¿de qué estamos hablando? El ayuntamiento tiene la obligación de llevar la cultura hasta el último rincón, de barrio a barrio, quiera o no quiera, porque de lo contrario estamos hablando de otra organización, no estamos hablando de la organización de Izquierda Unida.
3: No, estamos hablando de sectarismo, pero lo que yo... Lo que
2: perdona, yo te... pero, entonces, claro, yo por ejemplo... cuando época de José Luis Medina, delegado de Cultura Rafael García Raposo, luego fue el Pepe Solano, vale, festivales internacionales de música, que luego continuó, pero que ya no se ve, conciertos de cámara, y se llamaba a la gente, llamarlas para que asistiera, para que llegara, los festivales internacionales de danza en la Plaza de Toros, y ahora lo hacen las entidades privadas, vale, que lo hagan las entidades privadas, que haga lo que quiera. Pero yo no me refiero a las entidades privadas, que oye, que le agradece. No, yo me estoy refiriendo a una institución pública que tiene la obligación, empezando por el programa, que tiene la obligación del fomento de la cultura en los cuatro rincones de la ciudad, ¿vale? Incluido la historia de esta ciudad, incluido la conservación del patrimonio de esta ciudad, que estamos viendo cómo se están tirando casas de cargadores de India.
3: Y yo pregunto, exactamente, yo pregunto, ¿por qué el Archivo Municipal de Sanlúcar de Barrameda es tan poco conocido por la gente y por... Y
2: bueno,
3: ¿Por qué no se
2: fomenta?
0: En primer lugar, se jubiló la archivera.
2: ¿Nieve?
0: Y todavía no tenemos archivero, ni archivera. Pues esto es lo primero.
2: O sea, que, por ahí.
0: Empezando por ahí. Entonces, esto es lo primero. Es decir, un archivo tan importante como Sanlúcar, por cierto, crítica que se hacía al anterior equipo de gobierno, haciendo hincapié que era necesario una... En fin, que aquello iba a quedar vacante y hacía falta cubrir las necesidades. Todavía no se ha cubierto. Si tenemos un archivo con la trascendencia que tiene y no tenemos nadie que lo dirija, imagínate tú...
3: Bueno, en junio hubo tres días que tuvimos,
0: bueno,
3: una jornada...
0: Bueno, pero la jornada que hacen los historiadores, ¿cómo va a hacer el archivo? Una cosa es la jornada que hicieron... Bueno, el ayuntamiento... Se pone el cartel, lo presenta, pero emana de los propios historiadores, no como... Es que la cultura actualmente en el Ayuntamiento de Sanlúcar es, aprovechando todas las iniciativas privadas,
3: sí,
0: lo encauza como si promocionara...
3: Claro, por eso yo os preguntaba.
0: Entonces,
3: antes,
0: distinto
3: si
0: es...
3: Privada, una iniciativa
0: distinto lo que dice Bárbara, que desde el Ayuntamiento gestione y patrocine actividades culturales. Ojo.
3: Vale.
0: Tú mira todas las actividades que tú presentas culturales en Sanlúcar y dime usted cuáles son organizadas
3: propias
0: y patrocinadas propias.
2: Pero, eso es lo que estábamos hablando.
0: ¿Entiende o no?
2: Eso es
0: esa es muy diferencia. Si las actividades, perdón.
2: Que tiene la obligación.
0: Claro, si las actividades privadas o las entidades privadas culturales,
2: vale,
0: o las entidades no hiciese nada en Sanlúcar, no había nada por parte de...
3: Hay que fomentar, ¿no?, esas iniciativas privadas, pero también...
0: Por supuesto.
3: Está claro, pero hay que crear propias, ¿no?
2: Pero lo que yo decía antes, que bien, ¿no?, que la iniciativa privada lo haga, que vale, claro, que estupendo, pero la obligación de las instituciones públicas es llevar la cultura a todos los rincones,
3: pero esto es algo
2: barrios...
3: Que, pero esto es algo que sucedía antes, o sea, con el anterior alcalde, vamos a hablar claro...
2: Yo
3: o,
2: te hablo
3: o,
2: de
3: jo- o es algo que ha empeorado.
2: No, yo te hablo de la época de José Luis Medina la pieza.
1: Pero el anterior alcalde
0: también
1: igual
0: tenía déficit. También
2: tenía déficit.
0: No, no me refiero a eso. Me refiero al anterior alcalde, ¿no? Que tú, que tú te has remontado. No, no, a...
2: Bueno, pero te hablo, sí, de que he conocido, sí, alcaldes.
0: Sí.
3: Claro, porque yo
2: que ha llevado la cultura a los barrios. Yo he acompañado.
0: Sí.
2: Entiéndeme.
3: Claro, pero María Angelita hablaba de si la situación, cuando hablaba antes, decía ha empeorado, evidentemente hablaba y te comenté.
2: Claro,
3: bueno,
2: claro, que ha empeorado.
3: Habló a corto plazo, o sea, sí, con el cortoplacismo.
1: Tú aquí has comentado que era otra época, como que era más fácil.
3: No, pero era más fácil, no, te explico. No, te explico. No es que fuese más fácil, sino que vamos a ver cómo lo explico para no resultar que no quiero molestar a nadie.
0: Había gestión.
3: No, y aparte de la gestión había otra interés por parte del público y disponibilidad por interés por parte del público. El público antes estaba interesado en muchas más cosas que están interesados ahora, también motivado motivado por mi punto de vista, que yo puedo estar equivocado. Motivado por las nuevas redes, por las nuevas tecnologías, por lo que sea. El público joven, sobre todo, pues digamos que ahora mismo sus intereses no están, digamos, muy alineados con ciertas actividades culturales.
1: Los cursos de verano de las universidades se mantienen en otros sitios, por ejemplo, la Menéndez Pelayo, en el norte, y cursos de verano hay en muchos sitios, en el Escorial, y sigue teniendo una afluencia brutal claro, todo depende también de los temas que toque y cómo lo... Si no tiene, desde luego no hay asistencia. Y además tú tienes que fomentar y ir creando también una cultura, o sea, para que los niños empiecen a apreciar estas cosas. Si tú estás en un desierto absoluto cultural desde pequeño, es muy difícil que luego tú seas un usuario de la cultura.
3: Pero
1: la lectura hoy en día creo que se lee más que nunca. Sí. Es que hay dos fases, la venta de libros es alucinante, la venta de libros. Oye, mira la cifra, no te lo digo yo. Si tú traes además una cosa que tú traigas, a lo mejor que organices una cosa mediocre, y a lo mejor no va a esto, pero como tú te traigas a gente buena, de músicos, de escritores, de festivales de flamenco, yo te digo a ti que hay lleno.
3: Bueno, puedo decir que he entrevistado a varios escritores que lo dicen claro, que si no eres un gran nombre no puedes vivir de la escritura nunca. Actualmente, es imposible.
1: Vamos, a lo mejor tampoco.
3: Había más medios.
0: María.
2: Yo creo que no. Yo este tema lo voy a unir un poco con el tema que aquí en Sanlúcar de Barrameda tanto se habla, y aquí en Sanlúcar de Barrameda se ha enfocado solo y exclusivamente hacia ese sector, y es el turismo. Uh-huh. El lunes, martes y miércoles por la mañana me he dado una vuelta por la calle Ancha. Se ha privatizado todo, incluido la propia ciudad. Está privatizada. No puedes pasar, no puedes andar, no te puedes sentar en un banco, los niños ya no pueden jugar, etcétera, etcétera. Y luego me doy cuenta de que contamos con una clase trabajadora desechable. Es decir, te pones a pensar y yo digo, pues muy bien, lo contratan en la época donde vienen y luego, escucha, para tu casa. Es decir, aquí ni se produce nada, ni hacemos nada. Porque en el momento que se van, ¿qué queda aquí? ¿Haciendo qué?
3: Pero yo quiero llegar, y perdóname, no me interrumpo más, que estoy ya saliendo demasiado. No, Sanlúcar, por lo que yo he escuchado, y os escucho a ustedes también, sí. Se potenciaba mucho, y se potenció siempre, lo que es el aspecto gastronómico. Eso está claro.
2: Pero que come la gente en cada parte.
3: Exactamente. Ahora, la alcaldesa dijo en su día que no solamente Sanlúcar era comer. Había que tener otro tipo de actividades.
0: Que esto no era un comedero.
3: O algo así. Entonces, por eso hago la pregunta y soy tan directo. Claro. Si, evidentemente, quieres potenciar otros aspectos de Sanlúcar...
0: Ya tarda.
3: ¿Ha mejorado la oferta cultural
2: no.
3: y en todos los aspectos de Sanlúcar a como estaba anteriormente?
2: No ha mejorado Sanlúcar, no ha mejorado. Y lo decimos personas que hemos estado, como decía, conozco al monstruo porque he vivido en sus entrañas, ¿verdad? José Martí, quiero decirte con esto que lo hemos vivido desde un momento determinado pasando los años con otros alcaldes. Que hemos visto pasar por aquí a muchísimos alcaldes. Y entonces de lo que una se da cuenta es de que aquí, ¿qué es lo que ha quedado aquí? ¿Qué ha quedado en Sanlúcar de Barrameda? Gente tomando copas. Bueno, ¿y? Que van y vienen, ¿y? Pero te encuentras una población autóctona que ni tiene vivienda, ni puede contar con un trabajo estable. Es decir, al final... nos hemos convertido en una ciudad pobre, porque el tema del turismo antes se daba en los países del tercer mundo y ahora es en Sanlúcar de Barrameda. ¿Qué cultura se va a llevar o qué nivel cultural tiene, por ejemplo, la propia alcaldesa? ¿Qué nivel cultural tiene? La imagen y sonido, ¿no? Que se ha enfadado hoy porque no se ha hecho la foto con el PP cuando ha venido al centro de salud, ¿no? Eso no es un nivel cultural, eso no es cultura, eso es una foto. Entonces, ¿qué nivel cultural tienes tú para poder entender lo que tú mismo estás diciendo?
1: Mira,
2: ¿entiendes? Y...
0: No, no, tú habla. Venga,
1: mira, precisamente ahora, yo, una de las cosas que traía es a raíz de un artículo que también que he leído en estos días, pero también hay una parte muy importante que es y fundamental para nuestra ciudad, porque lo que hay que ver es hacia dónde nos dirigimos, qué tipo de ciudad, qué modelo de ciudad queremos tener. La gastronomía y el turismo está fenomenal. Además, es que Sanlúcar debe de afianzar y potenciar el plano gastronómico, porque es que además tenemos todo, tenemos productos, o sea, tenemos lo fundamental. Y luego tenemos a los que lo transforman, que tenemos cosas maravillosas. Pero luego tenemos otra serie de cosas que desde hace unos años acá están sufriendo un deterioro, y es cultura innata, idiosincrasia de nuestra ciudad, como es el patrimonio arquitectónico y el patrimonio, por ejemplo, de bodegas, una ciudad que es netamente bodeguera, un patrimonio que está sufriendo brutalmente. De hecho, la misma sede del ayuntamiento tiene una parte que se cae a pedazos. Ya el claustro que está anexo al auditorio Manolo Sanlúcar, ante auditorio La Merced, para el que no lo sepa, está con unos paneles porque no se puede ya ni entrar en ese claustro. Esa parte del edificio del palacio se está cayendo a pedazos.
3: Sí, de ese tema hablé yo con José Pericache y que
1: es que es tremendo. Pero ya no solo eso, bueno, tenemos a una gran defensora de nuestro patrimonio, que es Ana Gómez, que nada más que tenemos que coger su página y ir mirando, y es que se te cae el alma a los pies, porque es una detrás de otra. Las actuaciones, las poquísimas que se hacen, encima deterioran más lo que tenemos, porque es que el propio auditorio, por favor, ¿qué es lo que han hecho en el auditorio? En la antigua Merced, es un horror. O sea, si hay alguien que me dice que está precioso, es que no tiene ni idea, así de claro. Pues claro, hay también gente que no, primero que no tiene ni idea, y gente que no tiene ningún gusto, ¿eh? Bueno. Y si lo unimos todo, ya es la tormenta
3: pues
1: perfecta.
3: Hay opiniones de todos los gustos en ese sentido.
1: El hotel Aritón,
3: yo estuve hace poco viendo una obra
1: ahí. Políticos que se llegaron a encadenar y que estaba eso. Y luego no se defiende nada. Entonces, patrimonio. El tema del turismo. En este artículo se habla de... Por ejemplo, ¿qué se está haciendo por parte de la corporación, no de la corporación, del equipo de gobierno, con respecto a un problema que no es solo de Sanlúcar, es verdad, porque es que esto ya es generalizado, que es el tema de los pisos turísticos?
3: Sí.
1: Y de los pisos y de las viviendas de los residentes. ¿Qué, hacia dónde nos dirigimos? ¿Hacia una ciudad que es un escenario que...
2: ¿Un parque temático?
1: Un parque temático donde no hay habitantes, en realidad, porque todos... Nos hemos tenido que ir a la periferia porque no podemos alquilar o no podemos comprar una vivienda en el centro porque todo es turístico. Pues hay medidas que se pueden tomar. ¿Están haciendo algo al respecto? Se están convirtiendo, hasta los locales comerciales se están convirtiendo en pisos turísticos.
3: Sí.
1: Ni siquiera para que haya... La gente joven, ¿qué hace? La gente joven coge el petate y se tiene que largar. Porque es que aquí es imposible.
3: Es verdad que los precios han subido... en verano es casi imposible. De hecho, hay pisos de esos que comentas en locales comerciales al lado donde yo vivo. Han construido tres, vamos, de hecho. En un local comercial han construido tres.
1: Hay medidas que a lo mejor se podrían tomar. Yo el otro día dije una. Quien tenga un piso que quiera convertirlo en piso turístico, bien. Que tenga dos.
3: Sí, pero eso quizás deba ser regulado más que a nivel municipal.
1: No,
3: a nivel
1: nacional. Pero también se pueden elevar propuestas.
0: Pero no, pero ya...
1: Quien tenga tres, que uno sea...
0: Bueno,
1: para
0: ya.
1: Alquiler de todo el año. Y algunas medidas habrá que tomar.
0: En ese aspecto ya los ayuntamientos tienen instrumentos para regular eso. Lo que pasa es que hay que aplicarlo. Yo, para intervenir, quería decir que Sanlúcar se ha comido siempre muy bien pero de toda la vida. Sí. Por lo menos tengo ya 70 años.
3: Ahora más
0: y no,
3: ahora
0: espérate, un momentito. A raíz de que pasamos en una esfera internacional con el año astronómico, pues, lógicamente eso ha traído mucha gente y lo que supone trae mucha gente. Los ayuntamientos creo que tienen la obligación de fomentar la cultura, pero la cultura en el amplio, en el sentido más amplio de la palabra. ¿Sabes? No identificar las actuaciones propiamente de actuaciones de teatro, de música, con la cultura, que también, que eso es cultura, pero tiene muchas variantes los ayuntamientos para fomentar la cultura escolar, la cultura de coger los nuevos libros, de tener una biblioteca adecuada, biblioteca de barrio, adecuada a las características de la zona, y entonces el ayuntamiento tiene la obligación, la cultura, no solamente en verano, sino durante todo el año. ¿Qué pasa? Que la política o la tendencia que tenemos que llevar, que en verano nos visita mucha, y es una manera de trasladar lo que hacemos aquí culturalmente a los que nos visita como alternativa, no solamente a la comida, sino, por ejemplo, era característico los días de Juan Rodríguez, ¿no? La
1: Festival Internacional,
0: bueno, de Música, y creo que no había nombrado que es la cátedra de flamenco que había en Sanlúcar. Es que tú hablas de guitarra en todo el mundo y en Sanlúcar viene aquello, era plusvalía, venía gente internacional, trasladaba la guitarra. Pero claro,
2: de 22 países,
0: y si hay iniciativas privadas que tú tienes que promocionar, porque claro, ojo, todos los necesidades privadas que necesita el ayuntamiento tiene una factura. La factura es que lo promociona el ayuntamiento por encima de todo. No hago nada, pero el escudo del ayuntamiento tiene que estar ahí, ¿eh? O sea, cuidadito, que ese es el peaje que hay que pagar. Aquel que no se someta a esa actividad no va a tener el patrocinio del ayuntamiento, por lo menos lo que me cuenta. Quiero decirte que, hombre, que argumentar que la actividad cultural en verano es la que esto. ¿A qué sectores nos referimos cuando hablamos de actividad cultural en verano? ¿A qué sectores?
3: A todos, ¿no?
0: Sí, pero ¿dónde están dirigidos los sectores? ¿Dónde está la diversidad y el fomento? ¿Durante el año qué cultura tenemos? ¿Qué actividad cultural tenemos?
3: O el ocio es muy limitado durante el resto del año, sí.
0: Pero viene decayendo de mucho tiempo. ¿Por qué? Porque el concepto cultura, pues, se ha dejado.
3: Que la cultura es un derecho, como bien decía.
0: Ah, eso. Y lo último, cuando decimos cultura, no tenemos que invertir con réditos económicos. La cultura, no hay que mirar con los números económicos, me deja tanto dinero. No, la cultura es algo que está obligado a las administraciones a emanar para que sepamos más.
3: Es una inversión a largo plazo.
0: Eso es, por ejemplo. Venga, María.
2: Yo una cosa rápidamente. Estamos comentando aquí el tema que Sanlúcar está destinado solo y exclusivamente a la comida. Está claro, ¿verdad? Y algo que decías tú, los precios, cómo han subido.
0: Claro.
2: Y vuelvo otra vez a lo mismo, sentado con mi familia, que vinieron el arroz 41 euros y la ensalada 35, ¿vale? Un ciudadano o ciudadana normal y corriente de Sanlúcar de Barrameda, no digo el lugar porque no debo, eso no se lo puede permitir, ¿vale? Pero hay un tema que a mí me parece que hay que hablarlo, aunque sea antipático, pero señores, no podemos ocultar la verdad. Aquí estamos hablando de comida. ¿Saben qué va a pasar el día que los ciudadanos y ciudadanas visitantes de esta ciudad comprueben, se enteren definitivamente que hay un problema de toxicidad grave y peligrosa, no solamente por los vertidos de las minas al río Guadalquivir, sino por las aguas que se están obligando a la agricultura, las aguas regeneradas, que tienen un alto nivel de toxicidad?
3: ¿De verdad?
2: Y no se habla del tema. Altamente grave, igual que todos sabemos aquí ahora mismo, el tema de los vertidos, ¿no? Que se ha perdido, y eso dicho por una persona que conoce Juan José, se ha perdido el pescado de Sanlúcar, que tanto bombo y platillo le dábamos, que se ha ido a buscar aguas limpias, porque aquí no pueden respirar. Pero de la misma manera que esa misma persona decía, no se coma las galeras. Abiertamente, pero también lo decía Jesús Castillo.
0: Por favor, con las galeras no te metas, María.
2: Por el nivel.
3: Di otra cosa.
2: No, lo digo la de las galeras por el alto nivel, de metales pesados que tiene, entre ellos el arsénico, que es muy grave.
3: No, eso es muy interesante, está claro.
2: Que es muy grave. ¿Qué es lo que quiero decir con esto? Que aquí en Sanlúcar no se mueve nada, que están los polígonos industriales abandonados.
0: Variale, porque aquí se ve a corto plazo. Aquí se trabaja a corto plazo. Cuando decimos turismo, y tenemos el tipo de turismo que tenemos, menos más que tenemos eso. Porque la visión global de la ciudad va a lo fácil, va a lo inmediato, no al futuro.
3: Claro.
0: Y esto es como el que el ejemplo, ordeñá tanto, que al final te queda sin leche.
3: Yo tengo una pregunta, y lo quiero hacer a ustedes porque ustedes vaya a conocer la respuesta y yo la desconozco.
0: Venga.
3: Vamos a quitar el turismo de verano.
0: Entonces,
3: la ruta del mosto. Un tema que en su momento pues potenciaba el Barrio Alto,
0: claro,
3: y un turismo gastronómico barato. ¿Qué pasó con la ruta del mosto? ¿Por qué se suspendió? ¿Por qué se anuló? Porque no existe actualmente la ruta del mosto oficialmente por el ayuntamiento.
1: Eso fue porque llegó un momento en que hubo también una masificación, tengo entendido, brutal, y hubo un montón de problemas ya.
3: ¿A nivel de seguridad ciudadana?
4: Porque sí, no se consumía mosto, ¿no? Se consumía.
0: Sí, no,
1: yo recuerdo hace mil años que había se daban unas licencias, es lo que yo recuerdo, ¿no? Se daban unas licencias que eran exclusivamente para la época del mosto. Entonces, había mucha gente particulares que tenían una pequeña viñita o lo que sea. Entonces, tenían a lo mejor un garaje, no sé si te acordarás también,
2: sí,
1: y que abrían, levantaban persianas exclusivamente para
3: Iba a la bodega, te ponían la bodega con el rollo papel higiénico como se
1: servilleta. Pero tú hablas de la bodega. Pero
3: y te comían las galeritas.
1: Sí, pero yo no te hablo de la bodega.
3: Eso,
1: yo no hablo de la bodega. Yo hablo del particular que tenía...

0: tuvimos
1: bueno, una cosa tendríamos que tendríamos preguntárselo a Antonio Reyes, que fue delegado de turismo en aquella época y fomentó mucho la ruta del monstruo.
2: ¿Y la feria de la tapa? Porque no sabe tampoco. ¿La feria de la tapa? También se hizo en Sanlúcar la feria de la tapa.
3: Claro que sí, sí.
2: Y de hecho los establecimientos que eran galardonados pues ponían la foto y todos los establecimientos pues ponían su tapita, que esa tapita en concreto era más barata con su cerveza y tal. Era algo que
3: eso también tuvo su sitio. Creo que lo puso en marcha Antonio Reyes.
2: Y también y también se ha perdido la feria de la tapa. Te hablo de eventos gastronómicos, puramente gastronómicos, que se hacen fuera de verano y que y
3: bueno, en Chipiona, por ejemplo, tienen algunos fines de semana de
2: invierno.
3: Por ejemplo, el matrimonio de la gamba con el jamón, o yo qué sé, se inventan cosas.
4: Y fuera de lo gastronómico también estaba lo de los patios, ¿no? De la feria no se llamaba, se llamaba la...
1: ¿La visita de los patios?
4: Eso, de los patios de Sanlúcar, que también está muy bonito.
3: Eso también es verdad.
1: Venga, y María.
3: Hay una cosa que, enlazando con lo anterior, que es, por ejemplo, una denuncia que ha habido esta semana el Partido Socialista, precisamente, con respecto a la falta de transparencia sobre el tema de la concesión del castillito de Bajofía. Esa es otra.
2: Te lo escucho.
3: Al final, se da una concesión, parece ser que no hay canon, o sea, que es que lo obtienen sin más, pero es que tampoco se sabe si encima... Bueno, eso fue una inversión de 3 millones de euros de dinero público. Se establecen unos precios que no aprueba el ayuntamiento, o sea, sino que los establece unilateralmente después de haber sido otorgada la concesión en la propia empresa. Y no se sabe si el ayuntamiento sigue pagando los costes de mantenimiento, luz, agua, etcétera. Entonces, la verdad es que es un poco... Bueno, si esto es así como lo denuncia el Partido Socialista, esto es una falta de inoperancia, o sea, es algo más, ¿no?, al respecto de no saber hacer las cosas en condiciones. Y a todo esto, otro espacio público que se ha restaurado, creo por cuarta o quinta vez, a lo mejor exagero, ha sido por cuarta vez, que es el Jardín de las Peletas, que este invierno estaba abierto. Llega el verano, que es cuando más apetece ir allí a buscar la sombra y el frescor, y es la zona de la playa de las Piletas, que ahora está eso, ¡pum! Está cerrado.
1: María Ale.
3: Ayer estaba cerrado, seguía cerrado. O sea, que es que no hablo de la semana pasada, ni hace dos semanas.
1: Entonces, y ahí,
4: yo voy a decir
1: algo. Perdón, hay una delegación de discapacidad y se le olvida quitar la barrera arquitectónica. Es que manda.
2: Pero, cerrado, como tú dijiste, la oficina de urbanismo.
1: Hombre, por favor, eso no se puede permitir. Eso.
3: O es quitar que, del presupuesto de social para dar los protocolos.
1: Eso no es. Después no llamarán.
4: Bueno, pues no afirmar de protocolos, documentos oficiales.
1: Los pueblos que no dan la cara a través de las redes nos llamarán que estamos en contra de la... no, mire usted, el mismo criterio tuvimos con Víctor Mora y pagó las consecuencias que tenemos con la actual, es decir, es la realidad. Y yo insisto siempre lo mismo, aquella persona que tenga alguna opinión contraria a la que decimos, lo que planteamos, a la mesa y hablar aquí con nosotros, hombre, y plantea sus criterios.
2: Una pregunta que quiero decirte que es importante, muy importante, por los comentarios y demás que me han llegado.
1: Sí.
2: Radio Esquina tiene vetado, por ejemplo, a alguien del Partido Comunista para que
1: para
2: venga
1: nadie,
2: aquí.
1: Para nadie, para nadie.
2: Y te lo pregunto a ti como...
4: No.
1: Nunca. Mira, que esta señora es de toda la vida.
4: Yo soy de toda la vida.
1: Viene un señor cada 15 días que es de Podemos. Es decir, que esto es... Aquí no se veta.
2: Vale.
1: Aquí lo que pasa es que Radio Esquina para alguna gente era muy importante antes y venía todos los días a hablar, que me parece bien, con sus argumentos y, en fin.
2: Pero ahora, como
1: no gusta lo que
2: sigo tu programa y antes veía mucho las intervenciones que venía por aquí todas las semanas,
1: sí.
2: O casi cada 15 días. Venía la alcaldesa y actualmente no viene por aquí.
1: Claro, no viene porque no le gusta lo que decimos y le parece. O cuando viene, pues su respuesta... no le da satisfacción a la gente, ¿no? Ya está, no pasa nada, somos libres, aquí puede venir quien quiera. Distinto es que cuando quieran venir, yo no sé, te toca a ti entrevistarlo, por ejemplo, te voy a pedir a ti el favor, hombre, porque son unas radios libres, pero tenemos un poquito de dignidad, es decir, ¿entiendes? Es decir, un poquito de hoy no, para mí, para mañana, en fin, eso la historia es otra cosa, ¿vale? Y preguntas, hay preguntas, puede ser alguna más cómoda, otra menos incómoda, depende de la respuesta que tú me des, ¿no?
2: Claro.
1: Y lo que está pasando en San Lucas creo que es tan grave, que es tan grave, que hay que denunciarlo desde esta radio, porque si no estamos perdidos.
4: Mira, María Ángeles. José, antes comentaba aquí.

0: El compañero y nombraba a poblaciones del entorno, ¿no? Como Sipiona, Rota, etcétera. Cuando uno hace da un paseo por Sipiona, por Rota, encuentra los parques de arbolado urbano, los jardines llenos de flores. ¿Dónde está el problema para que en Sanlúcar haya esa cruzada contra el arbolado urbano? Coge la carretera de Trebujena, por ejemplo, desde la rotonda de la gasolinera para la siguiente, y una cantidad de palitroques secos. Y si te das a los jardines, las propias rotondas, ¿por qué no tienen flores?
1: Eso daría para un programa, porque estuve hablando con un trabajador municipal de, sí, parques y jardines, y no puedo decir porque me ha pedido que no lo diga,
0: claro,
1: evidente. Pero si os digo la precariedad que tiene el servicio, quedaría ahí asombrado.
0: Claro, no, pero es que también tenía yo un amigo en la sala del agua y decía que no sabía qué hacer con las plantas. Que venían gentes particulares y privadas, las pedían para ponerla a lo mejor en la calle, una en concreto, te puedo decir que la ponía en la avenida de las Piletas, dice, y no la utilizan, no se utiliza. Entonces, ¿de qué ciudad estamos hablando? Una ciudad como Sanlúcar de Barrameda, cogen la calzada, palitroque, que ya, pon flores. Que la gente, que las personas podamos pasear, disfrutar. Al final llego a una conclusión. ¿Conocés? Si no le interesa el problema grave de la pesca, y cuando hablo del problema grave de la pesca, hablo de la contaminación de las minas. Cuando no le importa el problema de cerca de 5.000 demandantes de vivienda en Sanlúcar de Barrameda, que a lo mejor no pueden pagar ni 900 ni 1.200 euros de alquiler. Y no habla nada ni dice nada de los terrenos públicos. ¿Qué se está haciendo con el terreno público? ¿Se está vendiendo? ¿Qué está ocurriendo con el terreno público? Es decir, cuando estamos hablando de la cultura, por ejemplo, y decimos, pero ¿a qué nivel estamos llegando? ¿Le interesa la ciudad? Te digo yo a ti que no. La ciudad como tal. Ciudad que muchas veces tú planteas, ¿hacia dónde? ¿Qué modelo? ¿Hacia qué modelo de ciudad vamos?
1: Claro.
0: No hay. Porque, bueno, y ahora le sumas a esto las aceras invadidas por coches. Y le sumas la velocidad.
1: Yo solo sufro.
0: También tú, ¿no?
1: En doble sentido, aparcado por dos lados.
0: Ahí está.
1: Es verdad que no hay policía, las cosas como son.
0: Señores,
1: no,
0: las ordenanzas se tienen que cumplir.
1: Pero si no hay policía.
0: Que busque la fórmula.
2: Eso es, ¿lo tiene que pagar el ciudadano eso?
1: No, pero.
2: ¿Quién lo tiene que arreglar?
1: Bueno, yo creo
2: ¿quién lo tiene que
1: arreglar? Tengo entendido que aprobaron la creación de nuevos
2: puestos. No, que no. Esa es la solicitud.
0: Señor, pero lo tienen que resolver, sí o sí.
2: María Ale.
0: ¿Cómo? Resuélvelo.
2: La administración de Sanlúcar es una administración fallida. Fallida. Empezando por los que representa, que no tienen capacidad de proyecto de ciudad. Y como hay tantos problemas estructurales, que estoy harto ya de decirlo, no hay capacidad de darnos servicio. Ya está. Y sin embargo, como los problemas es el MDT, si no hay policía, no hay policía. ¿Por qué? Porque los policías son peseteros, porque el otro no vino, por lo otro. Mire usted, el ciudadano tiene que poner la facilidad de que las ordenanzas se cumplan, de la obligación de la policía de regular tráfico, de protegernos correspondientemente, de cuando tú llamas te tiene que atender la policía. Y ese problema es el que gobierna. No vale decir que aquel lo hizo mal, que sí, hombre, que lo hizo mal.
0: Que está bien, ¿no?
2: Pero yo tengo que poner solución, ¿me entiende o no?
1: Y buscar soluciones,
2: que para eso estoy. Es decir, para eso estoy. Y si no soy capaz de arreglar ni siquiera un bache, cuando a mí me dicen cómo está esta ciudad, que se dé una vuelta por la ciudad. Que se dé una huerta, está abandonada, tirada a la inmediatez, a la historia. Y eso, por eso soy mala gente, por eso digo tal, o soy pejiguera.
0: No.
2: O si seguiré siendo pejiguera, porque es la verdad. Esto está abandonado. Y tú no pienses en el futuro, tú no pienses en el futuro, aquí no hay futuro. Aquí no hay futuro, aquí hay futuro de lo que el ayuntamiento no está a nuestro servicio. Nosotros estamos al servicio del ayuntamiento.
0: José, y voy a terminar. Ayer me comentaba un compañero que conoces en la rotonda que hay en el quinto centenario que va para Rompecerones, me parece que se llama eso,
2: sí.
0: ¿No? Un chaval con una moto chocó contra un palo de esto de cemento de la luz. De los agujeros que hay en la calle. Pero ahora, lo que yo iba a terminar. ¿Quién controla en Sanlúcar de Barrameda la velocidad a la que van? El día de la alfombra, ¿vale? El viernes, día de la elaboración de la alfombra. Veníamos con una niña de 7 años, Emma. Ya de vuelta, ¿vale? Que habíamos estado bien.
1: ¿Barrio alto o barrio bajo?
0: En el barrio bajo, ¿vale? Y Emma, con 7 años, un poquito así hiperactiva, y venía contenta y feliz porque por fin en su vida ve algo distinto. Aparece un coche de la calle Lamar, calle Santo Domingo, a una velocidad temeraria. De verdad, que de coger a Emma. Y dijimos, ¿esto cómo es?
3: Mira, yo decía lo de
1: bueno,
3: los
1: barrio
3: árboles.
1: Alto sí es verdad que estuvo muy bien controlado, al menos lo que yo vi. No vi policía, pero sí es verdad que vi que todo aquello estaba muy bien acordonado y muy bien cerrado para que no pasase un auto. Claro, digo una cosa, ¿no? Que digo otra, ¿vale?
0: Sí, sí, bien.
1: Y ¿no? Aquello la verdad es que fue precioso, como el barrio alto. El barrio alto ya, lo del barrio bajo no lo sé.
3: Lo que tú decías de los árboles...
0: Perdona, los chiquillos disfrutaron, ¿eh? Las cosas como son. No, las cosas como son. Pero esos detalles, esa peligrosidad... Eso no es de una ciudad amable, señores.
3: Lo que tú decías de los árboles, hay una denuncia también de un vecino que traía hoy de la avenida 1498,
0: ¿sí?
3: Donde hay 40 y tantos alcorques sin árboles.
0: Cerca de más de 2.000 hay
3: y
0: en
3: la
0: Sanlúcar.
3: Semana pasada trajimos también una denuncia del Partido Popular con respecto al Espíritu Santo, porque están talando árboles, sí. Están haciendo una remodelación que también...
4: Bueno, están, el parque, están, ¿no? El parque, bancos, farolas...
0: Sí, el parque del Espíritu Santo, sí, cortando todo el parque.
3: Pero están talando los árboles, no sé si han respondido por qué lo están haciendo, a qué se debe, y si al final nos van a plantar otra plaza dura,
4: sí,
3: de la que estamos aquí hartos, que entero. Por cierto...
4: Pues yo paso por allí todos los días.
3: He visto también una foto de cómo era la plaza de Bonanza antes... ya no de esta alcaldesa, antes y después de Víctor Mora, que se convirtió en una plaza dura, totalmente, cuando antes tenía alcorque lleno de arbustos y de árboles. Y es que esa moda ya pasó y, por favor, no sigamos con esa trayectoria.
1: Yo me gusta, estoy aquí y aprovecho para hacer preguntas que no, sí, que yo claro. Escucho de vez en cuando, claro. Y le hago la última, ya me callo.
5: No te preocupes, Alba, no,
1: con la tertulia. Oye, lo ha sido de los niños. Quiero preguntar, pero vamos en concreto, porque si no...
5: ¿Qué tema?
1: No, a ver, porque eso es verdad que es muy largo, muy largo. Actualmente, vamos a hablar de ahora. La empresa que lo lleva ahora, no sabemos la concesión, pero ¿cuánto tiempo es? No sabemos, ¿no?
2: 4 o 5 años.
1: 4 o 5 años. ¿Está aprovechado con la inversión que se ha hecho para decentarlo después de que estaba abandonado? Es que yo pasaba por allí y estaba abandonado. ¿Aquello se aprovechó?
2: No,
1: ¿está aprovechado?
2: Es que yo niego la mayor. La mayor, ¿cuál? Tanto el equipo gobierno anterior... Y este gobierno que criticaba lo que hizo el equipo de gobierno lo hace peor. ¿Cómo se puede privatizar un parque público? Pregunto. Es que esa es la mayor. Es decir,
1: pero el parque público no se puede entrar si no paga.
2: No, ahora está cerrado. A las 5, hasta las 5
6: nada. Se abre,
2: parque
6: no
2: público,
6: se paga, no se paga.
2: Parque público que. Vamos a ver. Es que la concepción, el que está gobernando, si es público y ha invertido público, tendrá que buscar recursos para explotar el parque público, para todo. ¿Cómo se puede privatizar desde una óptica, desde lo público, un parque público? Entonces, debe de ser público, ¿cierto o no?
1: Sí, pero según tengo entendido, tanto esta alcaldesa como
2: la anterior, alcalde, sí, pero
1: quería dar una serie de servicios que el ayuntamiento no podía mantener.
2: Pues, amigo, no es problema del ciudadano.
1: Pues
2: entonces privatiza el ayuntamiento. Vamos a ver, espérate un momentito. Ya me perdona, Bárbara. Si tú no puedes dar servicio, vete para tu casa y privatiza todo y que funcione todo tecnológicamente. Ya está. ¿Tú para qué estás ahí? Para darnos soluciones. Y desde lo público, puede un parque público. ¿Quién privatiza los parques públicos en España?
3: Mira,
2: es que esa es la mayor.
0: Pero aparte, coge el programa.
2: Pero
0: aparte,
2: el programa.
0: Porque si no cumples con el programa, estás engañando.
3: Mira, Alex, venga. Si tú, por ejemplo, tú no has tenido vinculaciones así políticas. Tú no estás
1: hace muy
3: así.
1: joven,
3: bueno,
1: fui implicante del Partido
3: Comunista.
1: Pero que
3: no has estado en la administración metido y tal. De un ayuntamiento, ¿no? O sea, normal.
1: Bueno, eran los verdes, perdona que bueno, yo me pague antes.
3: Alex, tú, por ejemplo, si tú te presentas en las próximas elecciones y tú haces una serie de promesas y llevas un programa de cómo vas a transformar Sanlúcar, etcétera, y luego sales como alcalde, ganas las elecciones, y tú entras
1: mi
3: y ahora
1: programa,
3: te encuentras, ¿verdad? Tú te encuentras Antonio, con una panorámica que tú dices, Dios mío, mi vida, yo esto no lo sabía.
1: Vale.
3: Y entonces, bueno, pues
1: empieza a priorizar.
3: Tienes, claro, no, tú tienes entonces una excusa tremenda, que es que tú no sabías cómo estaba la situación. Pero mira, en el caso de Carmen Álvarez, y lo siento, yo no tengo nada contra ella, como persona, seguro que es maravillosa, a mí me cae bien Carmen Álvarez como persona, pero tengo que decir, y que no va contra ella personalmente lo que decimos aquí, yo creo que son hechos, ¿eh? Entonces, si tú has estado en la oposición de una serie, durante una serie de años, con lo cual tú conoces los temas y conoces más o menos, pero bastante a fondo, presupuestos, problemas, todas las cosas que han ido surgiendo, etcétera, y tú, a cada cosa que va saliendo, tú dices que yo tengo una alternativa, que yo sé cómo arreglar este problema, que yo tengo la solución, y además me presento a elecciones y presento un programa en base a mi experiencia y la de mi equipo y grupo político, con un programa, como siempre dice María Ángeles, tú cuando llegas ahí, que por fin te conviertes en alcaldesa, tú lo que no puedes decir es, Dios mío de mi vida, es que esto yo no puedo hacerlo, porque no tengo dinero, porque no tengo personal, porque no tengo... Pues entonces, mira,
1: Se basa en que no puede concretar o aprobar ciertas medidas porque no tiene quórum o no tiene suficiente apoyo.
3: Si tú no puedes, lo acaba de decir Juan José, si tú cuando ya estás dentro, tú ves que eso se te viene encima y que verdaderamente tú tienes toda la voluntad, porque yo estoy segura de que ella le encantaría que Sanlúcar fuese lo mejor del mundo, mejor ciudad del mundo. O sea, que yo eso no lo dudo, pero si tú te ves incapacitada por lo que sea, porque tu equipo no esto, porque no tienes el dinero, porque los problemas son tan gordos estructuralmente y no le puedes meter mano, o no te atreves a meterle mano, o por lo que sea, hay una cosa que se llama, mira, señores, yo no puedo cumplir con lo que yo ofrecí, con el programa por el que yo me presenté y me comprometí, y yo me voy a mi casa.
1: Pero vamos, la pregunta es, ¿por falta de preparación o porque no tiene el apoyo?
5: Por falta de preparación. Yo te estoy diciendo, yo lo que digo una cosa, un delegado de una delegación.
1: Si es por falta de preparación,
5: vamos a ver, Alex, yo siempre
1: apoyo,
5: un delegado o una delegada, Sanlúcar 70.000 habitantes, con los problemas que tiene. Un delegado, una delegada, tiene que tener una preparación política y formativa para llevar a cabo los problemas que tiene. ¿Cierto o no?
1: ¿Tiene un consejero?
5: No, de consejero menos. Aquí menos consejero. Para colmo. Para colmo. Para colmo. Pero vamos a ver.
3: A los mil que tiene Pedro Sánchez.
5: La palabra input político tiene que tenerlo y está por encima de tus consejeros, y como el ayuntamiento tampoco tiene técnico que te favorezca la labor.
1: Técnico y consejero.
5: Que no hay. Es que no hay. Que estoy harto de decirlo. Que no hay. Pero vamos a ver. Pero para llevar ciertas delegaciones, tú que tienes que tener un mínimo de origen, de dónde viene, cómo va. Yo siempre pongo el mismo ejemplo. Es como si tú me nombraras para las Olimpiadas a correr. Lo mismo. No me gusta el ejemplo. Tú me propones para correr. Tú me propones para las Olimpiadas. Y yo no te mando al quinto pino, sino que digo, Ale, yo acepto. Eso es lo que ocurre en muchos representantes. Mire usted, si usted es alcaldesa porque hubo un pacto de gobierno, usted no ganó las elecciones. Cuando se rompió el pacto, sabía perfectamente que las pretensiones políticas no iban a llevar a cabo. Usted está sacrificando a los ciudadanos. No vale decir que no puedo porque soy minoría, que no puedo porque el otro es anterior. No. Eso no es así. Usted tiene que asumir esa responsabilidad. Y no vale excusa el primer mes o el segundo mes. Si tú eres alternativa para quitarle quien ganó la alcaldía a otro partido, no te puedes excusar en la pena, no te puedes excusar que no tienes recursos.
1: La guerra interna que había...
5: Pero eso son un problema. No, la guerra interna no, que los Partido Socialista y Izquierda Unida a nivel provincial nos condenaron. Se repartieron Sanlúcar sin tener en cuenta las características que había alcanzar hasta que termina el electoral lo visito los días. Eso es cruel, porque sabían que no se iba a llevar a cabo. Y fíjate tú, en pro de la gente del Partido Socialista, que Víctor Mora pagó las consecuencias de su gestión, que de aquí a Radio Esquina lo decíamos constantemente, incluso con la alcaldesa de presente, para romper un pacto como está la política hoy, ya la cosa tendría que ser muy complicada. Es decir, ¿quién se va hoy o que dimite o rompe un pacto? Si es a nivel nacional, con perdón, y ya se lo olvidan de los saharauis y de la OTAN y están manteniéndose el pacto. Imagínate tú a nivel local, que mucha gente depende también de los ingresos políticos. Y a pesar de eso dijeron, oye, esto está tan mal, no podemos soportar, nos vamos. Pues tú sabes lo que hay que hacer inmediatamente, un voto de confianza por parte de la corporación. Y si
1: pero,
5: no puedo gobernar,
1: no se hizo, ¿eh?
5: Ah, amigo, y ahora me quejo de que estoy poco y que no tengo recursos. Pues no vale. Lo que se está sacrificando al ciudadano en pro de unas actitudes políticas que no procede.
0: Voy
5: que no
0: a darle
5: procede.
0: Una...
5: Pero claro, es una utopía que yo tengo ahí en este mundo.
0: Alejandro, te voy a dar una opinión en relación con la pregunta que tú has hecho. Si es por es por falta de preparación. Y te digo ya de antemano, es por falta de preparación. Y te voy a decir el porqué. Porque conozco la organización de Izquierda Unida y he conocido a muchos alcaldes. A muchos. Y he sido secretaria de más de uno, ¿eh? Y no tiene ni idea, pero además es la soberbia le impide consultar a compañeros que tienen muchísima experiencia, y Juan José los ha conocido,
5: claro,
0: y tú seguramente
5: por
0: también,
5: supuesto.
0: Lola Moreno, Aguilocho, Sánchez Vital. ¿Qué pasa? Que con las experiencias que ellos tienen,
5: Manolo
0: no
5: Galán,
0: solamente, ¿eh?
5: Manolo Galán, Alfredo Barragán.
0: Esta, bueno, pero te digo, pregunta, coge el teléfono y pregunta, habla con la gente, porque yo también fui concejal y cuando yo no tenía idea de un tema o falta de seguridad, yo llamaba al que era alcalde de Conil, Antonio Roldán, a Juan Olivero. Yo consultaba, pero es que no tiene ni idea. Además, no la puede tener. Pasa como la delegada de Medio Ambiente, Carmen Pozo. Carmen, ¿tú de dónde vienes? ¿Tú cuándo has estado en esta organización? Como tú no tienes ni idea y la educación que has tenido, oye, que no te hablo en negativo, ¿eh? La educación que has tenido es de falange, pues entonces no te importa dar licencia a una casa del siglo XVII y tirarla. Que eso no se ha visto en San Lucas, que yo sepa, ¿eh? Lo único, el Palacio de Arizón, como antes comentabas tú.
5: Bueno,
1: pero las ideologías heredadas son heredadas, no son propias.
0: Amade, si tú estás en esta organización, tienes que asumir sí o sí la ideología. Yo porque no estoy en Vox, porque no comulgo, no estoy de acuerdo, además soy irrespetuosa con las ideas. ¿Por qué? Porque tengo las mías, por supuesto, y por eso me voy al PC desde el principio. Pero si tú no tienes ni idea, pero ni tú, ni la mayoría de los que están contigo, ¿eh? ¿De dónde han venido? ¿De dónde han salido? Y no estoy hablando como personas, que como personas seguro que son mejores que yo. Uh-huh. Pero desde el punto de vista de ostentar un cargo público, no lo puedes desarrollar.
5: Bueno, póngase los cascos que vamos a escuchar a Antonio Bascuñana, que nos ha mandado un audio. Venga, ¿qué dice Antonio Bascuñana?
6: Buenos días, Juan José. Con respecto al hospital, no me han informado de ninguna novedad significativa, simplemente que tenemos lo que ocurre siempre en verano, muchas personas que vienen a urgencia, algunos que se demoran un poquito más en urgencia de lo que hubiéramos deseado y poco más. Sí, me gustaría comentar un par de cositas respecto a temas sanitarios, como siempre. Uno que se ha aislado en el zoo de Jerez, virus del Nilo en animales, bueno, simplemente prevención, no hay casos en humanos. Y luego otro comentario que si no lo digo, tú me lo vas a preguntar en cualquier momento, que es una noticia que ha salido de una vacuna frente al melanoma,
5: sí,
6: con terapia ARN. Eso es un estudio.
5: Te están llamando, Esperanza. Venga.
6: El estudio parece significativo, pero todavía en fases preliminares. Pero que abre un campo enorme de perspectiva para la salud de las personas, especialmente para el tratamiento de los tumores, donde lo que no se ha empleado es quimioterapia, la quimioterapia que se hace habitualmente en oncología, sino lo que se utilizan son inmunoterapia y además una terapia anti-RNA. Ya lo comentaremos en otro momento.
5: Perfecto.
6: Si os parece bien.
5: Vale.
6: Un abrazo, como siempre.
5: Vale.
6: Buen fin de semana.
5: Pues ahí está la noticia, el audio que nos ha mandado Antonio, que hay que agradecer porque aparte de que está haciendo otra actividad en su vida a raíz de sanitaria, tiene otras obligaciones, pues nos manda un audio. Añadiendo lo que dice Antonio, ya por fin, por cierto, la noticia creo que estaba equivocada porque decía de 2009. El nuevo centro sanitario de primaria, aquí de Cilla,
2: yo creo que empezó a construirse en 2019, creo yo, si no recuerdo mal. Bueno, ha pasado un tiempo, se ha hecho, se tuvo que replantear por parte de la obra, es decir, ha pasado todo el tiempo y ya por fin, el SAS ha recibido el centro sanitario de decir, como gestión. Toma usted. Pues ahora, a partir de ahora, habrá que exigirle al SAS, al Servicio Andaluz, que ponga los recursos materiales y los recursos humanos para que empiece a funcionar. Lo que me llama la atención es la cantidad de política que se hace en contra del otro o de deje de otro. Es que, de verdad, yo no entiendo los políticos. Eso es más antiguo que yo. Es decir, ya aquí lo que es realidades. Pasado un tiempo, tenemos ahora lo que hay que exigirle a la Administración Autonómica, que ponga los recursos necesarios. Ya está. Pasado el tiempo, y en este tiempo de 2019 a 2026... habrá incidido todas las administraciones, algo de culpa la habrá tenido todas las administraciones, ¿no? Ea, SAS, a partir de ahora, cada vez que venga el representante del Partido Popular aquí, le preguntaré, ¿qué pasa? ¿Entiende o no? Y pero no le echaré la culpa, a mí lo que me interesa es que funcione. ¿Y por qué no aprendemos a hacernos? ¿Por qué estamos siempre echándole la culpa a los demás?
1: Porque es mucho más fácil polarizar la situación, quiero decir, enfrentar a la gente que buscar soluciones, es que eso.
2: Y yo siempre digo una cosa, y te lo planteo a los tres. Visto y analizar cómo evoluciona Sanlúcar y el futuro que tenemos en nuestra administración, oye, dentro de 8 meses, ¿qué nos espera? ¿Qué van a decir?
1: Pues que
2: Pregunto yo, ¿eh?
1: Que ellos lo hicieron mejor que los anteriores.
2: Pero la pregunta...
1: Y que ha venido heredado y que ellos lo que iban a tapar boquete no, y que pero, ha provocado la anterior
2: pero ya la cuestión es no lo que va a hacer, sino cómo lo va a hacer. Voy a preguntar yo cada vez que pueda. Claro. ¿Cómo lo va a hacer? ¿No? ¿No te parece, Ale?
1: Ah, pero ya lo que son los compromisos, lo que son los... ¿cómo es el programa, no? El programa de cada partido, ya no hace falta...
2: ¿Pero qué programa?
1: Ya, ¿quién lo cumple? Ya,
2: ¿qué programa?
1: No cumple nadie. No existe programa, ¿no?
0: Existe programa. Engañando.
2: Venga.
3: Dos cosas, Ale. Una de ellas, he buscado un poco por encima el dato. Bueno, por un lado, lo que tú decías de la programación de mi época, ¿no? Por decirlo de alguna manera, con la actualidad, por supuesto, hay cosas que hay que ir cambiando porque los tiempos así lo requieren. Entonces, hay ciertos intereses que han cambiado, pero bueno, eso no quita para que en el fondo, que es de lo que se trata, se siga gestionando y se siga patrocinando y promoviendo y llevando a cabo. De una, o sea, que a lo mejor resulta que ahora os gusta más un estilo que otro, tal, pero vamos, que yo te digo que lo que hacíamos está en plena vigencia. Y el dato que te dije de los libros, la venta de libros en España lleva 12 años consecutivos increciendo. O sea, ha habido un aumento con respecto al año pasado de un 3,3%.
1: Pero incluyendo los digitales, evidentemente.
3: No, y en papel, búscalo. Y la facturación de este año ha sido de 3.138 millones de euros. O sea, que tú fíjate la cifra, ¿cómo es? 196 millones de ejemplares. O sea, que es que mucha gente no sabe que esto es así. Vamos, de hecho, yo creo que tú tampoco tenías...
1: No, ni idea. Pero ¿qué literatura? ¿Libros de texto? ¿Libros...?
3: Mira, es que me lo he buscado. Ficción... Vale. Y literatura y juvenil e infantil.
2: María Ángeles.
1: Me quedo sorprendido.
3: Eso de ¿tú? Que la cultura está de cierta cultura está desfasada, ¿qué va? Es que aquí ya no hay. Entonces, aquí la gente piensa que como no hay aquí, no hay en ningún sitio. Y eso no es así.
2: María Ángeles y Esperanza, que quieren intervenir. Pero pues dale que no lo
0: preguntaba, es falta de preparación. Ayer, creo que fue antes de ayer, leí de una persona conocida que también lo publicaba en las redes. ¿Cómo es posible? Fíjate la falta de preparación y de visión que tiene dos neuronas, que al parecer entra en la Iglesia de la Caridad y pidió que salieran la gente que se salga.
2: Hay un vídeo. Por eso me viene bien. Espera, María, me viene bien porque mira. Radio Esquina, por lo menos el que habla, quiere ser tan riguroso con la información que siempre lo dice basado en documentación. Porque si yo dijera todo que me llega, la perversión, la maldad que existe en mucha gente, en los vídeos, en la información extra ayuntamiento, si yo lo dijera...
0: Ardía Troya.
2: No, Por eso te digo que somos tan rigurosos, que hay detalles que nos envían una cantidad de cosas, de vídeo, de comportamiento, de meme, no digamos lo que quieras. Si no fuésemos rigurosos con lo que estamos diciendo, pues esto sería de otra manera. Pero todo lo decimos en base a lo que está ocurriendo y basado en documentos y la interpretación que tenemos nosotros. Por eso te digo que ese vídeo que tú dices lo tenemos y no lo hemos dicho. Tenemos un vídeo. Pero tenemos un vídeo donde se entra a la iglesia de la Caridad y se le indica a la gente que estaban allí que, por favor, desfile un poquito, que entre la señora alcaldesa. Es que, pero, y eso, como no incide en la población general, nosotros nos reservamos un montón de opiniones. Y sobre todo, cosas malvadas de la gente que plantean y que no procede. Procedemos a lo que nos afecta. Y ese vídeo existe.
3: Bueno, yo no sé si tú has visto un vídeo de la delegada de urbanismo en el que va en un coche con un perro.
4: Háblale al micro, porfa.
2: Habla al micro.
3: De copiloto, búscalo.
1: De Carmen.
3: Tú ves ese vídeo o ves el vídeo que grabó y que publicó. Ese sí lo publicó. Bueno, el otro también lo publicó porque tenía el teléfono en la guantera cuando iba con el perro sentado al lado y unos perritos chicos cachorros detrás, en el asiento de atrás. No tiene desperdicio.
1: Pero yo conozco a Carmen, yo me voy a mojar. Mira, yo conozco a Carmen y la conozco bien, creo.
3: Yo creo que debe ser súper buena persona.
1: Y es una persona encantadora, animalista, a los perros los quiere, sí. Los cuida con su sociedad y demás. Ahora, yo honestamente, y me voy a meter en agua pantanosa porque conozco a ella, al marido y demás, yo no sé si es la persona más preparada para llevar la confianza.
3: Una delegación de urbanismo de una población de 70.000 habitantes.
1: Yo no sé si es la persona más adecuada para llevarla.
3: Bueno, busca el vídeo en el que...
1: Y con todo respeto lo digo, ¿eh?
0: Ale, que como persona yo no tengo nada que decir, pero como una responsabilidad política en un tema como ese...
1: Para ese tema en concreto, correcto.
3: Pues de eso estamos hablando. Busca
1: por eso hacía la pregunta, ¿sí? Si era por falta de preparación, me refiero al equipo de gobierno, o si era por
3: es un cúmulo.
1: Es temas heredados por el hecho de no poder
3: gobernar
1: en condiciones por no tener
3: la
1: suficiente representación.
3: Donde se une una serie de factores en los que ya es el máximo. Busca el vídeo que publica ella en la que nos compara a los ciudadanos de Sanlúcar que lleva ella una camiseta con el cerdo, la cerda esta Pig, sí. Peppa Pig. Y que nos hace la comparación de que no seamos unos cerdos como la cerda.
2: No, lo peor es. La bolsita se tira aquí. Lo otro se tira aquí. Hombre, por favor, hombre, un poquito de nivel. Espérate.
3: Es que quien no escuche, que no haya visto eso, que yo creo que lo habéis visto.
2: Oye, por cierto.
3: Es que, de verdad, pero ¿a qué nivel?
1: Una campaña infantil.
2: ¿Dónde está el 45% de su vida? ¿En qué se refleja el 45% o 50%
0: de su vida de la basura?
2: ¿Dónde está? Venga. Venga, decidme usted en qué ha mejorado. ¿Dónde está el reciclaje? ¿Dónde hay unas cajitas? He visto por el centro unos contenedores pequeñitos, uno amarillo y otro azul, muy pequeñito en el centro. Pero en general ese 45% en que se ha mejorado. Eso es una realidad, un dato objetivo, ¿no? Que me lo digan, ¿no? Eso es la verdad. Oye, 45% que tú pagas porque hay que pagar, oiga, es una tasa municipal, porque hay que pagar el reciclaje, hay que la división, lógica, pero que se note, los contenedores siguen siendo los mismos prácticamente. No se limpian, no se lava, luego la gente es imprudente y tira la basura donde lo debe.
3: Delegado,
2: es todo lo que tú quieras.
3: El delegado que pero se general, le pilló, que hay un vídeo que se le pilla justo mirando fuera de...
2: Bueno, María Ángeles, tenemos que terminar.
3: Por eso te digo que cuando la alcaldesa que antes comentaba que si no le tenemos manía, yo no he calificado siquiera los dos vídeos, ¿eh? Simplemente digo que los vean y que ustedes decidan. No, y entonces no se trata de que le tengan manía o no le tengan manía. Es que yo estoy convencidísima de que Carmen Pozo es una persona maravillosa.
0: Mira, yo no la conozco de nada, Bárbara. Que yo no hablo ninguna ni mala, que yo no la conozco. Y mire usted, lo único que te exijo es que como cargo público tienes que cumplir con tu obligación. Tienes que respetar el patrimonio arquitectónico, tienes que respetar la historia de esta ciudad y tienes que respetar el medio ambiente, porque además estamos en una fase de cambio climático y tú no puedes tener esta cruzada contra el arbolado urbano. y tiene que tener los jardines llenos de flores como en los... Oye, que se dé un paseo pero por las poblaciones de los alrededores.
2: Se junta la mala gestión de que no tiene capacidad ni el delegado ni la infraestructura que tiene con que no hay inspección urbanística, no hay policía, no hay nada. Es que no entendemos que estamos abandonados de todo. Estamos completamente abandonados.
3: Una buena noticia.
2: ¿Cuál es?
3: Que la tercera carrera solidaria...
2: Hombre, pero es una historia. No, yo no estoy...
3: Me chafas todas las buenas.
2: No, es que tú me buscas la lengua. Hombre, es triste. Es triste que una carrera...
3: No, pero que ya que se vaya. Mira, eso es la buena noticia.
2: Pero no, espérate. Un momentito. Que todavía el miércoles, cosa que no se avisa la población, todavía la asociación tiene que entrevistarse con la policía, ¿eh?
3: Ah, que todavía.
2: Un momentito. Es que no entiendo eso. Claro, el delegado de Seguridad Ciudadana en 3 años lo ha habido a la policía local. Es decir, los policías locales no conocen a su delegado. Eso es, ¿entiende o no? Eso es bueno, esa carrera se va a celebrar gracias a que ellos han salido a los medios de comunicación y que Radio Esquina ha denunciado el hecho. Si no, hay un artículo en Sanlúcar ahora que dice, primero sácale usted los medios y después llame. No llame antes, sino primero los medios. ¿Por qué? Porque le preocupan lo que dicen los medios, lo que dice la inquietud. No, ellos no se adelantan. Y es triste que una carrera tan solidaria es una odisea para todo esto, un desgaste emocional.
3: Se va a celebrar, pero mira,
2: también han conseguido, y lo voy a decir de mi opinión, que ha dividido la asociación. Sí. Porque ella, en vez de tener una amplitud de idea, si hay alguien que defiende la asociación o que hace un vídeo, que ha dicho, por ejemplo, mire usted, aquí hay que cambiar de gobierno porque esto es tal, que es su apreciación, pero defendiendo la asociación, resulta que va a la reunión y en principio no lo quiere ver la reunión, que es el portavoz. Y en el proceso de la reunión, bueno, acomete tanto el portavoz que el portavoz se va, se tiene que ir. Entonces, es que cuando eso es tan complicado de hacerlo, si no sale en el vídeo, pues no tiene la inquietud de reunirse. Y ahora, en vez de... Y bueno, en la nota de prensa es curioso, porque pone, ya hay acuerdo en el recorrido alterno. Y luego, el desarrollo de la nota de prensa te dice, van a estudiar, lo vamos a sentar con la policía, lo vamos... Pero ¿vamos a sentar con la policía? El delegado, venga usted para acá, policía, y vamos a ver el presupuesto, lo contrato, lo que quiera, ¿no? Es decir, ¿por qué no? Porque una inoperancia total es una y tanto sufrimiento emocional para una carrera, de verdad, tanto dejarse para una carrera y que como no nos gusta lo que dice, te veto, tengo la potestad. Aquella señora que está ahí presente, lo que pasa es que yo nunca hubiera entrado, que yo pertenezco a la plataforma Manolo Sanlúcar,
0: a esa señora no
2: la dejo entrar. Y que yo he estado en contra, que si no deja entrar un miembro, me da igual, aunque tú le caiga mal, representa la plataforma San Lucas Barra. Y aquí se veta.
3: Pues,
2: entonces, ¿qué vamos a esperar? ¿Qué vamos a esperar de esta ciudad?
7: Oye, ¿se arregló el tema de la telofilia del castillito, del polideportivo?
2: Es otra cosa.
7: Ahí tenemos ahí.
4: La tertulia.
7: A nivel nacional e internacional.
2: Ya lo vamos.
7: Se arregló, ¿no?
2: Hay un edificio de arterofilia.
7: Sí, que le inventaron pesas que eran de...
2: Que se hizo porque había tanto... Había sobre todo chicas que conseguía unas marcas importantes para Sanlúcar.
7: Estaban entrenando en un gimnasio. Entonces, privado.
2: Se buscó la solución por parte de una subvención de la Diputación, se hizo en el polideportivo, se inauguró y todo.
3: Y estaba cerrado, ¿no?
2: Está cerrado porque, en teoría, no le gusta, dice, que eso lo iba a explotar una entidad privada. Bueno, ¿y el castillito qué es?
7: Pero una asociación, ¿no?
2: ¿Eh? Que es una asociación que fomenta el deporte y la artelofilia no creo que tenga mucho negocio, que no un deporte que
7: arreglita. Está claro.
2: En fin, Ale, si tuviese una canción de esta que tú tienes de tu repertorio que podríamos definir cómo es la situación de Sanlúcar, ¿cuál sería? ¿Cuál elegirías tú?
7: Busca algo barato. Sufre mamón de volver. Pero la de busca algo barato me suena.
2: ¿Te gusta, no?
7: Sí, porque tiene mucha, la pones desde mucha perspectiva.
2: Dime un poquillo.
7: Busca algo barato. simplemente la calidad de nuestros políticos.
5: María Ángeles, muchas gracias.
0: A ti.
5: Ale, ya tiene cuatro amigos más. Sí, sí, sí. Y Bárbara, hasta gracias luego. Esperanza, muchas gracias. Por cierto, no, Esperanza, tú tienes una pregunta de Manolo Sanlúcar. Y yo, ya me acordaba.
4: No, una pregunta.
5: Venga.
4: Yo es que el otro día felicité a Manolo Sanlúcar.
5: Ah.
4: Me lo encontré en el paso marítimo de Chipiona.
5: ¿A quién?
7: Ah, bien.
4: El otro día iba yo paseando con...
0: ¿A quién?
4: A Manolo Sanlúcar.
5: Al monumento, al monumento. Monumento.
0: Ah.
4: Y lo... Bueno,
7: yo que iba... ¿Estaba en la mano con Rocío Jurado o no? No,
4: no. Estaba en un sitio privilegiado de Chipiona en el paseo marítimo. Ah, primera verdad. Línea de playa. Y le digo, Manolo, muchas felicidades porque este pueblo vecino te reconoce todos tus méritos.
5: Bien dicho.
4: Enhorabuena. Claro. Y me escuchó una señora hablar y me dice, ah, pero este hombre no era de Sanlúcar. Digo, sí, pero... En Sanlúcar no tiene monumento y es que sí lo tiene, así que hay que darle la enhorabuena por estar ahí en un sitio.
7: Pues yo opino como Lola Flores. Y si todos los españoles diésemos una peseta, haríamos una estatua a Manolo Sanlúcar.
4: Pero es que la había la estatua, pero ahí se ha quedado en, un,
7: no,
4: en una
7: sí,
4: casa.
7: No, lo que quiero decir
4: bueno,
7: con claro,
4: si en el paseo marítimo de Sanlúcar está el antiguo alcalde Juan Rodríguez en un monumento.
7: No,
4: hay un médico famoso también, un monumento. ¿Por qué no puede estar Manolo vale. Sanlúcar representando?
7: No, vale. no es que por qué, es que debe estar.
5: Te puedo decir que todo
4: pues le di la enhorabuena a Manolo.
5: Todos los días de la tertulia, este es el día que hemos terminado mejor. Por lo tanto, hasta la próxima. Venga, cuidaros. Venga, hasta luego. Adiós. Adiós.

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0: 21 de agosto de 2026. Muy buenos días y bienvenidos todos a la sintonía de Radio Esquina cuando se cumplen 22 minutitos sobre las 8 de la mañana. Como podéis comprobar, cada día más temprano, ¿eh? Cada día más tempranito, ¿para qué? Pues para compartir con todos vosotros las mañanas de Radio Esquina que tanto solicitan nuestros oyentes y seguidores. Bueno, pues ya estamos en riguroso directo en el 97.6 del dial, también a través de nuestra página web. Por supuesto, si tienes aplicación en Play Store, pues será estupendo porque nada más que tiene que pincharlo y escuchar Radio Esquina directamente. También a través de mi Facebook personal, Esperanza Franco Pipio, y en el Facebook de Radio Esquina simultáneamente. Y para aquellos inquietos que quieran participar de inmediato también en la radio, comentar cualquier cosita o incluso intervenir en alguna entrevista, pues hay un teléfono, el 633-827103. Hoy tenemos una programación muy interesante, extensa. Hoy tenemos nuestra tertulia al final del día, en la segunda mitad. Y hoy nos va a acompañar, pues nada más y nada menos que Alberto Merel, presidente de la Asociación 500 Años de la Primera Circunnavegación a Vela, y también Marta Sánchez Jun, licenciada en periodismo y que hoy viene a presentarnos su libro, Brillar desde Dentro. Aparte, pues, de nuestra tertulia y todas las cositas que vayan surgiendo, por supuesto, nuestra difusión, Alex con su músico de recuerdo, hoy con Rosana, y muchas cositas más que ahora mismo pues empezará a desarrollar nuestro compañero Juan
1: José
0: Suárez.
1: Muy bien, Esperanza, muy bien. Muy bien, estupendamente.
0: Y tenemos ¿cómo lleva el día ya?
1: El día
0: porque tú ya llevas como medio día vivido.
1: Ya llevo una temporada, una temporada. Pero es bueno levantarse de temprano. Es un hábito de muchos años. Que hasta ahora no me ha ido mal.
0: Pero el refrán ese de que...
1: Está claro.
0: Que madruga, Dios la ayuda.
1: El que llega a los sitios antes o se plantea la actividad antes porque evita imprevisto, porque es necesario. Uh-huh. Pero es que aquí, como norma general, y me permití la expresión, siempre vamos aquí con el culo apretado.
0: Totalmente.
1: Y dice, oye, yo prefiero esperar en un sitio que está en mi casa esperando, en fin, que cada uno tiene sus hábitos.
0: Me dijo ayer Chatono que yo no era española.
1: ¿No?
0: Porque me dice, perdona si te he despertado de la siesta. Digo, yo no duermo siesta. Y claro, digo, tú no eres española.
1: Claro, pues
0: porque
1: no.
0: Ni duerme siesta, ni bebe en búcaro, ni come croqueta.
1: Alguna cabeza después de tanto mañanero y hacer cosas, cuando nos sentamos, pues tenemos que...
0: Aunque ayer tuve que dormir un poquito por la noche anterior, bueno, ya te contaré.
1: Mi hijo... No, me va a contar ahora, que ya... mi hijo tenía una expresión que decía, cuando estaba durmiendo, decía que descansaba los ojos. Es decir, yo no estoy duerme, yo descanso un poco los ojos. Bueno, pues daros las gracias, sinceramente, por la audiencia, por el apoyo y, en fin, y por la referente. Incluso algunas, muchas personas comentan que Radio Esquina provoca que se realicen las cosas y que se tenga en cuenta. Es nuestra función. Yo sé que al equipo de gobierno no le agrada mucho nuestro comentario, nuestra opinión, pero insisto, como llevamos 10 años ya en las mañanas de Radio Esquina, y lo hicimos antes y lo hacemos ahora. Y el día a día lo demostramos con la pluralidad. Y obviamente, el que incide en la población, nosotros tenemos la obligación, como medio libre y altruista, de decir lo que nos gusta y argumentado. Y antes de pasar, pues creo que la pregunta de rigor. El miércoles por la noche tuviste cine.
0: Pues sí, en un principio no sabía yo lo que era.
1: Pero, ¿la película dónde se proyectaba?
0: Pues se proyectó en la Ciudad de los Niños, en el Parque de la Deisilla, como quiera llamarlo. Y había un pantallón allí fabuloso.
1: Sí. ¿Qué hora era? Claro, ¿qué hora era?
0: Empezó la película a las 10:30 y terminó 12:30 larga, por ahí, más o menos.
1: ¿Mucho gente?
0: Pues yo vi cuatro sentados en la butaquita, no sé si por otra zona del parque había más gente.
1: ¿Mucho ruido?
0: Muchísimo, muchísimo.
1: ¿Y qué pasó?
0: Y los decibelios yo creo que superaba por 10.
1: ¿Y qué pasó?
0: Pues nada, que yo como vi, escuchaba mucho ruido muy fuerte, pues no sabía de qué era, entonces llamé a la policía y le digo, mire usted, buenas noches, que resulta que aquí en la zona de la de Silla, en la Ciudad de los Niños, pues hay un ruido espantoso. Y no sé lo que es, si es un vídeo, no sé lo que era. Entonces me dijo que la alcaldesa, bueno, el ayuntamiento, había autorizado el cine en la barriada.
1: Bien.
0: Y que esta vez pues le tocaba la zona de la Dehesilla. Entonces le dije yo que porque lo ponían un miércoles, que los jueves la gente trabaja, que no es un día festivo ni un día de poner una película, y más una película tan ruidosa, Indiana Jones, que eso sonaba hasta mi hermana que vive en Montalivete, seguramente
1: la
0: escucharía la película. Estaba unos decibelios súper, súper.
1: ¿Qué dice la ordenanza de ruido?
0: Pues hombre, que debe estar a un nivel, no sé, que se escuche, pero que no sea una cosa que se escuche en toda una barriada entera. Porque tú la escuchabas aquí en tu casa.
1: Sí, perfectamente. Pues muy de fondo, pero bueno.
0: Pues yo lo tengo debajo de mi ventana.
1: Esos son los inconvenientes de vivir en Beverly Hills, ¿entiendes? Claro, ¿no? Claro. En una zona privilegiada. Hombre, es que todo... Que... ¿Qué quieres tú? Todo. Todo no,
0: pero
1: puede
0: hombre,
1: tener,
0: ¿no? Está bien. No está bien que se ponga... Es una mala idea ponerla
1: pero,
0: en...
1: Pero aparte de eso, mala idea, ¿no? Es que aquí, Esperanza, el propio ayuntamiento incumple las normas. Ya está.
0: Es que...
1: Y además un poco de razonamiento. Tú dices, bueno, vamos, hombre, estamos en verano, se ha llegado el cine a los sitios, pues, hijo, ponlo el viernes por la noche o el sábado por la noche. Es que los días corrientes también la gente se tiene que levantar muy temprano.
0: Claro, ¿no? Y el que se levanta temprano, como nosotros, pues a las 10 de la noche ya tiene ganas de descansar.
1: Ya tenemos el muermo encima. Bueno, claro. Pues después de esta anécdota, cine para el ruido, comenzamos.

Bueno, pues ya 21 de agosto, fin de semana de carrera de caballo. En fin, la gente decía que antes, cuando salga la caridad, se acabó el verano. Ahora dicen, cuando termine la carrera de caballo, se acabó el verano. El verano todavía me queda, un poquito, hombre, y todavía tenemos septiembre. En fin, sobre todo los escolares, por favor, qué manía esa. Qué manía de incidir el material, el material, ya está el material de escolar, ya están los libros, prepárate para otro que llega, de verdad, qué machacón, déjale un poquito respirar a esas criaturas, hombre, que ya tendrá tiempo el 10 de septiembre de afrontar el tema. A partir del 10 de septiembre, a exigirle todo lo que pueda, pero ahora deje de disfrutar de su infancia principalmente. Bueno, pues vamos al apartado de difusión, principalmente deportivo, muy deportivo la difusión que vamos a hacer. Y referida a dos clubes muy modestos y que este año han subido de categoría. La campaña de abonado de la Juventud Saluqueña está ya por 15 euros. Usted puede apoyar este equipo de la primera andaluzas de Cádiz. Ascenso de este año y bueno. Pues socio, y cada vez que vaya al campo de fútbol, 1 euro para los gastos del arbitraje, que son muchos, que son muchos. Si usted quiere ser protector, 50 euros. ¿Por qué hay que apoyar a estos clubes? Bueno, porque alrededor del deporte, y además son clubes que hacen mucho esfuerzo los dirigentes, por mantener la ilusión, por mantener la ilusión de que, bueno, de este club con muchos años se lleve a cabo y quizás los partidos tantos partidos de fútbol los fines de semana y distintas categorías, pues a lo mejor no es atractivo para usted. Pero si por 15 euros podemos esta luz importante mantener que alrededor de la juventud haya jugadores de fútbol o haya gente haciendo deporte, ya es la mejor inversión. Por lo tanto, si quiere hacerse socio, se va usted al Picacho por la tarde o por la mañana. Y allí lo atenderá agradablemente el presidente y su directiva que trabaja en pro de la juventud. La liga va a empezar ya mucho. Este club, como digo, de la juventud, agrupación deportiva desde 1982. Por otra parte, el Rayo Saluqueño, que también ha subido de categoría, también está en campaña de abonado. Concretamente el Rayo, que va a disputar su competición en División de Honor, bueno, pues ya es una categoría que requiere también mucho gasto y con la finalidad que el Rayo está haciendo, bueno, una plantilla que con finalidades de ambición deportiva tiene distintas categorías de abonados, ¿no? Desde el carnet de oro de 100 euros hasta el carné infantil de 9 a 15 años, que son 15 euros. El carné de los niños de 0 a 9, gratis. Su horario de oficina para hacerse abonado es el martes y jueves de 7 a 9 de la noche. Y la renovación y tan las altas lo puede hacer usted hasta el 31 de septiembre, también en el Picacho. Bueno, ahora vamos a difundir. Estos dos clubes se han unido con el Club Deportivo Ronda, la Unión Deportiva Villaverde, el Rayo y la Juventud, bueno, para homenajear a una persona que muchos años de su vida, sobre todo en la última época, aunque yo lo conocía desde pequeño, pues entablamos una amistad bastante amplia y conversaba mucho de fútbol. Él amaba a su Rayo Saluqueño, hombre muchas veces con un carácter fuerte, vehemente, porque defendía el fútbol como tal. Ayudó también mucho a la juventud, era del Rayo, era fundador del Rayo. Lo fundó y lo defendía. Hubo épocas que no se llevaba bien el Rayo con el Atlético Saluqueño, una época muy llamativa. Pero también fue una época muy interesante, en fin, y entablamos bastante amistad y hablábamos de fútbol, hablábamos de la vida, compartimos mucho café
Y en definitiva, una persona que defendía aquello que creía y lo defendía con vehemencia y muy razonable, porque aunque parecía que no, cuando tú le explicabas las cosas, pues razonablemente decía, bueno, pues es verdad, lleva Juan José. Total, que empatizamos mucho y entablamos muchas conversaciones, y él siempre defendiendo a su Rayo Sanluqueño y apoyando a la juventud inmensamente. Por eso, con buen criterio, aunque, en fin, como yo digo, la flor hay que darla en vida, yo creo que también se hizo los homenajes oportunos antes que falleciera, pero ha quedado el recuerdo, bienvenido Odero. Hay mañana 22 un partido como consecuencia del décimo memorial, bienvenido Odero, donde participan el Rayo Sanluqueño, la Juventud Sanluqueña, el Club Deportivo Ronda y la Unión Deportiva Villaverde, en el Picacho, mañana sábado a las 7 de la tarde. La entrada son 5 euros. En fin, como homenaje a bienvenido Odero, 4 cruz, dos de ellos que llevaba en el corazón, que es el Rayo, y posteriormente la Juventud, homenaje al noveno memorial, bienvenido Odero.

Ya estamos aquí en Radio Esquina y empezamos nuestra programación hoy día 21 de agosto de 2026. Mire, un amigo me ha mandado una carta con, bueno, pidiéndome que si es posible la difundamos. Y me ha dado una idea interesante. Si usted quiere, ¿te acordáis antaño cuando decía carta al director de un periódico? Bueno, carta a Radio Esquina. Si usted quiere, nos puede enviar una carta y dentro de del respeto, si quiere usted hablar de algo o denunciar algo o comentar algo o analizar algo, pues nos manda una carta y nosotros gustosamente la leemos, ¿en fin? Sí, por correo, por los distintos medios que tiene Radio Esquina. Bien, por el número de teléfono que tenemos en contención, que puede ser el 633-827-103. O bien, llamen a Radio Esquina, tanto a Esperanza como a mí, que saben el número de teléfono seguro, y nos dice por dónde puede enviar la carta. Bueno, esta carta es de Eduardo Domingo Vidal, que hace una reflexión principalmente referido a los aparcamientos en una zona concreta de Sanlúcar de Barrameda. Paso a la isla. Llegó el verano y con él una serie de circunstancias que se repiten año tras año. Una es positiva, otra no tanto. Entre ellas, la aglomeración de personas y, como consecuencia, de vehículos. Y aflora un problema en la zona centro que, aunque también va a más el resto del año, en esta fecha se multiplica de manera notable. Me estoy refiriendo, dice Eduardo, claro está, al aparcamiento. Es relativamente frecuente ver coches aparcados indebidamente en lugares no autorizados, como son las zonas peatonales. Si no se lo creen, dese una vuelta por la ronda del barco. Y es precisamente en alguna de las calles de dicha zona colindante con Bajo de Guía, casi todas ellas perpendiculares a la Avenida de la Manzanilla y a la Avenida de la Libertad, donde verano tras verano y en otras fechas puntuales se produce el mismo problema. Para empezar, la mayoría de dichas calles, excepto la calle Capillita del Carmen, son de doble sentido y en ella está permitido aparcar solo en uno de los lados, estando la acera opuesta marcada con una línea continua, ya borrada en algunos tramos. Y dada la afluencia del público a dicha zona, hay escasez de aparcamiento, de manera que se ha convertido en norma no escrita aparcar a ambos lados de la calle, de manera que dos vehículos de ciertas dimensiones que se crucen puede llegar a tener dificultades para continuar la marcha o incluso quedar bloqueados. Tal podría ser el caso de una ambulancia o un camión de bombero. Imagínense uno de esos vehículos bloqueado en una situación de emergencia, no pudiendo atender la misma. ¿De quién sería la responsabilidad por las consecuencias derivadas de esta omisión forzosa? Dice Eduardo. Multar sin más no es la solución, pues los vehículos siguen aparcados manteniéndose el problema. Y ser retirado por la grúa municipal se me antoja complicado, pues en calle como Mascarrón de Proa, serían muchos vehículos, ya que ocupa toda la calle. Y aún así, la escasez de aparcamiento seguiría siendo la misma, pero puede que haya una solución más sencilla, más barata y, sobre todo, más útil, casi duplicando el espacio para aparcar. Y no hay que ser una mente privilegiada para percatarse de ello. Con ser normalito basta.
tanto con el anterior equipo de gobierno, perdón, de desgobierno, como el actual, ha habido iniciativa de particulares presentando en registro del ayuntamiento una propuesta exponiendo el potencial problema comentado anteriormente y solicitando hacia hacer todas las calles afectadas de un solo sentido, habilitando ambas aceras para el aparcamiento, como es el caso de la calle La Capillita del Carmen. También desde algunas comunidades de propietarios e incluso creo que desde una asociación de vecinos de la zona se han realizado propuestas similares. ¿Se imaginan la respuesta? No, no ha sido negativa, simplemente no ha existido, basándose en el habitual, entre comillas, ninguneo administrativo o la propia inacción, porque los ciudadanos somos, entre comillas, nadie para nuestros gobernantes, perdón, desgobernantes. Desidia, incapacidad, falta de compromiso, escaso sentido del servicio público, llámenle como quiera. ¿Dónde estarán quienes tienen la responsabilidad política de solucionar los muchos problemas que padece nuestra ciudad? Si alguien quiere saberlo, no tiene más que encender el televisor y sintonizar. Costa Noroeste. Y ahí están. No todos, pero sí bastante de ellos, intentando hacernos creer los ocupados que están inaugurando y clausurando eventos que, en su gran mayoría, nada tiene que ver con los problemas reales de la población. Se han convertido en el elenco de actores principales de la citada cadena televisiva, apareciendo a cualquier hora y por cualquier motivo, con su cabeza visible, figurando como actriz principal. Sí, nuestra alcaldesa, que se dedicara la mitad del tiempo que aparece en la televisión a resolver problemas reales, otro gallo cantaría, como suele decirse. Cabría pensar que, a ese paso, pueda convertirse en personal fijo de la misma, debido a su impacto mediático en la localidad. Tal vez sea su gran pasión. ¿Se lo imagina? El tiempo nos lo dirá. De Eduardo Domínguez Vidal.

Bueno, que no haya ruido, que no haya ruido, que va todo muy bien. Vale, pues 21 de agosto de 2026. Una pequeña pincelada. Mira, ahora estamos en periodo de pagar el IBI. Pero, reflexionando un poco, obviamente hay que pagar los impuestos. Si tú tienes una vivienda, pues hay que pagar el IBI, como en todos los sitios. Los impuestos se pagan en función también para que una entidad administrativa como el ayuntamiento los dé servicio, ¿verdad? ¿No? Una cosa los impuestos y otra son las tasas municipales, Las tasas es un servicio y impuestos vienen mandados porque, bueno, hay que contribuir al desarrollo y a que nos cuide, cosa que tenemos que hacerlo todo en comunidad. Pero analizándolo bien sobre el IBI, es que si uno piensa bastante y teniendo en cuenta, en fin, las características económicas de esta ciudad, pues yo, una casa media puede pagar, 500, y depende del lugar que esté en Sanlúcar. 500, 600, 700, mil y pico de euro, etcétera, etcétera. Y entonces tú calculas y dices, oye, si dividimos, yo que sé, una media de 800 o 700 euros, depende el lugar que viva, resulta que si lo divide entre 12 meses, pues es casi 100 euros al mes, 80, 90, y parece poco. No, es que yo lo fracciono, pero da igual que lo fraccione. El importe anual va a ser lo mismo. ¿Qué quiero decir con esto? Hombre, que el IBI hay que pagarlo. Las poblaciones tienen posibilidad de subirlo a una altura. Yo creo que en Sanlúcar ya no se puede subir más porque no te lo permite la ley, creo. Y es un análisis que hay que pensar. En función de lo que se paga, recibimos los servicios, pues no. Otro impuesto llamativo es la plusvalía. La plusvalía. Quisiera que alguien me explicara el IBI, que entiendo que hay que pagarlo porque tú tienes una vivienda y tus calles tienen que estar arregladas, en teoría, reparadas, en fin, limpias, etcétera, etcétera. Que ya habéis impuesto, ahí va la tasa municipal de limpieza. Y que creo que hay, que por supuesto, todos los impuestos hay que pagarlos solidariamente. Pero claro, ¿a qué nivel de impuesto y a qué servicio se recibe? Ahí es donde está la diferencia. La plusvalía también creo que es basado en una herencia que uno hereda y que el ayuntamiento en un momento dado, por esa transmisión, también está establecido por la ley que se pague. Pero, ¿qué porcentaje de plusvalía pagamos en Sanlúcar? En función. ¿Qué aportación tienen los que heredan en función para el mantenimiento de la totalidad de toda la gente? En definitiva, es una reflexión porque parece que no, pero la gente estos días le duele el bolsillo, todo el mundo lo dice. 700, mil y pico euros, 800, en fin, etcétera, etcétera. Y tú divide, y bueno, y digo, como Sanlúcar está calificada en distintas zonas en función de que te va acercando más al centro, el IBI paga más, ahí, en fin, habrá que tener en cuenta qué porcentaje se cobra, que eso se tiene que cobrar casi el 100%, porque si no, inmediatamente te lo reclama y con intereses. Y la reflexión es que, aparte de mucho dinero, teniendo en cuenta cómo está la economía en Sanlúcar, pues resulta que esa proporción de lo que pagamos, mantener una maquinaria que no da servicio, por lo tanto, no sé, alguien tiene que explicar cuánto se recauda de IBI, dónde va dirigido ese IBI, en qué porcentaje va debido a las inversiones, al mantenimiento de la ciudad. Y en Sanlúcar somos muchos, muchas viviendas, y muchas casas, y muchos comercios. Está el IBI urbano y el IBI rústico. Una vivienda, aunque sea no esté legalizada, o no tenga exista y no sea que sea alegal, pues también paga IBI.
independientemente que esté en suelo urbano o que esté en suelo rústico. Esta reflexión me lleva a que, en fin, que el porcentaje de este impuesto en Sanlúcar es bastante elevado, bastante elevado. Oye, y si tú dijeras ese esfuerzo que se hace desde el punto de vista personal para pagar para la colectividad se reflejara en los servicios de mantenimiento de calle, de, no sé, de limpieza o de eficaz en la propia administración, diría, pues vale la pena, vale la pena. Tú te compras algo un poquito más de nivel económico y resulta que te da resultado porque te dura más en el tiempo o porque la calidad. Pero ¿qué pasa aquí? Que lo que se paga no está en proporción. Y lo que se paga es mucho. Usted dirame una persona que cobre de pensión 900 euros y que tenga una casa o un piso. Pregúntale cómo puede suponer que cada mes le retraiga de ese sueldo, de esa pensión, 90 euros o 100 euros o 70 euros. Díganme. Pregúntese. Y yo creo que en Sanlúcar ya están los niveles máximos de IBI. Pagamos mucho impuesto y recibimos pocos servicios. Venga, hasta ahora.

21 de agosto de 2026, las mañanas de Radio Esquina, casi 10 años de emisión en esta emisora alegal, Radio Esquina, en fin, que ya no son una esquina, prácticamente una manzana, o, en fin, ampliamos ya camino y es importante.

le regaló la primera guitarra cuando tenía 5 años. Buena vista tuvo el padre, ¿verdad? Buena vista. Y a los 8 años ya componía canciones, Rosana. En fin. El talismán, sin miedo, a fuego lento, si tú no estás, lunas rotas, bebes de mí. Una artista reconocida y de hecho ha conseguido muchos premios, ya lo dirá Alex posteriormente. Premio Ondas, premio de la música y premio Amigo. En fin, casi 30 años cantando. Muchos álbum, desde 1996 a 2016. Incluso en 2026 hizo una gira con su 30 aniversario denominada Lunas Rotas. Sus canciones se basan en el amor, la esperanza, la libertad, la amistad, la superación y la alegría de vivir. Canciones muy sencillas, pero muy emocionales. Sin miedo, sonríe, llegaremos a tiempo contigo, pa' ti no estoy. En fin, muestra las distintas facetas de esta cantante Rosana. Cantante con mucho éxito en la Latinoamérica, en América, bastante, buen impacto. En fin, y curiosidades que podemos destacar de amén de la buena exposición de nuestro amigo Alex Rodríguez. ¿Por qué una niña de 5 años recibió una guitarra que acabaría cambiando la vida, verdad? ¿Qué hay detrás del talismán? ¿Por qué Luna Rota conectó de una manera tan extraordinaria con el público? ¿Qué significa para Rosana cumplir 30 años de Lunas Rotas? ¿Qué importancia tiene Lanzarote en su música? ¿Cómo influyen los ritmos y sonidos canarios en sus canciones? ¿Qué significa realmente para ella Sin Miedo? ¿Cómo ha cambiado la industria musical desde 1996? La industria musical, pues ha cambiado que desaparecerá, literalmente. Con la nueva inteligencia artificial, pues yo creo que está. Si los creadores o compositores estaban en decadencia, imagínenlo ahora. Para saber que una canción es verdadera o escrita o tocada, hay que ir al notario. Eso sí, existen los notarios, que también quieren eliminar del mercado. ¿Y qué pregunta podemos hacerlo también? ¿Qué diferencia existe entre la Rosana de Luna Rota y la artista actual, por ejemplo? Todo eso creo que lo va a plasmar Ale perfectamente. ¿Y qué canción de su repertorio representa mejor a Rosana hoy día? Cuestiones o curiosidades que yo planteo, bueno, pues a ver si nos contestan. Rosana, canción de libertad, le he denominado a estas palabras que dedico a los distintos cantantes, combinando, bueno, lo que hoy tenemos a nuestras manos y también combinando con la aportación que yo puedo realizar en los distintos tramos que yo desarrollo. Como digo, Rosana, canción de la libertad. Nació en una isla de viento, donde el mar besa a la arena, y una guitarra pequeña le abrió las puertas del sueño. Desde niña llevó dentro una canción escondida, una melodía encendida, una manera de entender que cantar también es vida. Rosana llegó con su guitarra, con su voz limpia y sincera, con una sonrisa viajera y un corazón de esperanza que no conoce fronteras. Y entonces llegó Lunas Rotas, como un amanecer inesperado, y el mundo quedó enamorado de aquella voz que cantaba lo que todos habían soñado. El talismán fue camino sin miedo, una bandera, si tú no estás, una espera. Y a fuego lento, el amor que permanece y no desespera. Rosana canta a la vida, al abrazo y al sentimiento, y a ese pequeño momento que puede cambiar un día y convertirlo en recuerdo. Canta al amor sin cadena, a la esperanza que insiste, a quien cae pero resiste, a quien busca entre las sombras una razón para ser feliz. 30 años de canciones, de escenario, de camino, de encuentro y destino, de cruzar mares y frontera, llevando sueños consigo. Y sigue siendo aquella niña que abrazó su vieja guitarra, aquella voz que nunca se amarra, aquella mujer que nos

0: dice que vivir también es cantar. Rosana, mujer de Lanzarote, hija del mar y del viento, compositora del sentimiento, has hecho de cada canción un pedacito de cielo. Y cuando suena su guitarra y comienza a despertar su voz, parece que el mundo recuerda que todavía existe la luz y que todavía existe el amor. Porque cantar no es solamente pronunciar versos al viento, es compartir un sentimiento, es regalar esperanza, es convertir la música en encuentro. Por eso, Rosana, en Músico de Recuerdo de Ale Rodríguez, cuando vuelvas a cantar, que nadie cierre las ventanas, que se escuche tu guitarra y que vuelva el mundo a soñar. Mientras exista una canción, mientras quede una esperanza, mientras alguien diga sin miedo, seguirá latiendo en nosotros la voz eterna de Rosana. De Alex Rodríguez, músico de recuerdo, Rosana.
1: Muy buenas, soy Ale Rodríguez, director de Músicos del Recuerdo.
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1: ha... Y hoy está con nosotros, ya la escucháis. Rosana Arbelo Gopar, conocida artísticamente como Rosana.
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1: Rosana, bueno, pues una cantautora española, nació el 24 de octubre de 1963 en Arrecife, Lanzarote, allí en las Islas Canarias. Desde su irrupción en la escena musical en 1996 con el tema que estamos escuchando, El Talismán, ha consolidado una carrera llena de logros y reconocimientos.

Rosana, la menor de 8 hermanos, en una familia donde la música siempre tuvo un lugar muy especial. Su padre, pescador de profesión, le regaló su primera guitarra a los 5 años. Y a los 8 ya compuso su primera canción.

13 años se trasladó a Madrid para estudiar armonía y guitarra, lo que le permitió integrarse en el ambiente musical de la capital española. Y allí en Madrid estudió guitarra y armonía.

0: 1994 compuso la canción Fuego y Miel, interpretada por Esmeralda Grau, que ganó el primer premio en el Festival de la Canción de Benidorm. Este logro impulsó su carrera como compositora, atrayendo la atención de la industria musical.
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0: Antes de ser famosa, compuso Ladrón de Amores para Azúcar Moreno, aparte de Fuego y Miel, que hemos comentado, para Esmeralda Grau.
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0: Así ya en 1996 lanza su álbum debut, Lunas Rotas, con el sencillo El Talismán. Ya sabemos que alcanzó un gran éxito, vendiendo más de 1 millón de copias y consolidándola como una de las voces más prometedoras del panorama musical español.
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0: 2 años más tarde,
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0: presentó su segundo álbum, Luna Nueva. Él se reafirmó su estilo y presencia en la música hispana. Durante ese periodo, sus canciones fueron incluidas en bandas sonoras de películas, ampliando su alcance internacional.

bueno, por los temas de Luna Rota y el Talismán forman parte de la banda sonora de la película Curial de 1996, que está producida por Quentin Tarantino, o El futuro ya no es lo que era. Eso fue en el 2016 también. Una película que estaba protagonizada por Dani Rovira.

0: En 2001 lanza su tercer álbum homónimo, Rosana. Este disco estaba compuesto por 12 temas escritos e interpretados por ella misma.
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0: Se consolidó su posición en la industria musical.

0: El resumen de todo. En 2005 publicó Magia, su cuarto álbum de estudio. Aquí mostró su evolución artista y capacidad para conectarse con el público.
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0: Aquí lo canta con Jesús Navarro.

habéis fijado, ¿no? Letras mucho más profundas y melodías envolventes. Este trabajo le llevó a realizar una extensa gira por España y América Latina, sí. Así se consolidó su presencia internacional. Es única.

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1: 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En 2012 presentó Buenos Días Mundo, un disco que exploró nuevas sonoridades sin perder su esencia. Este álbum recibió una cálida acogida por parte de la crítica y sus seguidores. Lo que le permitió continuar con sus giras exitosas.

2013 y para celebrar su 17 años de carrera lanzó 8 lunas. Un proyecto en el que reinterpretó su gran éxito junto a reconocidos artistas nacionales e internacionales, mostrando su versatilidad y capacidad de adaptación en la industria musical. Por ejemplo, el tema Lunas Rotas, que lo canta con Paulino

2017 inició una gira internacional para promocionar el Memoria de la Piel. Recorrió países de Europa y América Latina, donde su música goza de gran popularidad.

2018 participó como asesora en programas de talento musical en España, como La Voz Kid y La Voz Senior, ahí en Telecinco. En 2021 se enfrentó a momentos difíciles en su vida personal debido al fallecimiento de su hermano a causa de un cáncer de pulmón. Esto la afectó profundamente, llevándola a compartir su dolor con sus seguidores y a través de las redes sociales. En 2023 fue nombrada hija predilecta de Recife, su ciudad natal, en reconocimiento a su trayectoria y contribución cultural. En 2024 continuó su actividad musical con colaboraciones con el grupo canario Efecto Pasillo, en el que lanzó el sencillo Escalera, Escalera de Colores.

pasamos de su vida privada, pasamos de comentarla. Lo que sí comentaremos es que no se conoce matrimonio ni hijos, y entre sus aficiones destaca la lectura y la práctica de deportes al aire libre. Compuso Quiero estar contigo, el himno oficial de la selección española de fútbol de 1998 para el Mundial de Francia.

no ha vuelto a componer ni a sacar más discos, pero ha contribuido y tiene una sólida carrera en la industria musical, destacando por su talento como compositora e intérprete. Todo de cero, pero nunca se puede... Su capacidad para reinventarse y su compromiso con la música la mantiene vigente en la escena artística, mientras que su vida privada discreta reflejan su dedicación tanto al desarrollo personal como al de nuevas generaciones de artistas. Fue nuestra protagonista de hoy.

de la Nación de Negros, que Rosana. Esperemos verla de nuevo muy pronto en los escenarios, porque es única, es única. Soy Ale Rodríguez, esto es Músicos del Recuerdo, y hasta el próximo programa.

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0: brilla el sol.
1: Pues sí, brilla el sol en este 21 de agosto. Y ahora empezamos un espacio que el sol tiene mucho que decir. Es la referencia con los astros y toda la astronomía, cuando no había, medios técnicos como ahora, la navegación. Y vamos a abrir un espacio que, bueno, hace tiempo que no está con nosotros, y incluso este año estaba con él, y digo, pues qué raro que Alberto no me dice nada sobre la travesía, en fin, etcétera, etcétera, pero bueno, por razones de otro ámbito, pues ha estado muy ocupado y se ha conseguido que se haga ni más ni menos que la novena travesía. Bueno, pues como usted había denominado, vamos a hablar de navegar por la historia, pero también por el presente y sobre todo por el futuro, porque hablar de Sanlúcar de Barrameda es hablar de mar, de navegación y de una de las mayores hazañas de la humanidad, la primera vuelta al mundo o circunnavegación de la Tierra. Y para adentrarnos en esta apasionante historia, contamos nuevamente con un invitado muy especial, porque lo conocimos hace muchos años, cuando se celebraba el quinto centenario, y luego empezó las travesías, 9 años ya. Hablo de Alberto Medel Romero, presidente de la Asociación 500 Años y Primera Circunnavegación a Vela. Alberto Medel, como todos sabéis, es militar de carrera, navegante y gran divulgador de la historia marítima. Lleva años trabajando para que la gesta de Magallanes y Juan Sebastián Elcano no permanezca únicamente en los libros de historia, sino que vuelva a hacerse presente sobre el mar mediante la navegación a vela. Y para eso, pues centra mucho esfuerzo y muchas horas de trabajo en las travesías. La novena travesía de circunnavegación a vela, Tratado de Tordesillas, una iniciativa que en 2026 vuelve a unir la historia, la navegación, cultura y cooperación entre España, Portugal y Marruecos. Una travesía que nos invita también a mirar hacia Sanlúcar, aquella ciudad desde la que partió la expedición de Magallanes en 1519 y en la que regresó Juan Sebastián Elcano en 1922, completando la primera vuelta al mundo. Hablará de lo que significa el Tratado de Tordesillas, de las rutas marítimas, de las embarcaciones participantes, de la importancia de recuperar nuestra cultura marinera y del papel de Sanlúcar que puede y debe desempeñar en este gran proyecto. Pero también quiero hablar con él, mirar hacia el futuro, hacia el trofeo oceánico Juan Sebastián Elcano, hacia los nuevos desafíos de la navegación y hacia la posibilidad de Sanlúcar vuelva a convertirse en un referente internacional de la navegación oceánica. Dándole las gracias, pues nunca mejor dicho, izamos las velas, ponemos rumbo a la historia y comenzamos esta maravillosa travesía con Alberto, que es la travesía de la radio, que también, en fin, que nosotros vamos a cumplir 10 años, o sea que vamos en paralelo. Alberto, bienvenido.
2: Bien hallado, muchísimas gracias por...
1: Y disculpa por esta inquietud de que no te ponía en contacto conmigo y yo estaba ya mosca. Yo digo, Alberto, algo que he hecho mal, que me diga que he hecho mal.
2: No has hecho mal nada.
1: Sino que ha habido
2: bueno, sí, ha habido...
1: En tu vida profesional ha habido cambios.
2: Ha habido cambios y bueno, he tenido menos tiempo y menos días de vacaciones, o los poquitos días de vacaciones que he tenido, pues lo he dedicado al 100% en la travesía y por eso no me has visto antes, pero bueno, como todos los años, desde la primera travesía que ya ha pasado, muchísimas gracias por invitarme otra vez a hablar de la travesía, que ya es la novena, y muchísimas gracias por todos estos años, porque ya me invitaste en la primera
1: y lo que queda.
2: Lo que empezó siendo un sueño, un proyecto, pues al final se ha consolidado con una de las travesías más importantes que
1: curiosamente empezamos a hablar cuando ustedes, vuestra asociación, estaba organizando eventos para la primera vuelta al mundo, ¿no? Ahí salió, lo dijiste, ahí tengo una idea ahí, que es un reto importante. La travesía fue cortita en principio, mi amigo mío, un poco más iba a llegar a Grecia.
2: Bueno, así fue. Este es uno de los proyectos que la asociación trabajó desde el principio para conmemorar la primera vuelta al mundo. De hecho, la travesía se llama 500 años, primera circunnavegación a vela, porque lo que hace es celebrar y conmemorar Navegando a vela, pues aquella gran hazaña que se produjo en la primera vuelta al mundo, y en esos años de conmemoración, pues nosotros creímos oportuno hacer este evento, y bueno, pues cuando terminó los años de celebración de la conmemoración, pues parecía que la íbamos a dejar, pero la verdad es que la gente que participante y los ayuntamientos, las ciudades y muchísima gente nos invitaron a seguir con ella, pues porque creo que es un proyecto muy bonito donde muchas embarcaciones navegando a vela pues visitan diferentes puertos, diferentes ciudades, y además siempre está referenciada culturalmente a la primera vuelta al mundo. Todos los años le damos un tema cultural, aprovechamos para dar unas charlas, conferencias, para promulgar nuestra Sanlúcar de Barrameda, por supuesto.
1: Que es
2: una asociación sanluqueña, y conmemorando siempre y contando algo referente a la primera vuelta al mundo.
1: Alberto, la única pregunta respecto a tu actividad. ¿Qué te ha enseñado la vida militar que hoy aplica a sus proyectos relacionados con el mar y la navegación?
2: Bueno, me ha enseñado mucho. Creo que ya por la edad que tengo, pues llevo siendo militar más años que más de 33 años ya. Entonces, bueno, pues mi forma de trabajar y pensar en los proyectos pues se rige también pues de una forma paralela a la forma de trabajar profesionalmente, ¿no? Y queremos darle pues esa capacidad de investigar cuál es la mejor forma y hacerlo de una forma seria y una forma atractiva también para los participantes.
1: Sanlúcar más Magallanes, más Elcano, más historia, más navegación, más vela, más turismo, más sostenibilidad, más futuro de ciudad, más relaciones internacionales. ¿Todo eso lo tiene la travesía?
2: Todo eso es lo que perseguimos y creemos que lo consigue el objetivo, porque vamos a esas ciudades desde el mar. O sea, llegamos a las ciudades desde el mar. El turismo náutico creo que es importante en Andalucía, que tiene muchísimos kilómetros de costa, que tiene un clima excepcional, es una calidad inmensa navegar por las aguas de Andalucía, y la unimos también a Portugal, la unimos a Marruecos y hacemos que desde el mar visitemos las ciudades y podamos conocer su historia, sus monumentos y ese turismo de una forma unida al deporte, porque esta travesía también lleva 4 regatas donde se promociona muchísimo la navegación en familia, a los niños pequeños que empiecen a navegar en crucero, que se acostumbren a ir de ciudad en ciudad por el mar, y creo que esto es el objetivo principal, además de promulgar la primera vuelta al mundo y culturalmente pues también que aprendan un poquito de nuestra historia.
1: Vamos con la historia. ¿Por qué el tratado de Tordesillas como hilo conductor de la novela Travesía?
2: Bueno, pues principalmente por 2 motivos. Como sabéis, nosotros colaboramos con la Asociación Nacional de Cruceros de Portugal, la cual nos ayuda también a hacer y colabora en la organización de esta travesía. Y el Tratado de Tordesillas es un tratado que para nosotros fue el origen de la Primera Vuelta al Mundo, uno de los motivos principales de la Primera Vuelta al Mundo. Hablamos ya de 1494, donde ya había una relación tensa entre España y Portugal, eran 2 reinos de Europa donde se estaban disputando pues las rutas comerciales, los descubrimientos. Portugal empezó un poquito antes porque terminó antes la Reconquista, nosotros empezamos un poquito después. Había una escuela de navegantes, la escuela de Sagres, de Enrique el Navegante, que ya se había extendido y había llegado bordeando África y había pasado el Cabo de las Tormentas, el Cabo de Buena Esperanza. Nosotros, sin embargo, el Reino de Castilla, bueno, pues Portugal y Castilla tenían pertrechado casar a Isabel con el rey de Portugal, pero Isabel se casó con Fernando y formaron los reyes católicos, y por tanto la Castilla se inclinó hacia Aragón y no hacia Portugal. Esto produjo un malestar y hubo ahí una guerra tensa, una guerra entre las dos coronas, que al final pues se llegó al Tratado de Alcasovas, ¿no? Con el Tratado de Alcasovas pues se hizo un acuerdo, pero este acuerdo era una raya que dividía el Atlántico de la zona más meridional de las Islas Canarias, y eso pues llegó a una paz temporal que después otro personaje importantísimo en la historia de la humanidad, como Cristóbal Colón, pues al descubrir las nuevas tierras, el nuevo mundo que llamamos las Indias entonces, pues volvieron a disputar entre España y Portugal, porque España y Portugal reclamaba que, según el Tratado de Alcasovas, esas tierras eran suyas. Y al final, en la segunda expedición, que ya fue una expedición muy numerosa, con muchísimos barcos, una expedición de asentamiento, pues al final tenía como objetivo decir que esas tierras descubiertas estaban en la Corona de Castilla. Luego hemos descubierto que no, que estaban más al sur del paralelo 26-29, que era...
1: Bueno,
2: pero bueno, al final no había un gran conocimiento, claro, científicamente. Entonces se propuso un nuevo acuerdo, que fue dividir el Atlántico pues en... como referencia a las islas de Cabo Verde y las islas Madeira. Entonces, al final hubo unas bulas papales, Alejandro VI, que como sabéis es un Borgia, que era español de Valencia y que además estaba muy relacionado con la Corona de Aragón, con Fernando. Bueno, pues se propuso otro tratado de dividir el mundo occidental, el mundo conocido, porque no era el mundo completo, pero era gran parte del mundo conocido, y de estos dos reinos se dividieron el mundo, la parte occidental del mundo, entre ellos, a 370 leguas de la isla de Cabo Verde, donde todo lo que caía hacia el oeste sería de la Corona de Castilla. Anda. Y hacia el este de la Corona de Portugal. Esto todavía tiene trascendencias, o sea, en los días de hoy todavía tiene mucha trascendencia. La gente todavía no se puede preguntar por qué hay 180 millones de personas en Brasil hablando portugués. Pues este es consecuencia del Tratado de Tordesillas. Exactamente, el Tratado de Tordesillas exactamente dividió, y por eso en América Central, en América del Sur, se habla castellano. Se repartieron, no se repartieron tierra, pero sí se repartieron derechos de explotación, derecho de dominio, derecho comercial. Entonces esto fue muy importante, el Tratado de Tordesillas, y sobre todo cuando ya se quiso ir a las Molucas, en la isla de la especiería, pues entonces se planteó un problema todavía mayor, que era el antimeridiano, porque este era un meridiano que estaba sobre el Atlántico, y ahí es donde volvieron a luchar por decir que las tierras de las Molucas, la isla de la especiería, pues volvían a estar en cuestión de si eran castellanas o eran portuguesas. Entonces este tratado fue muy importante para la primera vuelta al mundo y para toda la historia de la humanidad, porque cambió el mundo para siempre.
1: Bueno, amigos, pues conseguí a través del mar y a través de vuestra asociación un puente entre tres países que en otros ámbitos de la política o de la sociedad no se consigue. Es decir, no sé por qué que tiene el mar que une a tanta gente. Vuestro objetivo siempre planteáis y subrayáis que el carácter de cooperación y de hermanamiento. ¿Cómo conseguí que soy un puente para tres, Portugal, España y Marruecos? ¿Eso qué convencimiento hay que tener para ponerse de acuerdo a todo el mundo a través del mar y dejando, en fin, por otra parte, algunos aspectos que todos sabemos?
2: Bueno, nosotros siempre hemos considerado, y desde aquí me gustaría saludar a mi amigo Juan Vivas, que es el presidente de la ciudad autónoma de Ceuta, en la cual nos une gran amistad, darle un saludo y ánimo, mucho, ¿no?, ánimo para lo que están pasando. Y me enseñó, desde hace muchísimos años hablamos muchas veces, frecuentemente, y así como otras personas pensaban que nos separaba de la península, o que Ceuta estaba separada de la península por el mar, pues no es exactamente como lo vemos nosotros, sino que el mar, estamos unidos por el mar. El mar para nosotros une pueblos, une civilizaciones, une culturas. Siempre ha sido desde la prehistoria y desde hace muchísimo tiempo nosotros lo que defendemos es que todo lo que ha ocurrido hasta ahora, pues gran parte de la culpa de la evolución de la humanidad y de la cultura en la que tenemos, pues ha venido por el mar. Y esto para nosotros es fundamental. Promocionar la navegación para nosotros es promocionar también la cultura, la unión entre los pueblos y la unión entre todos los que participamos.
1: Lisboa como punto de partida, 2026. Pero oye, muchos puertos portugueses y españoles.
2: Así es, este año no todas las travesías hemos salido de Lisboa, porque la verdad son muchas millas y hace falta muchos días para navegar, pero este año hemos tenido gran participación de barcos españoles que han subido hasta Lisboa, Salieron sobre el 9, la mayoría de los barcos salieron de aquí de la bahía de Cádiz para allá por el día 8 o 9 de julio y subieron navegando hasta Lisboa. Allí disfrutaron, gracias a la organización de los portugueses, disfrutaron de muchos días de gran cultura, visitas y muchos momentos buenos donde pudieron degustar también la gastronomía de nuestros vecinos portugueses. Y desde allí fue la salida, Lisboa, Setúbal, que además Setúbal es una ciudad muy relacionada con el Tratado de Tordesillas.
1: Tengo aquí hasta las millas, ¿te has fijado? Sí. Gracias, Domingo. Me ha dado hasta la distancia de millas.
2: Pues sí, la verdad es que Domingo trabaja, gracias a Domingo y todos los que conforman nuestra asociación, pues podemos sacar adelante esta travesía que lleva muchísimo.
1: Setúbal, después.
2: Setúbal, que en este caso Setúbal, Sesimbra, que está muy, muy unido, no, Sines, Valeira, Portimão, Vila Maura y Villarreal de San Antonio. Estos son los pueblos donde y las calas y las ciudades donde se ha navegado por las aguas portuguesas, que hemos tenido muchísima suerte porque ha habido unos tiempos magníficos y han podido disfrutar de toda la costa atlántica, que es preciosa para navegar, y nuestros hermanos portugueses, pues la verdad, se han portado fenomenal. Y una vez en aguas españolas, pues hemos entrado, por supuesto, en el Golfo de Cádiz, y en ese Golfo de Cádiz lo primero que hemos visitado, las tierras de Huelva, Mazagón, con un puerto que desde aquí también me gustaría darle las gracias a la Agencia Pública Puertos de Andalucía, a la Junta de Andalucía, que nos sufraga y nos ayuda y nos da cobijo en todos sus puertos de una manera gratuita y, bueno, nos ayuda muchísimo para promocionar esta travesía desde la primera, está con nosotros y le damos las gracias porque, la verdad, sin ellos pues sería muy difícil llevar adelante esta travesía. De Mazagón vinimos a Rota, ya a ver si alguna vez tenemos un puerto en Sanlúcar que podamos albergar 25 cruceros, 28 cruceros, como hemos ido este año. Ojalá, ese es un sueño que tenemos, luego hablaremos de ello. Yo sé que Juanjo es una espina que tenemos clavada ahí desde hace muchísimos años.
1: Pero esto no quiere decir, por lo que yo he leído, y me he leído bastante, que vosotros, aunque salga de Lisboa, siempre tenéis presente la historia, de la interpretación de la historia en este evento de travesía, que por desgracia no tenemos un puerto, pero lleváis, en cada sitio que paráis, lleváis Sanlúcar, ¿cierto o no?
2: Es así.
1: Y hacéis referencia a la importancia de Sanlúcar de Barrameda.
2: Es así, porque Sanlúcar fue el origen y el destino, y fue donde salió la expedición y donde regresó. Y aquí, a la orilla del Guadalquivir, la desembocadura del Guadalquivir, es donde surgió esta gran hazaña. Y, por tanto, siempre llevamos el nombre de Sanlúcar de Barrameda allí por cada uno de los puertos que visitamos. De Mazagón pasamos a Rota, de Rota fuimos a Barbate, de Barbate fuimos a Tánger, y de Tánger no pudimos ir a Ceuta y entender la situación que se estaba dando en ese momento en Ceuta. Nos cogió en ese momento donde había habido pues una crisis humanitaria que ahora mismo estamos viendo todavía, a día de hoy, y por tanto no creímos que fuese momento de celebrar nada en Ceuta, sino todo lo contrario, ayudarles, y no pudimos, no quisimos y no pudimos, a pesar de que ellos no nos animaron, pero creímos que era un momento donde ellos tenían otras preocupaciones más importantes. Y volvimos a Barbate, y de Barbate vinimos a Chipiona, el puerto más cercano que tenemos, para terminar en el acto de clausura en Sanlúcar de Barrameda, en el centro de interpretación de la primera vuelta al mundo, allí que conocemos como el Castillito,
1: sí,
2: que desde aquí agradecemos al ayuntamiento, a su alcaldesa que nos recibió allí, y a la Fundación Nao Victoria, que es la que también
1: gestiona el castillito,
2: y este centro de interpretación. Nos trataron fenomenal y ahí pudimos concluir con una gran comida de todos los participantes en nuestro barrio de Bajo de Guía, con arroz marinero que se llevan de recuerdo son de fuera y están deseando volver, para volver a disfrutar de este sol, de esta gastronomía y de esta riqueza que tenemos en Sanlúcar de Barrameda.
1: Dos variantes. Ustedes hacéis la historia que se convierta en una navegación real. Es decir, no solamente los libros. Teóricamente los libros se plantean las navegaciones y ustedes, dentro de vuestros ámbitos y las posibilidades, hacéis una travesía y lleváis eso que dicen los libros a la realidad.
2: Así es.
1: Y la otra variante, ya me contesta, es el traslado que tenéis, la oportunidad turística y cultural de vuestras visitas, para que conozca a la gente los sitios, que siempre lo hemos dicho, la interpretación, habla de historia, en fin, convivencia y relaciones humanas también, dos vertientes importantes.
2: Pues sí, es lo que intentamos, unir esta, o sea, fundamentar la travesía en estos hechos históricos que ocurrieron en la primera vuelta al mundo. He hablado antes, por ejemplo, en Setúbal, donde se ratificó el Tratado de Tordesillas. Hemos llevado a cada una de las ciudades, pues alguna charla, alguna historia que contar referente a la primera vuelta al mundo y siempre teniendo presente cuál fue la hazaña que produjo y qué consecuencias tuvieron para la humanidad. Y además siempre basado en lo importante que fue la navegación, en el mar, sobre todo la navegación a vela, que es la que produjo y pudo permitir la primera vuelta al mundo.
1: De los 25 que participan, todo bien, no ha habido incidencia, todo correcto.
2: Todo muy bien, gracias a Dios. Tuvimos una navegación muy tranquila, muy bonita y la verdad es que no hubo ninguna incidencia y todos disfrutamos. Llegamos a un momento en el que fuimos 28 embarcaciones, pero sí, en torno a 25 de media y la verdad es que disfrutando muchísimo de esa navegación que llamamos en conserva, que aprovecha también mucha gente que no tiene gran experiencia en el mar, pues le animamos también a que salgan navegando juntos y a navegar juntos, pues siempre da mucho más seguridad. Llevamos un barco de apoyo, un coordinador de seguridad, ponemos unos medios al alcance de aquellos navegantes que quieren ir en familia, pues se sientan mucho más seguros al navegar todos juntos, porque en caso de que haya un problema, pues nos ayudamos entre todos. Sobre todo en estos últimos años que tenemos muchos ataques de las orcas, como sabéis hay familia ibérica de orcas que le ha dado por atacar y romper y interactuar con los barcos, rompiendo el timón, y muchas veces pues al romper el timón le producen una vía de agua y ya llevan más de 7 barcos hundidos. Entonces, bueno, pues nosotros intentamos navegar en conserva, ir en manada como van ellas, y entonces pues parece que esto...
1: Oye, Alberto, teniendo en cuenta la cantidad de documentación, papeleo, porque navegar de un sitio a otro no es fácil, es decir, que parece como el barco, oiga, que hay los puertos, embarcar, desembarcar, relaciones con los distintos organismos. ¿Qué logística tenéis para preparar todo esto, hijo?
2: Bueno, es agradecer a todos los miembros de la asociación que trabajan en estos proyectos. Este es uno más de nuestros proyectos como asociación. Es un proyecto muy interesante, muy importante. Pero, como bien dices, la gestión documental y todo el trámite burocrático es tedioso, porque tenemos que pedir permiso a cada una de las capitanías por las aguas que navegamos, a la autoridad portuaria, tenemos que comunicar también a las comandancias. Entonces, pues este trámite no es fácil, pero bueno, desde aquí también agradecemos a las capitanías que tienen mucha paciencia con nosotros, que no somos profesionales de ello y tramitamos algunas veces con algunos errores. Ellos tienen mucha paciencia, nos invitan a corregirlos y al final siempre nos llega la autorización a tiempo, pero con mucho trabajo detrás. La logística es lo más difícil de la navegación para nosotros, porque como sabéis el puerto de salida, que normalmente no coincide nunca con el puerto de llegada, sobre todo para los que suben y bajan en cada uno de los tramos, y bueno, eso lleva también una logística paralela, tanto de vehículos y bueno, al final todo el mundo colabora un poquito y nos ponemos de acuerdo para que vayamos lo mejor posible.
1: ¿Los distintos participantes de dónde son?
2: Bueno, pues tenemos participantes de diferentes nacionalidades, sobre todo en Portugal, de España y también marroquíes. Este año la mayoría han sido españoles, va aumentando el número de participación de españoles, que al principio de las travesías, cuando en la tercera travesía, cuando ya llegamos al acuerdo con la Asociación Nacional de Cruceros de Portugal, prácticamente éramos la mitad, y ahora pues está incrementándose el número de españoles, sobre todo de gente que viene de Galicia, gente que viene del Mediterráneo, y la mayoría pues son andaluces, Huelva. Bien. Y sobre todo la bahía de Cádiz.
1: Perfecto. Mira, Alberto, algo curioso. Mira, Tordesillas 1494, ¿cierto?
2: Así es.
1: Magallanes 1519. Elcano 1522. La primera centenario, el quinto centenario, 2019, 2022. Ahí, novena travesía, 2026.
2: Así es. Bueno, no es casualidad, ¿eh? No es casualidad. Nosotros empezamos para celebrar estas fechas.
1: Sí, pero quiero decirte que sí. Es una composición histórica y Tordesillas termina con vuestra realización.
2: Pues mira, además celebramos el quinto... Bueno, no celebramos. Sí que conmemoramos pues que hace 500 años de la muerte de Juan Sebastián Elcano, ah, nuestro ilustre marino que consiguió la primera vuelta al mundo, que como sabéis murió en la siguiente expedición hacia las Islas de los Molucas, en aquella expedición de Loaysa, y murió en el Pacífico, navegando. Así que en el 2026 cumplimos los 500 años de su fallecimiento y también es una fecha muy señalada. El Tratado de Tordesillas, pues del 1494, pero como he dicho antes, tiene sus consecuencias hasta prácticamente el día de hoy, ¿no? Y
1: Sanlúcar, yo sé que tiene un papel protagonista en esta travesía, pero nos falta todavía algo, Alberto. ¿Se conseguirá que alguna vez tengamos un centro de referencia para poder que esta travesía termine de manera físicamente con los barcos en Sanlúcar?
2: Nos encantaría porque Sanlúcar para nosotros es nuestra ciudad, la queremos muchísimo y queremos que tenga de todo, ¿no? Y creemos que Sanlúcar fue un punto de navegación oceánica durante mucho tiempo, más de 250 años, donde grandes expediciones salían de Sanlúcar y volvían a Sanlúcar, a aquella bahía de Sanlúcar del siglo XVI. Y creemos que históricamente se merece tener un puerto donde pueda albergar a barcos que vayan y vengan del mar, del océano. ¿Llevaría mucho esfuerzo? Pues no lo sé. Otras ciudades lo tienen y yo creo que es cuestión de gestionarlo adecuadamente. Creemos que Sanlúcar debería de tener un puerto, lucharemos para que lo tenga y estaremos siempre dispuestos a echar una mano a aquellos emprendedores, a aquellos bien de la administración o vía privada, pues tengan el proyecto de tener un puerto deportivo en Sanlúcar de Barrameda, que creo que se lo merece.
1: Haciendo un inciso en esta travesía, yo te comentaba en la introducción el trofeo oceánico de Juan Sebastián Elcano. ¿Eso es complicado de mantener, ese trofeo?
2: Bueno, en el año 2022 aquí estuvo el presidente de la Junta de Andalucía, Juanma Moreno, que presentamos el trofeo oceánico Elcano. Es otro de los proyectos de nuestra asociación. Es un proyecto muy ambicioso que ya está creado, tiene sus normas, está publicado en Internet. Tuvimos un primer desafiante, que era un navegante oceánico, que es Alex Pella. Pero bueno, presentamos el barco que iba a ser el primer desafiante aquí en Sanlúcar de Barrameda. También aquí en las aguas nuestras, en Bajo de Guía, concretamente en la única pepa, hicimos un acto muy bonito presentando el barco y estaba previsto que hubiese salido en diciembre del 25 del año pasado. Pero por desavenencias entre la empresa que gestionaba ese barco desafiante

0: y repetir tras la Estela de Magallanes y Elcano en la misma navegación de la primera vuelta al mundo, y estamos pues ahora intentando convencer a las administraciones para que promocionen este proyecto. Es necesario, esto es un proyecto muy caro, hablamos de más de 1 millón, 2 millones de euros que necesitamos para que el desafiante tenga ese patrocinio necesario. Esto es un proyecto transversal que es Sanlúcar de Barrameda, que es Andalucía y es España. Es un proyecto de una navegación oceánica de una trascendencia enorme. El objetivo es dar la vuelta al mundo a vela, como lo hizo Juan Sebastián Elcano, siguiendo su estela. Y es un proyecto que creemos que debe ser andaluz, donde en esas velas tiene que ir el nombre de Andalucía, debe ir la Diputación de Cádiz y debe estar también Sanlúcar de Barrameda. Creemos que ese es el origen y el destino de esa de la Vuelta al Mundo, y por tanto creemos que deben de ser los protagonistas. Este proyecto afectaría a turismo, afectaría a deporte, y creemos que si nos ayudan un poquito, pues podemos sacarlo adelante. Es un trofeo que en el momento que haya un desafiante, yo creo que van a venir mucho detrás. El trofeo físicamente se encuentra en la Torre del Oro, que es un museo de la Armada Española. Allí lo podéis observar y ahora mismo se encuentra en obra. Están haciéndole un espacio reservado muy bonito para el trofeo, y detrás habrá un mapamundi donde cada uno de los desafiantes que consigan dar la vuelta pues tendrán derecho a inscribir ahí en esa placa tanto el nombre del barco como cada uno de los tripulantes que vayan navegando.
1: Qué bien.
0: Entonces, bueno, pues tenemos el apoyo de la Armada, tenemos el apoyo de la Junta de Andalucía y nos hace falta algún patrocinio, incluido también las administraciones.
1: Un poquito más, ¿no?
0: Un poquito más, nos hace falta un poquito más.
1: Por cierto, a nivel mediático, ¿tenéis cobertura de la travesía? Este año, ¿cómo se han portado los medios de alcance? Porque nosotros no podemos llegar a más que podemos, ¿no?
0: Bueno, la verdad es que todas las ciudades en las que vamos pues hacen su noticia y vamos publicando en cada una de las ciudades, pues van publicando la llegada de la travesía y aquellas anécdotas, la celebración de las regatas y...
1: Sí, pero como navegación global, es decir,
0: como navegación
1: a
0: global.
1: Nivel andaluz, a nivel en fin, de oye, que ahí hay una asociación que hace una travesía con tres países y que recupera la historia. Eso,
0: bueno, a través de la página también de la Agencia Pública de Puerto de Andalucía también nos da cobertura. La Junta nos ayuda, pero sinceramente creo que tenemos margen de mejora, ¿no?
1: Ah,
0: y tenemos que trabajar un poquito más en darle esa visibilidad que necesita este proyecto, que creo que es un proyecto bonito y que debe de estar muchísimo más...
1: ¿Qué habilidad tiene? ¿Cómo lo dice? ¿Cómo,
0: bueno.
1: Tiene la capacidad? Bueno,
0: he dicho que tenemos margen de mejora y de verdad que lo creo sinceramente.
1: No, pero me refiero... que así entiendo que converse con hable con todo el mundo. Después del quinto centenario, Alberto, ¿cómo conseguí que el interés por la primera circunnavegación sea Sanlúcar referente definitivo y que, en fin, que gracias a vosotros, gracias al Círculo Artesano, actividad del Ayuntamiento en menos medida, estáis ahí, pero, en fin, que no es una cosa establecida en el futuro o como referencia de fuera que Sanlúcar sea el centro de interés de esta gran aventura?
0: Pues nuestra asociación vio esta conmemoración de los 500 años de la primera vuelta al mundo como una oportunidad de celebración, de punto de partida, más que había actos que conmemoraban a Magallanes en la finalización de la vuelta al mundo, y para nosotros fue un punto de partida, fue el origen de promocionar un hecho que cambió el mundo y a partir de ahí celebrarlo todos los años, y cuanto mejor lo celebremos mejor, porque además defiende nuestra historia, defiende la importancia que tuvimos en el cambio del mundo, y eso tuvo como origen Sanlúcar de Barrameda, y por tanto creemos que cualquier actividad que promocione la primera vuelta al mundo está poniendo otra vez a Sanlúcar de Barrameda en la punta de lanza. Estamos reivindicando la importancia que tuvimos en la historia y creemos que todos estos proyectos desde el 2022 tenemos la oportunidad de conmemorarlo y celebrarlo año a año.
1: La asociación como tal termina una travesía y tendrá proyecto ya para el año que viene, porque esto no es de hoy para mañana, sino que tiene su tiempo, ¿no? Proyecto nuevo, y si va a continuar en esta travesía tan ya la décima, ¿eh?
0: Pues sí, queremos, la verdad es que está muy animada toda la sociedad.

0: atención en la décima travesía.
1: Sí.
0: Queremos extender un poquito más, y si cabe, las millas y los destinos. Queremos volver otra vez al Mediterráneo, a Melilla, que nos trató fenomenal, que también está unida a la historia de Sanlúcar de Barrameda a través de la Casa Medina Sidonia, como sabéis. Queremos continuar con los proyectos. Tenemos ahora en vista, estamos preparando un ciclo de conferencias.
1: Bien, bien.
0: Y estamos preparando, como no, darle otra vez la salida al Trofeo Oceánico Juan Sebastián Elcano.
1: Bien.
0: Estamos preparando la travesía y estamos preparando los proyectos que todos los años intentamos hacer y darle promoción a la navegación y a la cultura.
1: El papel de los jóvenes. Por cierto, la familia Medel, ¿cómo anda en tu navegación?
0: Bueno, siguen navegando, que no es poco. Siguen navegando, que no es poco. Que con lo difícil que es, con los trabajos, los estudios y tal, pero sí, muy contentos los niños, nuestros hijos, tanto de mi hermano como los míos y mis sobrinos, en general de mi hermana también. Bueno, pues bueno, por culpa de nosotros, pues se aficionaron al deporte de la vela. Y siguen navegando, siguen compitiendo y, bueno, gracias a Dios, con buenos resultados.
1: A eso me refiero. Los jóvenes de Sanlúcar, del ámbito que tú te mueves, la cultura marítima, ¿cómo se la podemos implantar? Porque llegará un momento en que, como es ley de vida, necesitamos, en fin, que alguien nos supla, ¿no?
0: Bueno,
1: la cultura marítima en los jóvenes, ¿cómo está?
0: Bueno, es uno de los objetivos principales de esta travesía, intentar convencer e intentar enganchar y hacer atractivo a los jóvenes la participación en la navegación. Este año hemos tenido muchísimos jóvenes y la verdad es que hacen una piña, un grupo, disfrutan de cada una de las ciudades y sobre todo disfrutan navegando, ¿no? Que es nuestro objetivo fundamental. Por un lado está el deporte de competición, que se sigue trabajando aquí en Sanlúcar de Barrameda, tanto en el Club Náutico como en el Slora. Y bueno, con grandes éxitos. Ahora vamos a final del mes de septiembre, iremos a un mundial de vela, representando navegantes sanluqueños que participarán. Tenemos en los campeonatos de España, campeonatos de Europa, o sea que tenemos representación de grandes deportistas en nuestros campeonatos, que son sanluqueños, y a la vez intentamos promocionar la navegación a través de la travesía, donde cada vez queremos que participen más jóvenes. Yo siempre he defendido que ellos son ya los que tienen que coger el timón, ellos son los que tienen que llevar las velas y nosotros apoyarles, pero son los que tienen que ir cogiendo ya el testigo.
1: Si Juan Sebastián Elcano pudiera contemplar la novena travesía navegando entre España, Portugal y Marruecos, ¿qué cree que pensaría al ver que después de 500 años seguimos navegando en su memoria?
0: Pues no me lo imagino, porque estos hombres eran de una naturaleza sobrehumana, creo, porque pasaron muchísimas penalidades, eran de un carácter y de un espíritu de sacrificio enorme, y viendo nuestra pequeña contribución, yo creo que se sentirían orgullosos de que su esfuerzo no cayera en el olvido. Creo que el principal mensaje, que estarían orgullosos de que muchos años después sigamos celebrando ese gran esfuerzo que hicieron en contribuir con el desarrollo de la humanidad.
1: Pero tú lo dijiste al principio, Alberto. Tordesilla representó en 1494 una manera de dividir el mundo, ¿cierto?
0: Sí, es.
1: Lo ha dicho. Pero, sin embargo, Magallanes y Elcano demostraron después que el mundo podía recorrerse conjuntamente. ¿Puede la décima travesía ya, hablamos del futuro, demostrar en 2027 que el mar ya no tiene que dividirnos, sino que debe servir para unirnos?
0: Precisamente eso es lo que celebramos en la primera vuelta al mundo. Magallanes y Elcano, al completar la primera vuelta al mundo, demostraron empíricamente una cosa que ya se sabía, que ya sabían que la Tierra era redonda. Hablamos desde Ptolomeo hasta ese siglo XVI, donde todos sabían que la Tierra es redonda, pero no sabían qué había por medio. Y entonces sabían que navegando hacia el oeste volverían al punto de partida, pero no conocían lo que había en medio. Entonces, ese esfuerzo titánico que hicieron de completar y demostrar empíricamente la redondez de la Tierra, que fue lo primero que dijo Juan Sebastián Elcano cuando llegó a Sanlúcar, no dijo el clavo que traía, que eran muchísimos kilos, sino que lo primero que dijo fue: hemos completado la redondez de la Tierra, ¿no? Como el hecho más importante que había conseguido. Y así fue. porque lo que demostró es que cualquier pueblo bañado por el mar estaba comunicado con el resto del mundo. Y eso es para nosotros lo más claro, importante que se produjo. En el 2027, pues queremos otra vez de nuevo celebrarlo navegando y uniendo a través del mar las ciudades que están a nuestro alcance. Ojalá pudiéramos hacer la vuelta al mundo, pero ni tenemos tiempo ni dinero para ello.
1: La gastronomía de los distintos sitios, como son,
0: importantísima, buena, porque forma parte de nuestra cultura. Entonces, uh-huh, estos caldos magníficos que tenemos en nuestra tierra y en todas las tierras que visitamos, esos manjares de pescado y de marisco y de carnes que nos van ofreciendo en cada una de las ciudades, es un atractivo, desde luego, importantísimo, y hay que disfrutarlo en cada una de ellas.
1: Te veo satisfecho, Alberto. Te ves la cara.
0: Bueno, muchas gracias. ¿No? Creo que hemos pasado unos buenos días y, sí, ¿no?, y hemos cumplido los objetivos, que era lo que más me preocupaba. ¿Sí?
1: Pero esto cuesta mucho esfuerzo, ¿no?
0: Desde luego, por eso doy las gracias a todos los que han hecho posible este...
1: Puedes dar las gracias a todos. Puedes enumerar a todos los que te quieres. Empieza numerando, bueno, si quieres.
0: Para mí lo más importante, no, la gracia a los participantes, que para nosotros es el alma de la travesía, que se animen todos los que quieran participar, porque merece la pena navegar por las costas españolas, portuguesas, y ya desde hace 4 años también vamos a la parte norte de África, pues creo que ellos son los verdaderos artífices de esta travesía. Y como no, agradecer a las instituciones que nos apoyan, como la Junta de Andalucía, los ayuntamientos de cada una de las ciudades, el Ayuntamiento de Sanlúcar de Barrameda, y sobre todo a los miembros de la asociación que trabajan para que esto sea posible.
1: ¿Son muy pejigueras los participantes? ¿Se quejan mucho?
0: Bueno, no, en absoluto. Creo que son bastante disciplinados y cuando damos una directriz, sí, la cumplen. Algunos no están de acuerdo, pero todos la cumplen y eso es importante.
1: Bueno, para terminar, has venido muchas veces a Radio Esquina, muchas ocasiones, incluida tu intervención en 2023 sobre la travesía, ¿te acuerdas? Tenemos otro aspecto, el anterior, desde la primera hasta la última. Alberto, hemos, como digo, hablado muchas veces en Radio Esquina, pero ¿qué sueño relacionado con aquella gesta todavía te queda por cumplir?
0: Para mí y para la asociación nuestra tenemos un objetivo claro, y es que intentar que el Trofeo Oceánico Elcano sea una realidad. Que la Vuelta al Mundo a Vela tenga su origen en Sanlúcar de Barrameda y su regreso en Sanlúcar de Barrameda reconocido internacionalmente, y ponga otra vez a Sanlúcar de Barrameda como un referente de la navegación oceánica, como así fue. Esto es uno de los objetivos más importantes que nosotros nos hemos marcado desde el minuto uno. Recordamos las primeras charlas que tuvimos en Radio Esquina, que acababais de empezar, donde nosotros en aquella iniciativa ciudadana hicimos 10 fichas.
1: Sí, señor.
0: En esas fichas que están recogidas en ese libro que se llamaba Iniciativa Ciudadana, están todos los proyectos que hemos llevado a cabo. Y ya estaba ese proyecto de la Vuelta al Mundo a Vela.
1: Por cierto, que lo tengo todo guardado, ¿eh? O sea, que tengo un archivo vuestro importante.
0: Y ese es el único que nos queda por completar. Y tenemos ilusión de cumplir todo lo que nos habíamos puesto como misión y como objetivo. Y esperemos llegar a buen puerto, nunca mejor dicho. Pero si no, pues habremos disfrutado en el intento, habremos dado a conocer parte de nuestra historia y habremos disfrutado enseñando a los más jóvenes a navegar y acompañarnos por...
1: Y además con un mérito añadido, porque Asociación de Sanlúcar, como evaluación de esta gesta, lo lleváis a la práctica a través de la travesía, es decir, organizáis las Olimpiadas y no se celebra en la ciudad donde que la organiza. O sea que eso es doble mérito, ¿no? Porque el que organiza algo de su ciudad quiere que se celebre en su ciudad, ¿no?
0: Siempre intentamos que Sanlúcar tenga una parte importante
1: me consta.
0: Y tenemos el problema de que no podemos albergar a los barcos aquí en Sanlúcar, porque no tenemos los medios, pero siempre intentamos navegar nuestras aguas, acercarnos a Sanlúcar, verla desde el mar, que animo a todo el mundo a que conozca a Sanlúcar desde el mar, porque es una maravilla observar a Sanlúcar desde el mar, nuestras corrientes, nuestros vientos.
1: Y además somos una ciudad que miramos al mar, de referencia, ¿no? ¿No?
0: Exactamente, además tenemos el privilegio de tener río y mar, tenemos las dos cosas.
1: Por cierto, hoy segundo ciclo de las Carracaballo.
0: Así es, También estamos...
1: ¿Tarima también por allí o algo o qué?
0: La Real Sociedad de Carreras de Caballos pues siempre nos ha ayudado también en los proyectos y de hecho este año hemos acabado un poquito antes la travesía porque no hemos ido a Ceuta, pero teníamos pensado acabar con el primer día de las carreras del primer ciclo para entrar navegando veintitantos barcos con su espía vela. Normalmente con la marea bajando por la tarde en verano suele haber poniente, es lo más habitual en esta en estas aguas, pero no pudimos hacerlo coincidir, bueno, otro año será, pero las carreras de caballo para nosotros de interés internacional, turístico internacional, creemos que es un evento saluqueño 100%, 181 años ya, muy orgulloso de nuestras carreras, de que también donde vayamos siempre hablamos de nuestras carreras de caballo. Trajimos a todos los participantes y le enseñamos el recinto y la playa donde corren los caballos, y siempre donde vayamos hablaremos siempre muy bien de nuestro gran evento internacional que son las carreras de caballos. Desde aquí, pues, a su presidente, a su gerente, pues, mandarle un saludo y agradecimiento.
1: Bueno, los que vienen aquí, una motivación más para participar el año que viene.
0: Así es, así que iremos esta tarde y hablaremos además con algunos responsables de las administraciones para preparar ya la décima travesía.
1: Bien.
0: O sea, que ese es el objetivo, uno de los objetivos.
1: Bueno, pues te agradecemos el detalle que ha tenido traernos aquí un jersey precioso de esta, en fin, Esperanza, no sé, precioso.
2: Me encanta.
1: Un detalle de, precioso. En fin...
2: Muchas gracias, es cierto.
0: Os merecéis mucho más, esto es un pequeño presente.
1: No, hombre, no.
0: Un pequeño detalle, es un polo que hacemos todos los años, donde se graba pues lo más importante, que es el motivo cultural que le da nombre a nuestra travesía, y llevan los escudos de las asociaciones que participan, fundamental, que es la Asociación 500 Años Primera Circunnavegación de la Vela y la Asociación Nacional de Cruceros de Portugal.
1: Tú sabes que lo hacemos de corazón, en esta travesía, ustedes marítima y nosotros por las ondas, que no es fácil, y que aquí tiene tu casa para lo que crea conveniente.
0: Bueno, pues mi último agradecimiento a Radio Esquina, a Juanjo Esperanza, que siempre nos dais la oportunidad de hablar de nuestros proyectos. Muchísimas gracias por darnos esta oportunidad y nada, seguimos adelante.
1: Y
0: mucho
1: éxito con la asociación, y a nivel personal no hace falta que te diga que nos alegramos de todos tus objetivos poquito a poquito conseguidos.
0: Muchas gracias a vosotros.
1: Hasta la próxima.
0: Gracias a vosotros.
1: Venga, hasta luego, Alberto. Adiós.

0: 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Abrimos la puerta de Radio Esquina una vez más a la cultura. A la cultura, que es nuestro objetivo. Y hoy vamos a conversar con una mujer cuya trayectoria une al periodismo, a la comunicación, a la investigación, a la universidad y a la divulgación, ni más ni menos. Pero que llega a nuestro micrófono con una propuesta especialmente humana: a aprender a mirar hacia adentro para comprender mejor quiénes somos y cómo estamos viviendo. Nos acompaña Marta Un, licenciada en periodismo por la Universidad de Sevilla, doctora en comunicación, profesora universitaria e investigadora especializada en la comunicación política de inteligencia artificial y redes sociales. Una trayectoria académica que compagina con la divulgación y con una mirada muy cercana al bienestar y al desarrollo personal. Vamos a hablar con ella, entre otras cosas, sobre su primer libro, Brillar desde dentro. Una obra que nace de una experiencia personal y de la necesidad de detenerse, escuchar y volver a una misma. El libro nos propone abandonar ese piloto automático, entre comillas, en el que tantas veces vivimos, y recuperar algo que parece sencillo, pero que quizás hemos olvidado. Estar verdaderamente presentes en nuestra propia vida. Marta nos invita, bajo mi criterio, a observar sin filtro ni juicios, descubrir nuestro propio ritmo y regresar a esos lugares interiores de los que quizás nos hemos alejado sin darnos cuenta. Trataremos de hablar con ella de la mente que no descansa, del cuerpo que nos envía señales, del descanso real, de las emociones, de la culpa, del miedo, de la necesidad de soltar, del crecimiento y de esas etapas de nuestra vida en las que crecer también significa sentirnos incómodos. Porque quizá uno de los grandes mensajes de este libro, según mi criterio, sea precisamente ese, que nos necesitamos convertirnos en otra persona para brillar, sin aprender a conocernos, escucharnos y habitar nuestra propia vida con mayor conciencia. Le damos bienvenida a Marta en Radio Esquina. Gracias por acompañarnos y por permitirnos entrar a través de sus palabras en este viaje que comienza cuando una persona decide hacerse una pregunta aparentemente sencilla, pero profundamente transformadora. ¿Cómo estoy viviendo mi vida y cómo quiero vivirla realmente? Bienvenida, Marta Sánchez Un, pero has querido el apellido de nuestra colaboradora y amiga, madre, en fin, Teresa, que, en fin, qué mala suerte que ha coincidido que tiene médico hoy, hombre.
1: Es verdad, es verdad.
0: ¿Cierto o no?
1: Ella es mi inspiración y mi imagen
0: mi referente.
1: Mi referente, exactamente. En la que yo me fijo cada día para poder...
0: Y haces bien. Bueno, Marta, licenciada en periodismo y, doctora en comunicación y profesora universitaria, ¿en qué momento descubriste que la comunicación iba a convertirse en eje fundamental de tu trayectoria profesional?
1: Pues la verdad que tarde, porque yo mi primera carrera es óptica y optometría. Estudié primero...
0: ¿Qué dice? Madre mía.
1: y terminé la carrera muy pronto. Con 20 años estaba ya trabajando poniendo lentillas y graduando la vista. Lo que pasa es que yo soy una persona que siempre he sacado muy buenas notas y como que ahí se me quedé corta, ¿no? Entonces, pues cuando tenía 26 o 27 años, me di cuenta de que ese no era mi final profesional y decidí estudiar periodismo, trabajando en la óptica.
0: ¿Anda?
1: Sí, con 27 años, me parece.
0: ¿Y de ahí?
1: Y ahí, pues ya, trabajando 40 horas a la semana en un centro comercial de lunes a sábado, me apunté a periodismo en Sevilla. Uh-huh. Y cambié mi horario, siempre estaba de tarde, de 4 a 10. Y yo iba por las mañanas a clase, de 8 a 2, y entre medio ahí, y en la óptica cuando tenía huecos libres y los fines de semana que no salía, pues estudiaba y tiraba para adelante. Pero una carrera que me gustó mucho, periodismo. Me encanta, y de hecho la radio me encanta.
0: Sí, estuve, te gusta la radio.
1: Estuve un año trabajando de directora de magazine matutino de Radio Giralda.
0: Anda.
1: Y fue una cosa excepcional porque era un programa en directo de 2 horas.
0: ¿Qué tiene que tiene la radio que todavía trae, verdad?
1: Me encanta porque en medio... Porque la televisión no está 100% centrada simplemente en la palabra, tiene que estar pendiente de si tengo bien la... pero en la radio es como que... te puede expresar y es como un medio más cómodo, ¿no?, para el periodista.
0: ¿Y desde entonces no ha parado?
1: Y bueno, desde entonces pues estuve trabajando también 2 años en la televisión del Sevilla Fútbol Club como presentadora de una sección que se llamaba Somos de Todos. Y después pues tuve que, después de estar un año en la radio, que no estaba muy bien pagado, pues decidí volver otra vez a La Óptica una temporada, y ahí pues me enfoqué un poco en la parte, digamos, de docencia. Estudié el CAP para ser profesora de instituto en primer lugar, y después suspendí unas oposiciones y ya me puse con el doctorado. Y es a lo que ahora me dedico, a ser profesora de universidad, gracias a Dios, después de también un esfuerzo enorme, porque el doctorado es algo muy difícil, que genera dudas, depresión, y es un camino largo, y a veces pues te cansa. Además, mi padre murió ahí en medio en el segundo o tercer año del doctorado. Pero al final todo tiene su recompensa y estoy ahora feliz y plena.
0: Buenas conversaciones y analíticas tenía yo con tu padre.
1: Sí,
0: hemos compartido mucho café con él.
1: Exactamente.
0: En fin, pues bueno, te interesa mucho la comunicación. Además, sí, te veo que te mueves muy bien porque ha venido y nos ha puesto aquí un poquito activo. ¿Por qué cree que la comunicación es fundamental y bueno, la manera de comunicarlo,
1: sí,
0: no?
1: Sí, la manera de comunicar es fundamental. Yo, de hecho, una de las cosas más importantes que hago antes de empezar a comunicar es analizar al público al que voy dirigida, ¿no? Y,
0: claro,
1: y hoy en día, pues, la comunicación es totalmente distinta porque los millennials y la generación Z y la generación, todos estos jóvenes, han cambiado completamente, totalmente la forma de comunicarse y nacen con un móvil debajo del brazo, ¿no? Mi sobrina con 3 años sabe ya perfectamente YouTube, TikTok, conocen todo. Entonces ellos, lo que es una conversación en el parque o como nos llamábamos antes, quedábamos a una hora o llamábamos por teléfono al fijo o nos comunicábamos de otra manera, una carta, ¿no? Pues no saben lo que es. Entonces tenemos que adaptar nuestro lenguaje periodístico, en el caso de los medios de comunicación o de los community managers que se llaman ahora, ¿no?, o los encargados de comunicar de las empresas,
0: sí,
1: que ya las empresas tienen un departamento dedicado a la comunicación, porque hoy en día cualquier local de barrio, cualquier peluquería de barrio sabe perfectamente que si no tiene redes sociales como que no existe, ¿no?, en el mundo virtual. Entonces, pues primero hay que analizar el público al que nos dirigimos y una vez ya conocemos a quién vamos, pues hacer una comunicación orientada a ese público al que nos dirigimos.
0: Bueno, con esta dinámica, bueno, tiene buenos antecedentes y además muy exigente, porque tu madre es, en fin, tiene varios libros en el mercado.
1: Es escritora, catedrática de inglés.
0: Fíjate tú.
1: Siempre me está corrigiendo, tanto en inglés como en español. Como hablo en inglés, me está corrigiendo acentos, como son pronunciaciones, y en español también.
0: Y
1: la última que corrigió el libro fue
0: ella.
1: Digo, mamá, antes de cuando te mandan ya las galeradas que se llaman antes de publicarlo, digo, mamá, te toca.
0: Y tu padre es un lector, vamos, sí, y con un artículo interesante.
1: Escritor
0: también.
1: Buenísimo, porque él era como Morante,
0: sí,
1: en el toreo, artista, ¿sabes? No, él no hacía nada, no era, mi madre es más,
0: eso,
1: dedica más tiempo,
0: eso
1: más
0: te abre
1: técnica.
0: El camino, ¿verdad? Te abre el camino como ejemplo, pero te exige a ti mismo mucho, porque sí, recuperar, sí, en fin.
1: Sí, sí. Yo no soy como...
0: Enseña el libro, bueno, tú vas a empezar, espérate que todavía queda mucho recorrido. Enseña el libro y ahora, el día 3, preséntate el Ateneo, conjuntamente con Alejandra Durán,
1: sí,
0: tu libro que estamos viendo, que es Brillar desde dentro.
1: Sí.
0: Empezamos por lo normal, el título.
1: Lo que yo quiero decir con el libro es que después de haber vivido 30, 40 años, porque yo este libro lo he escrito ahora, yo voy a cumplir ya 44, que no ni me lo creo, el 1 de octubre, yo me he dado cuenta de que nada de lo que nos haga feliz o de lo que nos haga ser nosotros mismos está fuera de nosotros, ¿no? Entonces, para realmente, en el título, lo primero es que el brillo no significa un brillo como algo material, ¿no?, o algo excepcional. Para mí el brillo es descubrir tu personalidad y ser estar alineada y ser afín y ser leal a tu personalidad. Es decir, ahí es donde se encuentra quién eres, encontrar primero quién eres y vivir de acuerdo a quien tú eres sin tener que ponerte ninguna máscara hacia el exterior por quedar bien, por impresionar o por que la gente piense algo de ti. O sea, yo premio la originalidad y el ser como tú eres a la perfección, ¿no? Que en mi vida siempre había estado premiando ser perfecta, todo para lo que los demás, para que me vieran. Entonces yo me doy cuenta de que al final eso me produce una fricción aquí y una ansiedad. Entonces yo primero tengo que descubrir yo quién soy y cuando lo descubro, pues vivir de acuerdo a eso y no tener miedo a expresarme y mostrar quién soy, ¿no? Y desde dentro es que antes de mostrar quién eres tienes que descubrirlo aquí dentro, porque fuera no hay nada que te vaya a proporcionar eso, ¿no? Sino tú misma eres la que...
2: Es decir, que yo quiero, entiendo que tú tenías todo por fuera y nada por dentro.
1: Estaba enfocada, exactamente.
2: Pero, ¿qué pasó para que te diera cuenta y pues, trasladara lo que tenía por dentro?
1: Que yo no era feliz.
2: Ah, bien.
1: Hubo un momento en el que yo no era feliz ni con mi vida, ni, y a lo mejor podía tener muchas cosas exteriores, pero había algo que me decía, no está allí, estaba vacía, esa era la palabra. Y en eso tiene mucho que ver mi reconexión con Dios. Porque yo cuando era pequeña era muy creyente, me gustaba mucho la catequesis, la figura de Jesús, no ya no como la iglesia o tipo otras religiones que a lo mejor no nos gustan determinados comportamientos que tienen, ¿no? Sino la figura de Jesús, Dios como alguien amable, que está cuidándote y que te acompaña.
2: Que te protege.
1: Que te protege, exactamente. Y para mí fue fundamental también esa reconexión con Dios, con mi poder superior, y pedirle ayuda cuando no podía algunas cosas, es decir, todo eso también tuvo que ver mucho la muerte de mi padre, me afectó mucho, yo me encontré en un momento muy bajo anímicamente, oscuro, y tuve que de ahí renacer de otra manera, ¿no? Que no era la que yo había estado viviendo anteriormente.
2: Dice que durante años viviste en piloto automático.
1: Eso sí es verdad.
2: ¿Cómo pudiste reconocer, cómo podemos reconocer que estamos viviendo en piloto automático?
1: En primer lugar, como cuando yo te he dicho que con 27 años decidí estudiar otra carrera, era porque quizás cuando tenemos 18 años no sabemos qué estudiar, ¿no? Entonces hacemos algo que contente a familiares por alguna recomendación que nos hayan dado, y realmente yo creo que un niño con 17 años que no sabe lo que quiere. Por eso hay mucha gente que ahora puedes encontrarte a arquitectos teniendo una tienda de vestidos, sí. O puedes encontrarte a ingenieros que dan clases de yoga, ¿no? Entonces creo que la primera lección, ya en el tema, sin entrar a nivel espiritual, profesional, puede ser algo tomado a nivel de piloto automático. Una vez ya empiezas a trabajar, tú te metes en esa rutina de ir a trabajar, venir a casa, hacer la colada o preparar, ir, volver, ir al gimnasio. Y no tienes tiempo para pensar porque estás metido en un horario de 40 horas semanales que no te da tiempo para nada y luego no te da tiempo para parar y decir, vamos a ver, que es el primer capítulo del libro.
2: Porque
1: vamos,
2: cuesta tanto trabajo, es decir, mi vida funciona...
1: Eso es lo que yo quiero, de verdad.
2: Pero por cuesta trabajo pararse si mi,
1: claro,
2: si mi vida funciona...
1: Tengo que pagar la hipoteca, yo tengo gasto, entonces yo, claro, por ejemplo, no puedo decir, bueno, me voy del trabajo, cosa que yo hice cuando me pasó con 38 años por ahí, justo unos meses de que mi padre murió.
2: Sí.
1: Yo me fui de mi trabajo porque no podía más, es que me estaba agobiando, no me sentía valorada, no me sentía bien ahí, entonces yo dejé un trabajo de un buen sueldo, no voy a decir eso, pero un buen sueldo, sí. Me fui yo con una mano delante y otra detrás, no tuve paro. No tuve nada, me fui y me quedé. Y después dije, ¿qué he hecho? Me pude arrepentir en un momento, pero al final me alegré. Porque a veces cuando tú dices, ¿qué he hecho? ¿No? Puede dar un poco de duda. Pero al final, si tú no das un cambio, un salto sin miedo y te atreves a trascender esa oscuridad, ¿no? O esa parte negativa antes de que te venga lo nuevo, porque lo nuevo te va a venir rápidamente, ¿no? Y además tú tienes que confiar en que algo nuevo mejor vendrá. Entonces, pues hay mucha gente que eso no se atreve a hacer.
2: ¿Por qué ponemos lo urgente antes por delante de lo importante?
1: Porque realmente, ¿qué me urge? pues llevar a mi niño al colegio. Yo no tengo hijos, pero sé que la gente que tiene, llevar a mi niño al colegio, ir a trabajar, las cosas que son urgentes en la vida, porque realmente son las que nos resultan. ¿Qué pasa? Que nosotros pensamos que si no hacemos eso, ¿qué pasará? Entonces no nos atrevemos muchas veces, ¿no? Y se nos olvida que si nosotros no somos felices, todo lo demás no sirve para nada.
2: En el libro habla de personas que responden continuamente a la expectativa de los demás, sí, sin preguntarse qué quiere realmente. Sí. ¿Cuánto condiciona esa expectativa a nuestra vida?
1: Mucho, mucho, porque la sociedad hoy en día es, en la mayoría, a no ser que seas alguien excepcional y tengas un despertar espiritual y te des cuenta de que al final fuera no está la felicidad, es todo el tiempo... como suele pasar, estás en tu casa, ¿no? Y ahora dices, miras al lado y ves, tu vecino se ha comprado un coche nuevo, por ejemplo, ¿no? Y ahora miras, uy, mi vecino se ha comprado un coche nuevo, y ahora empieza, ¿pero por qué se ha comprado un coche nuevo? Porque yo no tengo la verdad, porque ahora no sé qué, cuánto, pues ahora me voy a comprar un coche nuevo, pero no sé qué, y a lo mejor tú coges y te metes en un crédito de 300 euros al mes para tener un coche nuevo, ¿para qué? Para que te lo vea la gente, ¿no? Porque al final tú, cuando estás dentro del coche, tampoco te fijas qué coche es ni nada, ¿no?
2: Está claro.
1: Y luego también no valoras que ese coche nuevo que tú has comprado, porque es de determinada marca, cada vez que tú lo tengas que llevar al taller te va a costar 1.000, 2.000, 3.000 euros más que el que te costaba el otro, ¿no? Entonces es como todo a lo exterior. Hay mucha competitividad, esta sociedad prima mucho el dinero, el quién tiene más, es como que valora mucho la capacidad económica de las personas y no valora tanto la calidad humana de las personas, que realmente ahí creo yo que es donde está la clave.
2: Hay mucha gente que están cansados y duermen bien.
1: Hay mucha gente que...
2: ¿A qué se debe...?
1: Bueno, no duermen bien.
2: Bueno,
1: el tiempo...
2: Aparentemente eso duerme bien. El tiempo es suficiente. Mira, precisamente esta conversación la teníamos esta mañana, que se puede dormir 4 horas bien,
1: exactamente,
2: ¿no?
1: Sí.
2: Y es como 8 horas mal, ¿no?
1: Se puede estar en la cama.
2: ¿Cierto o no?
1: Sí,
2: pero también hay gente que, bueno, relativamente duermen bien, pero se encuentran cansados.
1: Sí, ¿a qué se debe? Porque hay un estrés, el overthinking que dicen en inglés, ¿no? La rumiación mental... Y luego el descanso no es ya solo físico, tiene que ser un descanso mental. Y ese descanso mental viene cuando tú estás contento contigo mismo, ¿no? Contento contigo mismo de que estás haciendo lo que realmente quieres, lo que realmente... Mira, a mí me preguntan muchos alumnos antes de empezar, o cuando están ya que te van a terminar, que termina la carrera, y dice, pero es que no sé qué hacer. Y digo, mira, tú te hagas una pregunta. Si tú tuvieras en tu banco 2 millones de euros y no necesitaras trabajar, no necesitaras el dinero para trabajar, ¿a ti qué te gustaría hacer? Y ahí, cuando ya se sale de lo económico y busca como su pasión, ¿no? Ahí es donde yo veo la respuesta, ¿no? Porque muchas veces nos creemos que si cogemos un trabajo porque ganemos más dinero o esté mejor visto externamente, va a ir mejor, pero al final la pasión es lo que te va a hacer a ti trabajar sin que te cueste dinero, ¿no? Y al final, si tú haces una cosa con pasión, te va a dar dinero y te va a dar al final más incluso que si hubieras elegido, ¿no?
2: Tú dejas, y lo dices claramente, que el cuerpo también habla, ¿cierto?
1: Sí,
2: ¿no?
1: Sí,
2: ¿qué
1: sí,
2: diferencia sí. existe entre descansar y conseguir realmente ese, entre comillas, descanso reparador?
1: Yo creo que el descanso reparador es cuando, también es importante que hemos hablado, los rituales, ¿no? Es un ritual antes de empezar a dormir, para que tu mente y tu cuerpo reciban ya una señal de que ahora vamos a descansar, ¿no?
2: Bien.
1: Por ejemplo, ir a la cama con el móvil hasta las tantas, con esa luz azul, además que modifica los ciclos circadianos, ¿no? Que son los ciclos que nos hacen dormir entre la vigilia y el sueño. Eso también genera un no descanso total, ¿no? Y sobre todo, pensar, mucha gente no puede dormir o intenta estar en la cama, pero al final piensa intentando solucionar problemas ahí, ahora mismo, en la cama, que no va a poder solucionar hasta mañana o pasado, ¿no? Entonces, eso es una de las cosas más importantes, saber que ahí vamos a descansar y que el descanso es necesario y que si no descansamos nos vamos a poner enfermos, pero de verdad con enfermedades que cualquier médico especializado en sueño lo dice. El sueño es una de las bazas más importantes para la salud, el crecimiento y el buen envejecimiento.
2: Apartado de tu libro, la mente y el diálogo interior. El libro plantea la necesidad de frenar el pensamiento constante. ¿Cómo podemos conseguir que nuestra mente descanse?
1: Pues hay algunos mantras y hay determinadas técnicas que se van comentando en el libro, ¿no? Y que son buenas para poder desconectar, ¿no? Como por ejemplo, la respiración es muy importante. Decir un mantra que yo le escuché a Mario Alonso Puig en una de las charlas que yo voy, que siempre que va a Sevilla intento ir a verlo, cuando te están aquí el pensamiento rumante, le dice, yo me piro, vampiro. Por ejemplo, ¿no?
2: Por ejemplo.
1: O, por ejemplo, meditación, mindfulness, darte una ducha de agua fría, salir a dar un paseo, llamar a alguien. Todo eso son técnicas que el ejercicio, aunque a veces el ejercicio no sirve, porque yo hoy vente como estoy pensando en algo que me voy a entrenar y estoy, pero y digo, parece mentira que esté yo aquí dándole vuelta y hago así, me toco, eso se llama tochi, me toco a mí mismo y digo, venga, vuelve aquí,
2: vale, ya está,
1: vuelve y ya intento volver, ¿sabes?
2: Habla de diálogo interno. ¿Cómo hablamos nosotros con nosotros mismos?
1: Pues yo creo que tenemos que hablarnos con cariño, con amor y sin decirnos cosas malas, porque a veces nos decimos, seré tonta, ¿cómo he podido hacer esto? Desde luego, hay que ver, o me veo gorda, me veo fea, ya me están saliendo arrugas, hay que ver las canas, no sé qué. No, hay que hablarnos con cariño, hay que decirle a nuestro cuerpo gracias por sujetarnos, por mantenernos, por dejarnos correr, por aguantar todo lo que hemos... A veces no nos cuidamos, ¿no? Por aguantar esto, a la niña interior... venga, que tú puedes, tranquila, esta situación lo estás haciendo muy bien. Todo este tipo de diálogo positivo hacia nosotros mismos ayuda mucho.
2: ¿Qué papel tiene el cuerpo, el movimiento y el descanso y la alimentación en ese equilibrio que tú buscas?
1: Yo creo que es fundamental, ¿no? La alimentación, cualquier nutricionista lo dice, vitaminas, el intestino, ya que se ha demostrado que es nuestro segundo cerebro y que se genera ahí la serotonina, el alcohol, el tabaco, el azúcar, todos los productos ultraprocesados son dañinos. De hecho, yo, por ejemplo, intento no cenar, hago un ayuno por las noches porque me sienta mal la cena, intento adecuar, porque por la noche si hacemos digestión es una carga que le estamos dando a nuestro cuerpo, a partir de lo que tenemos que hacer es descansar, ¿no? Entonces, pues yo, por ejemplo, intento no cenar, o si lo que se dice, ¿no? Intentar no cenar a partir de las 7 o las 8 de la tarde, porque debemos descansar, y luego y vitaminas, antioxidantes, proteínas también sabemos que a partir de los 30 se va perdiendo músculo, y el músculo es muy importante para cualquier recuperación que tengamos, si tenemos una enfermedad, para movimiento, para cualquier caída, hay que ir protegiendo los huesos para que si nos caemos cuando vayamos siendo mayores, que estén protegidos por músculo y que no se rompan, en fin, que y luego aparte que mentalmente y energéticamente una buena alimentación es fundamental.
2: Oye, Marta,
1: y el ejercicio también,
2: las emociones, tú sí. La planteas en el libro, brillar desde dentro, afirma, entre comillas, lo que sientes también te guía. Debemos aprender a escuchar todas nuestras emociones. ¿Y cómo se hace eso?
1: Es difícil porque no nos han enseñado. No nos han enseñado. En el colegio nos enseñan matemática, nos enseñan física, nos enseñan lengua. Pero una cosa tan importante y tan fundamental como gestionar, manejar, sentir nuestras emociones sin que nos produzca rechazo. Sí. ¿Cuánta gente hay que nos dice... es que no soy capaz de sentir y cada vez que siento algo dolor me voy, me aíslo y no soy capaz de pasar por ahí? O siento la ansiedad y cada vez que siento la ansiedad me bebo 2 cervezas porque no me gusta, o me tomo un Lexatín que ahora están tan de moda, porque no son capaces de atravesar o transitar esas emociones que son tan importantes, porque si al final no las atravesamos, van a seguir estando ahí, ¿no? Y al final se pueden convertir también en enfermedades, ¿no? De tipo psicosomático. Yo creo que para mí hay varias emociones que hay que aprender a saber y no rechazarlas, es decir, gracias por estar ahí porque me estás demostrando o mostrando algo que no me gusta o que no siento bien, o que, por ejemplo, la ira o la envidia, ¿no? Por ejemplo, la envidia, tener envidia de algo. ¿A mí qué me está demostrando tener envidia de algo? Que yo no estoy haciendo, ¿no? Por ejemplo, tengo envidia de un profesor que hace muchas publicaciones, ¿no? Pues digo, vamos a ver, ¿tú por qué tienes envidia? Porque tú no estás contenta contigo misma, porque no estás haciendo suficiente trabajo a la hora de publicar o de investigar, ¿no? Entonces, en vez de tener envidia de él, alégrate por él y trabaja más, porque realmente la persona que está segura de sí misma es tan superior que al final no acaba teniendo envidia ni nada. Está tan seguro de sí mismo que... está feliz por lo que los demás, estoy hablando de esa en concreto, ¿no? O la ira, ¿no? Por ejemplo, la ira. ¿Por qué estoy teniendo ira por esto? ¿Qué me está dañando de este comportamiento? ¿Hay alguna herida que yo tenga sin sanar que tenga que trabajar en ella? Y a mí los sentimientos que más me gustan, porque yo soy muy positiva, son el amor y la generosidad.
2: Bien.
1: Y el agradecimiento.
2: Vale. ¿Eso qué significa soltar lo que no es nuestro?
1: Soltar lo que no es nuestro a veces es, primero, si nos pedimos a los demás, no hacernos cargo de que alguien, por ejemplo, porque nosotros muchas veces en las relaciones amorosas, por ejemplo, ¿no? Muchas veces nos enfadamos porque esperamos de nuestra pareja algo que nosotros queremos que nos dé, porque a lo mejor nosotros lo hacemos, ¿no? Entonces, pues, si estamos esperando algo de él y él no lo hace, ¿no? Pues nos podemos enfadar. Entonces, ahí debemos soltar y dejar en su
2: Espérate mano. Un momentito, inciso. Siéntese usted aquí con nosotros, por favor. Siéntese. Teresa Un, entrada la Teresa Un, que, en fin, quita usted el bolso y bienvenida a la radio. Bueno, pues gracias a la hija la tenemos aquí, Francia. Menos mal. Teresa, bienvenida a la radio, como te digo. Qué mala suerte que ha tenido la consulta hoy, ¿verdad? El tiempo, ¿no?
3: Menos mal que termina prontito.
2: Aquí estamos hablando con, en fin, con
3: mi niña.
2: Con tu legado.
3: Sí.
2: Por lo menos en un 50%.
3: Sí.
2: ¿No? Bien, ¿no?
3: Sí.
2: Bueno. Ahora te preguntaré algo.
3: Además, ella vive conmigo ahora.
2: Sí, ¿no? Que... Entonces, todos sois felices. En uno de tus capítulos del libro, según he podido... está dedicado a la culpa como carga aprendida.
3: Sí.
2: Explícame qué significa eso.
1: La culpa como carga aprendida es sentirnos culpables por situaciones o por no llegar a unos estándares de la sociedad o por no poder hacer cosas que nos piden y en vez de decir que no y poner nuestros límites lo hacemos porque si no nos sentimos culpables, ¿no? Entonces a veces actuamos en función a la culpa, ¿no?
2: ¿Y para no sentirnos culpables? ¿Cómo salimos de esa culpa? Tenemos que la culpa de una cosa que hemos hecho, pero también muchas veces tenemos culpa de cosas que no hemos hecho.
1: Uh-huh.
2: ¿Cómo salimos de eso?
1: ¿De la que hemos hecho?
2: No, de las dos, porque tenemos la culpa. Mira, como una carga, como algo, oye, yo he hecho esto, vale, pero es que te podría haber hecho lo otro y no lo hago tampoco. Sí. Otra carga.
1: Sí, mira, si es algo que nos sentimos culpables por no haber hecho, yo creo que al final si nos sentimos culpables, por ejemplo, ¿no? que nos piden algo, ¿no?
2: Uh-huh.
1: Que nos piden, oye, acompáñame a tal sitio o ayúdame con esta cosa que necesito hacer. Yo creo que para no sentirnos culpables, si realmente no queremos hacerlo, es decirlo de una manera positiva y explicando que no se puede hacer por algún motivo y explicándolo y no sintiéndonos mal por no hacerlo, porque si nosotros lo explicamos tenemos que poner nuestro límite y es una cosa que debemos ir aprendiendo. Y luego, si nos sentimos culpables por cosas que hemos hecho en el pasado, creo que lo importante es, a partir de ahora, hacer enmiendas. Es decir, no, perdón, perdón, y ¿qué estoy haciendo yo ahora para eso no volver a repetirlo, ¿no? Entonces, en vez de preocuparnos, nos ocupamos de no hacerlo de nuevo.
2: Oye, Marta, ¿cómo cambiaría nuestra vida si nos desprendemos de esa carga de una manera u otra? Esa carga adquirida. ¿Cómo cambiaría nuestra vida?
1: Yo creo que lo veríamos todo como si nos quitáramos una mochila de kilos. Entonces lo veríamos todo de una manera más clara, más positiva, y podríamos empezar como a ser los dueños de nuestra vida. Porque al final, hoy en día, nosotros somos creadores de nuestra vida y somos los únicos, con la ayuda de Dios, por supuesto, que tenemos en la mano hacer una vida a nuestra imagen, como queramos, ¿no? Entonces, pues, si no estamos preocupándonos de otro tipo de cosas, podemos estar enfocados en lo que realmente queremos.
2: Yo, lo que he podido, no lo he ido entero, pero he cogido recopilaciones y eso, ¿sí? Me he enterado por ahí algunas cosillas que no he podido. Y de verdad, el título, brillar desde dentro, es decir, que es más importante que brillemos desde lo que tenemos dentro, ¿no? Ella nos da los consejos, nos pone los instrumentos necesarios, y que es muy interesante el libro. Pero, Marta, la valentía, la iniciativa que tú has tenido, tu experiencia, y que tenemos mucha gente, todo el mundo no tiene esos instrumentos para salir a flote y mirar desde dentro, ¿no? ¿Qué instrumento le podemos dar, teniendo en cuenta la sociedad, los inconvenientes, las prisas, los hijos, las deudas? Es que es difícil mirar desde dentro, ¿no? Brillar desde dentro, ¿no?
1: Pues mira, le podemos dar el instrumento de mi libro, porque es un libro que se trabaja.
2: O por eso estamos aquí, claro. Venga, por eso.
1: Porque es un libro que se trabaja, porque el libro tiene, en cada capítulo, tiene una parte de historia, una reflexión y 8 preguntas. Entonces, este libro, como pone al principio, es para comprar un cuaderno, hacer un ritual e ir respondiendo a estas preguntas para darnos cuenta de cómo podemos ir brillando desde dentro. Y también le quería dar las gracias a nuestra a la que ha escrito el prólogo, que es Alejandra Durán, que es una psicóloga muy buena de aquí de Sanlúcar, y vino conmigo también a la presentación, porque la presentación la enfocamos un poco a trabajar el libro. Entonces hubo mucha gente del público que iba respondiendo las preguntas y fue como una terapia en directo y un ejemplo práctico de cómo trabajar y poder alcanzar este brillo interior.
2: Bueno, seguimos, todavía no te ha ido, tranquila, que todavía queda un poquito. Porque vale la pena prolongar la entrevista contigo. Teresa, ¿qué decimos? Olvidándote de que eres su madre.
3: Pues mira, yo estoy también ahora mismo con mi psicóloga,
2: sí, ¿no?
3: mi psiquiatra, y me habían recomendado que me leyera algunos libros de eso, de mejorar internamente, toda esta cosa.
2: Brillar desde dentro.
3: De brillar desde dentro. Por lo menos de estar tranquila y en paz.
2: Bien.
3: Y cuando empecé a leerlo, porque me dijo, mamá, échale un vistazo, a ver si ves algunos errores o lo que sea. Y no porque sea mi hija, pero vi que estaba mejor, me gustaba más que lo que estaba leyendo de personas que llevan ya mucho tiempo escribiendo libros, que los veía yo como más facilones, más... Este lo veía que una buena estructura, está además muy bien expresado, y las preguntas que te ponen tienen su guasa,
2: Totalmente.
3: Con alguna amiga que cuando vamos a la playa nos hemos llevado el libro y hemos empezado a contestar las preguntas, mira, te salen cosas de cuando eras chica, de las cosas con tu familia, de las cosas con la pareja, de, vamos, y es que te transporta y va aprendiendo. Vas aprendiendo a soltar la cuerda de todos los miembros de tu familia que siempre llevas tú ahí un poco agarrado, de soltar y cada uno que se vaya organizando y se vaya haciendo responsable de cada parcela que le corresponde. Y después de poner límites, que también es importante lo que decía ella. Porque ya, además, nosotros que estamos, yo y mi pandilla...
1: A mí me ha puesto un límite, que es que yo le ponga de comer a mi perro.
3: Todos los días, el otro día se lo puse.
1: Dice, a partir de ahora ya le vas a poner tú de comer a Leo todos los días. Digo, claro. Vale.
3: Es que si está en Portugal, si está en no sé dónde. Digo, mira, este es un límite estupendo. Ponerle de comer a su perro, que para eso es suyo.
2: Por ejemplo.
3: Cuando se va, se lo pongo yo.
2: Otro concepto que establece en el libro es crecer incómoda.
1: Crecer incómoda, sí, mucho. Sí, porque para crecer primero tienes, como estaba comentando antes, tienes que pasar ese desierto y esos esfuerzos que luego te llevarán a ese crecimiento, ¿no? Entonces, pues, por supuesto que incómoda. Primero porque tú tienes que, para ver resultados, tienes que pagar un precio. Y luego, pues, tienes que saltar al vacío sin saber cuál va a ser el resultado. Tienes que confiar en el universo, en el Dios y en lo que pasará para poder soltar. Y luego ese crecimiento, pues es como cuando tú estás creciendo, tu cuerpo crece, ¿no? Pues tiene fiebre y para poder crecer tienes que pasar por la enfermedad, ¿no? Entonces, pues...
2: Una de las reflexiones que hace en tu libro es: tu tiempo es tu vida.
1: Mi tiempo es
2: tu vida. Sí. Vamos, así lo...
1: Pues mira, no sé a qué se refiere.
2: Bueno, estamos hablando del tiempo que realmente es esencial para la vida, o estamos hablando de...
1: Yo creo que será que al final, yo creo que...
2: O por lo menos,
1: no,
2: o por lo menos lo deduzco...
1: La parte de crecimiento económico,
2: efectivamente.
1: La libertad económica. Es decir, que al final nosotros medimos la riqueza por dinero, ¿no? Y es tiempo. es tiempo. Los ricos lo que quieren es tener tiempo libre. Tú te puedes ver, la gente que tiene dinero está un martes a las 10 de la mañana de invierno esquiando en Sierra Nevada, por ejemplo, ¿no? El tiempo realmente es vida y es lo que nos vale, el tiempo libre, poder decidir, la libertad de poder decidir qué hago con mi tiempo, ¿no? No tener que estar de 10 a 10 en una oficina o en un centro comercial en tu vida trabajando para otros, ¿no? Entonces creo que se refería a eso.
2: Tú ten en cuenta que me he leído toda tu representación, ¿eh? O sea, que no he tenido un tiempo ahí. Dice que brillar de dentro no es un libro para leer rápido, sino un libro para trabajarte.
1: Exactamente, es un libro para trabajarlo. Además, yo recomiendo que se haga poco a poco, ¿no? Que se lea cada capítulo, a lo mejor un día un capítulo y dos preguntas, luego al día siguiente te puedes releer el capítulo y hacer otras dos, y así poco a poco, pero que recomiendo que se trabaje, ¿no? Porque al final es un libro para trabajarte y para llegar a un resultado personal de crecimiento, ¿no? Entonces creo que es un libro que se debe trabajar poco a poco y sin prisa. Y luego cuando se acabe se puede volver a leer otra vez y a seguir trabajando.
2: ¿Qué nos puede ocurrir cuando dejemos de entender y comencemos a descubrir?
1: Pues cuando... Perdón, ¿puedes
2: repetir? Dejemos de entender, entre comillas, y empecemos a descubrir.
1: Vale, cuando... sí, bueno, supongo que esto se referiría a que cuando dejamos de no lo sé.
2: Es libre para trabajar el libro, es decir, vale, aquello que puede ocurrir, dejamos de intentar entender, vale. Queremos entender algo y necesitamos descubrir,
1: vale,
2: según
1: vale.
2: Tu
1: sí,
2: criterio.
1: Vale, sí, esto puede ser que queramos ser curiosos. En la vida siempre hay que intentar ser curioso, ¿no?
2: Sí.
1: Empezar a descubrir nuevas formas de vivir o nuevos retos o nuevas formas de por ejemplo descansar,
2: vale,
1: de alimentarse. Entonces pues yo creo que es importante dejar de entender siempre lo que otros dicen o teorías o escritos de otras personas y descubrir también lo que a nosotros nos vaya yendo bien y descubrir nuevas ideas también o nuevas cosas que nos puedan ayudar a nosotros mismos.
2: Para ir terminando, Marta, si una persona está escuchando o nos va a ver o nos va a escuchar en este momento en Radio Esquina y siente que lleva demasiado tiempo viviendo en un piloto automático, ¿cuál sería el primer paso que esta persona tú le recomendarías para, en fin, para esta misma noche, por ejemplo?
1: En primer lugar...

0: estoy bien con mi pareja, el trabajo que tengo, todo eso, tengo alguna aspiración o algo. Entonces, a partir de ahí, de la pregunta para saber si nosotros somos felices o quiénes somos realmente, creo que puede empezar a por lo menos a ir descubriendo, abriendo los cajoncitos de la mente de aquí arriba para ver qué hay dentro, y ya una vez se sepa lo que hay, podemos intentar ordenarlos o mejorarlos. Pero primero lo importante es encender la luz del desván de aquí arriba y ver qué hay ahí.
1: ¿Cree que después de leer el libro nos puede servir para brillar un poco desde dentro?
0: Sí, para brillar mucho.
1: Mucho, ¿no?
0: Sí.
1: Bueno.
0: Después del libro yo creo que por lo menos nos damos cuenta de que tenemos un brillo, de que el tesoro está en el jardín de casa, como dice la leyenda o el cuento, y que es muy importante descubrirnos y saber lo importante y lo buenos que somos desde el interior, ¿no? Para poder brillar.
1: Bueno, tú pasas, las personas que brillan desde dentro, como tú, tu zapate que escribe un libro y ya esto es un gusanillo, ¿no?
0: Sí, sí, ¿eh? Mira.
1: ¿Cómo está enfocado luego?
0: Sí, pues la verdad que puede ser que venga un segundo.
1: Sí, ¿no? ¿A no que sí? Vale.
0: Sí, no, pero siempre hay ilusiones y siempre que uno hace una cosa quiere más, ¿no?
2: Un momentito, hay una pregunta en el...
1: Venga.
2: Dice que ¿dónde se puede comprar el libro?
1: Claro.
0: Ah, vale, pues nada, el libro pues lo tenemos en la página web de la editorial Dash Book, en Amazon y en la Casa del Libro online. Y creo que es en Snack también. Pero la editorial DASHBOOK, Dash Book, Brillar desde dentro. Y incluso si ponéis en Google comprar libro Brillar desde dentro, Martha Hunt, creo que sale perfecto.
1: Perfecto. Oye, ¿por qué has querido el apellido de tu madre?
0: Porque siempre me decía Martha Sánchez como la cantante y yo ya estaba...
1: Y casi la madre.
0: Sí.
1: Sí, ¿no?
0: Entonces, como es muy bonito el apellido Hunt, además, por supuesto, honro a mi familia materna, que no, pues bueno, lo adopté.
1: Teresa, orgullosa, se la ha currado desde pequeña.
3: Sí, trabajadora.
1: Sí, ¿no? Y Teresa, la actividad literaria de Teresa, estamos un poquito apartada, la actividad literaria.
3: No, estoy, mira, hoy quiero ya terminar de repasar la segunda parte del primer de la novela de Perforando Voluntades.
1: Anda.
3: Porque ya la misma editorial de Huelva, Pablo,
1: ¿sí?,
3: me la ha pedido que en octubre, me ha dicho, porque ya había terminado, pero me ha dicho que quitara paja.
1: Vale.
3: Y entonces estoy quitando, que estaba demasiado larga. Y para la primavera se presentará.
1: Pues ha sido un placer, como siempre. Bueno, pues nosotros, bajo la complicidad de tu madre, que nos ha ofrecido una foto tuya, bueno, pues te hemos puesto alrededor de esta fotografía tus atribuciones, tus portadas, tu libro, para que te lleve un recuerdo de Radio Esquina.
0: Pues
1: ¿te parece?
0: Gracias.
1: Aquí lo tienes, mira. Qué bonito.
0: Qué bonito. Ahí lo tienes. Muchas gracias, de verdad.
1: En nombre de Esperanza, ¿vale? Venga.
0: Muchísimas gracias, por todo.
1: Hasta la próxima. Venga, hasta luego.
3: Muchas gracias de mi parte también.
1: Venga.
3: Soy encantadores.
1: Gracias.

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